0: 99. Por último, si tiene un pedido de oración o si quiere reportar sintonía o mandarnos un testimonio o mensaje de texto, más 1-980-445-9999.
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0: Ahora con nosotros, Ricardo Groves, en la voz de Daniel Cuquín, enseñándonos cómo redimir el tiempo.
2: Se dice que todos tenemos memoria fotográfica. El problema es que algunas personas se olvidan de poner el rollo en su cámara. Un área en la que puede ser verdad es en el hábito de la lectura. Una lectura efectiva es una habilidad que todo buen administrador del tiempo debe manejar en esta sociedad actual rica en información. Es cierto que los lectores son los líderes, pero solo si leen el material correcto y lo leen teniendo una aplicación en mente. Una de las claves para aprovechar al máximo su tiempo de lectura es preguntarse ¿por qué estoy leyendo esto? O ¿cuál es la aplicación de esto para mi vida? Tener esto en mente nos ayudará a estar más concentrados cuando leemos y ser más cuidadosos de lo que leemos en primer lugar. Como alguien dijo, la actividad frenética no es un sustituto de la comprensión. Recuerde, leer el material correcto, como las Sagradas Escrituras, con una aplicación en mente, es una buena manera de redimir el tiempo.
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En San Mateo capítulo 9 aprendemos que el Señor sintió compasión al ver las multitudes porque estaban desamparadas y dispersas, como ovejas que no tienen pastor. Y termina ese capítulo 9 diciendo el Señor: Rogad pues al Señor de la mies que envíe obreros a su mies. Hay necesidad de obreros para que la palabra de Dios se siga predicando. Debemos llegar a cada rincón de la tierra con el mensaje de salvación. Y qué privilegio, qué bendición que aquí en Bebén estamos llegando a todo el mundo por medio de la internet. 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Vamos a seguir compartiendo más música de BBN. En breve, el corto espacio Principios para Vivir. Esté pendiente.

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2: Para que las iglesias locales maduren en Cristo, los líderes tienen que ejercer una disciplina eclesial apropiada. Uno de los desafíos más complejos que he enfrentado como pastor a lo largo de los años es comprometerme con la disciplina en la iglesia. Nunca es fácil, pero de acuerdo con las Escrituras, es nuestra responsabilidad, en especial como líderes espirituales. El apóstol Pablo ilustra dramáticamente este principio bíblico en su primera carta a los Corintios. Tuvo que lidiar con una horrible situación de inmoralidad. Escucha lo que escribió.
3: Me cuesta creer lo que me informan acerca de la inmoralidad sexual que hay entre ustedes. Algo que ni siquiera los paganos hacen. Me dicen que un hombre de su iglesia vive en pecado con su madrastra. Ustedes están muy orgullosos de sí mismos. En cambio, deberían estar llorando de dolor y vergüenza y echar a ese hombre de la congregación.
2: Para comprender por qué pasaba esto, necesitamos entender el ambiente inmoral que existía en Corinto. Los creyentes corintios se convirtieron de un estilo de vida muy corrupto. La misma palabra corintianizar era un verbo popular que se usaba para describir el comportamiento inmoral en esta ciudad pagana. Por supuesto, Pablo abordó esta horrible situación moral de manera directa. Cuando escribió a los Gálatas, nos dio algunas pautas muy específicas para tratar el comportamiento pecaminoso en nuestras iglesias. Escucha con atención.
3: Amados hermanos, si otro creyente está dominado por algún pecado, ustedes, que son espirituales, deberían ayudarlo a volver al camino recto con ternura y humildad. Y tengan mucho cuidado de no caer ustedes en la misma tentación. Ayúdense a llevar los unos las cargas de los otros y obedezcan de esa manera la ley de Cristo.
2: En esencia, esta es una tarea para más de una persona. Creyentes que estén reflejando el fruto del Espíritu Santo en sus vidas. Por eso Pablo escribió: ustedes que son espirituales, deberían ayudarlo a volver al camino recto con ternura y humildad.
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En lugar de pleitos y discusiones en el hogar, creo que todos deseamos experimentar armonía, tener paz. Ahora, para esto debemos seguir las instrucciones bíblicas concerniente la familia. Y a la mitad de esta hora, en El Amor que Vale, el pastor Adrián Rogers, en la voz del pastor Lenín de Llanón, estará enseñándonos precisamente de la armonía en el hogar. 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Así que le animo para que esté pendiente. Tal vez usted está atravesando un tiempo de fricción, de conflictos, de pleitos en el hogar. 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
2: ¿Tenemos en la actualidad una generación joven que está muy confundida? Lamentablemente, sí.
3: Permítame decir que en la actualidad tenemos una generación joven que está muy confundida. Me recuerda el cuento del gallo que vio un plato de huevos revueltos y le dijo a la gallina: mira cómo terminaron nuestros hijitos. En términos generales, nuestros jóvenes están confundidos. No saben si están siendo criados por un hombre afeminado o por una mujer masculinizada. En la actualidad se está tratando de borrar las distinciones sexuales, y esto debido a las radicales feministas. Las radicales feministas no son más que la demostración del fracaso de los hombres en ser lo que deben ser como hombres. Tenemos una generación de hombres minúsculos en vez de hombres maduros, hechos y derechos.
2: Bienvenidos a El Amor que Vale. Permítame preguntarle, ¿desea armonía en su hogar? Bueno, el doctor Adrian Rogers, en la voz del pastor Lenín de Llanón, nos trae su mensaje, La Armonía en el Hogar.
3: Por favor, busque Efesios capítulo 5, comenzando en el verso 18. No os embriaguéis con vino, en lo cual hay disolución. Antes bien, sed llenos del Espíritu, hablando entre vosotros con salmos, con himnos y cánticos espirituales, cantando y alabando al Señor en vuestros corazones, dando siempre gracias por todo al Dios y Padre, en el nombre de nuestro Señor Jesucristo. Someteos los unos a los otros en el temor de Dios. Las casadas estén sujetas a sus propios maridos como al Señor, porque el marido es la cabeza de la mujer, así como Cristo es la cabeza de la iglesia, la cual es su cuerpo y él es su salvador. Así que como la iglesia está sujeta a Cristo, así también las casadas lo estén a sus maridos en todo. Maridos, amad a vuestras mujeres, así como Cristo amó a la iglesia y se entregó a sí mismo por ella para santificarla, habiéndola purificado en el lavamiento del agua por la palabra, a fin de presentársela a sí mismo, una iglesia gloriosa, que no tuviese mancha, ni arruga, ni cosa semejante, sino que fuese santa y sin mancha. Así también los maridos deben amar a sus mujeres como a sus mismos cuerpos. El que ama a su mujer, a sí mismo se ama. Porque nadie aborreció jamás a su propia carne, sino que la sustenta y la cuida, como también Cristo a la iglesia. Porque somos miembros de su cuerpo, y de su carne, y de sus huesos. Por esto dejará el hombre a su padre y a su madre, y se unirá a su mujer, y los dos serán una sola carne. Grande es este misterio. Mas yo digo esto respecto de Cristo y de la iglesia. Por lo demás, cada uno de vosotros ame también a su mujer como a sí mismo, y la mujer respete a su marido. Armonía en el hogar. Para que haya la clase de música que nos gusta en el hogar, se debe entonar la misma canción, cantando la melodía y la armonía, o sea, diferentes partes. Y debe haber ritmo cuando en el hogar cantamos juntos. Esto es una ilustración de lo que debe ser el matrimonio y de la música que debe haber en el matrimonio. Dios hizo al hombre y a la mujer diferentes para poder hacerlos uno. Y aunque canten una misma canción, el hombre cantará una parte y la mujer cantará otra parte, armonizando con lo que canta el esposo. Ese es el plan de Dios para el matrimonio. No se necesita ser un científico para saber que hay diferencias entre hombres y mujeres, no solo en lo físico. Hay diferencias psicológicas, fisiológicas y emocionales que pueden variar en grado, pero que son tendencias que no son necesariamente las mismas en cada hombre o en cada mujer. Hablamos del divino diseño de Dios, cómo Dios hizo al hombre y a la mujer. Dios enseña que el hombre debe ser el proveedor y la mujer es su ayuda idónea. El hombre es el proveedor y el protector de la mujer porque ella es la dadora de vida. El hombre es la cabeza del hogar, el líder de la familia, y la mujer es la que nutre y la que pone belleza y adorna el hogar. Por eso el hombre es más fuerte físicamente que la mujer. La mujer es más tierna y más frágil por naturaleza. Los hombres, al enfrentar un problema, se meten de cabeza en él. La mujer mira los problemas emocionalmente y se mete de corazón en ellos. Y si bien es cierto que el hombre es la cabeza del hogar, la mujer es absolutamente el corazón del hogar. Como la responsabilidad del hombre es el proveer, generalmente está orientado hacia el éxito. Las mujeres, por lo general, están orientadas hacia la seguridad. Los hombres tienden a ver el cuadro total de sus metas, mientras que la mujer mira los obstáculos en el camino hacia la meta y es más perceptiva en los detalles. Los hombres a veces se caracterizan por ser insensibles, muy rudos, como una roca para las emociones, mientras que las mujeres son más sensitivas y a veces demasiado crédulas y confiadas. Por lo tanto, es evidente que Dios nos hizo diferentes para poder hacernos uno. Bien, Pedro dice que somos los herederos de la gracia de la vida, o sea, juntos heredamos esa bendición. Mi amigo, yo no creo que usted pueda heredar la bendición de su matrimonio sin su esposa, así como ella no la puede heredar sin usted. Espero que esposas y esposos entiendan esto muy bien. Espero que recuerde que el hogar, el matrimonio, tiene un diseño divino y que existen definitivas diferencias. Pero no solo eso, sino que tiene dinámicas direcciones. Veamos cómo Pablo toma la historia relatada en Génesis y la trae al Nuevo Testamento para decirnos cómo debemos aplicar estos principios en nuestros días. Permítame decir que en la actualidad tenemos una generación joven que está muy, pero muy confundida. Me recuerda el cuento del gallo que vio un plato de huevos revueltos y le dijo a la gallina, «Mira cómo terminaron nuestros hijitos». En términos generales, nuestros jóvenes están confundidos. No saben si están siendo criados por un hombre afeminado o por una mujer masculinizada. En la actualidad, se está tratando de borrar las distinciones sexuales, y esto debido a las radicales feministas. Las radicales feministas no son más que la demostración del fracaso de los hombres en ser lo que deben ser como hombres. Tenemos una generación de hombres minúsculos en vez de hombres maduros, hechos y derechos. La epidemia de divorcios, la homosexualidad, el lesbianismo, el abuso sexual, la promiscuidad, la perversidad, las depravaciones sociales, los disturbios emocionales, los suicidios, creo que primordialmente involucran a los hombres. Cuando Eva fracasó en el jardín del Edén, Dios no le culpó directamente a ella. Dios culpó a Adán por el fracaso de Eva. Y los hombres debemos admitir nuestra responsabilidad. Con eso en mente, quiero compartir con usted 5 cosas que los hombres debemos hacer. A veces cuando estudiamos el capítulo 5 de Efesios, las mujeres de inmediato piensan, ya va a hablar de la sumisión de la mujer. Pues quiero decirles que este capítulo es más fuerte para los hombres cuando lo interpretamos correctamente. ¿Qué es lo que usted debe hacer si quiere ser un hombre total y no una caricatura de hombre? Si usted quiere tener verdadera masculinidad, si le gustaría demostrarles a sus hijos cuál fue la intención de Dios al crear al hombre y cuál es el diseño divino del hombre, usted lo va a encontrar aquí en la Biblia. Primero debe asumir su responsabilidad. Efesios 5, 22 y 23 dice: las casadas estén sujetas a sus propios maridos como al Señor, porque el marido es la cabeza de la mujer, así como Cristo es la cabeza de la iglesia, la cual es su cuerpo, y Él es su Salvador. Algunas veces a eso llamamos la cadena de mando. Pero la cadena de mando no es la mejor forma de describirlo. De lo que se habla aquí realmente es de la cadena de responsabilidad. El ser la cabeza literalmente significa que usted es responsable. No significa que usted existe para que sus necesidades sean satisfechas porque usted es la cabeza. Significa que usted existe para satisfacer o suplir para las necesidades de los demás. Anote al margen 1 Corintios 11, 3, en donde el apóstol Pablo dice: pero quiero que sepáis que Cristo es la cabeza de todo varón, y el varón es la cabeza de la mujer, y Dios la cabeza de Cristo. El gran problema en nuestros días es que hay muchos hombres que no han asumido la responsabilidad que les corresponde y quieren ejercitar el liderazgo, pero sin ninguna responsabilidad. Ahora, cuando se le dice a la mujer que debe estar sujeta a su marido, significa que ella espera y confía en él, no que ella sea su esclava. Y ella está ahí para que su esposo supla para sus necesidades básicas. El hecho de que ella se someta a usted, mi amigo, significa que usted tiene la responsabilidad de cuidar de ella, y su liderazgo debe ser un liderazgo servicial. La sumisión de la mujer no significa de ninguna manera inferioridad. El diablo ha hecho circular la creencia de que si una mujer se somete a su marido es inferior. Esa es una mentira nacida en el corazón del padre de las mentiras. En Filipenses 2, desde el verso 6, Pablo, refiriéndose al Señor Jesucristo, dice: el cual, siendo en forma de Dios, no estimó el ser igual a Dios como cosa a que aferrarse, sino que se despojó a sí mismo, tomando forma de siervo, hecho semejante a los hombres, y estando en la condición de hombre, se humilló a sí mismo, haciéndose obediente hasta la muerte y muerte de cruz, por lo cual Dios también lo exaltó hasta lo sumo. Jesús tomó el camino de la humildad y de la obediencia, y Dios le exaltó. El diablo tomó el camino de la rebelión y el orgullo, y Dios lo expulsó del cielo. Escúcheme, nunca nos parecemos más a Jesús que cuando tenemos un espíritu de sumisión, y siempre seremos más como el diablo cuando tenemos un espíritu de rebelión. Sumisión no es inferioridad. Jesús, por ser sumiso al Padre, de ninguna manera es inferior al Padre. Si Dios el Padre es la cabeza de Cristo, el Hijo, ¿le hace al Hijo inferior al Padre? De ninguna manera. Dios Padre, Hijo y Espíritu Santo son lo mismo de iguales y lo mismo de eternos. Es pura blasfemia y una distorsión de una básica doctrina cristiana el decir que hay niveles de inferioridad en la Trinidad. La esposa no es inferior cuando está en sumisión a su esposo. La sumisión cristiana es sencillamente el que dos iguales se sometan voluntariamente el uno al otro para que Cristo pueda ser glorificado. Mucho se habla de que el matrimonio es como una sociedad, pero esa no es la mejor forma de describirlo. Un notable consejero matrimonial cristiano, al hablar del rol del hombre en la familia, dice: al pensar en la familia, no vea a esposo y esposa como socios, porque en una sociedad, en realidad, no existe una cabeza. Lo que se tiene son decisiones hechas por medio de votos, y la decisión que tiene el mayor número de votos es la decisión válida para la corporación. La analogía que mejor cuadra para marido y mujer es equipo. Los dos forman un equipo. Pequeño, cierto es, pero equipo al fin. En cualquier equipo siempre habrá un capitán y un entrenador o director técnico. Por lo general, es el entrenador el que determina el plan de juego, no necesariamente el capitán del equipo. ¿Significa esto que el marido es superior a la mujer? No. Sencillamente es el capitán, siguiendo las instrucciones de su entrenador. En esta analogía, el Espíritu Santo es el entrenador y las instrucciones están en la palabra de Dios. El matrimonio es como un equipo y eso no significa que el hombre sea más competente que la mujer. Cuando hablamos de asumir responsabilidad, el marido puede delegar autoridad, pero no responsabilidad. En nuestra casa, mi esposa se encarga de las finanzas. Yo muy rara vez firmo un cheque. Ella tiene un don especial para manejar las finanzas del hogar. He delegado esa autoridad en ella y por lo tanto ella tiene autoridad para hacer todas esas cosas. Pero aunque ella tiene la autoridad, ella no lleva la responsabilidad. Por favor, escúcheme cuidadosamente. No hay forma de que yo pueda eludir mi responsabilidad. Si todo marcha bien financieramente, ella será lavada. Pero si algo anda mal financieramente, yo soy el responsable. ¿Por qué? Porque aunque yo delegue autoridad, jamás puedo escapar de mi responsabilidad. Por lo tanto, la gran tragedia de nuestros días es el fracaso de los hombres en asumir su responsabilidad. ¿Sabía que el Señor Jesucristo no demandó este liderazgo? ¿Sabía que el Señor Jesucristo no obliga a nadie a que acepte su señorío? Quiero decir, si Él forzara su señorío en nosotros, cierto que seríamos un poco mejor de lo que somos en algunas cosas, pero nos volveríamos simplemente como robots. Debemos amar a nuestras esposas como Cristo amó a la iglesia. Y no demandemos liderazgo, porque el respeto y la confianza deben ser ganados. Y es el Señor Jesucristo quien se ha ganado mi respeto y mi confianza. Si usted es un esposo y está teniendo dificultades asumiendo el liderazgo en su hogar, no busque que confíen en usted. Busque primero que le respeten. Que su esposa le respete porque usted es un genuino hombre de Dios. Y la confianza vendrá automáticamente. Es una red de seguridad para la esposa en respetar el liderazgo de su esposo. Él puede delegar autoridad, pero no responsabilidad. Usted es la cabeza del hogar. Asuma esa responsabilidad. Segundo, deje que su esposa sepa que ella es la número uno en su vida. Su esposa debe saber que ella está antes que los hijos y antes que sus propios padres. Por tanto, dejará el hombre a su padre y a su madre y se unirá a su mujer y serán una sola carne. Mi esposa sabe que entre los billones de seres humanos que viven en este planeta, para mí ella es la número uno. Y yo sé que para ella soy el número uno. Me da un sentido de seguridad el pensar que de toda la gente que vive en la tierra, hay una persona que me ama más que cualquier otra persona y que yo la amo de la misma manera. Y debo tratarla como Cristo trata a la iglesia. Cristo se dio a sí mismo por la iglesia. Algunos hombres podrán no ser culpables de adulterio físico, pero son culpables de adulterio emocional. Comparten otras cosas con otras mujeres, cosas que solo deben compartir con sus esposas. Y permítame decir que el adulterio emocional puede guiar al adulterio físico. Y aunque eso no llegue a suceder, el adulterio emocional es un crimen y un serio pecado contra Dios y su esposa. Su esposa debe ser absolutamente la número uno en su vida. Si usted es un esposo cristiano, estará entendiendo todo esto mucho mejor. Si no lo es, estará luchando con su machismo, que no le permite ver el plan divino de Dios para el hogar. Sin embargo, usted puede tener una relación vital y personal con Dios este mismo momento. Si ese es su deseo, le invito a orar conmigo la siguiente oración. Dios eterno, reconozco que mi hogar no es un ejemplo de armonía. Reconozco que he cumplido la responsabilidad que me has dado como esposo y padre solo a medias. Vengo a pedirte perdón y ayuda. Señor Jesús, gracias por la forma en que me amas. Gracias por haber dado tu vida por mí en la cruz del Calvario. Con sinceridad y fe te invito a que vengas a morar en mi corazón y seas mi Salvador y mi Señor. Perdona mis pecados, límpiame, sálvame y ayúdame a vivir una vida digna de ti. Lo pido con gratitud en tu santo nombre. Amén. Si usted oró de esa manera e hizo una sincera decisión por Cristo, le puedo asegurar con la autoridad de la palabra de Dios que sus pecados ya le han sido perdonados. Le invito a que tenga la bondad de escribirnos al respecto para gozarnos espiritualmente con usted. Su carta, además, será de enorme motivación y ánimo para nosotros y nos dará la oportunidad y privilegio de orar por usted y su nuevo caminar como creyente en el Señor Jesucristo.
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2: Modesto desde San Juan, Puerto Rico, agradece. 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Les envío mi humilde ofrenda. Que el Señor les bendiga. Gloria a Dios. ¡Cuánto nos gozamos!
4: Shirley escribió en Facebook: Dios extienda su territorio y su palabra a través de ustedes. Que su ministerio crezca enormemente y llegue a personas como yo que andan perdidas y muertas. Yo conocí a Cristo mediante su programa. Gracias, Padre mío, porque para hacerte conocer utilizas a siervos como las personas que forman parte de El Amor que Vale. Dios los bendiga.
2: 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Soy Andrés García Vigio y ha sido un placer estar con usted hoy. Aprovechamos para agradecer a Maritza Edmiston y Lenín de Llanón por la producción de esta enseñanza. Y le esperamos para el próximo mensaje, cuando continuaremos escudriñando aún más con el pastor Adrian Rogers las ricas verdades del amor de Dios, el amor que vale.

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2: BBN no se solidariza con los detalles emitidos en este espacio. Solo nos circunscribimos a utilizar los servicios proporcionados por la agencia de noticias EFE. Noticias en el plano internacional. El presidente de la República Democrática del Congo alertó de que el conflicto en el este del país, donde combate el poderoso grupo rebelde Movimiento 23 de Marzo, podría dificultar la celebración de elecciones generales en 2028 y se mostró abierto también a buscar un tercer mandato en esos comicios, si bien eso requeriría una reforma constitucional. Por otra parte, la reunión entre las instituciones de la Unión Europea para tratar de dar el visto bueno al acuerdo comercial con Estados Unidos terminó este jueves de madrugada sin acuerdo, después de que el presidente Donald Trump haya amenazado con imponer un arancel del 25% a los vehículos europeos. En otras noticias, representantes de la Red Parlamentaria Global Unidos por Ucrania, integrada por dirigentes políticos de Ucrania, Estonia, Finlandia, Letonia, Lituania y Polonia, reclamaron en Madrid una mayor implicación de España en el apoyo militar y económico a Kiev, así como que deje de comprar gas ruso. Y por último, Australia detuvo este jueves a 3 mujeres vinculadas al Estado Islámico que forman parte de un grupo que ha regresado con sus hijos menores de edad al país austral tras ser retenidos durante años en campamentos del noreste de Siria. El grupo, compuesto por 4 mujeres y 9 menores, aterrizó en las ciudades de Melbourne y Sydney tras viajar desde el campamento de Al-Roj en el noreste sirio, pasando por Damasco y Doha. Informó para BBN Carlos Rodríguez.
0: Esta semana en las buenas noticias hemos estado memorizando Romanos capítulo 8, versículo 6, porque el ocuparse de la carne es muerte, pero el ocuparse del espíritu es vida y paz. Vamos a decirlo nuevamente, Romanos capítulo 8, versículo 6. Porque el ocuparse de la carne es muerte, pero el ocuparse del Espíritu es vida y paz. Carta del apóstol Pablo a los Romanos capítulo 8, versículo 6. Buenas noticias que estamos memorizando esta semana.
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0: Durante años, Elizabeth Elliot ha estado guiando a muchas mujeres a Jesús y desafiándolas a vivir una vida caracterizada por el amor, las buenas obras y la devoción a la palabra de Dios. 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
1: Eres amado con amor eterno, eso es lo que dice la Biblia, y te rodean sus brazos eternos. Te habla tu amiga Elizabeth Elliot, continuando con la serie llamada Esperando en Dios. Esperar en el Señor significa, por un lado, renunciar a muchas de nuestras propias nociones sobre cómo deben ser las cosas. Y casi siempre tenemos que empezar por deshacernos de nosotros mismos. Cualquier ejercicio espiritual debe comenzar con la entrega de nosotros mismos, con la renuncia a todo lo que imaginamos que Dios debería hacer. Eso no significa que tengamos que deshacernos de ello, sacarlo completamente de nuestras mentes, sino solo una entrega total a Dios de lo que pensamos que tenía que suceder y esperar en Él, porque somos sus siervos. Los siervos son aquellos que simplemente esperan, esperan órdenes, esperan preparados para hacer cualquier cosa que el Maestro nos pida que hagamos. Y la necesidad de esperar requiere que nos despojemos de nosotros mismos. ¿Cuántos de ustedes han leído El secreto cristiano de una vida feliz, de Hannah Whittall Smith? Es excelente, y para los que no lo hayan leído, se los recomiendo. Es un pequeño libro que fue escrito hace más de 100 años, pero es muy actual. Ella tenía un maravilloso sentido común y, como decimos muchas veces, con los pies sobre la tierra. Y una de las cosas que dice sobre este asunto del yo es: la mayor carga que tenemos que llevar en la vida es el yo. Lo más difícil que tenemos que manejar es el yo, es nuestra propia vida diaria, son nuestros estados de ánimo y sentimientos. Así que nuestra propia vida diaria, dice la autora del libro, nuestros estados de ánimo y sentimientos, nuestras debilidades y tentaciones especiales, y nuestros temperamentos particulares, nuestros asuntos internos de todo tipo, son las cosas que nos desconciertan y preocupan más que cualquier otra cosa, y que a menudo nos llevan a la esclavitud y a la oscuridad. Por lo tanto, al empezar a deshacerte de tus cargas, de la primera que debes librarte es de ti mismo. Debes entregarte a ti mismo y a todas tus experiencias internas, tus tentaciones, tu temperamento, tus estados de ánimo y sentimientos, todo al cuidado y custodia de tu Dios y dejarlos allí. Recuerdo una vieja canción que decía: lleva tus cargas a la cruz y déjalas allí. ¿Y cuántas veces llevamos nuestras cargas a la cruz y luego las volvemos a tomar para llevarlas con nosotros? Así que lo más importante es poner tus tentaciones, tus experiencias, tu temperamento, tus sentimientos, todo al cuidado y custodia de Dios y dejarlos allí. Él te hizo y por lo tanto te entiende y sabe cómo manejarte. Por eso, aquí en Camino al Gozo, queremos animarte a que confíes en Dios para que Él pueda guiarte. Sigue con nosotros. Y quiero que reflexionemos. ¿No es absurdo de nuestra parte dudar de que aquel que nos hizo sabe de hecho cómo manejarnos? Él sabe exactamente qué es lo que necesitamos, teniendo en cuenta nuestros particulares temperamentos. Sabe lo que necesitamos, sabe cómo nos lo va a dar a su tiempo. Pero tenemos que deshacernos de tantas nociones propias de lo que necesitamos y de lo que Dios debería hacer y de cómo esta situación debería cambiar. Y de esto se trata esperar en Dios. Así que el primer paso para esperar en Él es deshacernos de nosotros mismos. Esa terrible, realmente insoportable carga del yo. la cosa más difícil que tenemos que manejar. Todos mis propios planes y propósitos, todos mis deseos y esperanzas deben ser entregados a la disposición de Dios, y no es porque Él quiera aplastar todos nuestros sueños. Creo que a menudo la gente tiene una visión muy distorsionada de lo que significa rendirse. Piensa, ¿tengo que renunciar a todos mis sueños? En mi opinión, hay una diferencia entre renunciar en el sentido de esperar que desaparezcan para siempre y la otra idea de renunciar, que es poner estos sueños y planes y esperanzas consciente y deliberadamente en sus manos y decir, Señor, tú sabes mucho mejor que yo si estoy pidiendo pan o una piedra, un huevo o un escorpión, un pez o una serpiente. ¿Recuerdas que Jesús dijo que el Padre no dará una serpiente si el Hijo le pide un pez? Pero algunas de las cosas que pedimos son realmente serpientes, y Dios sabe que nos destruirán. Piensa en la simple ilustración de un padre amoroso. Un niño pequeño no sabe que el tercer cono de helado le sentará mal, pero el padre amoroso va a decir que no a tal petición. No porque odie al niño, sino porque lo ama. Por esa sencilla razón, el amor de un padre. ¿Por qué un padre amoroso castiga a un niño? No porque lo odie, sino porque quiere liberar a ese niño pequeño de sí mismo para que no vaya por la vida soportando esa carga intolerable. Nos han dado niños pequeños para que los instruyamos. Ese es el trabajo de los padres bajo la guía de Dios. Y Dios está en el negocio de transformarte a ti y a mí, sus hijos rebeldes, a la imagen de Cristo, a la imagen de su Hijo. Y en eso consiste nuestra vida. Estamos aquí para aprender a conocerle, para conformarnos a la imagen de Cristo. Y eso es una imposibilidad sin la renuncia a ese yo. Debemos entregarlo a su disposición. La palabra disposición significa simplemente poner en su lugar, disponer, poner en orden, arreglar. Solo Dios puede poner en orden nuestras voluntades caprichosas y nuestros planes y sueños, a veces tan insensatos. Así que se los entrego a Él para que disponga de ellos sabiamente, como solo Dios puede hacerlo. En segundo lugar, debemos renunciar a nuestro propio juicio. De nuevo, eso no significa que lo desechemos o lo descartemos. Sabemos que nuestro juicio es finito, es limitado, somos miopes. Cuando decimos necesito esto o aquello que no tenemos, estamos asumiendo que es una necesidad absoluta en este momento. Pero si no lo tenemos, entonces, ¿qué hacemos con ese versículo que dice, mi Dios suplirá todo lo que os falta? Hace unos años vi un artículo maravilloso en una revista acerca de una familia que había adoptado, no recuerdo bien, pero creo que era algo así como 19 niños, además de sus propios 7 u 8. Y de esos 19 niños, creo que 11 eran discapacitados. El padre era conserje en una escuela, así que no era un hombre con mucho dinero. El artículo se titulaba La familia que no necesita nada. Y la razón por la que le dieron ese título era que ellos creían que Dios suplía todas sus necesidades. Así que si hay algo que creen que necesitan y que no tienen, confían en el juicio de Dios y no en el suyo propio. Así que, en efecto, no necesitaban nada. Puedes necesitar algo mañana, y mañana lo tendrás si Dios sabe que lo necesitas, porque tenemos esa promesa. Así que le cedo a Dios mi juicio, mis razonamientos. ¿Acaso me imagino que el mío es más sabio que el de Dios? Si Dios no me ha dado esto, que creo que tengo que tener, le estoy diciendo a Dios, yo sé más que tú. Realmente no estás prestando atención. Esto es lo que debo tener. Esto es lo que necesito. Una vez estaba hablando con una joven madre que acababa de describirme una situación de vida muy, muy difícil. Ellos eran misioneros y vivían con varios niños en el sótano de la casa de otro misionero. Y ella vino a preguntarme si yo oraría para que el Señor proveyera otro tipo de vivienda para su familia. Y ella dijo, necesitamos una situación de vivienda diferente. Bueno, mientras hablábamos del tema, le dije, sí, por supuesto, con gusto voy a orar. Pero le dije, hoy no necesitan una vivienda diferente. Y ella me miró asombrada y le dije, porque si así fuera, la tendrías, porque Dios suplirá toda tu necesidad. Dios sabe cuánto podemos aguantar. En cierta versión de la Biblia dice, no os ha sobrevenido ninguna tentación que no sea común a los hombres, y fiel es Dios que nunca permitirá que seáis tentados más de lo que podéis soportar, por encima de lo que sois capaces, sino que dará con la tentación la salida para que podáis soportarla, sobrellevarla. Diferentes traducciones lo expresan así, y ella lo entendió. Se le iluminó la cara. Dijo, no necesitamos otra casa, no necesitamos un lugar diferente, ¿verdad? Ella dijo, voy a llamar a mi marido. Así que lo hizo. Fue al teléfono y dijo, cariño, no necesitamos otro lugar para vivir. Y él pensó que ella había perdido la cabeza, ya sabes. Y entonces ella le explicó, le dijo, cuando la necesitemos, Dios nos la dará. Tenemos que dejarle el juicio a él. Para la mayoría de nosotros es fácil orar por un problema en nuestras vidas e incluso es fácil admitir que tenemos poco o ningún control sobre una situación determinada. Pero lo que es más difícil es entregar toda nuestra vida a Dios, dejar que Él tenga la última palabra en cada elección que afrontemos. Y eso es lo que Él quiere. Así que, si realmente deseas esperar en Dios, lo primero es deshacerte del yo, y lo segundo es dejar de lado tu propio juicio. El juicio de Dios es perfecto. No trates de ayudar a Dios. Confía en Él.
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Y estaremos ya concluyendo el estudio de este capítulo 11 de la Epístola a los Hebreos. El tema para esta noche, la fe que prevalece a pesar del sufrimiento. Así que acompáñenos en breve en el programa Sabiduría para el Corazón para aprender de la fe que prevalece a pesar del sufrimiento. 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
4: John Owen nació en 1616 y fue un líder entre los pastores puritanos. Alguien una vez comentó que si los puritanos fueron los árboles de secuoyas en el bosque de la teología, John Owen sería el árbol más alto entre ellos. Incluso Jonathan Edwards, el líder del gran avivamiento de los 1700, dijo que los escritos de John Owen deberían valorarse por encima de cualquier otro autor, excepto, por supuesto, las escrituras. Él llegó a ser usado grandemente por Dios. Él fue capellán del rey de Inglaterra y un predicador habitual en el Parlamento. Pero eso no suavizó sus convicciones. De hecho, en una ocasión, él predicó ante todo el Parlamento y los reprendió por luchar contra Irlanda, en lugar de llevar el Evangelio a ese país y sus soldados. Él fue un hombre valiente, un hombre de fe, un predicador usado grandemente por Dios. Él encajaría bien en la lista de héroes de la fe del capítulo 11 de Hebreos. Pero hay otro lado de la historia de John Owen que muchos podrían pasar por alto. Un lado que no se suele hablar en la iglesia. Él luchó con su falta de consistencia y con periodos en su vida de esterilidad espiritual. Otra faceta de la vida de John Owen fue su sufrimiento. Él y su esposa Mary estuvieron casados durante 31 años. Juntos tuvieron 11 hijos. Todos ellos, excepto uno, murieron cuando eran pequeños. Solo uno de sus hijos llegaría a la edad adulta, una hija. Pero eso solo trajo más sufrimiento, ya que ella luego se divorciaría de su esposo, tendría cáncer y regresaría a la casa de sus padres, donde murió poco tiempo después. John y Mary experimentarían la muerte de sus 11 hijos. Esta pareja literalmente caminó en el valle de la sombra de muerte la mayor parte de sus vidas. Entonces, ¿fueron ellos personas de gran fe o de poca fe? Como verá, la pregunta es, ¿permite ambas cosas su entendimiento de la fe? ¿O diría que la fe solo se ve en la cima de la montaña? ¿Es su concepto de la fe lo suficientemente grande como para abarcar tanto los triunfos como las tragedias de la vida? ¿Sufrimientos y victorias? ¿Pecado y gracia? ¿Fracaso y progreso? Hebreos 11 nos ha mostrado ambos. Personas como Rahab, Sansón, Gedeón y David han entrado en este capítulo de la fe. De hecho, a modo de repaso, esto es lo que hemos aprendido sobre la fe hasta ahora. Hemos aprendido que la fe es nuestra estimación del carácter de Dios. En otras palabras, la fe demuestra lo que creemos en cuanto a la fidelidad de Dios. También aprendimos al principio del capítulo 11 que la fe es nuestra creencia en el poder creador de Dios. Recuerda que Dios es el primer héroe de la lista. Aprendimos en tercer lugar que la fe está ligada a nuestra adoración a Dios. Y eso lo vimos evidenciado por el sacrificio de Abel, quien se acercó a Dios no a su manera, sino a la manera que Dios había prescrito. Aprendimos también que la fe es nuestra disposición a comunicar verdades acerca de Dios. En quinto lugar, aprendimos que la fe se demuestra a través de nuestra obediencia a la palabra de Dios a pesar de los obstáculos y aún nuestra inexperiencia. Noé no tenía experiencia en la construcción de barcos y prácticamente se quedó solo, motivado por su fe obediente en las directivas de Dios. Luego aprendimos que la fe es nuestra perseverancia a pesar del desprecio de los incrédulos y el silencio de Dios. Número 7. La fe es caminar hacia lo desconocido y luego esperar confiando solamente en las promesas de Dios. También aprendimos que la fe es nuestro abandono de los deseos pasados, las delicias presentes y los sueños futuros por lealtad a Dios. Relacionado estrechamente a este principio de fe estaba el siguiente que observamos en Hebreos 11, que la fe es nuestra disposición a olvidar el fracaso del pasado y arriesgar nuestra vida en obediencia a Dios. La décima observación que hicimos fue que la fe se ejerce en medio de nuestra debilidad, ya que es allí cuando Dios nos da de su poder para que podamos hacer su voluntad. Finalmente, en nuestro estudio de hoy, veremos que la fe es correr la carrera incluso cuando parece que estamos perdiendo. Si Hebreos 11 hubiera terminado en el versículo 35, podríamos tener la idea errónea de que la fe hace que toda la vida sea victoriosa en algún momento u otro, que los fieles siempre acaban con testimonios de éxito, de gloria y de grandes logros. Francamente, la comunidad cristiana está llena de mensajes contradictorios sobre la fe, y algunos de ellos hasta se han convertido en éxitos de venta. Conceptos erróneos como que la vida no será difícil, es decir, que las personas realmente fuertes en la fe van a tener una mayor protección espiritual en la vida, que la fe les quitará todo el miedo. La persona de fe nunca se esconderá ni se inmutará ante el peligro, que su fe conducirá siempre a la victoria. Un concepto erróneo más es que la fe hará del dolor y el sufrimiento una excepción en la experiencia cristiana. Y tal vez es por eso que muchos cristianos se sorprenden cuando un día descubren que cosas malas pueden sucederles a los hijos de Dios. Es más, cosas malas pueden sucederles a los cristianos fieles y comprometidos con el Señor. Hebreos 11 no termina con el versículo 35, sino que continúa incluyendo en este párrafo final los testimonios de personas que vivieron bajo las sombras de la persecución. Lea conmigo el versículo 36. Otros experimentaron vituperios y azotes, y a más de esto prisiones y cárceles. Fueron apedreados, aserrados, puestos a prueba, muertos a filo de espada. Anduvieron de acá para allá cubiertos de pieles de ovejas y de cabras, pobres, angustiados, maltratados, de los cuales el mundo no era digno. Querido oyente, ¿fueron esas personas de fe? Absolutamente. Como verá, la fe es estar dispuesto a correr la carrera incluso cuando parece que está en el equipo perdedor. Ahora bien, lo que el escritor de Hebreos hace aquí es darnos tres categorías de personas que viven bajo la sombra de la persecución. El primer grupo son los que estaban siendo abusados. Note nuevamente el versículo 36. Otros experimentaron literalmente la prueba de la burla. Piense en lo que sería correr la ya difícil carrera de la fe y que nadie lo anime. Por el contrario, todos se burlan de usted y ridiculizan su fe. Quizás usted sabe muy bien lo que eso se siente. Esa es la cultura que muchos cristianos padecen en todo el mundo hoy. No puedo evitar pensar en Atanasio, el líder de la iglesia primitiva que defendió la doctrina de la deidad de Jesucristo contra las falsas enseñanzas de algunos grupos que argumentaban que Cristo era simplemente un ser humano. Esto sucedió a principios del siglo IV. Atanasio fue desterrado de su hogar en Alejandría 5 veces, pasando un total de 17 años en el exilio. A menudo se encontraba completamente solo. Y de hecho, una vez le dijeron, «Atanasio, el mundo entero está en tu contra». A lo que él respondió, «Entonces Atanasio está contra el mundo entero». Él se mantuvo firme en el Evangelio, en la fe verdadera, aun cuando significaba que estaría solo. No es extrañar que lo apodaran el santo de la terquedad. Quizás esté pensando, ese es mi don espiritual. Yo también puedo ser un santo. Santos de la terquedad. Firmes en la fe, aun cuando todo el mundo se burla y están en nuestra contra. No solo vemos aquí la prueba de la burla, el escritor de Hebreos luego agrega la prueba de los azotes. Por supuesto, esto va más allá de los ataques verbales y se transforma en abuso físico. La palabra azotes hace referencia a los golpes con un látigo con largas hebras de cuero. Cada hebra tenía un fragmento de roca o metal unido a cada punta, lo que literalmente desgarraba la carne y dejaba expuesto el hueso. Los azotes o la flagelación recibió el apodo la media muerte, simplemente porque cuando terminaba la víctima estaba casi muerta. Al leer el comienzo de esta lista de abusos, no pude sino pensar en el autor y consumador de nuestra fe, el Señor Jesucristo, quien soportó tanto las burlas y el escarnio como los azotes y palizas tan terribles que quedó literalmente irreconocible, quien se dio a sí mismo por nosotros para redimirnos de toda iniquidad y purificar para sí un pueblo propio. Tito 2:14. El escritor de Hebreos agrega una frase más que describe el trato abusivo en contra de los fieles. Él agrega al final del versículo 36, y a más de esto, prisiones y cárceles. Los creyentes leyendo esta carta seguramente habrían pensado en José, encarcelado injustamente, o el profeta Jeremías, encarcelado por proclamar la verdad a su propio pueblo. Tenga en cuenta que estas personas de fe sufrieron abusos no porque carecieran de fe, sino porque demostraron fe. Su obediencia a Dios hizo que sus vidas fueran dolorosas, no agradables. Ahora, la segunda categoría de los que viven bajo las sombras de la persecución son los que experimentaron martirio. El versículo 37 dice, fueron apedreados, como Nabot, en Primero de Reyes 9, quien fue acusado falsamente por el rey Acab y su esposa Jezabel, y el pueblo lo apedreó hasta la muerte. O como Esteban, después de su sermón declarando la deidad y la gloria de Jesucristo en el capítulo 7 de Hechos, el pueblo lo apedreó. En Hebreos seguimos leyendo que algunos fueron aserrados. La tradición judía durante siglos ha sostenido que por haberse atrevido a declarar la palabra de juicio de Dios en contra de Israel, Isaías fue martirizado de esta forma. El lenguaje aquí en Hebreos parece hacer referencia a ese martirio en particular. Hebreos 11:37 agrega que algunos fueron puestos a prueba. Lo más probable es que esta sea una referencia a la tentación de retractarse de su fe para salvar sus vidas. Y los que no lo hicieron, el versículo continúa diciendo, fueron muertos a filo de espada. La historia está llena de casos así. El diario de San Petersburgo publicó la historia de un hombre ucraniano que fue mutilado por una leona en el zoológico de Kiev. Él se enfrentó al animal a propósito, creyendo que Dios lo protegería. Usó una soga para bajar a un recinto de hormigón con cuatro leones. Luego caminó hacia ellos gritando, «Si Dios existe, Él me salvará». Una leona se acercó a él, lo tiró al suelo y le cortó la arteria carótida mientras una gran multitud miraba impotente desde arriba. ¿Acaso su fe no fue lo suficientemente grande para salvarlo? Quizás esté pensando, ese no es verdaderamente el problema. Nadie debería poner a Dios a prueba de esa manera. Hay personas que se ponen a agarrar serpientes venenosas en sus servicios de adoración con la convicción de que su fe los mantendrá con vida si los muerden. Hay más personas aún que rechazan la ayuda médica, creyendo que aceptarla sería un insulto a su fe en un Dios vivo y verdadero. Hay millones de cristianos que enfrentan crisis de incredulidad en Dios porque Él no los rescató de cierto peligro o discapacidad o dificultad o quizás la muerte de un ser querido. Puede que no lo digan en voz alta, pero sus corazones están llorando. Si Dios existe, Él me salvará de esto o aquello. Querido oyente, ¿alguna vez pensó que usted no está solo en este tipo de crisis? La verdad es que el corazón humano naturalmente se pregunta, ¿a dónde está Dios en esos momentos? Como Job, ¿a dónde se ha ido Dios? Quiero una audiencia con Él. Pero Dios no se ha ido a ningún lado. Él nos está enseñando aquí, en Hebreos 11, que Él está con sus fieles. Sabemos que Él estuvo en la primera parte del capítulo cuando los muros de Jericó se derrumbaron, el mar se dividió en dos y los muertos resucitaron. Pero Él también está aquí, en la última parte del capítulo. Solo que Él está en las sombras. Cuando vivimos bajo la luz del sol, Dios está con nosotros y lo sabemos. Y cuando vivimos en las sombras, Dios también está allí. Solo que a veces lo olvidamos. Él camina con sus amados por el valle de sombra de muerte. Creyentes fieles han experimentado a lo largo de los siglos el sufrimiento de ser abusados, de ser martirizados. Y ahora en tercer lugar, el escritor de Hebreos incluye a aquellos que fueron ignorados y abandonados. Note la mitad del versículo 37. Anduvieron de acá para allá cubiertos de pieles de ovejas y de cabras. El versículo continúa describiéndolos como pobres, angustiados y maltratados. Es decir, estaban constantemente en la indigencia. Estaban constantemente afligidos. Una palabra que significa estar bajo mucha presión. Fueron constantemente maltratados, que puede traducirse también atormentados u oprimidos. Ellos fueron expulsados de sus hogares. No solo fueron abandonados, sino también repudiados. Y note la última parte del versículo 38. Errando por los desiertos, por los montes, por las cuevas y por las cavernas de la tierra. David se escondió en el desierto del rey Saúl, 1 Samuel 22. El profeta Abdías se escondió y alimentó a los profetas cuando Acab y Jezabel los persiguieron, 1 Reyes 18. Elías corrió por su vida y se escondió en una cueva cuando Jezabel mandó a matarlo, 1 Reyes 19. Sabemos por la historia que los cristianos se escondieron en las catacumbas de Roma durante largos años de persecución, forzados a vivir con lo mínimo. Entonces, ¿fueron perdedores o qué? Mire de nuevo el versículo 38. De los cuales el mundo no era digno. Rechazados por su propia gente, pero adoptados por su Padre Celestial. Ignorados por su mundo, pero amados por su Salvador. Sin hogar en la tierra, pero qué magnífico hogar les espera en el cielo, de los cuales el mundo no era digno. Eso es otra forma de decir, no es en absoluto lo que parece. Este texto nos está diciendo que su historia, y la nuestra también, no termina aquí. Ellos realmente son ganadores. Nosotros ganamos. Algunos son llamados por Él para ganar mientras viven, y otros están llamados a ganar al morir. Algunos están llamados a ganar mediante el triunfo, y otros están llamados a ganar mediante la tragedia. Como el apóstol Pablo, quien diría, porque para mí el vivir es Cristo y el morir es ganancia. Filipenses 1:21. Escuche, ¿fueron los misioneros martirizados perdedores o ganadores? ¿Perdió la causa de Cristo o ganó? ¿Está perdiendo la causa de Cristo en los países donde los cristianos son perseguidos? ¿Estaba ganando Dios cuando Cristo se presentó ante Pilato? ¿Cuando colgó de una cruz? ¿Estaba perdiendo o ganando? ¿Fueron estos héroes sufrientes perdedores? Bueno, todo depende de dónde detenga la historia. Hebreos 11 nos dice que la historia aún no ha terminado. Note lo que dice el versículo 39 en cuanto a ellos. Y todos estos, aunque alcanzaron buen testimonio mediante la fe, no recibieron lo prometido, proveyendo Dios alguna cosa mejor para nosotros, para que no fuesen ellos perfeccionados aparte de nosotros. Ahora, ¿qué significa eso? Primero, que ellos no fueron perdedores, sino vencedores. Y en segundo lugar, que su historia no está completa sin nosotros. En otras palabras, ellos esperaron con ansias las promesas de Dios, el Mesías prometido, cuya muerte en la cruz completaría, perfeccionaría su redención. Nosotros miramos hacia atrás, a la obra terminada de Cristo, pero ellos, en el Antiguo Testamento, tenían que mirar hacia adelante. Y nosotros tenemos una gran ventaja. ¿Por qué? Porque nosotros tenemos una revelación completa. Se nos han dado los hechos históricos acerca de Cristo, su venida, su muerte, su resurrección. Tenemos tanto el Antiguo como el Nuevo Testamento. Vivimos en la luz de la plena revelación de la palabra de Dios. Ellos vivieron a la sombra de las promesas que aún debían cumplirse. Pero eso fue suficiente. ¡Y qué testimonio de su fe! Y el punto aquí es que si ellos pudieron confiar en Dios con tan poco, ¿qué haremos nosotros que tenemos mucho más? Ellos perseveraron y no sabían ni la mitad de lo que nosotros sabemos. Por eso nos alientan tanto con su fe, no en sus triunfos, sino en sus tribulaciones. ¿Y cómo confiaron en Dios? Es la fidelidad de Dios en las sombras de la historia antigua que trae un rayo de luz a nuestro caminar el día de hoy. La Navidad pasada, gran parte de nuestra familia, primos, tías y tíos, hermanos, cuñadas, padres, abuelos, sobrinos y sobrinas, todos nos juntamos en la casa de uno de mis hermanos menores, ya que, debido a su cáncer en el cerebro, se ve incapacitado de viajar. Su tumor se ha extendido. Su dolor va en aumento. Las últimas resonancias magnéticas mostraron cómo el cáncer ahora se encuentra en ambos hemisferios del cerebro. Él todavía está lúcido, todavía luchando, todavía divertido y lleno de humor. Aún confiando, todavía cantando, todavía diciendo que vale la pena seguir a Dios en la luz y en las sombras de la vida. En cierto momento estábamos todos en una especie de círculo para orar, cuando él dijo, «¡Cantemos!» y comenzó a guiarnos en el himno, «¡Oh Dios eterno, tu misericordia ni una sombra de duda tendrá!» ¿No le parece interesante que aquel que reina en las sombras nunca tenga una sombra o un indicio de cambio? Él siempre es fiel. La letra continúa así. Tu compasión y bondad nunca fallan, y por los siglos el mismo serás. Oh, tu fidelidad, oh, tu fidelidad, cada momento la veo en mí. Nada me falta, pues todo provees. Grande Señor es tu fidelidad. Es cierto para todos estos héroes en Hebreos 11 que vivieron en la luz. Es cierto para todos aquellos que vivieron en las sombras. Y es cierto para usted y para mí. La fe está corriendo la carrera, incluso cuando parece que estamos perdiendo. Pero no lo estamos. Todo depende de dónde detenga la historia. Así que no se detenga ahora. No se detenga ahora. Esto no se termina aquí. Termina cuando, entre otras cosas, nuestra carrera se transforme en nuestro reinado, reinando con nuestro Rey venidero, el Señor Jesucristo. La historia no se termina hasta que Dios escribe la última palabra.
3: A veces lo que parece derrota es simplemente una historia que Dios aún no ha terminado de escribir. 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
8: Apreciamos mucho esa fiel sintonía. Esta semana el pastor Carlos Estrada ha estado enseñándonos de nuestro deber como padres y hoy estaremos considerando la autoridad en el hogar y si estamos gobernando de parte de Dios, si estamos siguiendo su patrón para gobernar nuestro hogar, nuestra familia. Tenga su Biblia abierta en la primera carta de Pablo a Timoteo capítulo 3.
9: Timoteo capítulo 3, y esta porción titula el mensaje de Pablo a Timoteo como requisitos de los obispos, y vamos a tratar de entender en estos requisitos cómo está la participación de cada uno de nosotros en esta tarea. Una vez más, oramos para que Dios bendiga este mensaje. Dios, gracias por cada uno de los hermanos aquí presentes. Gracias por la oportunidad que nos das, Señor, de abrir tu palabra y encontrar en ella tu consejo. Gracias porque algunos entendemos y ponemos en práctica. Algunos otros entendemos y no queremos practicar. Y de repente vienen pruebas, vienen cosas duras que nos suceden, Señor. Y como tu palabra dice, Señor, tú nos disciplinas y nos ayudas a entender de otra manera, por medio del sufrimiento, por medio de experiencias que quizá ni quisiéramos sobrepasar, pero gracias por cada uno de nosotros, Señor, que de alguna manera, como discípulos tuyos, estamos aprendiendo, Señor, a cómo comportarnos, especialmente en nuestro hogar y en nuestra iglesia. Bendiga cada corazón, Señor, bendiga cada mente que va a recibir tu palabra, que podamos procesarla y ser sabios en ponerla por obra. En el nombre de Cristo encomendamos este tiempo y te damos las gracias. Amén. Muy bien, hermanos, gobernar de parte de Dios. Las verdades bíblicas tocantes a nuestro deber como padres las hemos estado viendo y son las siguientes. Voy a recordarles como una retroalimentación. ¿No provocar a quién? A nuestros hijos, ¿verdad? Esa fue la primera lección que vimos y que fue de tremenda bendición también para nosotros, porque a veces fallamos en el enfoque que tenemos para con nuestros hijos. Los provocamos a ira. Y Dios, ¿verdad?, no quiere eso, sino Dios quiere que con sabiduría podamos guiar sus vidas. Criarlos, la segunda cosa, en disciplina y amonestación del Señor. Eso fue lo que enfatizamos en los primeros dos mensajes. El hecho de no provocarlos a ira y el hecho de criarlos. Aprender a cómo criar hijos, hermanos, no es tarea fácil, pero es posible. En el temor de Dios, podemos amonestarlos de parte del Señor sin correrlos, podemos amonestarlos de parte del Señor sin destruirlos. De hecho, el sufrimiento que Dios causa es para bien, para gozo, pero el sufrimiento que el diablo causa es para destrucción, hermano. Podemos también, en tercer lugar, guiarlos por el camino de la vida. Esa guianza, hermanos, es cuando nosotros podemos aplicar una dirección específica hacia dónde pueden conducirse. Los padres tienen que aprender el camino primero para poder guiar a los hijos por el mismo camino. Por cierto, hermanos, estamos viviendo tiempos peligrosos. Recuerde usted, ¿verdad?, que vimos también una lista extensa en la palabra del Señor en 2 de Timoteo 3, del 1 al 17, cuál era el carácter de los hombres de nuestra época. Ahí dice los postreros días. Nosotros estamos viviendo en esos postreros tiempos, hermano. Así es que entendiendo el carácter de los hombres, queda más que advertir a nuestros hijos de lo que viene. Y muchas veces, hermano, esa advertencia es más que suficiente. Pero otras veces, pues los hijos, ¿verdad?, son pródigos y hacen su propia voluntad, agarran lo que pueden y se van y disfrutan las algarrobas de este mundo, ¿verdad? Instruye al niño en su camino, decía el versículo de Proverbios 22:6, y aun cuando fuere viejo, no se apartará de ellos. ¡Qué bendición tan grande! Esa es una expectativa real, hermano. Es una promesa de Dios para aquellos que participamos de la instrucción en nuestro hogar. ¿Cuándo fue la última vez que usted, verdad, tomó la Biblia, se sentó en la sala y convocó a su familia para una pequeña instrucción? Estamos hablando de asuntos espirituales, hermano. A veces somos bien eficientes, ¿verdad?, en dar instrucciones para ciertas cosas materialistas que para dar las cosas espirituales, hermano. Y ahora, en cuarto lugar, vamos a ver y tocar, ¿verdad?, el tema del gobierno de los padres para con su familia. Y cuando hablo de gobierno, hermano, no voy a pensar que voy a hablar de política, porque sino que estamos hablando, hermano, de una palabra muy bíblica, ¿ok? Aquí en los requisitos de los obispos de 1 de Timoteo capítulo 3, el versículo 4 y 5 específicamente nos dice que gobierne, ahí está la palabra gobierno, bien, ¿a quién? A su casa, que gobierne bien su casa, que tenga a sus hijos en sujeción con toda honestidad, pues el que no sabe gobernar su propia casa, ¿cómo cuidará de la iglesia de Dios, hermano? Así que vimos en el tema de la guía paternal a la iglesia como la institución creada por Dios, hermano. Es la tercera institución creada por Dios para la crianza, el fortalecimiento y el desarrollo espiritual de los hijos. La iglesia es la responsable de dar el fundamento básico con el cual nuestros hijos van a ser exitosos en esta vida. ¿Por qué? Porque tenemos el texto de vida, tenemos el manual de conducta, tenemos la Biblia como nuestro respaldo de la autoridad de Dios dentro del hogar. Así es que todo comienza, hermanos, recibiendo a Cristo como el Salvador personal de nuestra vida. Todo comienza con esa decisión trascendental e importante de ajustarnos con Dios. Dios nos creó no para que nosotros hiciéramos cualquier cosa o nos dedicáramos a cualquier actividad o acontecimientos que nos vengan al azar. Dios nos creó con un propósito específico, hermano. Y en ese propósito todos debemos de estar ocupados. Todo empieza con ser parte de la iglesia, hermano. Cuando uno recibe a Cristo, es incorporado al cuerpo de Cristo, que es su iglesia. Cuando uno recibe a Cristo también, en esa incorporación se nos dota de dones espirituales con los cuales nosotros podemos servir a Dios y servir a nuestras familias, recibiendo a Cristo como Salvador personal. ¿Ya recibiste a Cristo como tu Salvador personal? Si no lo has hecho, ¿verdad? Quizás puedas entender esa urgencia, porque para gobernar correctamente un hogar se necesita tener a alguien que esté gobernando en el centro de nuestro corazón. Así es que, mis amados hermanos, ¿verdad?, Dios nos capacita espiritualmente. Si quieres tener gran bendición, haga un devocional este día en Efesios capítulo 4, específicamente de los versículos 11 al 16, que nos habla de cómo la iglesia tiene esa participación en el desarrollo. Ya vimos un poco de eso en mensaje pasado. Hoy nos toca ver entonces algunos detalles importantes de lo que es la responsabilidad paternal en hacer labor de gobierno en cada hogar de la iglesia. Porque la iglesia está compuesta de diferentes hogares, de diferentes personas. Para poder entender adecuadamente los conceptos de gobierno y de autoridad, las tres instituciones creadas por Dios, que es, número uno, la familia; número dos, el gobierno de los hombres; y número tres, como factor indispensable, la iglesia, la cual es su cuerpo, la cual vino a establecer el Señor Jesucristo en el plan perfecto de Dios. El gobierno en la familia es indispensable, hermano. Bien lo vemos ahí, ¿verdad?, en 1 Timoteo capítulo 3, verso 4. Que gobierne bien, primero, su casa. Y vamos a ver también, hermano, ¿verdad?, que estos requisitos, aunque específicamente el apóstol Pablo se los dio a Timoteo como para los obispos o pastores o hombres de Dios, ancianos, que gobiernan bien y que deben ser tenidos de doble honor, la palabra del Señor nos muestra, hermano, con claridad, que son requisitos que cada uno de los cristianos deberíamos tener. Amén, hermano. ¿Por qué? Porque todos podemos tener una familia. Todos podemos ser responsables delante de Dios. Con la pequeña salvedad y con la diferencia, hermano, de que un obispo o un anciano o pastor es un hombre llamado de Dios para el ministerio. Amén, hermanos. Alguien que Dios especializa para llevar a cabo la tarea que nosotros hacemos para la gloria de Dios y para el beneficio de todos los demás. Pero todos los dones espirituales son diferentes e importantes delante de Dios. Y las mismas cuentas se le van a pedir a usted, como a mí, del desarrollo del gobierno de nuestras casas. Así es que, hermanos, qué bendición tan grande, verdad, es que podemos entender tres cosas básicas que se desprenden en cuanto al gobierno paternal nuestro en la familia. En primer lugar, queremos hablar, hermanos, de quién es el que establece la autoridad, quién es el que establece el gobierno en la casa. La respuesta sencillísima. ¿Quién es, hermanos? Dios, hermanos. Amén. Así, sin duda alguna. Dios mismo establece la autoridad. Los hombres de hoy y sus gobiernos políticos están metiendo políticas, hermanos, de manipulación y están dándole a entender a la gente que ellos pueden gobernar la vida de los individuos aparte de Dios. Pero déjeme decirle algo, hermano. Dios está en su santo templo, amén. Y Dios obtiene su gloria porque Él es el Dios de los cielos, es el eterno, Él es el que nunca falla. Y toda autoridad conocida o por conocer, viene de Dios. Vaya conmigo, por favor, ahí en su Biblia, en Romanos capítulo 13, si es tan amable, vaya conmigo ahí, Romanos capítulo 13, y vamos a ver el versículo 1, dice así: sométase toda persona a las autoridades superiores, porque no hay autoridad sino de parte de Dios, y las que hay por Dios han sido establecidas. Eso no necesita mucha ciencia para entenderlo, hermanos. Amén, hermanos. Está tan claro y lo vemos ahí tan establecido que el propósito de Dios es que sepamos y valoremos lo que Dios nos ha concedido. Nos ha concedido autoridad, nos ha concedido gobierno y desde el principio ha sido así. De modo que quien se opone a la autoridad, a lo establecido por Dios resiste. Y los que resisten acarrean condenación para sí mismos. Es un asunto serio este, hermano. O sea, si naciste en este mundo, ya tienes la responsabilidad de parte de Dios de gobernar correctamente. ¿En qué áreas? Bueno, en las áreas en las que Dios te encomiende gobernar. Porque, por ejemplo, aquí da el versículo 3, los gobernantes, los magistrados, esos jueces que están en posiciones tan encumbradas, no están ahí para infundir temor al que hace lo bueno, sino al malo. ¿Quieres pues no tener temor de la autoridad? Haga lo bueno y tendrás alabanza de esa autoridad. Porque aunque ellos no lo sepan, aunque ellos no lo quieran reconocer, dice el versículo 4, esos hombres magistrados, esos hombres puestos en autoridad, son servidores de Dios. ¿Para quién? Para tu bien, hermano. Para tu bien. Para el cristiano, para el creyente que quiere andar bien. Te protege, te cuida, te guarda. Yo sinceramente les digo, hermano, no me gustaría ser alcalde. No me gustaría ser alcalde. ¿Por qué razón? Tenemos unas enciclopedias viejitas, pero con buena información. Y una vez me puse a leer todo lo que hace un alcalde, hermano. ¡Uy, Dios santo, hermano! ¡Qué responsabilidad tan grande, hermano! Un alcalde tiene que manejar instituciones como los bomberos, tiene que estar encima de los asuntos de la autoridad esta, tiene que estar en esto, lo otro, atender cuestiones de... Se hace loco uno, hermano. Y yo solo puedo hacer una cosa a la vez. Por eso no quiero ser alcalde. Qué bendición tan grande, hermanos, es saber que otros sí están dispuestos. Amén, hermano. Y que podemos orar por ellos. Hermanos, la bendición de Dios es que fue Él el que estableció las autoridades. ¿Qué haríamos sin autoridades en las calles, hermano? Aunque haya delincuencia, dele gracias a Dios por los que están dispuestos a poner el pecho allá, hermano, para cuidar su casa, sus bienes, su propiedad, aunque no lo hagan completamente. Pero hay autoridad de parte de Dios, hermanos. Ahí está, ¿verdad? La responsabilidad que tenemos nosotros de orar por ellos, pero también de votar para que Dios traiga hombres que puedan servir en esa área a la sociedad completa. Por lo cual, dice, es necesario, hermanos. Es una necesidad, verso 5, estar sujeto a ellos, no solamente por razón del castigo, sino también por causa de nuestra propia conciencia. ¿Por qué? Porque nuestra conciencia, de alguna manera, hermanos, nos acusa cuando nosotros criticamos una autoridad establecida, cuando hacemos cosas contrarias a la autoridad. Y por cierto, hermano, somos bien rebeldes en cuanto a la autoridad. ¿Por qué? Porque es cierto, hermano, tenemos esa tendencia de batallar contra las cosas que ya están establecidas y queremos siempre hacer nuestra propia y soberana voluntad. Ahí habla de pagar los tributos, en el versículo 6, habla de pagar a todos lo que debéis, no tenga deudas, según el consejo del apóstol. No debáis a nadie nada, sino el amaros los unos a los otros, porque el que ama al prójimo ha cumplido la ley. Pero también recomienda, hermanos, por causa de la autoridad establecida por Dios, no adulterar, no matar, no hurtar, no dirás falso testimonio, y cualquier otro mandamiento que en esta sentencia se resume. Amarás a tu prójimo como a ti mismo. El único factor, hermanos, capaz de hacernos someternos a una autoridad establecida es el amor. Amén, hermanos. Es porque podemos amar, podemos someternos a los demás. Fue Dios quien le dio a Adán la responsabilidad de cuidar y guardar el huerto y su familia también. Fue Dios quien le permitió a los al pueblo de Israel tener reyes para ser gobernados. Ellos clamaron por rey y Dios les dijo, aquí está el rey. Buenos, malos o indiferentes, Dios les dio reyes para que gobernaran su pueblo. Fue Dios quien estableció también el sacerdocio de Aarón y su descendencia y le dio responsabilidades precisas a una familia llamada de los levitas para servir en el templo. Fue Dios quien puso esas autoridades. Fue Dios quien en su plan puso al Hijo a cumplir un propósito eterno y lo envió a este mundo para que se estableciera la preciosa institución llamada la Iglesia. Fue Dios, hermanos, quien dio dones a los hombres de lo alto y puso liderazgo y orden de gobierno en la Iglesia para beneficio de todos nosotros también. Fue Dios, hermanos, quien te dio una esposa, la mejor del mundo. Amén, hermanos. Gloria a Dios. A mí Dios me dio la mejor del mundo, a usted también. La única, la de su juventud, como dice la palabra del Señor. Esa mujer con la cual puedes gozarte y esa mujer con la cual puedes construir el hogar que Dios siempre ha querido que nosotros tengamos. Nos dio también hijos preciosos, hermano, que ahora tienes que alimentar, cuidar, aconsejar y permitir, ¿verdad?, que un día, así como me pasó a mí, ellos puedan traer hijos y nuevas familias que formen también la responsabilidad de gobernar de alguna manera, de liderar y pastorear el corazón de nuestros hijos, es el gran privilegio que Dios nos ha dado. Amén, hermanos. Es Dios entonces quien estableció la autoridad. Por lo tanto, no tenemos que rehuir a la responsabilidad que Dios nos ha dado, sino más bien capacitarnos, como vimos en el mensaje pasado, para cumplir esa santa y soberana responsabilidad. Ahora, en 1 Timoteo 3, volviendo ahí al texto, describimos, según la enseñanza de Pablo, los requisitos básicos, hermanos, los requisitos básicos para todo buen cristiano y para especialmente nosotros, ¿verdad?, que somos padres de familia. Esos requisitos están descritos. Mire qué lindo, dice, palabra fiel, si alguno anhela obispado, que dice buena obra, desea. Pero es necesario, hay una imperativa necesidad, que el obispo sea, y aquí, hermanos, en esa palabrita, irreprensibilidad, abarca todo lo demás y la pone como cabecera. Es necesario, dice, que el obispo sea irreprensible, ¿ok? Hablando, hermanos, ¿verdad?, como les dije anteriormente, de los dos oficios que toda buena iglesia debería de tener como administración, pastores y diáconos. Porque aquí en los versículos 8 en adelante habla también de los requisitos para un diácono. La palabra diácono implica servicio. Es un servidor de la iglesia y de los hermanos. Y los pastores, pues de igual manera. En esos dos oficios de responsabilidad son estos hombres de Dios que presiden y gobiernan el funcionamiento de la iglesia. Pero si nos damos cuenta, hermanos, lo que marca la diferencia realmente entre un

o de errores en su conducta y en su carácter. Todo buen padre, hermanos, y esposo que aspira a gobernar su familia debe ser irreprensible ante ellos. En esta tarea conjunta participa también la esposa. Recuerde usted, ¿verdad?, que Dios nos dio una esposa. En Proverbios capítulo 14, versículo 1, le invito, hermanos, a leer ese pasaje de la Escritura. Proverbios capítulo 14, verso 1, nos dice: la mujer sabia edifica su casa, mas la necia con sus manos la derriba. Así que en el proceso, hermanos, de la administración del gobierno de la casa, la mujer juega un papel muy, pero muy importante. Luego detalla todo lo que el cristiano que aspira a ser obispo o pastor debe guardar. Incluye su propio buen testimonio y el testimonio de su familia. Aún, hermanos, los requisitos para ser diáconos, aunque con pequeñas variantes, son los mismos requisitos. Por eso decimos, estos son requisitos generales para todo buen cristiano. La diferencia es el llamado, hermanos, específico para servir. De la manera en que seamos irreprensibles ante nuestra familia, así lo seremos delante de la iglesia y lo seremos también delante de la sociedad que está viendo nuestro actuar. Hoy en día, hermanos, se confía poco del buen testimonio de los cristianos en las iglesias. Así también, hermanos, será el grado de autoridad y será el grado de influencia que podamos ejercer en nuestro deber de gobernar la familia. Entonces, en primer lugar vimos, ¿de dónde viene la autoridad? De Dios, amén, con toda convicción. Y en segundo lugar, debemos cumplir los requisitos básicos para todo buen cristiano y padre de familia. Ya lo vimos leídos y relatados en 1 Timoteo capítulo 3, verso 1 hasta el verso 7. Todo buen cristiano, hermanos, debe ser irreprensible. Todo buen cristiano debe ser marido de una sola mujer. No entra en juego ahí el adulterio, no entra en juego otro tipo de pecados. Sobrio, contrario a ebrio, prudente, decoroso, hermano. Una persona, ¿verdad?, ordenada en su ornamento, en su presencia, decoroso, hospedador, hermanos, una bendición muy grande hospedar, porque por hospedar algunas veces los cristianos hospedaron hasta ángeles, apto para enseñar, tiene que ser fluida su enseñanza y clara de parte de Dios, no dado al vino, punto, ¿verdad? No le ande buscando pata y cola, ¿verdad?, al gato ahí, porque ahí dice no dado al vino, punto. Estamos claros, hermanos, ¿verdad?, de que un siervo de Dios no puede ser de mal testimonio usando cualquier tipo de drogas, hermano. Hoy, qué increíble, cuán desvergonzada se ha vuelto la gente que se droga hasta en los pasillos, hermanos, de los centros comerciales, en las escuelas, ¿verdad? Andan vendiendo y propagando las drogas como que si fueran confites o dulcecitos de entretenimiento. Hermanos, el siervo de Dios no debe ser dado al vino. Ahí representando el vino o el alcohol es una droga, ¿verdad?, que te ata y que te produce una adicción hacia eso. Cualquier adicción es mala, hermano. Si hemos de ser, ¿verdad?, amantes de cosas en las cuales vamos a ser siempre, que sean las cosas del Espíritu de Dios, así como dice también el Nuevo Testamento. Dice que nosotros tenemos, antes, ¿verdad?, de estar ebrios, más bien tenemos que estar llenos y controlados por el Espíritu Santo. No codicioso de ganancias deshonestas, no pendenciero o peleonero, que por cualquier cosita ya brincamos, ¿verdad?, como pulgas y picamos, hermano. El pendenciero no representa el carácter de Jesucristo, hermano. Amén, hermano. No codicioso de ganancias deshonestas, ¿verdad?, no vivir por lo que ofrece este mundo, hermanos. La ganancia deshonesta, y no estamos hablando de no trabajar, no estamos hablando de no tener para alimentarnos o para vivir, sino que estamos hablando de esa codicia interior, de siempre estar buscando las cosas materiales de este mundo, sino un tipo amable, un tipo apacible, ¿verdad?, que es pacífico, y un tipo no avaro, hermano, que no tiene avaricia, ¿verdad?, y esa avaricia es como un gusano que consume el corazón de la persona. Y más importante aún, que gobierne bien su casa, que tenga a sus hijos en sujeción con toda honestidad.
Así que, hermanos, ahí, ¿verdad?, tenemos

0: Hemos prácticamente detallado lo que un buen cristiano que aspira a ser obispo debe cumplir, debe guardar. Incluye su propio buen testimonio y el de su propia familia. Ahora, aquí, ¿verdad? En tercer lugar, vamos a ver las cualidades de un buen gobernante. ¿Cuáles son esas cualidades que nosotros debemos cumplir? ¿Cuáles son esas cualidades, oiga bien, de carácter que Dios desea desarrollar en nosotros? La idea, amados hermanos, de gobernar fue inaugurada al principio de los tiempos, allá con Adán y Eva, cuando ellos fueron creados para dirigir y gobernar la creación que Dios hizo. Génesis capítulo 1, verso 28, si quiere apuntar, ¿verdad?, la referencia. Nosotros, como sus descendientes, Adán y Eva, y portadores de la imagen de Dios, oiga bien, también recibimos este mandato. Y se nos confiere a nosotros la responsabilidad de participar en la administración y gobierno de casa, en la administración y gobierno de la sociedad y en la iglesia. Este gobierno, hermanos, y supervisión no se van a detener, sino que van a continuar con vida en cada una de las familias que esté presente en este mundo hasta el cumplimiento de los tiempos. Desde el primer capítulo de la Biblia hasta el último, Dios hizo hombres y Dios hizo mujeres para gobernar y para administrar. Parte, hermanos, de nuestra santificación es crecer en esa capacidad. ¿Nos estamos capacitando, hermanos, para ser buenos padres, para ser gobernantes? Esto puede comenzar desde el ejemplo que sus niños están viendo en su casa. Esto puede continuar de la instrucción que reciban ellos y del beneficio que reciban ellos de ver la unidad suya con su esposa en el hogar. Y además de eso, hermano, de la instrucción bíblica que usted pueda capacitar a sus niños en explicarles por qué el matrimonio, por qué un hombre y una mujer. Y no el ofrecimiento de la sociedad, hermanos, que ahora, ¿verdad?, se viste de una manera desvergonzada ante la sociedad. Ya no hay tapujos para los niños en las escuelas, les están enseñando totalmente cosas que jamás nos pudiéramos haber imaginado que se enseñarían, hermano. Así que es más grande la responsabilidad en estos tiempos peligrosos de instruir a nuestros hijos. ¿Qué no significa gobernar? Pues no significa es que nuestros hogares sean siempre libres de problemas. ¿Quiere decir que gobernar bien nos garantizaría que no van a haber problemas? No, hermano. Más bien van a venir más problemas, porque donde hay hombres pecadores, es difícil, ¿verdad?, que hayan resultados positivos, porque el que quiere vivir piadosamente, si aplica en eso, padecerá persecución. Te van a criticar otras familias. Te van a decir santurrón o te van a decir, ¿verdad?, extraterrestre muchas veces, hermano, porque estás viviendo contrario a la corriente de este mundo. Y también, hermano, nunca faltará por allí algún hijo pródigo. ¿Recuerda usted la historia del hijo pródigo allá en Lucas? Se nos escapa de la mano, hermanos, algunas veces, ¿verdad? No podemos controlarlo todo, no somos Dios. Y por mucha instrucción y por mucho ejemplo y por mucha sabiduría aplicada, muchas veces los hijos toman sus decisiones y quieren vivir como les da la gana. Pero en ese asunto, hermano, hay algo que podemos hacer como padres. El asunto aquí es enfrentar con madurez esas pruebas. Esa situación espiritual necesita de liderazgo eficaz, de ayuda, de oración, de sacrificio. Con suficiente tiempo y un amor sincero, podemos tomar decisiones que aún afecten la vida positiva de la iglesia y cuidar el testimonio de la iglesia, hermano. He visto casos, hermanos, aún, ¿verdad?, de nosotros siervos como pastores, que de repente un hijo se fue por ahí de la mano, ¿verdad?, y se convirtió en pródigo. Hermanos, con mucha misericordia y verdad, dice la palabra, se corrige el pecado. He visto hombres venir, ¿verdad?, de lo peor del pecado al arrepentimiento. Y no tomar, ¿verdad?, decisiones limitadamente apresuradas, porque Dios se encarga, hermano, de disciplinar al pecador. Y de alguna manera, ¿verdad?, nos da a nosotros también la oportunidad de crecer como padres. Dice 1 de Pedro capítulo 4, versículo 17, que el juicio comienza primero por la casa de Dios. Amén, hermano. Porque la santidad conviene a tu casa. Dice el Antiguo Testamento. Y esa santidad, hermanos, el mundo espera que esté aquí en la iglesia. Y si no la pueden ver, ellos van a ser nuestros primeros jueces. Hay un juicio interior en el corazón, pero también hay un juicio exterior del que está viendo nuestra vida. Pero exponernos, hermanos, al peor de los juicios, al juicio de Dios, sería una gran tragedia en nuestras vidas. Así que mejor comience examinando el corazón. Y miremos, hermanos, lo que gobernar realmente significa, que es mi segundo punto, mi siguiente punto, perdón. Lo que gobernar significa. Nos vamos a centrar ahora en lo que significa esta cualidad. Pablo se centra en un aspecto de la paternidad. Teniendo a sus hijos, dice, sujetos con toda dignidad. Sujetar significa aferrar o atar a algo que queremos preservar. En este caso, nuestros hijos. ¿Hasta cuándo? Hasta la edad de responsabilidad, hermanos, en la que puedan salir para formar sus propias familias, sus propios hogares, dentro de la dignidad de nuestro Dios. Ese es el diseño de Dios. Y nosotros tenemos que promover ese diseño, hermano. Muchas veces nosotros como padres no promovemos ese deseo en nuestros hijos. No buscamos otros rebañitos por ahí, ¿verdad?, que puedan tener hermanitas y hermanitos y los dejamos solitarios aquí, encerraditos en su propia tecnología, y ahí crecen, hermano. Y de ahí no se quieren mover y no se quieren ir. Y vienen, ¿verdad?, las generaciones llamadas nini. Ni trabajan, ni estudian. Oh, ni otras cosas, ¿verdad? Nini. A saber, ¿verdad? ¿Qué más? El asunto es, hermano, que nosotros como padres o podemos destruir la iniciativa de nuestros hijos en cumplir el propósito y el diseño de Dios, o los instruimos, les animamos y los inducimos e invertimos en la vida de ellos positivamente. Nadie, hermanos, nadie va a practicar algo si no lo aprende primero. Así que podemos enseñar por nuestro ejemplo lo que es el matrimonio, lo que es el hogar, y podemos también enseñar teóricamente. Participe en las actividades, hermano. Participe en el discipulado. Vayamos a las conferencias, participemos de esto, de lo otro. Abramos primero nuestro corazón y miremos las oportunidades que tenemos de contactar a otros cristianos, que pudiera ser en adelante, esos serían, ¿verdad?, los candidatos o las candidatas idóneas para formar los hogares que Dios quiere. Todo pudiera estar realizado. Pero ahora estamos orando por los chiquitolines, hermano. Amén, hermano. Estamos orando para que, o un diácono, yo no sé, pero que forme un hogar y que vengan otros niños, hermano. Yo no sé, tal vez con algunos de sus hijos, no sé. Yo solo sé, hermano, que yo puedo hacer una labor y es dar mi ejemplo. Amén, hermano. Las compartirás con tus hijos y con los hijos de tus hijos también. Y sin forzar, hermano, con pura misericordia de Dios, esperar los resultados del Señor en la vida de los que vienen, hermano. Esa es nuestra tarea como padres. Amén, hermano. No te preocupes aún hasta por los pródigos, hermano, porque Dios se encarga de todo eso. El padre supervisor no es un dictador opresivo que usa el miedo para controlar a sus hijos. De hecho, hermano, más bien ellos nos dan miedo a nosotros, porque se hacen tan grandotes, ¿verdad?, y tan respondones que a veces mejor nos callamos. Sino que dirige con autoridad y dirige con afecto. Somos nosotros quienes no entendemos a veces, hermano, el plan de Dios. Porque Dios ordena a los hijos que obedezcan y que honren a sus padres. Eso lo vimos en Efesios capítulo 6, versículo 1 al 3. Tenemos que instruir en obediencia. No tenemos que reprimir a nuestros hijos, porque eso no agrada al Señor. Podemos hacer bien en la vida para hacer ejemplo a ellos y declararles los principios de Dios. Con estas palabras, o con estas otras palabras, con este ejemplo o con este otro, con este método o con otro método diferente, pero hagámoslo, hermano. Es urgente que nos ocupemos desde pequeñitos para que no tengamos los grandes problemas que algunos ya están teniendo con sus jóvenes hoy en día. Pastor, yo llegué muy tarde a las cosas de Dios. Déjeme decirle, a mí me hubiera gustado haber nacido en un hogar cristiano. Pero yo recibí a Cristo como salvador personal de mi vida cuando ya era un joven. Ya tenía una cola bien larga de pecado, hermano, de la cual Cristo me liberó, gracias a Dios. Amén, hermano. Pero fue una bendición poder entender eso a tiempo y haberle dado instrucción a mis hijas para que ellas no pasaran por los traumas que ya este servidor tenía en su corazón. Pero quizás ustedes, hermano, acaban de llegar a la iglesia. Hay oportunidad y hay tiempo, hermanos, de crecer, amén. Porque Dios agarra, ¿verdad?, lo que se perdió y lo encuentra, lo posesiona, lo dirige, lo pule y lo trata con amor y lo lleva por el buen sendero del crecimiento espiritual. A diferencia, hermanos, de lo que hizo aquel sacerdote Elí, o a diferencia de lo que hizo David con sus hijos, que a veces ni escuchaba los problemas de ellos y de repente uno le empezó a meter fuego a la ciudad, podemos nosotros tomar medidas de corregir a nuestros hijos y librarlos de severas consecuencias. Si usted quiere tener bendición en cuanto a eso, puede consultar primero de Samuel 3:13 y puede consultar también el primer libro de Reyes, capítulo 1, verso 6. Por causa del tiempo no podemos leer todos los versículos, hermano. Pero déjeme decirle, sea usted eficiente en buscar la manera de cómo puede gobernar de parte de Dios y vas a obtener un gran beneficio. Pablo declara no solo el resultado del liderazgo, sino también la manera, con toda dignidad, dice él. Quizás esto pudiera traducirse como sin perder la dignidad. Nosotros somos dignos de parte de Dios, hermano. O podemos decir con el debido respeto. En otras palabras, el padre supervisor tiene a sus hijos sujetos sin perder la calma y la compostura. Mantenga su posición de autoridad. Declare su posición. Cuando la persona, ¿verdad?, encargada del orden en las calles anda con su uniforme, anda en vestido de esa autoridad. Respete ese uniforme. Respete la autoridad establecida por Dios. Así que en casa, aunque no vamos a andar con uniforme nosotros, pero nuestros hijos tienen que entender quién es papá y quién es la autoridad ahí. ¿Y a quién se le debe el respeto? Hermano, usted es el que puede hacer eso y nadie más. Pero hay padres, ¿verdad?, que andan ahí, ¿verdad?, con una filosofía humanista de que, ay, no, ¿verdad?, que no podemos afectar a nuestros hijos de esto, de lo otro. Y andan tan suavetones, hermano, que de repente nuestros hijos están aquí en nuestra espalda y perdemos todo tipo de autoridad. Eso es un desastre, hermano. Autoridad tiene que haber en casa. Se siente cómodo ejerciendo su autoridad. Es su parte en esta vida. Pero no es un dictador opresivo que usa el miedo para controlar a sus hijos, sino que dirige con autoridad y con afecto de amor, hermanos. Eso cubrirá multitud de faltas y de pecados. Un autor escribió lo siguiente: aunque el ministerio pastoral es un ministerio de servicio caracterizado por la mansedumbre, también lleva consigo cierta autoridad. No se puede esperar disciplina en una iglesia local si los pastores no han aprendido a ejercer la disciplina en su hogar. Recordemos que esto no es un principio particular solo para el liderazgo, sino la ventajosa realidad que es para todo creyente, hermanos, que desea vivir en obediencia al precepto bíblico. Amén, hermanos. El pastor o el líder espiritual de la iglesia solo representa lo que todos ustedes deberían ser. Amén, hermanos. Gloria a Dios, hermanos, por esto. Si lo entendemos, hermano, y si lo agarramos en la realidad, no vamos a andar esperando nada de nadie. Nosotros vamos a hacer lo que Dios nos ha pedido hacer. Los hijos llegan a amar profundamente a un padre que le disciplina en amor. Entiende que aún con consejo, corrección y castigo, sigues siendo su padre. Qué bendición tan grande, hermano. Mi padre, pues por mucho tiempo no fue un cristiano, pero me impuso normas morales bien fuertes. Y yo las agradezco de todo corazón. Gracias a Dios, después de convertirme yo al Señor Jesucristo y que vieron un cambio en mi vida, mi mamá y mi papá se convirtieron al Señor Jesucristo también. Gloria a Dios. Y yo era el menor de la familia, hermano. Y mis hermanos también se convirtieron a Cristo, dos de ellos por la predicación de estos labios. Qué bendición tan grande, hermano. Yo no necesité ser pastor para eso, hermano. Solo necesité amar a mi Señor y saber que Dios me había dado autoridad espiritual para predicarle a mi familia. Yo entendí desde el principio. Vete a tu casa y a tu parentela y cuéntales cuán grandes cosas ha hecho Dios contigo. ¿Lo entiendes ustedes? ¿Lo entienden ustedes, hermano? Ahí empieza todo. Y después Dios me bendijo dándome la certeza de que Dios me quería usar como un pastor. Y aquí estoy, hermano, contándoles esa historia y diciéndoles lo que Dios dice para su beneficio, hermano. Crece, por favor, hermano, en cualidades espirituales, y con esto vamos a terminar. Cuida tus puntos ciegos para empezar. ¿Qué es un punto ciego? Les voy a confesar algo, hermano. Iba por un lugar, tenía que hacer un stop completo. Y me dio, ¿verdad? Porque no venía carro ni allá, ni acá, ni acá, ni acá, en dar la vuelta sin detenerme. ¡Woo, woo, woo, woo! A mi espalda, ahí estaba el trooper, ¿verdad? Sí, señor, ¿en qué le puedo servir? Su licencia, por favor. Me puse una multa, hermano, bien grande, ¿verdad? Pero me dijo que yo podía arreglar eso, no hay problema. Tenga cuidado la próxima vez. Ahí me dijo, han ocurrido terribles accidentes y te estamos cuidando. Wow, yo no me opuse, hermano. Yo no me puse a alegar con él ni nada. Yo dije, bueno, usted es la autoridad, gracias, ¿verdad? Amén, amén. Se fue y yo quedé, ¿verdad?, con el consejo de mi yerno, ¿verdad?, lo que tenía que hacer. Fui al lugar, enfrenté mi problema y me hicieron pasar una clase, hermano. Una clase como de 6 horas. Y en esa se me explicó muchas cosas. Y una de ellas que recuerdo fue la del punto ciego. Muchas veces nosotros podemos ver para adelante y podemos ver por el retrovisor. Pero podemos tener a alguien aquí al lado, hermano. Y no sabemos porque está dentro de un punto ciego. Amén, hermano. Y los camiones gigantes son más susceptibles porque el punto ciego es mucho más grande para ellos todavía. Y se lo pueden llevar a usted y ni cuenta se va a dar. Por eso la recomendación de ellos era, maneja a la defensiva con precaución. Siempre tuerce la luquita, ¿verdad? Y mira, con aquí el rabito del ojo, a ver si no viene alguien a tu lado. ¡Qué bendición, hermano! Yo todavía recuerdo todas las lecciones. Gracias a Dios por las autoridades, hermano. Y déjeme decirle, espiritualmente es igual. Muchas veces nosotros tenemos puntos ciegos también en nuestra vida, que no miramos, o que se han puesto ya a nuestro lado, o que están ya introducidos en nuestro hogar, hermanos. Y que alguien de al lado nos dice, ¡hey, tenga cuidado, mire que hay el peligro! ¿Okay? O la Biblia nos revela esos peligros, hermano, por medio de la guía y santidad de su espíritu. Qué bueno es saber, hermano, cosas que logran ocultarse en el corazón pueden ser hechas evidentes. La palabra del Señor nos dice, ¿verdad?, que nos exponemos al peligro del fracaso si no descubrimos esos puntos interiores ciegos que tenemos. Lo más difícil que puede haber para un hombre, hermano, es reconocer sus propios errores. Para finalizar, ahí vaya conmigo al Salmo 19. ¿Ok? Salmo 19. Vaya conmigo ahí, por favor. Y quiero hacer énfasis en este pasaje, porque creo que gran parte de nuestra responsabilidad depende mucho de esto. ¿De qué habla el Salmo 19? ¿Recuerda alguno? De la palabra de Dios, hermanos, ¿verdad? Esa palabra que aún la creación la cuenta sin andar, ¿verdad?, escribiendo nada. Pero al final, ¿verdad?, nos dice el verso 12 del Salmo 19, una frase, una pregunta importantísima. ¿Quién podrá entender sus puntos ciegos o sus propios errores? Y la respuesta es, líbrame de los que me son ocultos. Preserva también a tu siervo de las soberbias, que no se enseñoreen de mí. Entonces seré íntegro y estaré limpio de gran rebelión, hermano. Sean gratos los dichos de mi boca y la meditación de mi corazón delante de ti, oh Jehová, roca mía y redentor mío. Qué bendición de pasaje, hermano. Líbrame, por favor, que esa sea nuestra oración, hermano, de esas faltas que me son ocultas, que yo no puedo ver, pero que otros sí miran, que otros sí miran, hermano. La clave en esto será, pregúntale a tu esposa cómo ella te mira y ella te va a decir la verdad. Las esposas a veces, hermano, son crudas y realistas. Son una chispa, le dicen. Bueno, de hecho, ni chispa, ¿verdad? Explotas sin siquiera acercarle el cerillo. Otros que son especialistas, hermano, y a veces se les va la mano en sinceridad, entre comillas, son los hijos. Pregúntale a tus hijos cómo te miran. Y saca la bendición, hermano, de la opinión de tu familia. Nunca, nunca, hermanos, esperes perfección total de ellos, ni que ellos esperen perfección total de nosotros. Aunque la Biblia nos llama a ser perfectos, como nuestro Padre Celestial en los cielos es perfecto. Eso es madurez espiritual, hermano. Pero la perfección total la vamos a alcanzar hasta que estemos en el cielo. Amén, hermanos. Estemos conscientes de eso. Así que tenemos que trabajar en el desarrollo de algunas palabras claves, como por ejemplo, el verdadero líder desarrolla compromiso, fidelidad, compasión y además de eso, lealtad, hermanos. Lealtad, por sobre todo. Así es que voy a concluir con aquella preciosa frase de Josué, capítulo 24, versículo 15, que dice: y si mal os parece servir a Jehová, escogeos hoy a quien sirváis. Si a los dioses a quienes sirvieron vuestros padres cuando estuvieron al otro lado del río, o a los dioses de los amorreos en cuya tierra habitáis. Digamos todos juntos el final, hermano. Pero yo y mi casa serviremos a Jehová. Podemos volverlo a decir, hermano. Pero yo y mi casa serviremos a Jehová. Que esa sea la realidad de su vida, hermano. Nuestras tareas básicas para desarrollar un buen gobierno en casa se deben de tomar muy en serio. No olvides que tu autoridad no es tuya, sino delegada por Dios. No pases los límites, no pases de los requisitos morales que Dios estableció que mantienen vivo tu rango de autoridad. Tu nivel más alto de autoridad solo dependerá de tu cumplimiento en los requisitos básicos. Entre más requisitos cumplas, más autoridad tienes. Pero el autoritarismo que se transforma en abuso cuando no practicas la autoridad a la manera de Dios, tiene que ser hecho con la autoridad que se mueve por amor y misericordia. Y por último, desarrolla esas capacidades, esas destrezas de liderazgo. Es más fácil guiar una familia imperfecta que está dispuesta a obedecer y a cumplir juntos la tarea de la familia, esposo y esposa que quieren llevar a sus hijos por el buen camino de Dios. Recuerda las palabras claves de liderazgo: compromiso, fidelidad, compasión y lealtad. Todo eso es para con Dios y además de eso, para con tu familia. Ojalá este mensaje pueda ser de ánimo y pueda ser también de motivación para salvar lo que nos queda en la crianza y en la formación de aquel hogar que Dios nos dio para formar. Honramos tu nombre a esta hora, Señor, y pedimos tu dirección, tu gracia, tu sabiduría, Señor, de tu palabra, para poder guiar y conducir a esta generación, Señor, que tanto lo necesita. Gracias, Dios, por aquellos hijos que están en nuestra casa, que están pequeños todavía y tenemos la oportunidad de influirles directamente. Pero gracias también por aquellos hijos ya mayores, Señor, que quizás no pudimos sembrar mucho en sus corazones, pero que en la misericordia de Dios puedan volver, Señor, de su mal camino y puedan ver de todo lo que se están perdiendo en la casa de su padre. Y nosotros con mejor actitud abrir nuestros brazos y decirles bienvenidos, así como lo hizo el padre de aquel pródigo, pero también así como lo hizo Dios con nosotros, horribles pecadores, que volvíamos a la casa del Padre Eterno. Gracias, Señor, por permitirnos este tiempo y esta oportunidad.
1: La autoridad en el hogar ha sido establecida por el Señor y usted y yo debemos someternos a esa autoridad. Entienda también que tenemos deberes que cumplir como padres, ser fieles ante esas responsabilidades, llenar también o cumplir con algunos requisitos para ser ese padre, esa madre que agrada al Señor, que cumple con fidelidad la tarea que el Señor le ha encomendado. Agradecemos al pastor Carlos Estrada por estas enseñanzas y a usted por habernos acompañado aquí en Desde el Púlpito.

Para poder cumplir con nuestro deber como padre, como madre, debemos considerar lo que la palabra de Dios enseña, seguir instrucciones bíblicas al dirigir, al corregir, al instruir a nuestros hijos. Recuerde, la palabra de Dios debe ser nuestra máxima autoridad, nuestra regla de fe y práctica, y no solamente debemos decirle a nuestros hijos lo que la Biblia enseña, sino que debemos mostrarlo con nuestras vidas para que ellos puedan someterse, puedan seguir nuestras instrucciones. Y ya su servidor, Orlando Rosario, tiene que despedirse. Ha sido un gozo haberle acompañado en estas horas. Desde la próxima hora, el hermano Guillermo Olivera saldrá, le estará acompañando, así que no toque ese punto del dial. Si el Señor lo permite, será hasta la próxima. Bendiciones.

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Buenas noches y Dios le bendiga. Mi nombre es Guillermo Olivera Celdrán y me gustaría darle la bienvenida a este turno de locución de la noche del jueves 7 de mayo hasta la mañana del viernes 8 con el siguiente versículo de Juan capítulo 1. En el verso 12 leemos: Mas a todos a los que le recibieron, a los que creen en su nombre, les dio potestad de ser hechos hijos de Dios. ¿Es usted un hijo de Dios? Le invito a que en esta noche preste mucha atención, porque vamos a escuchar el mensaje de Dios para nuestras vidas.

Comencé el turno de locución con Juan 1.12, que es un hermoso versículo de la palabra, un versículo que nos da seguridad en cuanto a nuestra salvación, porque establece que la verdadera identidad como hijos de Dios no es algo automático, sino que se obtiene al recibir a Cristo y creer en su nombre. La potestad ahí se interpreta como el derecho o autorización o privilegio legal y espiritual de ser adoptados como hijos amados. Y es hermoso entonces cuando oramos hablar con nuestro Dios y decirle: Padre nuestro que estás en los cielos, Padre celestial. Qué hermoso saber que Él nos considera como hijos, como criaturas suyas. Todo esto si es que nos arrepentimos de nuestros pecados y le aceptamos como Salvador. Y es mi oración que si en este día usted no es parte de la familia de Dios, hoy pueda ser el día en que nazca de nuevo y tenga vida eterna. Mi nombre es Guillermo Olivera Celdrán. Para mí es un privilegio el acompañarle en esta madrugada y lo invito a que siga en sintonía, porque en breve tendremos un programa corto que se llama Momentos de la Creación, que es muy importante porque nos enseña lo que la ciencia y la Biblia dicen en cuanto a la creación. Y después, a la mitad de la hora, vamos a escuchar Desencadenados. Así que siga con nosotros.

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1: Momentos de la creación. Hola, soy Milton de los Santos. Como todos sabemos, hay 66 libros de la Biblia, ni más ni menos. Y sin embargo, por la forma en que muchas personas interpretan el primer capítulo del Génesis, pareciera que han añadido un 67º libro de la Biblia, un libro especial que utilizan para interpretar los otros 66 libros de la Biblia. El nombre del 67º libro es Ciencia. Muchos pastores e incluso denominaciones enteras ahora interpretan textos de la Biblia de una manera que son compatibles con este 67º libro. Por ejemplo, como este libro, llamado Ciencia, afirma que la Tierra tiene miles de millones de años, el Génesis debe ser reinterpretado para que encaje en un universo viejo. Una manera en la que tratan de hacer esto es por medio de la teoría del día-edad. Esta teoría sostiene que cada día en Génesis 1, en hebreo Yom, es un largo periodo de tiempo en lugar de 24 horas. Es importante tener en cuenta, sin embargo, que cada vez que el Yom aparece en el Antiguo Testamento con un número que se le asigna, siempre significa un día literal de 24 horas.

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1: 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No obstante, si la voluntad de Dios es que te cases conmigo, no podrás escapar de su voluntad. 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
2: ¿Puedes creerlo, Rose? No conozco a este hombre y ya me habla de matrimonio.
3: ¿Pero cómo consiguió tu dirección si él vive en Suecia?
2: Por medio de tu amigo que vive allá. Me parece mal que no me haya consultado.
3: Qué extraño, ¿y por qué lo habrá hecho?
2: Me escribió y me dijo que si me caso con él puedo salir de Rusia.
3: ¿Y sigues con deseos de salir de aquí?
2: Lo deseo intensamente. No me siento bien en esta universidad, pero no me voy a casar con un desconocido para lograr mi objetivo. Nunca he salido con un muchacho en mi vida.
0: La mujer de esta historia nació y creció en Etiopía. Vivió en un hogar de padres educados, de clase media. Su vida fue todo lo contrario a la del hombre de nuestro programa anterior. Recordemos que vivió en una situación de extrema pobreza. La familia de Almaz tenía sus principios basados en la Biblia. Jacob, por el contrario, creció en un hogar influenciado por la religión musulmana. A sus 16 años se convirtió al cristianismo y después se vio obligado a salir de su país. La vida de estos dos personajes se fusiona por otra obra de Dios. Hoy les narraremos el desenlace del encuentro de Almaz y Jacob. Con nosotros, Desencadenados.
4: Nací y crecí en Addis Ababa. Mi padre gozaba de una buena educación. Sirvió al país como maestro y luego como director de un colegio. Posteriormente, fui gerente principal de un banco. era el hijo mayor de su familia. Varias ocasiones, mi padre representó a nuestro país en el extranjero. Un día, una mujer muy pobre y enferma llegó a nuestra casa.
2: Me siento apenada por causarle problemas, Etie. Me avisaron que podía ayudarme, por eso vine aquí.
5: No hay problema, Belenice. Por favor, siéntese. Veo que ha tenido que caminar bastante.
2: Así es. No me quedan fuerzas para seguir. A veces tengo ganas de morir.
5: Traeré una bebida y algo para comer.
2: Gracias.
5: Cuando haya descansado un poco, le llevaremos donde un misionero que es doctor. Él con su esposa pueden descubrir su mal.
2: ¿Ella es su hija?
5: Sí, ella es Almaz, mi bebé milagrosa. Era demasiado grande cuando estuvo en mi vientre. El médico pensó que me traería complicaciones, pero no fue así. Nació en un día muy especial. No molestes a la tía Belay, Almaz.
2: No me está molestando. Solo está mirando mi cruz de plata.
4: Se quedó 6 meses con nosotros. Me sorprendió su cambio después del tratamiento con los médicos misioneros. Se veía radiante y usaba un hermoso vestuario en lugar de los harapos de antes. Yo la observaba y la admiraba. Entonces, decidí ser doctora y misionera para ayudar a la gente. Mi madre fue el ejemplo más vivo de amor cristiano. Ella ministraba a todas las personas, incluso a granjeros que pasaban por la casa vendiendo sus productos. El nombre Etie significaba hermana en nuestro idioma. Por eso, todos, incluyendo mis tíos y tías que vivían con nosotros, la llamábamos así.
5: Almaz, ven por favor. Ya has estado mucho tiempo en casa de la vecina.
2: Había mucho que hacer. Voy a regresar mañana. Les falta productos de limpieza.
5: ¿Cómo está ella?
2: Mal. Todavía está en cama.
5: Está muy bien que hayas ido a ayudarla.
2: Son muy pobres. Estaban agradecidos por la comida que les mandaste.
5: El libro de los Salmos nos enseña a ayudar a las personas con necesidad. A Dios le complace eso.
2: Tuve que sacar piojos de la cabeza de los niños. Luego tuve que lavar sus cabellos. Me pone muy triste ver tanta pobreza y abandono.
5: Haz lo que esté en tu mano hacer, Almaz.
2: Puedo aprovechar el verano para ayudar a la vecina con la casa y los niños.
5: Eso está muy bien. Serás bendecida por Dios.
2: No sé lo que quiso decir la vecina. Me dijo que hubiera querido que su bebé sea niña, para que yo sea su madrina.
4: Pasé todo el verano ayudando a esa pobre mujer. Un año más tarde, se mudó lejos de nosotros. Mis responsabilidades fueron cada vez más grandes. En ese tiempo, recibí un mensaje de la mujer a la que ayudé. Había dado a luz una niña y quería que esté presente en la ceremonia de circuncisión.
5: ¿Por qué no quieres ir, Almaz?
2: Porque hay mucho peligro en el campo. Es aterrador.
5: Dios te protegerá. Debes confiar que el Señor te acompaña cuando ayudas a los demás.
2: Sí, lo sé. Pero no quiero participar en esa ceremonia. Me parece horrible hacer eso a un bebé.
5: Es una tradición que ellos practican. Solo tienes que cargar a la niña mientras una mujer lleva a cabo el ritual.
2: ¡Eso es una barbarie! ¿Por qué debo asistir a un evento así?
5: Porque son pobres y es un gran honor que te hayan escogido para eso. Debes ir a la ceremonia. Además, debes llevarles comida.
4: Nunca olvidaré esa ceremonia de circuncisión. Tampoco mi tristeza cuando la niña murió después de un tiempo. Los años en la secundaria fueron muy turbulentos por causa del comunismo. Mis compañeros de colegio y yo éramos forzados a cavar pozos de agua mientras otros jóvenes eran asesinados. Durante ese tiempo, mis padres ayudaban a la gente en los funerales. Abrían las puertas de la casa a muchas familias, aunque no sean conocidas. Me gradué del colegio y entré a estudiar matemáticas en la Universidad de Addis. Me preguntaba si habría oportunidades para mí.
5: ¿Cómo van tus estudios, Almaz?
2: Bien. Aún me queda tiempo para ayudar a mi hermana con sus tareas.
6: Hay posibilidad de que estudies medicina en Habana. Sé que ese es tu deseo.
2: No, padre, no hay esa posibilidad. Me dijeron que mi familia tiene recursos y no pueden darme una beca.
6: ¿Tienes una segunda opción?
2: Rusia.
4: El gobierno comunista de Etiopía me otorgó una beca para estudiar bioquímica en Rusia. Volé a ese país junto con 13 jóvenes. Luego, viajamos 4 días en tren hasta llegar a la Universidad de Tashkent. Tuve que compartir mi dormitorio con una muchacha de Yemen. Mi primer año de estudios fue muy duro para mí. Tenía que adaptarme al frío, a un ambiente extraño y a un idioma difícil. Durante mi primer año en la universidad, tomé cursos del idioma ruso y de ciencias. Los hombres de Etiopía no saben cocinar. Por eso, muchos jóvenes etíopes sufrían de problemas estomacales por el cambio de dieta. Me dediqué a preparar comida para ellos y a enseñarles a cocinar. No acostumbraba a salir a fiestas como lo hacían otras chicas que provenían de otros países. Me hice amiga de Sol, un estudiante de Etiopía que siempre me acompañaba a clases.
7: Aunque no estemos en invierno, hace demasiado frío aquí.
2: Hay muchas cosas distintas en este país.
7: Quiero agradecerte nuevamente por la comida que nos diste anoche, Almaz. Me pregunto, ¿cuándo haces las compras para cocinar?
2: No es fácil. A veces me da temor de alejarme demasiado de la universidad.
7: Si deseas, puedo acompañarte. Conmigo estarás segura.
2: Eso sería genial. Eres como mi hermano mayor.
7: Eres muy considerada. Te cuento que uno de los muchachos está tan enfermo que tuvieron que ingresarle al hospital.
2: Voy a preparar comida para él.
7: Eres muy amable, Almaz.
2: He usado casi todo mi ingreso mensual. Apenas estamos a mediados del mes.
7: Puedo prestarte dinero. ¿Estás feliz de estar aquí?
2: Francamente, no. No me gustan las clases de leninismo y marxismo. No comparto esa filosofía.
7: Pero es un requerimiento para todos.
2: Lo sé. Me gustaría ir a otra ciudad para estudiar mi profesión. Deseo salir de aquí.
4: Cuando culminé mi primer año de estudios, me enviaron un pasaje para regresar a Etiopía. ¡Cómo me alegré estar de nuevo en casa! Mi plan era quedarme.
6: Tu tío y yo hemos querido ver otro lugar donde puedas estudiar, Almaz. Pero eso tomará algún tiempo.
2: ¿Qué tal la Universidad de Addis?
6: Todavía no la abren. Eso también tomará tiempo.
5: No te preocupes. Dios será a cargo.
2: Detesto la idea de regresar a Rusia. Además, no tiene la calidad de educación que espero. Mi vida en el cuarto donde vivo es muy solitaria. Las otras muchachas se dedican a beber y están siempre en fiestas.
5: Me alegra que no te dejes influenciar por ellas.
2: Oro constantemente por eso. No estoy segura si Dios me quiere allí por 6 años más. Me siento terrible.
6: Hasta que encontremos otro lugar, tendrás que regresar a Moscú.
5: Hay una chica llamada Rose que también tiene que viajar a Rusia. Su madre nos está pidiendo que viaje contigo, Almaz.
2: Entonces regresaré, aunque sea por ayudarla.
0: Estamos entregándoles en Desencadenados la vida de Almaz y Jacob.

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1: Regresé a Rusia con Ross. Me pasé orando constantemente y buscando la manera de cambiarme a Ucrania. Al pasar por Moscú, perdí todos mis documentos en la estación del tren. Allí estaba mi pasaporte y mi dinero. Reporté la pérdida a la policía. Me quedé hasta la medianoche. Luego tuve que ir a la casa de una mujer etíope que conocí en Tashkent. Ella tenía una Biblia. Revisé el libro de Job, con el anhelo de encontrar consuelo en la palabra de Dios.
2: Si aceptamos los bienes que Dios nos envía, ¿cómo no vamos a aceptar también los males? Aunque Él me matare, en Él esperaré. No obstante, defenderé delante de Él mis caminos.
1: Luego de un mes, pude viajar a Ucrania. Intenté igualarme en las clases que había perdido. Sin embargo, esta tarea fue muy difícil. Una muchacha de Yemen que vivió en Etiopía me invitó a compartir el cuarto con ella hasta que me adapte. Sin embargo, los cambios fueron muy duros para mí. Enviaba paquetes de ayuda a Ross. No pude alimentarme bien en ese tiempo. Esto provocó que pierda mucho peso. También perdí mi esperanza en Dios. 2 meses después de mudarme a Ucrania, Jacob me escribió desde Suecia. Después de Navidad, Ross me visitó y le enseñé las cartas.
3: ¿Ya respondiste sus cartas?
2: Bueno, sí. Le expliqué que no tengo interés de casarme. Estoy muy concentrada en terminar mi carrera.
3: En su segunda carta está su número de teléfono. ¿Por qué no le llamas?
2: ¿Para qué?
3: Puede ser una respuesta de Dios.
4: ¿Aló?
2: ¿Hablo con Jacob Mesut?
4: Sí, así es.
2: Soy Almaz Tadesi, la persona a quien escribiste a Ucrania.
4: ¿Almaz? No puede ser. Almaz, gracias por llamar.
2: Quiero saber qué hay en tu corazón. ¿Por qué me estás escribiendo?
4: He orado 3 años para que Dios me dé una esposa. Alguien que conozca a Dios y que sea de Etiopía.
2: Jacob, el matrimonio no está dentro de mis planes. Seguro que allá en Suecia hallarás a alguien que se case contigo.
4: ¿Serías capaz de desobedecer a Dios si su voluntad es que te cases?
2: Es muy difícil saber cuál es la voluntad de Dios.
4: ¿Por qué no oras y le consultas? Creo firmemente que Dios te revelará su voluntad.
2: Bueno, si es voluntad de Dios que me case, lo haré. Pero no debo tener ninguna duda sobre eso. Tengo 2 semanas de vacación, pero perdí mi pasaporte. No puedo salir del país. Si encuentran mi pasaporte en 2 semanas y lo entregan personalmente en mi cuarto que queda en el piso 15, será una señal de Dios. De ser así, me casaré contigo. Pero si eso no ocurre, entonces no lo tomaré como respuesta de Dios y no me casaré.
1: Dentro de mí había un deseo ardiente de sacrificarme para demostrarle a Dios mi amor y confianza en Él. Una semana después, alguien tocó mi puerta. Una mujer preguntó por mí y me entregó el pasaporte en mis manos. Inmediatamente me comuniqué con Jacob.
4: ¿Aló?
2: Hola, Jacob. Soy Almaz. Hoy me entregaron el pasaporte. Una señora me lo dio personalmente en mi puerta. Puedo salir en 1 semana del país.
4: Almaz, ¿te vas a casar conmigo?
2: Sí, lo haré.
4: Gracias a Dios, Almaz, pero no puedo entrar a Rusia. Y el trámite para la visa de Suecia es largo. Conversé con un compañero que trabaja en la embajada de Grecia. Si te acercas a esa embajada en Moscú, te darán inmediatamente la visa para entrar a ese país.
2: ¿Y luego qué?
4: Nos encontramos mañana mismo en Atenas.
2: Está bien, allá estaré.
5: Ninguno de los dos tenía una fotografía del otro. Pero cuando nos encontramos en Atenas, supe que era ella porque era muy hermosa. Nos sentamos juntos y conversamos.
2: Estoy aquí por mi fe en Dios, Jacob.
5: Dios siempre espera que caminemos por fe cada día.
2: ¿Qué debemos hacer ahora?
5: Tengo el nombre y la dirección de una oficina misionera de aquí. Nos van a ayudar a hospedarnos con dos familias diferentes mientras estamos en este país. Solo tenemos una semana. Debemos trabajar pronto en la documentación.
2: Yo solo dispongo de una semana.
5: Tengo un regalo para ti, Almaz. Es una Biblia.
2: ¿En nuestro idioma? Gracias, Jacob. ¿Cómo he deseado una Biblia para poder leerla?
5: Te recomiendo comenzar por los evangelios.
2: Jacob, tengo una pregunta.
5: ¿De qué se trata?
2: Tengo plena confianza en Dios. Sé que Él quiere que nos casemos, pero no nos conocemos lo suficiente. Te pido que nos casemos, pero que vivamos tal como lo hicieron en el Antiguo Testamento. Una relación de noviazgo por un año.
6: Jacob se quedó en la casa de una familia y yo en otro hogar. Él escribió a mi padre solicitándole su bendición para nuestro matrimonio. Yo también le escribí. Sin embargo, mi padre estaba tan impactado y decepcionado por nuestra decisión que no respondió a nuestras cartas. Una noche, un predicador vino y habló a nuestro grupo de estudio bíblico.
7: El tiempo es corto y los campos están blancos para la cosecha. Jesús puede regresar cualquier momento. Debemos permanecer firmes en nuestra fe. Jesús dijo, el que se avergonzare de mí y de mis palabras, de este se avergonzará el Hijo del Hombre cuando venga en su gloria y en la del Padre y de los santos ángeles. ¿Está usted listo para cuando Él venga? ¿Ha invitado a Jesús a entrar en su corazón y en su vida como su Señor y Salvador? No es suficiente haber nacido en un hogar cristiano. Tiene que nacer de nuevo. Luego debe salir a compartir este mensaje con los demás.
6: Siempre tuve un amor profundo por Dios y quise conocerlo más. Sin embargo, nunca había confesado mi pecado y ni me había arrepentido aceptando la salvación de Jesús. Esa misma noche, oré y pedí a Cristo que entre en mi vida. Nunca me imaginé que me iba a sentir distinta al recibir el nuevo nacimiento. Ese domingo me bauticé. Al llegar la noche, Jacob y yo nos casamos. Tomé prestado un vestido y unos zapatos de novia de una vecina que recién se había casado. Los misioneros también nos pagaron la noche en el hotel. Jacob y yo pasamos la noche conversando.
5: Yo también fui salvo al leer los evangelios. Me impactó el evangelio de Juan donde Jesús dice, yo soy el camino, la verdad y la vida. Nadie viene al Padre sino por mí. Entonces supe que la única manera de alcanzar a Dios es como dice la Biblia. Luego leí Lucas, capítulo 23, cuando Jesús oró por sus enemigos. Padre, perdónalos porque no saben lo que hacen. Él oraba por aquellos que eran responsables de su crucifixión. Me di cuenta que debía recibir el regalo de Jesús al morir por mí. Me entregué a Él y nunca retrocedí.
6: Después de 3 días, Jacob regresó a Suecia mientras yo esperaba en Atenas hasta obtener mi visa. Durante ese tiempo, mi padre se tranquilizó. Decidió ir a Suecia a visitarnos.
8: ¿Estás aprendiendo a hablar sueco, Almaz?
2: Así es. En la clase conocí a una señora muy especial. Es cristiana y se ha dedicado a discipularme.
8: ¿Cómo te va en tus estudios de medicina?
2: Me estoy especializando en odontología. Quise estudiar medicina, pero eso fue lo único que me ofrecieron. Decidí confiar en el propósito de Dios.
5: Sé que nuestra decisión de casarnos fue muy difícil para usted, señor. Sin embargo, quiero decirle que nuestro matrimonio no había sido consumado. En realidad, esperamos un año, como la tradición del Antiguo Testamento. Lo menos que deseo es lastimar a su hija.
8: Bueno, tuve mis dudas acerca de su casamiento, pero ahora veo que fue voluntad de Dios.
5: Estamos iniciando una iglesia para los etíopes que viven aquí.
8: ¿Lo están haciendo?
5: Sí, nuestro pastor nos está ayudando. Hay muchos etíopes refugiados en este lugar. Ellos no encuentran esperanza en sus vidas. Queremos hablarles de Jesús.
8: ¿Tú les vas a enseñar?
5: Sí, ya estoy un año de entrenamiento en la Biblia.
8: Eso es bueno. Les doy mi bendición.
2: Ay, gracias, padre. Estoy feliz de escuchar eso.
6: Jacob pastoreó la iglesia en Suecia durante 10 años. Mientras tanto, yo culminé mis estudios y obtuve la licencia en odontología. Durante ese tiempo, tuvimos una hija y un hijo. Luego, nos llamaron de una iglesia en Tampa, Florida, para que mi esposo abriera una iglesia en ese lugar. Nos mudamos al continente americano. Y Jacob entró al seminario bíblico. Estudió 4 años. Transcurrieron 6 años y tuvimos otro hijo y otra hija. Oré mucho pidiendo al Señor que me use a través de mi profesión. Mientras tanto, Jacob recogía fondos para trabajar como misionero en Etiopía.
9: Almas, gracias a Dios, conseguimos más del 100% de nuestro sustento.
2: ¿Significa que nos vamos a Etiopía?
9: No, el equipo misionero necesita que vayamos a Nigeria.
2: ¿Nigeria?
9: Así es. El hospital de la misión de allá necesita urgentemente un dentista. Nunca han tenido una clínica dental.
2: Queríamos ir a Etiopía, pero hay que confiar en el Señor.
5: Estuvimos 2 años en Nigeria. Allí compartimos el Evangelio. Almas puso en marcha la clínica dental. Ahora estamos de regreso en América, esperando la dirección de Dios para nuestras vidas. Nuestro mayor deseo es regresar a Etiopía. Dios es fiel. Podemos confiar en Él y entregar nuestras vidas en sus manos. Le invitamos a caminar por fe y a entregar su vida completa a Jesucristo.
0: ¡Qué poderoso testimonio sobre la gracia de Dios! La Biblia dice en el libro de Romanos, capítulo 10, versículos 9 y 10, que si confesares con tu boca que Jesús es el Señor y creyeres en tu corazón que Dios le levantó de los muertos, serás salvo. Porque con el corazón se cree para justicia, pero con la boca se confiesa para salvación. Amiga oyente, amigo oyente, ese perdón, ese regalo eterno de salvación es para usted. No permita que la duda le aparte del amor de Dios. No lo permita. Él le quiere como si fuera su hijo. Si necesita ayuda para tomar esta decisión importante para su vida, contáctese con Pacific Garden Mission, Chicago, Illinois, 60605. Este es el programa número 2755. Ha escuchado la tercera parte de la historia real de Jacob y Almas Mesud. 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Les habla Germán Carvajal Torres, con la dirección de Alfredo Matiz Villalobos. 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

Hola, soy Johnny Erickson Tada y cada mañana de camino a las oficinas de Johnny and Friends me gusta cantar himnos en la camioneta mientras Ken maneja por la autopista. La semana pasada tuve un día difícil en mi silla de ruedas y decidí cantar un himno sobre la gracia de Dios. Las palabras realmente renovaron mi alma cansada y quiero compartirlas contigo porque el himno dice: Él da más gracia cuando las cargas aumentan, envía más fuerza cuando el trabajo se multiplica. A las aflicciones añadidas, Él suma misericordia. A las pruebas multiplicadas, su paz multiplicada. Amigo, la paz de Dios se multiplicará en tu vida si cuando estés cansado, cantas acerca de su gracia. Eso mismo hizo Jesús en Mateo 26, justo antes de ir a la cruz. Solo unas horas antes de morir, estaba cantando un himno. Así que si estás sufriendo, si tu alma está agotada, canta un himno de alabanza antes que termine el día y tendrás la paz de Dios.

Espero que haya disfrutado del programa Desencadenados. Y sabe, Desencadenados no es ficción. Son historias reales de personas cuyas vidas fueron transformadas tras encontrar a Dios. Y no hay nada más poderoso que nuestra historia, nuestro testimonio. Contarle a otros cómo fue que conocimos a Cristo, cómo era nuestra vida antes, cómo conocimos al Salvador y cómo nuestra vida cambió. ¿Sabe? Nadie puede negarle eso. Nadie le puede decir, no, lo que me está contando no es verdad. Es su historia personal. Y es muy impactante para otros escucharla. Imagínese si estos hermanos en Cristo que han grabado Desencadenados, si ellos nunca hubieran compartido cuál fue su historia de vida, cómo era su vida antes, cómo conocieron al Salvador, ni siquiera tendríamos este programa. Es por eso que es muy importante que compartamos el Evangelio por medio de nuestro testimonio. Y quiero recordarle que puede compartir su testimonio con la audiencia escribiéndonos al siguiente email: red@bbnmedia.org. Quiero invitarlo ahora a que siga en sintonía, porque vamos a escuchar más música y a la mitad de la hora vamos a escuchar un programa que se llama Visión para Vivir.

Es hermoso pensar en el hecho de que Dios en su misericordia no nos deja solos, no solo que Él envió al Espíritu Santo para que morase en la vida de cada creyente, sino que también tenemos la Escritura, la cual es nuestro GPS, por decirlo de una manera, para poder navegar la vida en este mundo. 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

0: Dice Proverbios 22:6, instruye al niño en su camino y aun cuando fuere viejo no se apartará de él. A continuación, los esposos Salinas con un desafío para usted y para mí.
1: ¿Conocen sus hijos a Jesucristo como su Salvador personal? No es todo, pero es lo más importante.
2: Nosotros hemos tenido el gran privilegio de guiar a nuestros hijos al Salvador cuando eran pequeños. Ya hemos visto a dos de nuestros nietos creer en Jesucristo y anhelamos que los otros tres, cuando lleguen a la edad de entender, lo conozcan también como su único Salvador. ¿Y qué acerca de su familia? ¿Conocen sus hijos a Jesucristo como su Salvador personal? No es todo, pero como ya le dijimos, es lo más importante.
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0: En la cultura de hoy, ¿cómo deben las mujeres definir su papel, sus relaciones, en el lugar de trabajo y en la casa? Después de todo, las expectativas son tan altas. Las mujeres deben ser brillantes, hermosas y también productivas, de acuerdo a nuestra sociedad. Y bien, hoy, en Visión para Vivir, el pastor Carlos Azazueta nos invita a observar el capítulo 31 del libro de Proverbios para descubrir la definición bíblica de la grandeza. Y es aquí donde encontramos que el diseño de Dios para las mujeres es muy distinta a la que la cultura de hoy nos enseña. Escuchemos la conclusión de La mujer que teme al Señor.
1: La segunda característica de una mujer que teme al Señor son unos labios refrenados y una lengua controlada. Proverbios 10:11 dice: Manantial de vida es la boca del justo, pero violencia cubrirá la boca de los impíos. El odio despierta rencillas, pero el amor cubrirá todas las faltas. En los labios del prudente se halla sabiduría, mas la vara es para las espaldas del falto de cordura. Los sabios guardan la sabiduría, mas la boca del necio es calamidad cercana. Ahora el versículo 18. El que encubre el odio es de labios mentirosos, y el que propaga calumnia es necio. En las muchas palabras no falta pecado, mas el que refrena sus labios es prudente. Plata escogida es la lengua del justo, mas el corazón de los impíos es como nada. Finalmente, versículo 31. La boca del justo producirá sabiduría. ¿Puede usted ver el uso de la lengua? Su conducta al hablar, al comunicarse con otros, demuestra una sabiduría que fluye de sus labios, y los labios se refrenan cuando hay sabiduría. El versículo 32 dice: Los labios del justo saben hablar lo que agrada, mas la boca de los impíos habla perversidades. El discernimiento reemplaza el parloteo. Cuando usted habla, hay profundidad en vez de superficialidad, y simplemente palabras llenando el aire. Sea usted una mujer de labios refrenados, de palabras conservadoras, de manera que cuando usted hable, valga la pena escucharla. La sabiduría refrena los labios y controla la lengua. El libro de Proverbios habla mucho en cuanto a eso. Proverbios 12:18 dice: Hay hombres cuyas palabras son como golpes de espada, mas la lengua de los sabios es medicina. No todos los proverbios que hablan en cuanto a la lengua son negativos. Piense en la sanidad que Dios le ha traído a usted a través de las palabras de otra mujer en un momento apropiado en su vida. Note cómo dice Proverbios 25, versículo 11. Manzana de oro con figuras de plata es la palabra dicha como conviene. El decir la palabra correcta en el momento correcto es como medicina a la vida. Pídele a Dios que le dé sabiduría para discernir el tiempo en el que usted debe dar un consejo y utilizar su lengua, no solo para decir lo correcto, sino para decir lo correcto en el momento correcto. El valor de usted será mucho más que el de las piedras preciosas si usted es una persona así. Usted no tendrá precio. Será difícil de hallar, no lo olvide. También deseo hablarles a las mujeres solteras que están de alguna manera en alguna relación de noviazgo. Algunas de ustedes que están en busca de un esposo, algunas que están disfrutando de un noviazgo, y quizá otras de ustedes que no tienen planes de casarse todavía, pero mantienen ese noviazgo. Esta es una oportunidad de poner esto en práctica. No se debe tener un noviazgo simplemente para impresionar a la otra persona. Pero al pasar del tiempo y estando usted al lado de ese hombre o de ese joven con el cual usted está disfrutando de la vida, pídele a Dios que controle sus labios y su lengua, de manera que lo que usted diga sea de ayuda para él, sea de beneficio durante ese tiempo que pasen juntos, en vez de simplemente hablar por hablar. Si usted hace eso, usted será una persona diferente. Usted será difícil de hallar, tal como las piedras preciosas. Veamos ahora Proverbios 15:28. El corazón del justo piensa para responder. Si usted se pregunta cómo debe responder ante una situación, usted debe pensar antes de hablar. Mas la boca de los impíos, dice este versículo, derrama malas cosas. Debe prestar más atención a las pausas, tanto como a las palabras mismas. Mira, al aconsejar a una persona o simplemente hacer preguntas, yo presto atención en cuán rápidas son las respuestas de estas personas. Me encanta ver cómo una persona piensa en la pregunta primero y luego da una respuesta. Sea usted una mujer que piensa primero y luego responde. Eso es de gran ayuda a todos. Piense primero, piense en cómo va a responder. Veamos un proverbio más, Proverbios 21, versículo 23. El que guarda su boca y su lengua, su alma guarda de angustias. Amén por esto, ¿verdad? Yo nunca me siento mal por las cosas que no he dicho. Me doy cuenta de que cuando guardo mi lengua, con frecuencia, el silencio es mi mejor compañero. La sabiduría ayudará a refrenar los labios. Recuerde usted que la fuerza más destructiva en la iglesia hoy en día no es la herejía doctrinal, no es la apatía a la evangelización o a las misiones, no es ni siquiera la inmoralidad. La fuerza más destructiva en la iglesia en nuestros tiempos es una lengua fuera de control. Entonces tenemos primero un odio hacia el mal. En segundo, labios refrenados y una lengua controlada. En tercer lugar, y esto es muy necesario, estabilidad emocional. Note lo que dice Proverbios 14, versículo 26. Me gusta la forma en cómo comienza este pasaje porque se parece un poco a lo que hemos estado hablando de Proverbios 31. Dice, en el temor de Jehová está la fuerte confianza y esperanzas tendrán sus hijos. En otras palabras, en el temor del Señor habrá una estabilidad creciente. Se liberarán las emociones. En la medida que aumentan su reverencia hacia el Señor, mujeres, es maravilloso ver cómo el Espíritu Santo viene en su ayuda y calma su espíritu. En la medida en que crecen en reverencia hacia su Dios, en esa medida ustedes tendrán estabilidad emocional. Note el versículo 27. El temor de Jehová es manantial de vida para apartarse de los lazos de la muerte. Cuando pienso en la estabilidad emocional, pienso en este versículo. Yo pienso en una persona que tiene recursos inagotables. Pienso en una persona que tiene algo que ofrecer. Había un profesor en el seminario hace años que desafiaba a sus jóvenes estudiantes de teología en las clases, diciéndoles lo siguiente: jóvenes, mantengan detrás del mostrador más de lo que tienen a la vista. Me gusta este pensamiento. Si usted ha mostrado todo lo que tiene y ya no le queda nada de reserva, usted tiene pocos recursos. Tenga muchos recursos a su disponibilidad, pero que nunca muestra a nadie. Y créame, las personas lo notarán. Este versículo dice que la persona que teme al Señor llega a ser un manantial de vida, llegará a ser una persona que tiene recursos. Ve ahora el versículo 33. En el corazón del prudente reposa la sabiduría. En contraste con esto, vemos Proverbios 5:6. El capítulo 5 se refiere a la mujer extraña o a la mujer adúltera, la mujer que vive una vida fácil. En contraste, el versículo 6 dice, sus caminos son inestimables, no los conocerás si no consideras el camino de vida. Esta es una persona de altas y bajas, caliente y fría, que entra y sale, que sube y baja. Es una persona que no tiene control de su vida. El versículo dice que ella no considera el camino de vida. Yo veo allí una falta de profundidad. También veo inseguridad. El doctor James Dobson dijo en su libro titulado Lo que las esposas desean que los maridos sepan sobre las mujeres. En este libro encontramos un capítulo bajo el siguiente título, La subestimación. Déjeme leerles un párrafo de este capítulo. El doctor Dobson dice, aunque nos parezca increíble, la subestimación propia fue señalada como el problema más grave que afecta a las mujeres que respondieron la encuesta. Más del 50% de las mismas la colocaron en el primer lugar de la lista y casi 80% la señaló entre los primeros 5 lugares. Este resultado coincide totalmente con mis propias investigaciones y expectativas al respecto. La subestimación propia, el complejo de inferioridad y la falta de confianza en sí mismas, incluso en mujeres saludables y felizmente casadas, están arraigadas en lo más profundo de la personalidad. Con mucha frecuencia, después de 5 minutos transcurridos durante una sesión de consulta con un especialista, estos problemas hacen su aparición. Sentimiento de inutilidad en todas las esferas, subvaloración de las potencialidades personales, son todo un estilo de vida, o mejor aún, un constante estado de desesperación para millones de mujeres en Norteamérica. Pero, ¿cuál es el significado de la depresión? ¿De dónde surge esta arraigada sensación de inadaptación? Quizá yo pueda expresar los conflictos y ansiedades que bullen en una mente insegura. En una tranquila tarde, una mujer se halla sola en su casa y comienza a sentir pensamientos de angustia, sin motivo aparente. ¿Por qué no suena el teléfono casi nunca?, piensa. ¿Es que yo soy incapaz de hacer nuevas amistades y sobre todo de alguna que valga la pena? Necesito tanto a una persona con quien desahogar mis penas porque con mi marido no hay modo. Pero ¿dónde se encuentra esa persona? Como puede ver, esta mujer piensa que si los demás la conocieran verdaderamente, la estimarían. Pero se siente aterrada cuando cree que ha hecho el papel de tonta delante de sus amistades o en su propia casa. Es muy desdichada al imaginarse que otras personas poseen más talento y habilidades que ella. Se contempla a sí misma como una mujer sin atractivos, sin personalidad y totalmente incapaz de hacer algo bien hecho. Y sospecha que ha fracasado en todas las esferas de la vida y en el matrimonio. Está constantemente insatisfecha de sí misma y le encantaría ser otra persona. Sabias palabras del Dr. Dobson, ¿verdad? Si sigo leyendo esto, voy a quedar tan deprimido que no voy a poder terminar este mensaje. Esto es lo que ocurre cuando la persona se hunde en su propio mundo y así el pantano de la falta de confianza en sí misma echa raíz. Este versículo nos dice que cuando una mujer teme al Señor, posee una creciente estabilidad emocional. Este es un ministerio de mucho beneficio y le sugiero que el temor al Señor debe ser la mejor actividad que usted pueda realizar. Lo más profundo que sea su reverencia al Señor, más estable será usted emocionalmente. Y créame, las personas a su alrededor necesitan tanto de esto. Muy bien, hablamos acerca de un odio hacia el mal, labios refrenados y una lengua controlada, estabilidad emocional. Ahora veamos el cuarto, un oído que escucha y un espíritu enseñable. Cuando usted llega a ser una mujer que teme al Señor, eso crece. Usted llega a estar lista para escuchar, está lista para aceptar las amonestaciones de Dios. Usted es sensible a lo que Dios le está diciendo. Cuando abre la palabra de Dios, usted tiene deseos de estudiarla con profundidad para poder derivar de allí las riquezas, como sacar oro de una mina. Proverbios 15:31 dice, el oído que escucha las amonestaciones de la vida entre los sabios morará. El que tiene en poco la disciplina menosprecia su alma, mas el que escucha la corrección tiene entendimiento. El temor de Jehová es enseñanza de sabiduría, y a la honra precede la humildad. Usted tendrá humildad de corazón, a diferencia de muchas de las mujeres de hoy en día. Usted tendrá un espíritu que se refrena cuando se trata de recibir enseñanza. Hay un espíritu que dice, me he sometido por largo tiempo ya, ahora voy a tomar las riendas. Bueno, Dios dice que cuando hay un espíritu de temor al Señor, la instrucción es recibida fácilmente, o como por ahí se dice, tener un espíritu enseñable. En contraste con esto vemos Proverbios 18:1. Dice, su deseo busca al que se desvía, y se entremeten en todo negocio. No toma placer el necio en la inteligencia, sino en que su corazón se descubra. Proverbios 21:11 nos dice, cuando el escarnecedor es castigado, el simple se hace sabio, y cuando se le amonesta al sabio, aprende ciencia. Es un gran placer el enseñar a aquellos que son sabios. Ellos aman la verdad. Permíteme añadir algo más aquí. Si usted tiene hijas en su hogar y tiene esa tarea emocionante de ayudarlas a ser mujeres de Dios, observe cuidadosamente el espíritu de ellas. Usted debe tratar más con las actitudes de sus hijas que con sus acciones, porque las actitudes de ellas determinarán todo su futuro. Cuando la actitud es correcta, las acciones le siguen. Y toma tiempo cultivar eso. Veamos un versículo más en Proverbios 23, versículo 17. Ya hemos visto el odio hacia lo malo, el refreno al hablar y la estabilidad emocional. Tener un espíritu enseñable, un oído que escucha, una disponibilidad de aprender y cambiar. Ahora veamos lo que dice Proverbios 23, 17. Aquí se nos habla en cuanto a la quinta cosa, y esta es tener un corazón libre de envidia. Usted se siente bien siendo usted misma. Usted está libre de envidia. Escucha el versículo. No tenga tu corazón envidia de los pecadores. Antes, persevera en el temor de Jehová todo el tiempo, porque ciertamente hay fin y tu esperanza no será cortada. Oye, hijo mío, y sé sabio, endereza tu corazón el camino. Y para terminar, Proverbios 24:1. No tengas envidia de los hombres malos, ni desees estar con ellos, porque su corazón piensa en robar, e iniquidad hablan sus labios. Usted, por su parte, está edificando una casa basada en la sabiduría, estableciéndola en base al entendimiento. Está llenando los cuartos de conocimiento y de riquezas preciosas y agradables. Muy bien, lo que le he compartido puede ser tomado de dos formas. Puede ser una fuente de equilibrio, de manera que sea mejor para su esposo el vivir con usted. O usted podría llegar a ser una mujer fanática y rígida y tan determinada a su estilo de vida que sea difícil aún estar cerca de usted. Lo más experimentada que sea usted en su andar espiritual con el Señor, lo más fácil que debería ser el vivir con usted. Yo le desafío a que haga de esto no una lista legalista y estructurada, sino que usted pida al Espíritu de Dios que lo haga parte de su estilo de vida, de manera que cambie efectivamente en esas áreas que necesitan ser cambiadas. Para que usted deje de compararse con otras mujeres, esa envidia que con frecuencia acompañan al mundo de las mujeres, usted va a pensar antes de hablar, usted va a confiar en el Señor para darle estabilidad en lo profundo, para darle el control propio que usted emocionalmente está necesitando, para darle una mente de discernimiento, para que pueda ver lo malo aun cuando eso esté encubierto. Y si usted todavía tiene hijos en el hogar, entonces usted podrá ayudarles a ellos a que puedan ver esto también. Usted será parte de la solución. No se convertirá en el problema. Proverbios 31:25 concluye de esta manera. Fuerza y honor son su vestidura, y se ríe de lo porvenir. Creo que lo que toda mujer desea es que la fuerza y el honor sean su vestidura. Deseo referirme ahora al concluir este mensaje a una columna redactada por una escritora humorista norteamericana, porque pienso que lo que ella dice aquí en esta columna resume perfectamente lo que estamos hablando aquí en este mensaje. La columna se titula Si tuviera que vivir mi vida de nuevo. Escucha lo que dice. Alguien me preguntó el otro día si yo tuviera la oportunidad de vivir mi vida de nuevo, si yo cambiaría algo. Mi respuesta inicial fue no, pero después lo pensé y cambié de opinión. Si yo tuviera que vivir mi vida de nuevo, me depilaría menos y escucharía más. En vez de desear que pasara rápido los 9 meses de embarazo y quejarme de las manchas en mi piel y la hinchazón de mis pies, yo disfrutaría cada minuto y me daría cuenta que la maravilla creciendo dentro de mí es mi única oportunidad en la vida de ayudar a Dios a llevar a cabo un milagro. Nunca insistiría en que las ventanas del carro permanecieran subidas con el calor del verano, porque me acabo de arreglar el pelo. Yo invitaría a comer a mi casa a amigos, aun si la alfombra está manchada y el sofá esté cambiando de color. Comería palomitas de maíz en la sala formal y me preocuparía menos por las cenizas al prender una chimenea. Tomaría más tiempo para escuchar a mi abuelo hablar de su juventud. Utilizaría la vela en forma de rosa antes de que se derrita por sí misma guardada en el garaje. Me sentaría en el pasto frente a la casa sin preocuparme por las manchas amarillas que salen por allí. Lloraría y reiría menos mirando la televisión y más observando la vida. Compartiría más de las responsabilidades de mi esposo, por las cuales no le doy las gracias en forma apropiada. Comería menos queso de dieta y más helado. Nunca compraría algo simplemente porque es práctico. Cuando mi hijo me besa impulsivamente, nunca le diría, más tarde, ahora vete a lavar las manos para que comamos. Diría, más te quiero, más lo siento, escucharía más, pero más que todo, si tuviera otra oportunidad de comenzar mi vida, le sacaría provecho a cada minuto, miraría realmente las cosas, probaría las cosas, viviría aprovechando todo al máximo y nunca desaprovecharía ni un minuto de tiempo hasta que ya no quedara más.
0: Con la invitación a abrazar de manera honesta lo que Dios dice acerca de las mujeres, terminamos este mensaje que el pastor Carlos Azazueta ha presentado bajo el título La mujer que teme al Señor. En unos minutos escucharemos una vez más al pastor Carlos. ¿Sabe usted que las decisiones que tomaron las mujeres de la Biblia no son tan distintas de las decisiones que cada mujer actual vive hoy en día? 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Y ahora, para concluir el mensaje, damos una vez más el micrófono al pastor Carlos.
1: Estimada dama, gracias por escucharme. Le confieso que me siento más cómodo hablándole a los hombres, pero cuando tengo la oportunidad de hablarle a las mujeres, realmente debo confiar en la ayuda de Dios para saber qué decirles. Simplemente he escuchado lo que Él dice en su palabra y solamente he tratado de ser su portavoz hacia usted que me escucha. Me gustaría que me acompañara en esta oración, para que juntos habláramos al Señor y le pidiéramos que le ayudara a usted, así como espero que me ayude a mí a seguir tratando estas cualidades que hemos observado en el libro de Proverbios. Si puede, incline su rostro y ore junto conmigo al Padre. Padre, en tu palabra hemos escuchado grandes desafíos para todos, particularmente para las mujeres que son creyentes. Por favor, haznos sensibles a esas ocasiones, en la experiencia personal, en la cual sentimos que Satanás, el enemigo de nuestras almas, pone un estrado y se siente como soberano y señor de nuestras vidas, y comienza a persuadirnos a tomar malas decisiones. Señor, ayuda a las mujeres que me están escuchando a estar muy al pendiente en cuanto a sus familias, a ser sensibles a las necesidades de cada miembro y a poder ayudarles a obtener más conocimiento de lo que es bueno y lo que es malo, y aprender a hacer buenas elecciones. Oramos para que selles sus labios. Muchas mujeres, y hombres también, tienen problemas con la lengua y ni siquiera están conscientes de ello. Haznos a todos muy sensibles a poder reconocer los tiempos en que es mejor quedarnos callados y pensar antes de lo que tengamos que decir. Ayúdanos a saber cómo alentar a otros con palabras de ánimo, en lugar de comentarios que debilitan el espíritu de la persona que las oye. Padre, oro para que nos hagas más estables emocionalmente. Esta es otra de las áreas de conflicto en la vida de muchas mujeres. Padre, sabemos que si verdaderamente depositamos nuestra confianza en ti, entonces encontraremos la verdadera estabilidad emocional. Señor, manténnos con una mente receptiva y enseñable. Que podamos aprender de quienes han acumulado experiencia y madurez al aumentar en años. Ayúdanos también a poder escuchar a quienes tienen menos edad que nosotros. Danos un espíritu enseñable. Padre, oramos para que tú nos hagas ser las personas que tú has diseñado que seamos, cada uno de nosotros. Ayúdanos a cumplir el propósito por el cual hemos sido creados y puestos en este mundo. Padre, fortalece y alienta a cada mujer que me está escuchando en este momento, que puedan absorber las enseñanzas de estos pasajes en su propia vida y acepten los desafíos que tú les presentas en tu palabra. Ayúdales a que ellas puedan valorar las oportunidades que tú tienes delante de cada una de ellas en este año. Gracias por todo, Señor. Te lo agradecemos en el nombre maravilloso de tu Hijo, nuestro Señor y nuestro Salvador Jesucristo, en quien decimos amén.
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1: El éxito en el funcionamiento de cualquier formato de equipo de trabajo no radica en el formato, sino en el equipo. Hola, te saluda Pablo Martini y hoy quiero que pensemos en la actitud propia de cada corazón al formar parte de un equipo de trabajo. Todos hemos experimentado frustraciones, fracasos y expectativas no cumplidas en nuestra relación con los demás. Ya hemos dicho que se corren riesgos en la interacción, pero de todas maneras, el consejo de Dios sigue siendo el mismo: relaciónate. Cuando se trabaja en equipo, y esto sucede casi siempre, los riesgos se potencian por convivir gran parte de nuestro día con otros y con otras. Diferentes caracteres y temperamentos, diferentes estados de ánimos. La cosa es que, muchas veces, esa convivencia, lejos de ser armónica, es corrosiva. Así se laceran las amistades y el fantasma de quedarte en soledad aparece nuevamente en escena. El éxito en el funcionamiento de cualquier formato de equipo de trabajo, lo dijimos, no radica en el formato, sino en el equipo, principalmente en lo que conforme dicho equipo. Un formato de trabajo en equipo puede ser excelente, pero solo basta que uno sea arrogante o orgulloso y las metas que se propongan nunca se alcanzarán. De la misma manera, un formato de trabajo puede que no sea el indicado, pero si los que lo componen son mansos y humildes, igual alcanzarán la meta. Es por esta razón por lo que en el Nuevo Testamento se presentan formatos variados de liderazgo: pastores, ancianos, un solo pastor, ausencia de ancianos y liderazgo plural, entre otros. Pero en cambio, sí se enfatiza muy claramente las características de aquellos que ocupen una función de liderazgo. El problema no está en la posición, sino en el carácter de la persona que ocupe esa posición. Cuando ves el cargo como una plataforma para servir más y mejor, anhela todo el cargo que quieras. Pero cuando ves el cargo como un trampolín para lanzarte a tu propia gloria, estás en graves peligros.
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Muy bien, estimado oyente, pasada la hora cero, le doy la bienvenida a este viernes 8 de mayo. Mi nombre es Guillermo Olivera Celdrán y le deseo, antes que nada, un excelente día. Y quiero comenzarlo con Segunda de Juan 1:6, donde el apóstol nos dice lo siguiente, Dios nos dice lo siguiente, y este es el amor, que andemos según sus mandamientos. Este es el mandamiento, que andéis en amor como vosotros habéis oído desde el principio. Recordemos que Dios es amor y que sólo los que le conocemos, conocemos el verdadero amor y podemos transmitirlo a otros. Es por eso que es un desafío para cada uno en este día el poder transmitir el amor de Dios para con los demás. Dicho esto, quiero invitarlo a que siga en sintonía, porque vamos a escuchar música y a la mitad de la hora el programa Clásicos Cristianos.

Muy bien, no se mueva de este punto del dial porque en minutos tendremos Clásicos Cristianos, un programa especial de BBN en el cual aprovechamos para narrarle historias reales, biografías de hombres y mujeres de Dios, personas como usted y como yo, que estuvieron dispuestos, siguieron el llamado del Señor y en casos dejaron sus tierras para servirle. En este caso estamos viendo el libro Cruzando el Valle, que es la biografía de Ramón Rivas. Y el día de hoy estamos viendo la penúltima entrega. Mañana ya termina la lectura de este libro. Y Ramón Rivas dejó su tierra para servir a Dios en la selva colombiana. Y allí perdió la vida. Pero sabe, en ese tiempo en el cual sirvió a nuestro Señor, él escribió muchas cartas, como también así el testimonio de su esposa, para escribir su historia. Es por eso que lo animo a que preste atención. Ya hemos visto el capítulo que nos habla de un corazón rendido y hoy vamos a estar viendo el último capítulo, al igual que el día de mañana, donde vemos un corazón fructífero. Preste mucha atención entonces a esta hermosa lectura de Clásicos Cristianos de la mitad de la obra.

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3: Continuamos la lectura del libro Cruzando el Valle, biografía de Ramón Rivas, escrito por Dan Nuesch. Todo en la mente de Ramón era enseñar. Tanto talento que él tenía para evangelizar. Quería darle el evangelio a cada etnia. Ese era su pensar. Y nos estaba preparando a nosotros para ser siervos de Dios. Cuando supe de su muerte, me dolió muchísimo. Y hasta ahora. Recuerdo cuando regresó su esposa Ana y le dije, estamos siguiendo, porque la obra de Dios es infinita. No es para un día o dos. Es eterna. Y vamos siguiendo poco a poco. Aunque Satanás siempre da vueltas para bajarnos de la presencia de Dios. Dios es grande y misericordioso y tenemos que pedir todos los días para seguir. Y aquí estoy siguiendo. Estoy muy agradecido que un día Ramón me contó del Señor Jesucristo, que me salvó cuando yo era un perdido en el mundo. Y aquí estoy. Luego que Ramón se fue, la señorita Sofía nos enseñó más. Estuve un tiempo trabajando con la señorita Sofía, hasta que un día ella también partió. Un día la señorita Sofía me dijo, cuando estábamos en Berrocal, sigue en la obra de Dios. Él va a pagarte un día, cuando llegues allá. Ahora la estás haciendo gratuitamente, pero Dios está viendo la obra. Testimonio de alguien desafiado a la obra por su vida. Escrito por Andrés Acosta. Conocí a Ramón Rivas en el año 1983. Compartí 2 semanas en una cabaña del Instituto Bíblico Palabra de Vida Argentina antes de su salida para Colombia. En 2 oportunidades lo escuché dando devocionales y también compartiendo acerca de cómo Dios le había guiado hacia la selva. Nunca voy a olvidar la noche que compartió por última vez para despedirse. Habló de la importancia de negarse a sí mismo y tomar la cruz para seguir a Cristo. Esa verdad quedó anclada en forma constante en mi corazón. Al día siguiente, él viajó. No supe nada más de él hasta 6 meses después, cuando el director del Instituto Bíblico Palabra de Vida, Dan Nuesch, compartió con el alumnado que Ramón había entrado a la selva. Nos contó de todas las cosas que había encontrado allí y cómo habían sido sus primeros días de vivencia en la selva. Realmente escuchar todo esto me llevó a comenzar a orar por él y a pensar en apoyarlo de otra manera, escribiéndole. Pasaban los meses y yo oraba, pero no cumplía con mi otro compromiso de escribir. En diciembre de ese año fui de ministerio al Hotel Pichitraful de Palabra de Vida. Y allí nuevamente escuché, por boca de Dan Nuesch, compartiendo una carta que Ramón había enviado contando acerca de lo que Dios estaba haciendo en la selva. Esa noche fue tremenda para mí. Ese compartir tocó tanto mi corazón porque comencé a darme cuenta que Dios estaba pidiendo algo más que orar, algo más que escribir. Era el hecho de estar dispuesto a ir a la selva. Estuve debatiendo 2 semanas en cuanto a lo que Dios quería para mi vida. Luego tomé una decisión, diciendo, «Bueno, Señor, quiero hacer tu voluntad y asumo todas las condiciones y o posibilidad que tú me puedas dar para ir a la selva». Inmediatamente comuniqué esto a mis líderes, quienes me desafiaron a orar y escribir a Ramón. Le escribí en marzo de 1984 y en julio del mismo año recibí la primera carta de Ramón diciéndome, «Querido Andrés, me alegra mucho que hayas pensado acerca de tu futuro ministerio y sobre todo considerar el ministerio de la selva. Realmente es un ministerio de mucho desafío. Es un ministerio que requiere de una entrega total. Es un ministerio que está lejos de ser lo que tú te imaginas, de lo que tú estás pensando, pero también debes entender que en este lugar, en este tiempo, en las obscuridades del mundo indígena, Dios obra con su gran poder. Estamos precisamente para enseñarles a cada indígena la palabra de Dios, donde ellos pueden, de alguna manera, experimentar la verdad de Dios. Pero esto nunca se puede lograr si no hay una verdadera entrega, una verdadera dedicación a ello, pero también una dedicación a enseñarles su palabra para que puedan entender la verdad. Sigue orando, Andrés. Vamos a estar orando nosotros aquí con Sofía, para que Dios pueda en este tiempo, en el Instituto Bíblico Palabra de Vida en Argentina, seguir preparándote, seguir puliendo tus áreas de vida y que pronto, a su tiempo, Él pueda guiarte y confirmar acerca de tus inquietudes. Cuando terminé de leer esta carta, fue muy llamativo el desafío que Dios colocaba ante mí en ese momento. Eran palabras que punzaron mi corazón y oré, «Señor, quiero dar ese paso de fe. Yo no sé qué es ese mundo». Así fue como comencé a orar y caminar hacia la selva. ¿Cómo lo hice? Integrándome en el Instituto Bíblico al grupo de UME por los Indígenas, Unión Misionera Estudiantil. En el mes de junio comencé a comprometerme no solo con mis autoridades en el Instituto Bíblico, sino también en mi iglesia local por un futuro ministerio en la selva. Después de recibir la carta de Ramón, le envié mi respuesta expresándole que estaba muy motivado y animado por conocer aquel lugar tan oscuro como es el mundo de los indígenas. En aquel entonces yo todavía no estaba de novio y estaba dispuesto a ir soltero. Para el mes de septiembre recibí la segunda carta de Ramón. Al comenzarla, me citaba el pasaje bíblico que refiere las palabras de Jesús sobre la necesidad de tomar la cruz, negarse a sí mismo y seguirle cada día. Ramón comenzó a desmenuzar ese pasaje, explicándome qué implicaba negarse a sí mismo, qué significa. Sus palabras tocaron poderosamente mi corazón, porque podía comprobar que la vida de Ramón era una prueba evidente de lo que era llevar a cabo ese texto. Negarse. Negarse al derecho de reclamar un futuro mejor, negarse a tantas cosas que la civilización tiene hoy. Y todo eso fue un impacto. Él me dijo, «Andrés, jamás puedes llegar a la selva si no das ese paso negándote a ti mismo. Niégate, niégate y toma tu cruz cada día». Luego me explicaba qué era tomar su cruz, el sacrificio, el sufrimiento, el servicio al pueblo indígena. Y eso también me marcó. Cada carta era un mensaje abierto hacia lo que Dios quería. Así que asumí la segunda carta como un mensaje directo de lo que Dios quería para mí. No había ninguna opción. Sencillamente era para cerrar mis ojos y decirle a Dios, «Heme aquí, envíame a mí». La tercera carta ya era prácticamente Ramón disfrutando el hecho de mi decisión de ir a la selva. Eran todos los planes que tenía. «Cuando tú estés aquí, vamos a hacer esto. Cuando tú vengas, vamos a viajar, vamos a hacer esto o aquello». Era su manera de compartir. Para ese entonces era el año 1985. Yo vivía constantemente con mi corazón trasladado a la selva. Ese fue un año tremendo como nunca, nunca antes había vivido. Ese año conocí a Jad Wiersen, quien sabiendo de lo que Dios había puesto en mi corazón, me dio su mano, me abrazó y dio su aprobación en el hecho de ir a la selva. Sofía también llegó ese año a la conferencia misionera del Instituto Bíblico Palabra de Vida. Fue un tiempo extraordinario y tremendo la conferencia para mi novia Mónica y para mí. Nos habíamos puesto de novios meses atrás en ese año. Con la visita de Sofía se hizo más clara, más nítida, de una manera clara y contundente lo que Dios quería para nosotros. Recuerdo que concluyendo la conferencia misionera, el día 28 de noviembre, junto con Sofía, recibimos la noticia que Ramón había sufrido un posible accidente el día anterior. Fue un momento, una circunstancia tan dura, tan incierta, porque no se podía entender lo que estaba sucediendo. Así, en esas circunstancias, 10 días después que fuera encontrado el cuerpo de Ramón, fui desafiado por Dios a través de mis autoridades a levantarme y tomar el lugar que Ramón había ocupado. No entendía lo que estaba sucediendo en ese momento. Me sentía tan pequeño. Realmente no merecía ocupar el lugar que había dejado Ramón. Y ese fue el paso de fe que debí dar para poder llegar a la selva. Transcurriendo el tiempo de mi llegada a la selva, podía palpar y escuchar de muchas personas cómo recordaban a Ramón. Bocas de muchas personas indígenas y no indígenas destacaban cosas que marcaban tremendamente el testimonio de Ramón. En primer lugar, el hecho de estar constantemente predicando el Evangelio a tiempo y fuera de tiempo, siempre. Siempre hablando de la palabra de Dios, siempre aconsejando, dando el consejo de Dios, siempre presentando la verdad de Dios, motivando a jóvenes a prepararse, motivando a jóvenes a amar a Dios. De todo el mundo escuchaba de lo que Dios estaba haciendo por medio de la vida de Ramón. Eso me llevó no solamente a comprometerme más con Dios, sino a imitar la fe, la vida de devoción que Ramón tenía por su Dios. Quedó marcada su vida en las personas, porque su vida fue marcada por Dios. Recuerdo una vez, yendo hacia la selva del lado de Colombia, tuve que pasar por un sitio donde había militares. Me identifiqué, mostré mis credenciales y me presenté como pastor. Uno de los oficiales que había me preguntó, ¿dónde está aquel muchacho de Paraguay que constantemente le gustaba hablar de la Biblia? ¿Dónde está? Al responderle que había partido al cielo, hacía más de 4 años, el oficial me dijo, «¿Sabes una cosa? Yo no soy cristiano evangélico, pero quiero decirte algo. El brillo de sus ojos, el brillo de su presencia, marcaba en él una diferencia total de las personas comunes. Verdaderamente tenía algo diferente, atractivo, que te llamaba la atención las cosas que él decía». Me parece que tenía alguien muy especial dentro de él. Aproveché esa oportunidad para presentar y decirle, ¿sabes a quién tenía? A Dios. Todo el mundo podía percatarse de lo que había en Ramón. Era el fuego de su amor por Dios, y testimonios así escuchamos hasta el día de hoy. En el año 1999, Ana vino a la dedicación del salón de cultos a nombre de Ramón Rivas. Yo sabía que Ana se iba a encontrar con la respuesta a la oración que siempre hacía Ramón. Hoy nos gozamos y disfrutamos de las bendiciones que Dios ha derramado en este ministerio como respuesta a las oraciones de Ramón. Qué lindo terminar la vida como la de Ramón. Una vida con pasión de su Dios. Entregado a la causa a la que había sido llamado. No retrocedió y no se rindió. No tuvo miedo, tuvo el coraje y valor de presentar al Dios que lo había salvado. Se entregó por completo al Dios que sirvió. Ramón ha sido y seguirá siendo un ejemplo de una vida de oración, de pasión y de entrega por su Dios. Postdata. En diciembre de 1985, José Jordán invitó a Ana a Palabra de Vida Argentina. Ministró en el Instituto Bíblico en el área de vida cristiana. Alegre e inquieta, estuvo dispuesta para ayudar en lo que se necesitara en el ministerio. Vimos en Ana al Dios Todopoderoso y Consolador. Fuimos bendecidos por su vida, tanto alumnos, misioneros, como nuestro hogar, en donde vivió un año. Dios le concedió la bendición de conocer a Daniel González, graduado del Instituto Bíblico Palabra de Vida, con quien contrajo matrimonio. Tienen dos preciosos hijos, Esteban y Priscila. Desde hace varios años están sirviendo al Señor en la dirección de Palabra de Vida, Ecuador. Esta fue la lectura del libro Cruzando el Valle, biografía de Ramón Rivas, escrito por Dan Nuesch y publicado por Palabra de Vida Argentina.
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Pero que haya disfrutado de la lectura. Y qué importante que es el pensar en el futuro. Podemos ver el legado de Ramón Rivas, muchas personas con pasión por las almas perdidas en lugares inhóspitos. Recuerdo ver la foto siempre de Ramón Rivas en un edificio, el cual había sido erigido en su honor. Y en esta noche estaba pensando, bueno, ¿cuál es el legado que estamos dejando nosotros? ¿Qué legado estamos dejando a nuestra familia y a los demás? A nuestra sociedad, a nuestro pueblo, a nuestra iglesia local. Ojalá podamos vivir para Dios y podamos dejar un ejemplo a seguir para los que vienen detrás nuestro. Muy bien, quiero invitarlo ahora a que siga en sintonía de BBN, porque vamos a escuchar más música para poder enfocarnos en la persona de Cristo, su obra por nosotros en la cruz. Y después, al comienzo de la hora, vamos a escuchar el programa Cada Minuto Cuenta. Así que no se mueva de este punto del diálogo.

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0: pueda producir en nuestro cónyuge, en los hijos y en toda la familia, debemos estar conscientes de que no vale la pena exponer a los que amamos a tanta aflicción solo por un momento de placer. Su familia es su mayor tesoro. Le habla Sixto Porras de Enfoque a la Familia.
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No olvidemos nunca que nuestra familia es nuestro mayor tesoro. Es por eso que tenemos que invertir en ella. Tenemos que invertir tiempo. Tenemos que enseñarle a los nuestros. Tenemos que pasar tiempo en oración juntos. Todas estas cosas van a fortalecer los vínculos, van a fortalecer a la familia. Mi nombre es Guillermo Olivera Celdrán y para mí es un gusto el poderla acompañar en esta madrugada. Y quiero leerle brevemente un testimonio que nos llegó de una hermana que se llama Mercedes y nos escucha en Honduras. Ella dice que escucha cada día los distintos programas y está muy agradecida a Dios con BBN porque a través de sus prédicas y mensajes el Señor la ha fortalecido en gran manera. También ha aprendido mucho del Evangelio de Cristo, mi Señor y Salvador. Gracias, hermanos, por tan grande labor. Que el Señor les bendiga abundantemente. Muchas gracias por sus saludos y qué lindo saber que la programación le está ayudando, está siendo de bendición, la está ayudando a crecer espiritualmente. Y espero que ese sea el caso con usted también. De ser así, cuéntenos, escríbanos a red@bbnmedia.org. Quiero invitarlo ahora a que siga en sintonía porque en breve tendremos pautas para vivir y a la mitad de la hora un programa muy especial, Llamada de Medianoche.

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1: La ley de la siembra y la cosecha está escrita en el espíritu humano. Cuando surgen problemas, inmediatamente comenzamos a preguntarnos qué hemos hecho para terminar en el lío en el que estamos. ¿Por qué me pasó esto a mí? Esto es Pautas para Vivir. Estas son algunas cosas que debe tener en cuenta si se enfrenta a un problema hoy. Los problemas son universales. Ya sea que los hayamos causado o seamos víctimas de otros, todos enfrentamos adversidades. Nadie está exento, justo o injusto. Así lo dice Mateo 5:45. Nada en la vida dura para siempre. Como dice la canción gospel, los problemas no duran para siempre. Tanto las pruebas como las bendiciones son condiciones temporales. Las emociones no siempre dicen la verdad. El pánico distorsiona la perspectiva. En medio del dolor, creemos que no sobreviviremos la noche, pero lo hacemos. Lo más importante es cultivar el hábito de cambiar de enfoque en los problemas. Piense en el Salmo 34:3 e incluso en la oración de alabanza de María. Oh, engrandece al Señor conmigo y mi alma engrandece al Señor. Cuando mi mente y mi alma se enfocan en la capacidad y el amor de Dios, mi espíritu se aquieta. Imagínese mirando a Dios con una lupa y luego exaltándolo cuando recuerda quién es Él en relación con sus problemas. Él es capaz, por medio de su gran poder que actúa en nosotros, para lograr infinitamente más de lo que pedimos o pensamos.
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Muy bien, no se mueva de este punto del dial porque en breve vamos a escuchar un hermoso programa llamada De Medianoche, a donde aprendemos verdades espirituales que todos debemos de conocer para poder poner en práctica. Y en estos días estamos viendo una serie titulada La renovación de las vestiduras internas de las personas. Y en el día de hoy vamos a ver la temática de dar lo mejor al Señor. Esto basado en Segundo de Crónicas 9, a donde tenemos el encuentro entre el rey Salomón y la reina de Sabá. Lo animo entonces a que si tiene una Biblia a mano, la abra allí o en su celular, si tiene una Biblia, una app de una Biblia, pulse Segundo de Crónicas 9 y siga de esta manera esta excelente enseñanza que vamos a escuchar después de la música.

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3: Hola a todos, esperamos que ya se encuentren listos para un nuevo programa de estudio bíblico.
4: Hoy estaremos viendo los dos últimos pasos en la renovación de las vestiduras internas de una persona, según lo hemos comentado en el programa anterior. Asimismo, mirando el ejemplo de Salomón, aprenderemos a darle lo mejor al Señor y así ser de influencia en los que nos rodean.
3: Les recordamos, amigos, que estamos siguiendo este estudio sobre segundo libro de Crónicas, capítulo 9. Es el encuentro entre Salomón y la reina de Sabá. Tras una breve pausa musical, llega el mensaje de hoy.

Amigo, quisiera comenzar el programa de hoy con los dos últimos pasos necesarios para este proceso de renovación de las vestiduras internas. Ya hablamos de quitarse las viejas vestiduras y de renovar la mente. En tercer lugar, en Efesios 4 leemos que es necesario vestirse del nuevo hombre, creado según Dios en la justicia y santidad de la verdad. Debemos vestirnos de aquellas actitudes que glorifiquen al Señor. La carta a los Colosenses nos menciona algunas preciosas prendas. Vestíos, pues, como escogidos de Dios, santos y amados, de entrañable misericordia, de benignidad, de humildad, de mansedumbre, de paciencia, soportándoos unos a otros y perdonándoos unos a otros si alguno tuviere queja contra otro. De la manera que Cristo os perdonó, así también hacedlo vosotros, y sobre todas las cosas, vestíos de amor, que es el vínculo perfecto. En Romanos capítulo 13, Pablo pasa a dar la indicación de lo que sí debería ser nuestra vestimenta en contraposición de aquella que deberíamos quitar, sino vestidos del Señor Jesucristo, y no proveáis para los deseos de la carne. La forma en la cual podemos llevar un vestido que honra a nuestro Rey y dé un buen testimonio de Él es llenándonos de las cosas divinas, aquellas que nos acercan más a Cristo, y alejarnos de todo aquello que promueva los deseos carnales en nuestra vida. Amigo, estoy absolutamente convencido de que si cada creyente estuviera utilizando estos vestidos, nuestras iglesias serían completamente diferentes y crearíamos un impacto en los demás aún mucho mayor que el que tuvieron los vestidos de los siervos de Salomón en la reina de Sabá. Por último, no debemos olvidarnos de protegernos adecuadamente contra los ataques del enemigo. Una de las cosas que más deshonra ha llevado a la causa y la persona del Señor es cuando los suyos caen y viven en el pecado. Por todos lados se escuchan y a veces hasta salen en los medios informativos los tropiezos o formas de vivir pecaminosas de los que se llaman cristianos. Esto daña la obra, desacredita el Evangelio, pero, sobre todo, deshonra a Cristo, por el cual tomamos el nombre de cristianos. Por lo tanto, Pablo nos exhorta en Efesios 6, «Vestíos de toda la armadura de Dios, para que podáis estar firmes contra las acechanzas del diablo. Estando bien protegidos, también honraremos al Rey al no caer en las tentaciones y ataques del diablo». Retomando el relato de Segunda de Crónicas, recordamos que la reina de Sabá quedó maravillada al observar la sabiduría, la gloria, la comida y el estado de los siervos de Salomón. En último lugar, quedó sorprendida también por su obra. En el versículo 4 del capítulo 9 pone énfasis en la escalinata por donde subía a la casa de Jehová. Había algo en ella que llamó mucho la atención de la reina, y la respuesta la encontramos un poco más adelante en este relato. En los versículos 10 y 11 leemos: «También los siervos de Hiram y los siervos de Salomón, que habían traído el oro de Ofir, trajeron madera de sándalo y piedras preciosas. Y de la madera de sándalo el rey hizo gradas en la casa de Jehová y en las casas reales, y arpas y salterios para los cantores. Nunca en la tierra de Judá se había visto madera semejante. De esta madera de sándalo fue hecha la escalinata al templo de Dios». Quien investiga un poco más descubre que esta madera era traída de Ofir por vía marítima en grandes cantidades durante el reinado de Salomón. De ella se hicieron columnas, balaustradas y los marcos de las arpas y de las liras. El árbol es originario de la India y de las islas orientales. Es de pequeño tamaño, frondoso y algo semejante al mirto. Esta madera odorífera aún hoy sirve de incienso en los templos y hogares de India y China, y en India es considerado un árbol sagrado. La madera es empleada en ebanistería para la talla de cajas, marcos, peines y otros objetos pequeños. Ahora bien, Salomón trajo gran cantidad de madera de cedro y ciprés del Líbano, con la cual revistió por completo el templo, tanto las paredes como el piso.
Ya estas maderas eran de gran valor, vistosas y de resina con un olor agradable. Pero llama la atención que para la escalinata al templo y para los instrumentos que habría de ser usados allí, trajo una madera aún más vistosa y perfumada. No escatimó esfuerzos ni costos en traerla de lejos. No es casualidad que esto le haya llamado tanto la atención a la reina de Sabá. Lo mejor, lo más lindo, lo más caro y lo más agradable fue dedicado para el Señor. Si pensamos en el paralelo entre Salomón y Cristo, no podemos más que pensar en su entrega absoluta y completa. Esto queda bien claro en el pasaje de Filipenses 2. Haya pues en vosotros este sentir que hubo también en Cristo Jesús, el cual, siendo en forma de Dios, no estimó el ser igual a Dios como cosa a que aferrarse, sino que se despojó a sí mismo, tomando forma de siervo, hecho semejante a los hombres, y estando en la condición de hombre, se humilló a sí mismo, haciéndose obediente hasta la muerte y muerte de cruz. El Señor Jesús estuvo dispuesto a una entrega absoluta, profunda y humillante de todo su ser y de toda su vida para cumplir con la voluntad del Padre por amor a nosotros. Al igual que esta madera, al herirlo, ascendió un perfume agradable a la presencia del Padre. Era su obediencia y entrega que lograban nuestra salvación. Al ver esto, a nosotros nos toca imitar su ejemplo, pues el pasaje de Filipenses dice: «Haya pues en vosotros este sentir que hubo también en Cristo Jesús». Jesús y Salomón pusieron lo mejor a disposición de Dios y el culto a Él. ¿Qué tal de nosotros? Démosle lo mejor al Señor y quedaremos asombrados por cómo esto impactará nuestro entorno. Dios no lo dejará sin bendición. En el primer libro de Samuel dice: «Yo honraré a los que me honran, y los que me desprecian serán tenidos en poco». Usted podrá ver, amigo, que nuestra vida y obra serán un perfume que sube a la presencia de Dios y todo nuestro entorno también estará embebido del mismo. Así también nuestro testimonio es apreciado por Dios como un perfume. En la segunda carta a los Corintios, Pablo expresa: «Mas a Dios gracias, el cual nos lleva siempre en triunfo en Cristo Jesús, y por medio de nosotros manifiesta en todo lugar el olor de su conocimiento. Porque para Dios somos grato olor de Cristo en los que se salvan y en los que se pierden». Pablo muestra que nuestro testimonio, nuestra predicación, sea esta aceptada o no, es recibida como un perfume por el Señor. Salomón también había usado la madera de sándalo para el templo como para sus palacios. Y de la madera de sándalo el rey hizo gradas en la casa de Jehová y en las casas reales, nos enseña el texto bíblico. Si nuestra predicación, nuestro testimonio personal es visto por Dios como un perfume, ¿no debería haber más de ello en nuestro diario vivir? Nuestro testimonio debería impactar a cualquiera, empezando por nuestra casa, nuestros familiares, vecinos, amigos, y luego teniendo en cuenta el mundo entero. Y aun si este testimonio no fuera tenido en cuenta o no diera resultado en el sentido de fruto, no nos tenemos que desanimar, porque sigue siendo olor agradable a Dios. Amigo, ¿dónde estás derramando tu perfume? Para que sea eficaz, tiene que empezar a los pies del Señor. Recién allí, el perfume puede llenar toda tu casa e incluso más allá de ella. Tenemos que poner a los pies del Señor el pedido por las almas no salvadas de nuestro entorno inmediato o lejano. Nómbralos en la presencia del Señor y no te desanimes si no ves fruto enseguida. Pueden pasar años, pero Dios escucha nuestras oraciones. Sigue armando escalinatas de sándalo en la presencia del Señor y en tu casa. Seguirá habiendo gente que será impactada por este perfume.

0: Amigo, esperamos que todas estas reflexiones le estén resultando de bendición para su vida, dándole orientación, especialmente en situaciones que quizá hoy mismo está atravesando.
1: Le recordamos que esta serie de estudios continúa en la próxima emisión, cuando estaremos viendo cómo la reina de Sabá alaba al rey Salomón. Todo esto según el comentario de este pasaje que realizó Esteban Baiche en su libro La Reina de Sabá.
0: Por saludos, consultas o para hacer su pedido para adquirir el libro, debe comunicarse por los medios que enseguida le ofrecemos. De lo contrario, el encuentro será en el próximo programa. Los esperamos. Bendiciones.
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2: Estas son las buenas noticias de hoy y las encontramos en Romanos 8:6. Porque el ocuparse de la carne es muerte, pero el ocuparse del espíritu es vida y paz. Romanos 8:6. Porque el ocuparse de la carne es muerte, pero el ocuparse del espíritu es vida y paz. Romanos capítulo 8, verso 6. Estas son las buenas noticias para memorizar durante esta semana.

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Un día más nos encontramos para meditar en el mensaje de Dios. Hace algunas décadas, el médico Duncan McDougall en los Estados Unidos informó, según un estudio realizado, que el alma pesa 21 gramos. Para llegar a esta conclusión, colocó a varias personas que estaban agonizando en una balanza de precisión. Y cuando estas personas murieron, el peso descendió 21 gramos. La primera apreciación es que este hombre daba por sentado que el ser humano tiene alma y que ésta deja el cuerpo en el momento de la muerte, lo cual es cierto. Más allá de eso, es difícil pensar que algo espiritual pueda ser valorado con un instrumento material. Pero lo importante de esto no es cuánto pesa, sino cómo se encuentra al momento de dejar este mundo. La Biblia nos dice que el alma es muy valiosa para Dios. Y el apóstol Pedro escribió en su carta que el fin de nuestra fe es la salvación de nuestra alma, por la cual Cristo murió, y agregaba: fuimos rescatados con la sangre preciosa de Cristo, habiendo purificado nuestras almas por la obediencia a la verdad. No sé si para la ciencia médica ha tenido algún valor este dato, pero debemos decirte que mientras vivimos, debemos pedir a Dios que la rescate de las garras de Satanás, que nos limpie de todo pecado y nos dé la entrada franca a su santa presencia cuando tengamos que dejar este mundo. La Biblia sentencia que el alma que peca debe morir, pero Dios es amor y proveyó el plan de salvación que se obtiene a través de la fe depositada en el Señor Jesús y su obra redentora. No te preocupes tanto por saber cuánto pesa tu alma. Ocúpate en ir a sus pies con arrepentimiento y tu alma estará segura en sus benditas manos. No te dejes llevar por noticias irrelevantes. Presta atención al mensaje de Dios, que es trascendental para tu salvación. 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

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Quiero invitarlo ahora a que siga en sintonía, porque tenemos más música y a la mitad de la hora el programa El Camino de la Vida con Cornelio Rivera.

Muy bien, no se mueva de este punto del dial porque tenemos más música, pero también tenemos un programa. A la mitad de la hora vamos a escuchar El Camino de la Vida con Cornelio Rivera, quien nos va a estar hablando un poco en cuanto a la fidelidad y las promesas de Dios. En este estudio vamos a ver cómo Dios no es como nosotros. Él siempre cumple lo que promete. Lo vemos también en Habacuc capítulo 3, donde vamos a estar viendo el verso 9, y también vamos a estar hablando un poco en cuanto al profeta Habacuc y en cuanto al pueblo de Israel. Lo animo entonces a que prepare su corazón y preste mucha atención a esta excelente reflexión del hermano Cornelio Rivera que vamos a escuchar a la mitad de la hora en su programa El Camino de la Vida.

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2: Hay camino que al hombre le parece derecho, mas su fin es camino de muerte. Pero lo que hoy te anunciamos es el camino de la vida.

Cuando mi hija tenía unos 8 años, vio en la vitrina de un almacén una casa para muñecas. No pudiendo yo comprársela, le prometí que algún día le construiría una casa como aquella. Hoy mi hija tiene 27 años, está casada y de vez en cuando, de broma en broma, me recuerda que todavía no le he construido la casa de muñecas. Yo le contesto que se la construiré para mi nieta, la cual no ha aparecido en la escena todavía. Así somos nosotros los humanos, prometemos y no cumplimos. Algunas promesas que hacemos no tienen importancia trascendental, pero hay otras que si no cumplimos, podemos causar serias dificultades, aún de vida o muerte. Pero gracias a Dios que Él sí, bajo toda circunstancia, pequeña o grande, cumple lo que promete. Habacuc recordó que lo que Dios había hecho por Israel se basaba en el carácter veraz e inviolable de Jehová, en su fidelidad a lo prometido, y dijo el profeta entonces en el capítulo 3, versículo 9, «Se descubrió enteramente tu arco, los juramentos a las tribus fueron según tu palabra». Habacuc se había quejado de la aparentemente incontrolable violencia e injusticia en Judá. Había clamado a Dios, pero nada parecía suceder. «¿Hasta cuándo, oh Jehová? Clamaré y no oirás», había exclamado en desesperación. Pero Dios sí oía y sabía exactamente cuál era la situación. En esos momentos, Él estaba preparando a los babilonios para usarlos como instrumento judicial contra Judá y Jerusalén. Aquel ejército causaría destrucción, muerte y cautiverio. Pero a esto Habacuc expresó su inconformidad. Sí, pensó él, Judá estaba sumergida en el pecado, pero los babilonios eran peores. ¿Cómo era posible que Dios fuese a usar a alguien peor que ellos para castigarlos? Los babilonios, sin ningún conocimiento del verdadero Dios, atribuirían la victoria a sus dioses falsos y continuarían su cruel marcha contra otros pueblos. Habacuc no comprendía cómo Dios permitiría aquello. Sin embargo, confiadamente esperó la respuesta divina. Dios le contestó diciéndole que aunque él fuese a usar a los babilonios como instrumento de justicia contra Judá, Babilonia recibiría retribución divina. Dios trae sobre alguien lo mismo que esa persona ha empleado o ha hecho contra otros. La gloria que Babilonia buscaba era un intento de apoderarse de lo que solo pertenece a Dios. Por lo tanto, su orgullo sería convertido en vergüenza. La única manera como el hombre puede vivir rectamente ante Dios, dijo Jehová a Habacuc, es por fe. El justo por la fe vivirá, fue la declaración. Absoluta confianza en Dios y entrega a Él es lo que Él demanda. Tanto Judá como Babilonia habían fallado. Pero Habacuc, a pesar de su queja inicial, era un hombre que sí vivía por fe. Esto lo expresó en su oración en el capítulo 3, confesando que el reporte acerca de los hechos de Dios en el pasado le conmovió. La presencia y el poder de Dios a favor de Israel vinieron a ser para él una fuente de confianza. Habacuc estaba convencido de que toda actividad divina a favor de Israel y en contra de sus enemigos se debía a la promesa segura e inviolable de Dios. ¿Conoces tú las promesas de Dios? ¿Puedes tú, como Habacuc, confiadamente agarrarte de esas promesas?

se descubrió enteramente tu arco. Los juramentos a las tribus fueron según tu palabra. Esta fue la expresión de confianza de Habacuc. Dios había actuado como un poderoso guerrero a favor de Israel. La nación salió de la esclavitud egipcia, escapó del ejército de Faraón atravesando el Mar Rojo, sobrevivió en el desierto, entró a Canaán, conquistó el territorio, se estableció en la tierra, llegó a ser un importante reino bajo David y Salomón, todo porque Jehová, Dios de Israel, continuamente intervino a su favor. Y esto de acuerdo con su plan y su promesa. Siglos antes, según el libro de Génesis, Dios había dicho a Isaac, hijo de Abraham y padre de Jacob, de quien salieron las 12 tribus de Israel, a ti y a tu descendencia daré todas estas tierras y confirmaré el juramento que hice a Abraham tu padre. Juramento o promesa viene a ser el factor importante en las palabras y las acciones de Dios. Tiempo después, estando las tribus por entrar a la tierra prometida, Moisés les dijo, no por ser vosotros más que todos los pueblos os ha querido Jehová y os ha escogido, sino por cuanto os amó y quiso guardar el juramento a vuestros padres. Él los ha sacado con mano poderosa y rescatado de servidumbre de la mano de Faraón. Dios estaba actuando de acuerdo al compromiso que él mismo se había impuesto. En los días de mayor gloria para Israel, el rey David exclamó en un salmo, Jehová hace memoria de su pacto perpetuamente y de la palabra que él mandó para mil generaciones, del pacto que concertó con Abraham y de su juramento a Isaac. Todos sus triunfos militares, políticos y espirituales, David los atribuyó al cumplimiento de lo prometido por Dios. A Jeremías, contemporáneo de Habacuc, Dios instruyó, di al pueblo, maldito el varón que no obedeciere las palabras de este pacto, el cual mandé a vuestros padres el día que los saqué de Egipto, diciéndoles, cumplid mis palabras conforme a todo lo que os mando, y me seréis por pueblo, y yo seré a vosotros por Dios, para que confirme el juramento que hice a vuestros padres. Claramente, Dios, de acuerdo con su carácter fiel y verdadero, estaba cumpliendo su promesa. Oponerse a Israel era oponerse a Dios, y él actuaría para salvar a la nación. Habacuc reconoció esto al agregar en el versículo 13 de su oración del capítulo 3, saliste para la salvación de tu pueblo, para la salvación de tu ungido. Traspasaste la cabeza de la casa del maligno. La referencia histórica específica es al incidente durante el tiempo de Débora y Barak, cuando la cabeza de Sísara, el general de los cananitas, fue traspasada con una estaca por una mujer que le había dado refugio. Pero en forma más amplia, Habacuc pensaba en toda ocasión cuando muchos se opusieron a Israel, y Dios, peleando por ellos, según su promesa, había provisto salvación. Cuando los egipcios le seguían, Moisés dijo, no temáis, estad firmes y ved la salvación que Jehová hará con vosotros. Jehová peleará por vosotros. Ya en Canaán, Dios prometió, no desmaye vuestro corazón, porque Jehová vuestro Dios va con vosotros para pelear contra vuestros enemigos para salvaros. Y durante el tiempo del rey Josafat, estando amenazados por los amonitas y moabitas, se les dijo a los habitantes de Jerusalén, no habrá para que peleéis vosotros en este caso. Paraos, estad quietos y ved la salvación de Jehová. Dios prometió a Israel salvación. Habacuc recordaba cómo Dios había cumplido y en eso confiaba. Muchos siglos después de Moisés y de los profetas, Dios, por medio de Jesucristo, hizo otras promesas. Dijo Jesús, venid a mí todos los que estáis trabajados y cargados, y yo os haré descansar. Porque el Hijo del Hombre vino a buscar y a salvar lo que se había perdido. El que oye mi palabra y cree al que me envió, tiene vida eterna y no vendrá a condenación, pues ha pasado de muerte a vida. A mis ovejas yo les doy vida eterna y no perecerán jamás, ni nadie las arrebatará de mi mano. Todo aquel que ve al Hijo y cree en él tiene vida eterna y yo le resucitaré en el día postrero. Yo soy la resurrección y la vida. El que cree en mí, aunque esté muerto, vivirá. Y todo aquel que vive y cree en mí, no morirá eternamente. Estas son grandes promesas acerca de un destino eterno seguro. Pero así como a Israel constantemente se le recordó de su responsabilidad de entregarse y servir solo a Jehová, las promesas que Dios nos da hoy son para los que se entregan por fe a Jesucristo.
Pablo menciona en su carta a los Gálatas la promesa que es por la fe en Jesucristo y que es dada a los creyentes. ¿Eres tú un creyente en Cristo? Si lo eres, estas promesas son para ti. Pero si no lo eres, te invito para que vengas a ser partícipe de ellas, arrepintiéndote de tu pecado y recibiendo a Jesucristo por fe como tu Salvador y Señor. Cree en el poder que Él tiene como Hijo de Dios para perdonarte por medio de su muerte en la cruz y darte vida eterna con el poder de su resurrección. El carácter fiel y veraz de Dios nos garantiza que sus promesas son seguras.

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La palabra de Dios nos habla acerca de la importancia de confesar nuestros pecados ante nuestro Padre Celestial. Primera de Juan nos dice que Él es fiel y justo para perdonar nuestros pecados y limpiarnos de toda maldad. Pero primero nosotros tenemos que examinar nuestro corazón. Cuenta una historia que un hombre le dijo a su hijo para enseñarle una lección, que si su reloj no funcionaba, de nada servía que él fuera al centro de la ciudad y alineara las agujas con el reloj de la plaza, porque eso de nada serviría. Pondría el reloj en hora por un segundo, nada más. Lo que hay que hacer es llevar el reloj al relojero para que lo limpie, para que lo lubrique, para que lo arregle. Y de la misma manera tenemos que hacer con nuestros corazones. Tenemos que acudir a aquel que hizo nuestros corazones, para que nuestro corazón así pueda estar en sintonía con el de Dios. Quiero dejarlo con esa reflexión e invitarlo a que siga en sintonía, porque tenemos más música de BBN en este viernes 8 de mayo.

0: 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Estas son las buenas noticias de hoy y las encontramos en Romanos 8:6. Porque el ocuparse de la carne es muerte, pero el ocuparse del espíritu es vida y paz. Romanos 8:6. Porque el ocuparse de la carne es muerte, pero el ocuparse del espíritu es vida y paz. Romanos capítulo 8, verso 6. Estas son las buenas noticias para memorizar durante esta semana.
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4: Pasando ahora al capítulo 18 de la profecía de Ezequiel, verá que aparecen dos veces esta declaración de Dios. El alma que pecare, esa morirá. Sí, el alma que pecare, esa morirá. Y yo creo que esta es una declaración de gran impacto que usted tiene que tomar muy en serio. Por un lado, no le eche la culpa a otros por las consecuencias de sus propios pecados. Tampoco le eche la culpa a sus padres, sus hijos, ni tampoco a su cónyuge. Usted es la persona que es responsable de cómo vive su propia vida. Y es a Dios entonces a quien cada uno de nosotros tenemos que rendir cuentas. Si usted cree que quizás está saliendo con la suya, recuerde una advertencia que aparece en el libro de Números, en el Libro Testamento, capítulo 32, verso 23. Sepan que cometen un pecado contra Jehová y que algún día les llegará el castigo por ese pecado. Sepan que cometen un pecado contra Jehová y que algún día les llegará el castigo por ese pecado. Si usted peca, y todos lo hacemos, entonces la sentencia de muerte ya está sobre usted y sobre mí, tanto la muerte física como la muerte espiritual y eterna. Pero si confesamos nuestra necesidad de un Salvador, nuestros pecados y la necesidad de un Salvador, nos volvemos a Jesús, recibiremos como un don, como un regalo de Dios, su perdón y la promesa de la vida eterna con Él. No se olvide que dos veces en el libro de Ezequiel, capítulo 18, leemos: el alma que pecare, esa morirá. Pero es también esta una advertencia de Dios para nosotros, que somos todos pecadores. En Ezequiel 17:9 la Biblia dice: engañoso es el corazón más que todas las cosas y perverso. Sí, engañoso es el corazón más que todas las cosas y perverso. Sí, aquí Ezequiel está diciendo que, siendo que todos somos pecadores, necesitamos reconocer que la sentencia de muerte está sobre cada uno de nosotros. Pero por otra parte, alabado sea Dios, que el mensaje que vemos a través de las Escrituras es que Dios envió a su Hijo Jesucristo, quien cumplió nuestra condena de muerte en la cruz, para que así nosotros podamos vivir una vida eterna. Ríndase usted, si no lo ha hecho ya, a Jesucristo, arrepintiéndose y confiando en Él como su Salvador. Si usted quizás quiere algún consejo o ayuda, le invito a repasar este y otros consejos bíblicos que tenemos en la sección de libretos en nuestra página de la internet, consejobiblico.com. 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

Espero que esté disfrutando nuestra programación sin interrupciones. 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Quiero invitarlo ahora a que siga en sintonía, porque a la mitad de la hora vamos a estar leyendo la palabra de Dios.

Muy bien, estimado oyente, no se mueva de este punto del dial porque en minutos tendremos la lectura bíblica diaria. Aquí en BBN todos los días leemos un pasaje de la Biblia para poder leerla entera en un año. Comenzamos enero leyendo Génesis y terminamos el año con Apocalipsis. El pasaje que vamos a ver hoy está en el segundo libro de los Reyes. Vamos a ver dos capítulos, el capítulo 14 y el 15. Ahí tenemos el reinado de Amasías en Judá y el reinado de Jeroboam en Israel. Recordemos que el segundo de Reyes altera y nos explica quién estaba reinando en Israel y quién estaba reinando en Judá, el reino del sur y el reino del norte. Así que preste mucha atención a la lectura de hoy porque de la misma vamos a poder sacar aplicaciones.

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0: 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En la voz de Samuel Montoya, lo que dice el segundo libro de los Reyes, capítulos 16 y 17.
1: Capítulo 16. En el año 17 de Peca, hijo de Remalías, comenzó a reinar Acaz, hijo de Jotam, rey de Judá. Cuando comenzó a reinar Acaz, era de 20 años, y reinó en Jerusalén 16 años, y no hizo lo recto ante los ojos de Jehová su Dios, como David su padre. Antes anduvo en el camino de los reyes de Israel, y aún hizo pasar por fuego a su hijo, según las prácticas abominables de las naciones que Jehová echó de delante de los hijos de Israel. Asimismo sacrificó y quemó incienso en los lugares altos, y sobre los collados, y debajo de todo árbol frondoso. Entonces Resín, rey de Siria, y Peca, hijo de Remalías, rey de Israel, subieron a Jerusalén para hacer guerra y sitiar a Acaz, mas no pudieron tomarla. En aquel tiempo el rey de Edom recobró Elat para Edom, y echó de Elat a los hombres de Judá. Y los de Edom vinieron a Elat y habitaron allí hasta hoy. Entonces Acaz envió embajadores a Tiglat-Pileser, rey de Asiria, diciendo, «Yo soy tu siervo y tu hijo. Sube y defiéndeme de mano del rey de Siria y de mano del rey de Israel que se han levantado contra mí». Y tomando Acaz la plata y el oro que se halló en la casa de Jehová y en los tesoros de la casa real, envió al rey de Asiria un presente. Y le atendió el rey de Asiria, pues subió el rey de Asiria contra Damasco y la tomó y llevó cautivos a los moradores a Kir, y mató a Resín. Después fue el rey Acaz a encontrar a Tiglat-Pileser, rey de Asiria, en Damasco. Y cuando vio el rey Acaz el altar que estaba en Damasco, envió al sacerdote Urías el diseño y la descripción del altar conforme a toda su hechura. Y el sacerdote Urías edificó el altar. Conforme a todo lo que el rey Acaz había enviado de Damasco, así lo hizo el sacerdote Urías, entre tanto que el rey Acaz venía de Damasco. Y luego que el rey vino de Damasco y vio el altar, se acercó el rey a él y ofreció sacrificios en él, y encendió su holocausto y su ofrenda, y derramó sus libaciones, y esparció la sangre de sus sacrificios de paz junto al altar. E hizo acercar el altar de bronce que estaba delante de Jehová en la parte delantera de la casa, entre el altar y el templo de Jehová, y lo puso al lado del altar hacia el norte. Y mandó el rey Acaz al sacerdote Urías diciendo, «En el gran altar encenderás el holocausto de la mañana y la ofrenda de la tarde, y el holocausto del rey y su ofrenda, y asimismo el holocausto de todo el pueblo de la tierra y su ofrenda y sus libaciones, y esparcirás sobre él toda la sangre del holocausto y toda la sangre del sacrificio. El altar de bronce será mío para consultar en él». E hizo el sacerdote Urías conforme a todas las cosas que el rey Acaz le mandó. Y cortó el rey Acaz los tableros de las basas y les quitó las fuentes. Y quitó también el mar de sobre los bueyes de bronce que estaban debajo de él, y lo puso sobre el suelo de piedra. Asimismo el pórtico para los días de reposo que habían edificado en la casa, y el pasadizo de afuera, el del rey, los quitó del templo de Jehová por causa del rey de Asiria. Los demás hechos que puso por obra Acaz, ¿no están todos escritos en el libro de las crónicas de los reyes de Judá? Y durmió el rey Acaz con sus padres, y fue sepultado con ellos en la ciudad de David, y reinó en su lugar su hijo Ezequías. Capítulo 17. En el año duodécimo de Acaz, rey de Judá, comenzó a reinar Oseas, hijo de Ela, en Samaria, sobre Israel, y reinó 9 años. E hizo lo malo ante los ojos de Jehová, aunque no como los reyes de Israel que habían sido antes de él. Contra este subió Salmanasar, rey de los asirios, y Oseas fue hecho su siervo, y le pagaba tributo. Mas el rey de Asiria descubrió que Oseas conspiraba, porque había enviado embajadores a So, rey de Egipto, y no pagaba tributo al rey de Asiria como lo hacía cada año, por lo que el rey de Asiria le detuvo y le aprisionó en la casa de la cárcel. Y el rey de Asiria invadió todo el país y sitió a Samaria y estuvo sobre ella 3 años. En el año 9 de Oseas, el rey de Asiria tomó Samaria y llevó a Israel cautivo a Asiria y los puso en Ala, en Abor, junto al río Gozán y en las ciudades de los medos. Porque los hijos de Israel pecaron contra Jehová su Dios, que los sacó de tierra de Egipto, debajo la mano de Faraón, rey de Egipto, y temieron a dioses ajenos, y anduvieron en los estatutos de las naciones que Jehová había lanzado de delante de los hijos de Israel, y en los estatutos que hicieron los reyes de Israel. Y los hijos de Israel hicieron secretamente cosas no rectas contra Jehová su Dios, edificándose lugares altos en todas sus ciudades, desde las torres de las atalayas hasta las ciudades fortificadas, y levantaron estatuas e imágenes de acera en todo collado alto y debajo de todo árbol frondoso, y quemaron allí incienso en todos los lugares altos, a la manera de las naciones que Jehová había traspuesto de delante de ellos, e hicieron cosas muy malas para provocar a ira a Jehová. Y servían a los ídolos, de los cuales Jehová les había dicho, «Vosotros no habéis de hacer esto». Jehová amonestó entonces a Israel y a Judá por medio de todos los profetas y de todos los videntes, diciendo, «Volveos de vuestros malos caminos, y guardad mis mandamientos y mis ordenanzas, conforme a todas las leyes que yo prescribí a vuestros padres, y que os he enviado por medio de mis siervos los profetas». Mas ellos no obedecieron, antes endurecieron su cerviz como la cerviz de sus padres, los cuales no creyeron en Jehová su Dios. Y desecharon sus estatutos y el pacto que él había hecho con sus padres, y los testimonios que él había prescrito a ellos. Y siguieron la vanidad, y se hicieron vanos, y fueron en pos de las naciones que estaban alrededor de ellos, de las cuales Jehová les había mandado que no hiciesen a la manera de ellas. Dejaron todos los mandamientos de Jehová su Dios, y se hicieron imágenes fundidas de dos becerros, y también imágenes de acera, y adoraron a todo el ejército de los cielos, y sirvieron a Baal, e hicieron pasar a sus hijos y a sus hijas por fuego, y se dieron a adivinaciones y agüeros, y se entregaron a hacer lo malo ante los ojos de Jehová, provocándole a ira. Jehová, por tanto, se airó en gran manera contra Israel, y los quitó de delante de su rostro, y no quedó sino solo la tribu de Judá. Mas ni aun Judá guardó los mandamientos de Jehová su Dios, sino que anduvieron en los estatutos de Israel, los cuales habían ellos hecho. Y desechó Jehová a toda la descendencia de Israel, y los afligió, y los entregó en manos de saqueadores, hasta echarlos de su presencia. Porque separó a Israel de la casa de David, y ellos hicieron rey a Jeroboam, hijo de Nabat. Y Jeroboam apartó a Israel de en pos de Jehová, y les hizo cometer gran pecado. Y los hijos de Israel anduvieron en todos los pecados de Jeroboam que él hizo, sin apartarse de ellos, hasta que Jehová quitó a Israel de delante de su rostro, como él lo había dicho por medio de todos los profetas sus siervos. E Israel fue llevado cautivo de su tierra a Asiria hasta hoy. Y trajo el rey de Asiria gente de Babilonia, de Cuta, de Ava, de Amat y de Sefarvaim, y los puso en las ciudades de Samaria en lugar de los hijos de Israel, y poseyeron a Samaria y habitaron en sus ciudades. Y aconteció al principio, cuando comenzaron a habitar allí, que no temiendo ellos a Jehová, envió Jehová contra ellos leones que los mataban. Dijeron pues al rey de Asiria, «Las gentes que tú trasladaste y pusiste en las ciudades de Samaria no conocen la ley del Dios de aquella tierra, y él ha echado leones en medio de ellos, y he aquí que los leones los matan, porque no conocen la ley del Dios de la tierra». Y el rey de Asiria mandó diciendo, «Llevad allí a alguno de los sacerdotes que trajisteis de allá, y vaya y habite allí, y les enseñe la ley del Dios del país». Y vino uno de los sacerdotes que habían llevado cautivo de Samaria, y habitó en Betel, y les enseñó cómo habían de temer a Jehová. Pero cada nación se hizo sus dioses, y los pusieron en los templos de los lugares altos que habían hecho los de Samaria, cada nación en su ciudad donde habitaba. Los de Babilonia hicieron a Sucot-Benot, los de Cuta hicieron a Nergal, y los de Amat hicieron a Asima. Los Abeos hicieron a Nibaz y a Tartac, y los de Sefarvaim quemaban sus hijos en el fuego para adorar a Adramelec y a Anamelec, dioses de Sefarvaim. Temían a Jehová, e hicieron del bajo pueblo sacerdotes de los lugares altos, que sacrificaban para ellos en los templos de los lugares altos. Temían a Jehová, y honraban a sus dioses, según la costumbre de las naciones de donde habían sido trasladados. Hasta hoy hacen como antes, ni temen a Jehová, ni guardan sus estatutos, ni sus ordenanzas, ni hacen según la ley y los mandamientos que prescribió Jehová a los hijos de Jacob, al cual puso el nombre de Israel, con los cuales Jehová había hecho pacto y les mandó diciendo, «No temeréis a otros dioses, ni los adoraréis, ni les serviréis, ni les haréis sacrificios. Mas a Jehová, que os sacó de tierra de Egipto con grande poder y brazo extendido, a éste temeréis, y a éste adoraréis, y a éste haréis sacrificio. Los estatutos y derechos, y ley, y mandamientos que os dio por escrito, cuidaréis siempre de ponerlos por obra, y no temeréis a dioses ajenos». No olvidaréis el pacto que hice con vosotros, ni temeréis a dioses ajenos. Mas temed a Jehová vuestro Dios, y Él os librará de mano de todos vuestros enemigos. Pero ellos no escucharon, antes hicieron según su costumbre antigua. Así temieron a Jehová aquellas gentes, y al mismo tiempo sirvieron a sus ídolos. Y también sus hijos y sus nietos, según como hicieron sus padres, así hacen hasta hoy.
0: Hasta aquí la lectura bíblica diaria. Lo invitamos para mañana. Continuaremos con la presentación de otros capítulos de la Palabra de Dios.

Espero que haya disfrutado de la lectura de hoy. ¿Cuánto tenemos que aprender de los desaciertos de Judá e Israel y de los reyes también? El gran pecado de ellos fue el orgullo y el no poner a Dios en primer lugar. Ellos no fueron fieles a Dios, el pueblo tampoco. Y esto resultó en una inestabilidad política, el inicio de la desaparición de Israel como nación soberana y el fracaso. Y lo mismo puede pasar en nuestras vidas. Tenemos que tener cuidado con nuestros corazones y tenemos que no solo alimentar espiritualmente nuestras vidas, sino que también tenemos que ser fieles al hacerlo. No olvide que la vida cristiana es un peregrinar hasta que lleguemos a la presencia de nuestro Señor. Y ojalá cada uno de nosotros podamos escuchar esas palabras: bien hecho, buen siervo y fiel. Mi nombre es Guillermo Olivera Celdrán y es un placer para mí el acompañarle en este viernes 8 de mayo. Y quiero invitarlo a que siga con nosotros porque vamos a escuchar más música, más reflexiones y más programas en esta jornada.

Si usted está en Cristo, entonces es una nueva criatura y a la vez Él es su Señor. Esto quiere decir que le pertenecemos. Y si le pertenecemos y somos sus siervos, entonces no podemos hacer lo que se nos dé la gana. Tenemos que someternos a su voluntad. Es por eso que en este día quiero animarlo a que busque la voluntad de Dios, a que haga lo que Él le dice en su palabra y que ponga en práctica también lo que está aprendiendo por medio de cada uno de los programas que escucha al aire. Quiero invitarlo a que siga en sintonía porque justamente al comienzo de la hora vamos a escuchar un programa, Para ti, mujer.

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1: Estas son las buenas noticias de hoy y las encontramos en Romanos 8:6. Porque el ocuparse de la carne es muerte, pero el ocuparse del espíritu es vida y paz. Romanos 8:6. Porque el ocuparse de la carne es muerte, pero el ocuparse del espíritu es vida y paz. Romanos capítulo 8, verso 6. Estas son las buenas noticias para memorizar durante esta semana.
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4: A ninguna persona con sentido común le agrada escuchar noticias tristes o ser testigo de algún accidente o leer algún reporte trágico. Yo sé que a usted, mi amiga, no le agrada tampoco. Sin embargo, creo que es mi responsabilidad el compartir con usted en breves minutos lo que acabo de mirar en el noticiero de mi ciudad. Durante todo el día llovió. Llegó la hora de finalizar las clases escolares y cada alumno trataba de resguardarse del chubasco. En la escuela secundaria, muchos de los estudiantes manejan su propio auto. De pronto, en medio de risas y charlas, se escuchó un ruido muy conocido entre los jóvenes, el chirrido de frenos. Al instante se escucharon gritos y llanto. Lo que sucedió fue que un joven de 16 años perdió control de su vehículo y atropelló a 14 estudiantes que estaban en la acera y algunos cruzando la calle. Varios fueron lastimados, otros están con piernas y brazos quebrados. 3 o 4 están graves y una joven de 17 años murió. Al mirar en las noticias a tantos jovencitos siendo atendidos o llevados en ambulancia y al escuchar de esta muchacha tan joven que llegó al fin de su vida en forma inesperada, me hizo pensar una vez más en lo fugaz de la vida. Estoy segura que esa madre jamás habría imaginado, cuando su hija fue a la escuela llena de energía y entusiasmo, con un mundo de ilusiones y planes para el futuro, que jamás regresaría al hogar. Es que una gran mayoría de personas viven y creen pensando que tragedias como esta nunca llegará a sus hogares. Hay muchos años por delante, mucho para trabajar, planear y esperar del futuro. La verdad es que, aunque es un tema que a nadie le agrada, la muerte puede llegar a cualquier persona sin respeto de sexo, clase social o edad. Son en circunstancias trágicas que muchas personas reaccionan y comienzan a pensar cuán corta es la vida. Esta reacción produce dudas. ¿Qué sucede cuando muero? Se preguntan. ¿Terminará todo en el sepulcro? Para otros, el pensar en lo fugaz de la vida les desafía a vivir correctamente y haciendo todo lo que está a su alcance en favor de los menos privilegiados. ¿Cuál es su reacción, mi amiga? Como si fuera una súplica, uno de los grandes líderes registrados en la Biblia dijo: «Acuérdate de lo breve que has hecho la vida del hombre. Enséñanos a contar nuestros días y a reconocer cuán pocos son. Ayúdanos a emplearlos como debemos». A la vez, el Señor Jesucristo dio esperanza para el más allá cuando dijo: «De todo corazón les digo, cualquiera que cree mi mensaje y cree en Dios que me envió, tiene vida eterna». María Miranda aquí les dice: «Hasta pronto, mis amigas».
3: Esperamos que esta plática haya sido de su agrado y vuelva a escucharnos a esta misma hora y punto del dial. Si usted lo desea, escriba a María Miranda, P.O. Box 696, Pasadena, California 91102, Estados Unidos. Con la ayuda de Dios, volveremos a estar con usted. Nos despedimos con un sincero: Dios le bendiga y guarde en todos sus caminos.

Excelente ese recordatorio que escuchamos en Para ti, mujer, de parte de la palabra de Dios, en cuanto a cuán fugaz, cuán breve es la vida, cuán frágil es la vida. Nunca sabemos cuándo vamos a dejar este mundo. Y es justamente por eso que tenemos que estar seguros en cuanto a nuestro destino eterno. Si usted hoy no sabe si es salvo, lo animo a que se comunique con su emisora local o vaya a nuestro sitio web en bbnradio.org y pulse allí donde dice chat. Queremos ayudarlo, queremos guiarlo al Salvador y darle la seguridad que Dios nos da en su palabra en cuanto a nuestro destino eterno. A la vez también es muy importante que si somos de Cristo, aprovechemos a hacer todo lo posible para que más personas conozcan al Salvador. Mi nombre es Guillermo Olivera Celdrán y para mí es un placer acompañarle en esta mañana al micrófono y quiero invitarlo a que siga en sintonía porque a la mitad de la hora vamos a escuchar el programa Desencadenados.

En la hora anterior estaba hablando en cuanto a la fidelidad. Y sabe, el Señor Jesús promete recompensar a quienes le hayan sido fieles. Si bien nuestra obediencia a Dios en ocasiones es recompensada de forma inmediata y recibimos aquí en esta tierra un galardón, por decirlo de alguna manera, otras veces ese galardón lo vamos a recibir nada más que en el cielo. Porque muchas veces hacemos cosas para el Señor y hacemos cosas por otros de las que nadie se entera. Pero sabe, Dios sí se entera. Dios ve todo lo que hacemos y ve nuestras motivaciones. Es por eso que tenemos que vivir nuestras vidas teniendo esto en mente, sabiendo que el Señor conoce nuestras motivaciones y sabiendo que debemos de agradarle a Él. No debemos de buscar agradar meramente a los hombres. Quiero invitarlo ahora a que siga en sintonía porque tenemos más reflexiones, más música y más programas.

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0: pero hay fuerzas que nos jalan empujándonos a otra dirección. La mujer de esta historia experimentó esta lucha en su vida. No podía resistir la fuerza que la llevó a cometer muchos errores. Pero finalmente ganó y resistió su batalla. Fue allí cuando su corazón, su mente y su vida fueron desencadenados.
1: ¿Cuál es tu problema, Clara?
2: Mi cerebro ha colapsado, doctor. La semana pasada estaba dando un examen y mi mente se bloqueó por completo. No entendía las preguntas, me dio tanta ansiedad que tuve que entregar la hoja y salir.
1: ¿Qué examen fue?
2: Literatura. Regresé a la universidad para graduarme como escritora. Estoy con peligro de reprobar, doctor.
1: Bien. ¿Qué más crees que está mal en ti, Clara?
2: Muchas cosas. Imagínese, escucho voces y sonidos extraños. Ay, a veces pienso que la casa está rodeada de policías. Tengo miedo de salir de mi casa.
1: ¿Estás consumiendo alguna droga?
2: No.
1: ¿Cuánto alcohol consumes?
2: Bueno, más de lo que debiera, pero mi esposo está en una situación peor que la mía y yo al final...
1: ¿Cuánto alcohol consumes, Clara?
2: Demasiado, doctor.
1: ¿Bebes durante el día?
2: Sí.
1: ¿A veces tienes desmayos?
2: Sí, doctor.
1: Tu problema es resultado del alcoholismo. Necesitas asistir a un programa de rehabilitación. Por ahora te daré una prescripción para aliviar tus depresiones. Te espero la próxima semana y por favor no bebas.
0: 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La vida de los indigentes siempre ha sido un problema latente en la sociedad. Por esta razón, en 1877, los esposos George y Sarah Clark abrieron una misión de rescate con el nombre de Pacific Garden. Desde entonces, y gracias al apoyo de amigos que ayudan voluntariamente, este lugar ha abierto sus puertas día y noche. La misión provee de ropa, comida, un techo donde dormir. Adicionalmente ofrece asistencia médica y dental. La pobreza física está normalmente relacionada con la pobreza espiritual. Por eso los pastores y consejeros comparten las riquezas del mensaje de salvación, con el fin de que estas personas encuentren una nueva vida, pero con sentido. La mujer de esta historia creció en un hogar cristiano. Sus padres leían la Biblia y oraban todas las mañanas con sus hijos. Su abuela también compartía con ella y los niños del barrio historias bíblicas. Si así fue su entorno, ¿por qué razón se desvió a una vida destructiva? Les narraremos el drama de una mujer que llamaremos Clara. Hoy con nosotros en Desencadenados.
3: En el colegio empecé a escuchar un vocabulario sucio por parte de mis compañeros. Fue así como me di cuenta que nuestra familia era diferente. Durante el verano, mi abuela sacaba su silla y se sentaba en la vereda de nuestra calle. Reunía a los niños del barrio y les contaba historias bíblicas. Usaba unas figuras para llamar la atención y la imaginación de los niños. Debido a que la clase dominical y las historias bíblicas eran atractivas para mí, estaba convencida de mi cristianismo. Conocía muchos versículos e historias de la Biblia, pero dentro de mi corazón sabía que no era una buena chica. Acostumbraba a mentir y pretendía presentarme como una santa. Anhelaba ser una de las niñas que no van a la iglesia. En mis últimos años de secundaria, mi lucha con mi vida espiritual empezó a crecer.
4: Clara, el nuevo pastor me dijo algo que me puso triste esta noche.
2: ¿Qué te dijo, mamá?
4: Que ya no puedes participar como líder de los jóvenes en la iglesia. Te encontró en la tienda dando mal ejemplo como cristiana.
2: No sé qué estuvo mal en mi actitud, mamá.
4: No quiero que seas como Jezabel, Clara. La Biblia dice que debemos tener el ornato de un espíritu afable y apacible, que es de grande estima delante de Dios.
3: No respondí nada, pero un resentimiento crecía dentro de mí contra mis padres y contra la iglesia. No quería ser igual a mis amigas cristianas. Mi anhelo era ser popular y salir con enamorados cotizados por las muchachas.
2: Papá, mamá, quiero contarles que he decidido ser enfermera.
5: Bueno, bueno. ¿Debemos emocionarnos de verdad?
2: Ay, papi, estoy hablando en serio.
5: Entonces debes sacar buenas calificaciones. Si no lo haces, no te aceptarán en cualquier universidad.
2: Claro que lo haré, ya verán. Quiero asistir a los cursos de verano para recibir unas clases.
4: Eso es maravilloso, Clara. Nos alegra saber que vas a ser enfermera. Tú sabes, yo siempre quise ser enfermera.
2: Bueno, mami, entonces lo haré por ti.
3: Después de la graduación, asistí a un colegio de enfermeras muy lejos de mi casa. Mi plan era no tener que ir los fines de semana a visitar a mi familia. Para aparentar mi vida cristiana, iba a las reuniones de enfermeras. Sin embargo, ansiaba hacer locuras en mi vida. Me gradué y me mudé a Nueva York con otra compañera.
6: No bebes mucho, ¿verdad, Clara?
2: No, prefiero no perder mi empleo por culpa de una resaca.
6: Oye, he sabido que al respirar un poco de oxígeno puedes lograr una fuerte resaca.
2: Lo probaré cuando las circunstancias lo ameriten. ¿Y tú, Nora, sigues en psicoterapia?
6: Así es, a veces me sorprendo que muchos de nuestros problemas se originan en la niñez, relación madre-hijo. Eso, sin mencionar la religión, algo bien represivo para mí.
2: Creo que todas las religiones son represivas.
6: Me pregunto, ¿qué problema habrá tenido ese doctor que cometió suicidio? Parecía que poseía todo en la vida.
2: ¿Sabes qué? Yo también me quedé impactada. Se supone que los psiquiatras deben tener respuesta a todos los problemas, ¿no te parece?
6: Quizás él no las tuvo.
3: Yo también apliqué la psicoterapia. Un día, al revisar el diagnóstico en la hoja de mi paciente, me di cuenta que yo también padecía de un desorden de personalidad. El diagnóstico me deprimió notablemente. Recurrí al intento de suicidio con sobredosis de píldoras. También caí en depresión al sentir que una relación sexual no era tan importante para los hombres con quienes salía. Esto me llevó a un grado más fuerte de desesperación. Para colmo de males, trabajaba como asistente de una enfermera despiadada llamada Mira. Yo la consideraba una tirana.
2: Hubiera deseado que Mira no haga eso.
7: Estoy de acuerdo.
2: Pero es que trata a los pacientes como si fueran ganado.
8: ¡Levántense! ¡Vamos! ¡Arriba! ¡Muévanse! ¡Clara! ¡Lleve a este hombre al piso de abajo para su terapia de electroshock!
3: Me enseñaron que debía respetar a la enfermera, pero mi resentimiento crecía contra ella. Tenía una actitud arrogante. Mi paciencia se agotó cuando me llamó para mi evaluación.
8: Clara, eres demasiado suave con los pacientes. Permites que tus sentimientos se interpongan en tus responsabilidades.
2: Solo intento mostrarles respeto. Eso es todo.
8: Por ser mi asistente, debes cumplir mis instrucciones. No interpongas tus ideas a las mías.
2: ¿Puede decirme qué instrucciones no estoy cumpliendo?
8: No das de comer a los pacientes después de su terapia de electroshock.
2: Ellos no desean comer. Salen desorientados de la terapia.
8: Pero debes obligarles a comer y tomar líquido. Hazlo con o sin su colaboración.
2: Ay, usted no me gusta. Es decir, no me gusta cómo trata a los pacientes. No les muestra respeto, les habla como si se tratara de un ganado.
8: Se acabó. Estás despedida.
3: Todos aplaudieron al ver cómo me planté con Mira. Al día siguiente, empecé a trabajar en la unidad de cardiología. Esto elevó mi ego. Mi vida social se volvió loca. Bailaba en escena y bebía con jóvenes abogados, doctores y aspirantes políticos. Luego de 4 vasos de alcohol, me volvía impredecible. Una noche, ofendida por el comentario de un abogado, armé una escena y salí furiosa. Una semana más tarde, vi a un joven parecido a él. Lo miré con indignación durante toda la noche. Cuando el baile se acabó, se acercó hacia mí.
7: Señorita, ¿usted me conoce?
2: Perdón, lo lamento. Pensé que era otra persona.
7: Bueno, me alegro de no ser esa persona. Me preguntaba cómo una mujer tan hermosa como usted podría mirarme en esa forma.
2: Es que tuve una mala experiencia con un hombre muy parecido a usted.
7: Mi nombre es Daryl. ¿Puedo invitarla a tomar un café? Tal vez pueda descubrir que no soy una mala persona.
2: Bueno, me encantaría.
3: Daryl era muy posesivo y quería ser el único hombre en mi vida. Luego de 3 meses de salir con él, me mudé a su departamento. Transcurrieron 2 años y Daryl no mostró ningún interés de formalizar conmigo. Entonces le dije que si no me proponía matrimonio, me mudaría a Colorado a trabajar allá. En Navidad me dio el anillo de compromiso acompañado de esta pregunta: ¿esto significa que debemos casarnos? Nuestra boda fue después de 3 meses. Cada viernes por la noche organizábamos fiestas con alcohol. Nuestro hogar era conocido como el Club 21. Después de 5 años de llevar ese estilo de vida, sentí que ya era suficiente para mí.
7: Ya sé que quieres un hijo, Clara. Solo hablas de eso todo el tiempo, pero sabes que no hemos podido tenerlo.
2: Ay, Daryl, podemos adoptar un bebé. Quiero tener una vida normal. Estoy cansada de los borrachos que invaden nuestro departamento. Adoptemos a un niño y vayamos a vivir a los suburbios. Seamos una familia normal.
7: Ok, de acuerdo. Si quieres un hijo, vamos adelante. Pero espero que ese bebé ocupe un lugar muy importante, más importante que yo, ¿de acuerdo?
0: Estamos entregándoles en Desencadenados la historia de Clara.

Mi amigo, mi amiga, ¿cómo están? Bienvenidos al programa. Muchas veces parece que estamos ganando la batalla.

0: Retornamos ya con la historia de Clara en Desencadenados.
1: Las atenciones que daba mi hijo produjo celos en mi esposo. Para que se sienta complacido, decidí disimular mi resentimiento por sus constantes demandas. Busqué formas de ser una esposa amorosa y complaciente. Trataba de actuar de forma correcta. 2 años después decidimos adoptar de nuevo un bebé.
2: Bueno, ya me estoy dando cuenta quién realmente es más importante para ti, ¿no?
3: Daryl, tengo que cuidar a los niños. No pueden ir solos a la cama.
2: Sí, y también tienes que estudiar, ¿no?
3: Sí, sí, así es.
2: Mira, no me importa si estudias. Lo único que pido es que estés disponible para mí cuando llego del trabajo cansado, ¿de acuerdo? ¿Me comprendes? ¿Tienes acaso otro hombre en tu vida, mi amor?
3: Sí, sí, sí, sí, lo tengo. ¿Sabes quién? Son los libros. Los libros son mis amantes. ¡Ay! ¡Daryl, para! ¡Me estás lastimando!
1: Decidí apartarme de mi esposo. Me refugié en mis hijos y mis estudios. Me dejé influenciar por mis amigas de la universidad, quienes me decían que debía pensar en mí. Para vengarme de mi resentimiento, empecé a beber durante el día, tendida en el sofá. Los niños ya tenían 6 y 8 años. Yo ya estaba cerca de graduarme. En ese tiempo, tuve mi primer colapso mental.
2: ¿Puedes decirme qué rayos te ocurrió?
3: Estaba llevando a los chicos al cine, pero sin darme cuenta, me metí en un campo de cosecha. No sé, mi mente debió ponerse en negro.
2: Sí, claro. ¿Y estabas conduciendo borracha con los niños en el auto?
3: Fue una tonta, ya lo sé.
2: Sí, me doy cuenta. Bueno, ¿y qué hiciste luego?
3: Tuve que llamar a alguien que vivía por allí. Vino, pero me llevó y...
2: A la estación de policía.
3: Sí.
2: Grandioso. Y ahora todo el mundo se va a enterar.
3: Me siento mal que los chicos hayan pasado por esto.
2: Es que pudiste también perder la licencia. Y ahora voy a tener que buscar un abogado para que reduzca los cargos. No necesito esos problemas, ¿sabes?
4: ¿Ya te sientes mejor, hija?
3: No lo sé, mamá.
4: Daryl dice que el doctor quiere practicarte terapias de electroshock.
3: No, yo no quiero eso. He visto lo que esa terapia produce en la gente.
4: Dios puede sanar tu mente, Clara.
3: Ay, mamá, siento que Dios me ha dado la espalda.
4: Nunca pienses eso. Dios te ama. Simplemente está esperando que lo busques.
1: Le pedí a Daryl que le diga a mamá que me deje de torturar con su religión. Ella se retiró cautelosamente. Sin embargo, siguió viniendo todas las semanas para ayudarme con el arreglo de la casa y el cuidado de mis hijos. Yo, por mi parte, me pasaba caminando de un lado a otro, intentando acallar a los demonios que acosaban mi mente. Con el tiempo, mamá se alarmó mucho más.
4: Daryl, he visto moretones en los brazos y el cuello de Clara. ¿Qué le pasa?
2: Ella me mintió con respecto a la bebida y reaccioné contra ella.
4: ¿Tú le hiciste eso?
2: Me sentí muy frustrado. Estoy harto de todo esto.
4: Pero esa no es razón para lastimarla.
1: Mi mamá me llevó a su casa. Daryl me visitaba con los niños los fines de semana. Mamá no estaba preparada para ayudarme profesionalmente. Sin embargo, ella y papá oraban todas las mañanas y me leían la Biblia como cuando era pequeña. La persona que me aconsejó fue la esposa del pastor. Su estilo de llegar a mí me hizo sentir más abierta. Cuando me pidió que le cuente más acerca de mi vida, no sabía qué decir.
5: ¿Eres escritora, Clara?
3: No todavía. Estoy caminando a esa meta.
5: Me gustaría pintar sobre lienzo. ¿Practicas algún tipo de pintura?
3: Sí, pinto en acuarela.
5: Veo que eres una persona muy creativa. Dios tiene un plan perfecto para tu vida porque Él te ama.
3: Eso lo dudo.
5: Nunca dudes del amor de Dios, Clara.
1: La esposa del pastor me repetía de forma persistente cuánto me amaba. El domingo quiso llevarme a tomar un café antes de ir a la iglesia. No quería ir, pero ella fue a mi casa y me llevó a la iglesia. Incluso me presentó a los demás como su amiga. Durante la semana me recogía para tomar un café, conversaba conmigo en el auto fuera de la casa de mis padres. Pero un día...
3: ¡No quiero hablar más con usted! ¡Déjeme sola! ¡No me vuelva a llamar! ¿Aló?
5: Hola, Clara. Hablas con Sharon. ¿Cómo van las cosas?
3: Terrible. ¿O crees que he estado feliz haciendo pompas de jabón?
5: Clara, Jesús te ama y quiere que recibas su amor. Eres muy importante para Él. Jesús dijo, no me elegisteis vosotros a mí, yo os elegí a vosotros.
3: Sí, sí, claro.
5: Jesús te ama de verdad, y yo también.
3: ¿Sabes qué? Te puedo pedir un favor. Déjame sola.
1: Mientras más ruda me portaba con Sharon, ella se preocupaba más de mí. En diciembre de 1979, Sharon me invitó a entregar mi vida a Jesús. Me puse de rodillas y oré junto a ella. Pero solo lo hice para complacerla. Sentía mi corazón como una piedra. Sin embargo, el amor de Sharon, el de mis padres y el que aprendí en la Biblia cuando era niña, penetraron poco a poco en mi interior. Pensé en que mi vida era inútil, sin sentido. Me decía a mí misma, necesitas ayuda. Mamá estaba en el dormitorio contigo. Entré apresuradamente donde ella.
3: ¡Mamá! ¡Mamá, necesito ayuda!
4: Clara, ven, acércate. Siéntate junto a mí. Cariño, ¿no crees que ya es tiempo de rendirte y entregar tus botellas de alcohol al Señor?
3: Yo lo sé, mamá. Yo sé que es así.
4: Entonces, ¿por qué no lo haces?
1: Su consejo tuvo sentido para mí. Fui al armario, el lugar donde ocultaba mi pecado. Saqué todas las botellas y las llevé donde mamá.
4: Entrega las botellas al Señor, Clara.
3: Dios, Dios, si me liberas de estas botellas y me das una nueva vida, te prometo que seré tuya, pero... por favor, perdóname por rechazarte a ti y a la nueva vida que me ofreces a través de Jesús. He sido muy tonta, Señor, lo lamento. Quiero ser salva y hacer tu voluntad.
5: ¿Aló?
3: Aló, Sharon. Sharon, ya lo hice.
5: ¿Qué cosa?
3: Entregué mis botellas a Jesús.
5: ¡Gloria al Señor! ¡Gracias a Jesús!
3: No, no lo puedo creer que haya tanto gozo en mi corazón, por Dios. ¡Es un milagro!
5: Tienes razón. Así es como sucede. Iré a visitarte en la noche. Quiero llevar unas amigas de la iglesia. Ellas también oraban por ti.
1: Me convertí en una nueva criatura en el Señor, sin el más mínimo deseo de volver a la bebida. Sin embargo, quise asistir nuevamente a las sesiones de rehabilitación para alcohólicos. Daryl tenía curiosidad al verme llegar de la sesión.
2: Hola, mi amor. Dime, ¿cómo te fue en la reunión?
3: Bien, pero decidí no regresar de nuevo.
2: ¿Por qué?
3: Siempre inician cada sesión diciendo que somos alcohólicos en recuperación. Pero yo soy nacida de nuevo, con una nueva vida en Cristo. Fui liberada del alcohol. Cuando les dije que estaba totalmente sana, me dijeron que no existe tal cosa.
2: El tiempo lo dirá.
3: Confío en el Señor. Soy una nueva persona, ya lo verás. Hay un versículo en la Biblia que dice: de modo que si alguno está en Cristo, nueva criatura es. Las cosas viejas pasaron, y he aquí, todas son hechas nuevas.
1: Desde aquel día, en enero de 1980, Dios me ha ayudado a vivir victoriosa en Cristo, sin necesidad de una sola gota de alcohol. Jesús dice: si el Hijo de Dios os libertare, seréis verdaderamente libres. Eso es lo que Dios hizo en mí y en mi familia, y puede hacer lo mismo por todos. No, no me crean a mí. Lean su palabra y pongan fe en aquel que dio la vida por la humanidad.
0: Jesús vino para sanar a los heridos de corazón y liberar a los cautivos. Si su corazón está quebrantado, vuélvase a Cristo y entréguele su vida con esta oración. Hágalo hoy mismo, acompáñenos. Digámosle al Señor: Señor, confieso que soy pecador, incapaz de cambiar por mis propias fuerzas. Padre Santo, te pido que me salves. Quiero que me des un nuevo corazón y me hagas libre para seguir a Jesucristo. Gracias por enviar a tu Hijo para morir por mis pecados y por el regalo de una nueva vida y la vida eterna. Gracias te doy en el nombre de Jesús. Amén y amén. Nos gustaría saber que ha recibido a Jesús en su vida. Queremos enviarle literatura para que pueda crecer en la fe. Este es el programa número 2756. Hemos escuchado la historia real de una mujer llamada Clara. 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Les habla Germán Carvajal Torres, con la dirección de Alfredo Matiz Villalobos. 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
1: Presentamos La Buena Semilla, una reflexión para cada día del año. La Buena Semilla para hoy se encuentra en Mateo 6:11. El pan nuestro de cada día, dánoslo hoy. Y en Hechos 14:15-17. El Dios vivo, dándonos lluvias del cielo y tiempos fructíferos, llenando de sustento y de alegría nuestros corazones. La reflexión de hoy se titula La oración en el campo. Este es un testimonio. Tenía 20 años en los años 70. Había tenido una educación religiosa, pero vivía sin Dios. Un buen día de verano fui a un pequeño pueblo que organizaba una fiesta anual de la cosecha con una representación folclórica de la siega según las costumbres antiguas. Cortaron el trigo con una guadaña, lo colocaron en gavillas y lo ataron a mano. Pero al final de la cosecha, padre, madre e hijos se arrodillaron en el campo segado. ¿Qué estaban haciendo? Estaban demasiado lejos para que se les oyese, pero era evidente que estaban orando y dando gracias a Dios por la cosecha. Esta escena me tocó el corazón. La contemplé con lágrimas en los ojos. Era como si Dios estuviera en el campo. Desde entonces me volví a Dios. Muchos años después, durante una ola de calor, dimos un paseo vespertino por los campos abrasados por el sol. Muchos cultivos estaban en peligro aquel año. Pudimos ver la cosechadora tragándose el trigo mientras avanzaba tranquilamente por el enorme campo. ¡Qué escena! Mi corazón se conmovió nuevamente al verla trabajar. En su gracia, nuestro Dios nos sigue dando este trigo que se convertirá en nuestro pan de cada día. Seguramente que la familia arrodillada en el campo había orado: el pan nuestro de cada día, dánoslo hoy. Es posible que hoy en día el agricultor no se baje de su máquina para dar gracias a Dios por la cosecha, pero nosotros podemos hacerlo de todo corazón cuando comemos. 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

Hola, soy Johnny Erickson Tada. Cristo resucitado dice en Apocalipsis capítulo 3, versículo 21. Al que salga vencedor le daré el derecho de sentarse conmigo en mi trono. ¿Qué pasa por tu mente cuando escuchas esas palabras? ¿Cómo te hace sentir eso? ¿Sorprendido? ¿Asombrado? Mira, si perseveramos hasta el final, llegará el día en que Dios mismo se levantará de su trono y dirá: ven acá, aquí está tu asiento, siéntate a mi lado y ayúdame a gobernar el universo. Dios mío, si eso no te deja sin aliento, revisa tu termómetro espiritual. Apocalipsis 3:21 debería dejarnos impactados de alegría y asombro por la misericordia y la bondad de Dios. Pero la verdad es que somos todos un poco lisiados emocionales cuando se trata de realmente entender la increíble gracia de Dios. Así que hasta que llegue ese glorioso día, agradécele con todo lo que puedas. Y recuerda que un día dejarás de ser un lisiado emocional y tendrás un trono que te está esperando.

No se mueva de este punto del dial, apreciado oyente, porque en minutos tendremos A Través de la Biblia. Y si usted sigue diariamente este programa, que cubre toda la Biblia en un periodo de 5 años, entonces vaya buscando sus notas y busque también su Biblia, porque el pasaje que vamos a ver hoy es muy importante. Vamos a estar estudiando Juan 14, verso 16, hasta el capítulo 15, verso 2. Y ahí tenemos la promesa del Señor Jesús de enviar al Espíritu Santo como el Consolador, la unión íntima entre Jesús, el Padre y los creyentes. Y también vamos a ver la enseñanza de Jesús como la vid verdadera y nosotros las ramas. Así que preste atención y disfrute de esta excelente enseñanza. Mi nombre es Guillermo Olivera Celdrán y, como dije, hasta aquí llega mi participación en la jornada de hoy. Así que lo animo a que siga en sintonía, porque después del programa Santiago Carrasco se hará cargo de la programación. Que Dios le bendiga ricamente y que tenga un excelente resto del día.

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3: Bienvenido a través de la Biblia, el programa donde conocemos a Dios en su palabra. Mi nombre es Geyel Ortiz y estoy contento de que usted esté con nosotros en el día de hoy estudiando la Biblia, la palabra de Dios. Estamos estudiando el Evangelio de Juan. Estamos en el capítulo 14 y llegaremos hasta el inicio del capítulo 15. Oremos para iniciar. Padre Celestial, estamos agradecidos porque podemos estudiar tu palabra. Te pedimos que nos ayudes a entender y comprender lo que tienes para nosotros en el día de hoy. En el precioso nombre de Jesús oramos y te lo pedimos.

0: Vimos. Amén. Y ahora abra su Biblia o encienda su Biblia en Juan capítulo 14, porque estamos iniciando nuestro recorrido bíblico de hoy con las enseñanzas del Dr. Magui en la inconfundible voz de nuestro maestro Samuel Montoya.
1: Continuamos hoy estudiando el capítulo 14 del Evangelio según San Juan. Y en nuestro programa anterior estábamos considerando lo que significa pedir u orar en el nombre de Cristo. Y decíamos que orar en su persona significa pararse en su lugar, significa estar completamente identificado con Él y significa estar unidos a Cristo. Significa que usted y yo, amigo oyente, cuando nos paramos delante de Dios, imploramos los méritos de su bendito Hijo. Nosotros no tenemos ningún mérito ni ninguna posición propia ante Dios. Él oye nuestras oraciones cuando se elevan en el nombre de Cristo. Esta no es simplemente una frasecita que añadimos al final de la oración, terminando con las palabras «en el nombre de Jesús». Orar en su nombre es presentar la oración en los méritos de Jesús y para su gloria. «Lo haré», dice el Señor, «para que el Padre sea glorificado en el Hijo». Una oración que permita que Dios sea glorificado en el Hijo es una oración que con toda seguridad Él contestará. Ahora es necesario que sea para su honra y su gloria, y no para nuestros fines egoístas. Cuando oramos en el nombre de Jesús y para la gloria de Dios, no estamos orando por egoísmo para nosotros mismos. Estamos orando para Él. Oramos para que el Padre sea glorificado en el Hijo. Ahora esta promesa es dada a aquellos que le aman y dan evidencia de su amor cuando guardan sus mandamientos. El amor será demostrado mediante la obediencia a Cristo. Un cristiano indisciplinado no puede decir que ama al Señor Jesús. ¿Cómo le está yendo a usted en este punto, amigo oyente? ¿Le ama a usted? ¿Está usted guardando sus mandamientos porque le ama? Una noche el doctor Harry Ironside estaba sentado en una plataforma con un pastor joven durante una serie de reuniones. Una señorita entró al templo y el pastor le informó al doctor Ironside que ella había sido muy activa en la iglesia, pero que ahora se estaba asociando con el mundo y viviendo con el mundo, y que esta era la primera vez en mucho tiempo que él la había visto venir a la iglesia. Aquella noche, el doctor Ironside predicó sobre este texto de las Escrituras. Pues bien, esta señorita se puso muy irritada, y después del culto vino a hablar con el doctor Ironside y le dijo, «¿Cómo se atreve usted a decirle a esta gente que todo lo que pidan en el nombre de Jesús lo hará?» El doctor Ironside le contestó, «¿Por qué no se sienta para contármelo todo?» Ella accedió y le contó que desde hacía algunos meses su padre estaba gravemente enfermo y que mientras el médico estaba en su cuarto, ella se había arrodillado en la sala para orar y pidió por la mejoría de su padre. Cuando el médico bajó del cuarto, le informó que su padre había fallecido. El doctor Ironside le preguntó a la señorita, ¿qué pasaría si ella, encontrando un cheque que fuese designado para otra persona, tratara de cobrarlo firmando el nombre de esa persona? Ella dijo que sería una falsificadora. El predicador le mostró entonces este versículo, «Si me amáis, guardad mis mandamientos». Luego le preguntó si ella había estado haciendo eso, y ella se enrojeció. Entonces el doctor Ironside le explicó que lo que ella trataba de hacer era lo mismo que tratar de cobrar un cheque que era designado para otra persona. Todos nosotros, amigo oyente, necesitamos reconocer que la obediencia a Él es la evidencia de nuestro amor y que esta promesa es dada a aquellos que le aman. El Señor hace ahora la promesa del Espíritu Santo. Leamos los versículos 16 y 17 de este capítulo 14 de San Juan. «Y yo rogaré al Padre, y os dará otro Consolador, para que esté con vosotros para siempre, el Espíritu de verdad, al cual el mundo no puede recibir porque no le ve ni le conoce, pero vosotros le conocéis porque mora con vosotros y estará en vosotros». Esta es una verdad única de esta edad en que vivimos. El Espíritu Santo estaba en el mundo antes de Pentecostés, pero en el día de Pentecostés vino para morar en los creyentes. Eso fue lo nuevo. El Consolador ha venido para fortalecernos. Jesús se va, pero enviará a este que nos puede fortalecer. No dice que el mundo no recibiría el Espíritu de verdad. Dice que el mundo no puede recibirle. Si solo pudiéramos aprender eso, amigo oyente. Un hombre tiene que creer primero. El Espíritu de Dios toma la palabra de Dios y la enseña y se la abre al creyente. El inconverso tiene que creer primero en Jesucristo como su Salvador. Entonces el Espíritu Santo morará en él. El hombre del mundo no puede verlo porque Dios solo puede ser visto y adorado en espíritu y en verdad. Es visto con el ojo espiritual. El evangelista Billy Graham usa la expresión los ojos y los oídos del alma. Es solo mediante el Espíritu de Dios que estos ojos y oídos pueden ser abiertos para entender la palabra de Dios. El Espíritu Santo es el maestro que nos guía a toda verdad. Sin él, la Biblia puede llegar a ser solo un libro de historia, un libro de hechos. El Espíritu Santo nos enseña las verdades de la Biblia. Había estado pues en el mundo, pero Jesús dice que ahora él estará en vosotros. Continuemos leyendo el versículo 18 ahora. No os dejaré huérfanos, vendré a vosotros. Jesús dice que no nos dejará huérfanos, sino que vendrá en la persona del Espíritu Santo. Ahora los versículos 19 y 20 dicen, todavía un poco, y el mundo no me verá más, pero vosotros me veréis, porque yo vivo, vosotros también viviréis. En aquel día, vosotros conoceréis que yo estoy en mi Padre, y vosotros en mí, y yo en vosotros. Ahora, ¿cuál es aquel día? Bueno, en aquel día, es el día en que usted y yo vivimos, amigo oyente. Es el día que comenzó con Pentecostés. Vosotros en mí, dice el Señor, y yo en vosotros. Esta es la declaración más profunda en todo el Evangelio de Juan o en toda la Biblia. Aún a un pequeñito le es posible comprenderla, y sin embargo, ningún filósofo puede sondear las profundidades de su significado. Vosotros en mí. Esta es la salvación. Ser salvo significa estar en Cristo. Es por eso que el apóstol Pedro dice que somos salvos mediante el bautismo. Y el bautismo significa identificación y significa ser identificado con Cristo. Dios ve a todos, o bien en Cristo, o bien fuera de Cristo. O estamos en Él por la fe, o estamos fuera de Él todavía con los pecados. Si usted, amigo oyente, está en Cristo, entonces Dios le ve en Cristo, y su justicia es la justicia suya porque estamos completos en Él. Ahora, yo en vosotros, esa es la segunda parte de esta declaración, y esta es la santificación. Es el vivir cristiano aquí en el mundo. ¿Vive Cristo en usted, amigo oyente? El apóstol Pablo dice en su carta a los Gálatas, capítulo 2, versículo 20, con Cristo estoy juntamente crucificado, y ya no vivo yo, mas vive Cristo en mí, y lo que ahora vivo en la carne, lo vivo en la fe del Hijo de Dios, el cual me amó y se entregó a sí mismo por mí. Continuemos ahora con el versículo 21 de este capítulo 14 de Juan. El que tiene mis mandamientos y los guarda, ese es el que me ama, y el que me ama será amado por mi Padre, y yo le amaré y me manifestaré a él. No diga que usted ama a Cristo, amigo oyente, si no le está obedeciendo. Aquí Jesús lo expresa muy claro. Jesús se manifestará a aquel que le ama. No crea que esta es una manifestación mediante alguna visión. Más adelante, él dice que es el Espíritu Santo quien tomará las cosas de Jesús y se las revelará. ¿Dónde hace esto? En la palabra de Dios. Allí es donde Jesús es manifestado. Leamos ahora el versículo 22 del capítulo 14 de Juan. Le dijo Judas, no el Iscariote, Señor, ¿cómo es que te manifestarás a nosotros y no al mundo? Judas oye todo esto y cree que es maravilloso, pero pregunta si no sería maravilloso que todo el mundo también lo oyera. Y pregunta a Jesús si es que se ha olvidado del mundo. A propósito, aquí está el primer misionero. El Señor Jesús le contesta, y su contestación forma el resto de este capítulo 14 de San Juan. Le asegura que no se ha olvidado del mundo, sino que está pensando en el mundo. Leamos los versículos 23 y 24. Respondió Jesús y le dijo, el que me ama, mi palabra guardará, y mi Padre le amará y vendremos a él y haremos morada en él. El que no me ama, no guarda mis palabras. Y la palabra que habéis oído no es mía, sino del Padre que me envió. La manera en que el mundo se va a enterar del Señor Jesús no es mediante los tratados que distribuimos, sino por nuestra obediencia. Sí, se trata de la obediencia, amigo oyente. La profesión realmente no vale nada. Ser miembro de una iglesia en verdad no vale nada. Nuestro amor tiene que ser evidenciado por nuestra obediencia. ¿Qué le parece el amor suyo, amigo oyente? ¿Le disciplina? Estas cosas son verdaderamente importantes. Continuemos con los versículos 25 y 26 de este capítulo 14 de Juan. Os he dicho estas cosas estando con vosotros, mas el Consolador, el Espíritu Santo, a quien el Padre enviará en mi nombre, Él os enseñará todas las cosas y os recordará todo lo que yo os he dicho. Jesús les está diciendo que Él no se ha olvidado del mundo. El hecho es que Él está pensando en el mundo. Se ha reunido con estos apóstoles en el aposento alto y les ha dado la verdad para que la puedan llevar al mundo en el poder del Espíritu Santo. La única manera en que la verdad puede ser dada al mundo es mediante estos hombres. Juan estaba en aquel aposento alto, y Juan ha escrito estas verdades para nosotros. Jesús les asegura que el Espíritu Santo les enseñará todas las cosas y que les recordará todo lo que Él ha hablado. Leamos ahora el versículo 27. La paz os dejo, mi paz os doy. Yo no os la doy como el mundo la da. No se turbe vuestro corazón, ni tenga miedo. Este versículo nos lleva al primer versículo. Es su última palabra de consuelo. La paz de la cual habla aquí no es la paz que resulta de tener perdonados los pecados. Esta es la gloriosa y maravillosa paz que viene al corazón de aquellos que se han entregado completamente al Señor Jesús. Es la paz del corazón y de la mente de aquellos que se hallan en la voluntad de Dios. Leamos ahora los versículos 28 al 31 de este capítulo 14 de Juan. Habéis oído que yo os he dicho, voy y vengo a vosotros. Si me amarais, os habríais regocijado porque he dicho que voy al Padre, porque el Padre mayor es que yo. Y ahora os lo he dicho antes que suceda, para que cuando suceda, creáis. No hablaré ya mucho con vosotros, porque viene el príncipe de este mundo, y él nada tiene en mí. Mas para que el mundo conozca que amo al Padre, y como el Padre me mandó, así hago. Levantaos, vamos de aquí. Jesús les dice que ellos deben de regocijarse porque Él se va, debido a las maravillosas bendiciones que vendrán sobre ellos. Jesucristo volvería al Padre y luego les enviaría al Consolador. Les dice que no puede caminar ni hablar mucho con ellos, y la verdad es que así fue. El príncipe de este mundo venía. Jesucristo tendría entonces otro encuentro con Satanás y creemos que tuvo lugar allá en el huerto de Getsemaní. Después iría a la cruz por los pecados del mundo, y luego de su ascensión, el Consolador vendría a los creyentes. Y esperamos que ahora mismo el Espíritu Santo le esté revelando a usted, amigo oyente, las cosas de Cristo. Y así dejamos el capítulo 14 del Evangelio según San Juan. Y llegamos al capítulo 15. Este 15 capítulo de Juan es una continuación del mismo discurso del aposento alto, pero nuestro Señor en verdad no pronunció esta porción en el aposento alto. Por lo menos, la suposición es que no lo habló allí, porque la última declaración del capítulo 14 es, «Levantaos, vamos de aquí». En alguna parte, entre el aposento alto y el huerto de Getsemaní, nuestro Señor habló las palabras del capítulo 15 y del capítulo 16, y luego hizo la oración del capítulo 17. Probablemente elevó esta oración en camino hacia el huerto de Getsemaní. Ha sido la creencia de muchos expositores de la Biblia que nuestro Señor Jesucristo dijo las palabras de este capítulo 15 en un discurso en el Valle de Cedrón, o en la ladera del Monte de los Olivos, porque sabemos que en aquel entonces había una viña en aquella región que cubría aquel valle. También sabemos que era noche de luna llena porque era el tiempo de la Pascua, y bien pudo haber sucedido así, y creemos que este habría sido un lugar bastante apropiado para hablar las palabras de este capítulo. Ahora, algunos expositores ingleses han ofrecido otra sugerencia que nos inclinamos a aceptar. Creen ellos que Jesús habló estas palabras la noche en que pasó por el templo cumpliendo la ley, ya que la cumplió tan escrupulosamente. Las puertas habrían estado abiertas toda la noche durante las noches de la Pascua. Aquellas hermosas puertas del templo en verdad atraían a muchos turistas. Habían sido forjadas en Grecia y habían sido llevadas a flote al otro lado del Helesponte y luego traídas a Jerusalén y puestas allí en el templo de Herodes. Eran hechas de bronce, y entrelazada con el oro en las puertas había una vid de oro. La vid era símbolo de la nación de Israel. Hay varias citas bíblicas que nos demuestran que el olivo y la vid son símbolos de Israel. En el Salmo 80, por ejemplo, versículos 8 y 9 leemos, «Hiciste venir una vid de Egipto, echaste las naciones y la plantaste, limpiaste sitio delante de ella e hiciste arraigar sus raíces y llenó la tierra». El profeta Isaías también se refiere a esta vida en el capítulo 5 de su profecía y dice: «Ahora cantaré por mi amado el cantar de mi amado a su viña. Tenía mi amado una viña en una ladera fértil. Ciertamente la viña de Jehová de los ejércitos es la casa de Israel, y los hombres de Judá, planta deliciosa suya. Esperaba juicio, y he aquí vileza; justicia, y he aquí clamor». El profeta Jeremías, por su parte, en el capítulo 2 de su profecía, versículo 21, dice: «Te planté de vida escogida, simiente verdadera toda ella. ¿Cómo, pues, te me has vuelto sarmiento de vida extraña?». Y el profeta Oseas, en el capítulo 10, versículo 1, dice: «Israel es una frondosa viña que da abundante fruto para sí mismo. Conforme a la abundancia de su fruto multiplicó también los altares. Conforme a la bondad de su tierra aumentaron sus ídolos». Creemos, pues, que es muy evidente que la vid es una descripción de la nación de Israel. Ahora, amigo oyente, nuestro Señor está diciendo una de las cosas más revolucionarias que aquellos hombres jamás hubieran escuchado. Esto nos parece algo muy conocido para nosotros hoy en día, pero era algo muy extraño para ellos. ¿Quiere escuchar sus palabras? Comencemos, pues, leyendo el primer versículo de este capítulo 15 del Evangelio según San Juan. Dice Jesús: «Yo soy la vid verdadera, y mi Padre es el labrador». La palabra para verdadera en este versículo es aletinos, que significa genuina. Ahora, una cosa puede ser verdadera comparada con el error y la falsedad, o una cosa puede ser verdadera comparada con lo que sea una falsificación. Este último es el sentido en que es usada aquí. Ya hemos visto esta palabra usada de la misma manera en el Evangelio de Juan. Juan era una luz reflectora, pero Jesucristo es la luz verdadera. Moisés dio pan en el desierto, pero Jesucristo es el verdadero pan. Por tanto, Jesús está diciendo: «Yo soy la vid genuina». Estos discípulos pensaban según su mentalidad judía, y su modo de pensar había sido gobernado por el Antiguo Testamento. Jesús les está diciendo ahora que la nación de Israel no es la vid genuina. Su identificación con la nación judía y con la religión judía no es lo esencial. «Yo soy la vid genuina», dice él. Lo importante ahora es que los discípulos estén relacionados con Jesucristo. Nuestro Señor usó aquí una maravillosa figura y la expresó con toda claridad. Era revolucionaria en aquel entonces y hoy en día todavía esto es cierto. No es su identificación con una religión o ceremonia u organización lo que es esencial, amigo oyente. Usted tiene que estar identificado con Cristo mismo. Usted está en Cristo por medio del bautismo del Espíritu Santo el momento en que confía en Cristo como su Salvador personal y es renacido como Hijo de Dios. «Mi Padre», dice el Señor, «es el labrador». Esta también es una palabra de suma importancia. En los pasajes del Antiguo Testamento y en las parábolas, Dios es el dueño de la vid. Aquí, Él es el labrador, el que cuida de la viña. Jesús es la vid genuina y el Padre cuida de Él. Se nos dice en el Antiguo Testamento que el Señor Jesús subirá cual renuevo delante de Él y como raíz de tierra seca. Piense usted cuántas veces el Padre intervino para salvar a Jesús del diablo, de aquel que quiso matarle. El Padre es quien cuida de la vid y cuidará también de los pámpanos. Los pámpanos o pequeñas ramas tienen que estar unidas a la vid. ¿Para qué? Para llevar fruto, amigo oyente. Hay tres palabras o frases que son muy importantes y las estudiaremos al seguir leyendo el capítulo. Leamos ahora el versículo 2 de este capítulo 15 de Juan. «Todo pámpano que en mí no lleva fruto, lo quitará, y todo aquel que lleva fruto, lo limpiará para que lleve más fruto». «En mí», dice aquí, es decir, en Cristo. Esto es lo que significa ser salvado. Hay grandes palabras como propiciación, reconciliación, salvación, pero estas abarcan aspectos particulares de la salvación. Todo el espectro de la salvación se halla en la frase «en Cristo». Hay solo dos grupos de personas, los que están en Cristo y aquellos que no están en Cristo. Ya hemos mencionado que uno llega a estar en Cristo al confiar en Él como Salvador personal, y así llega a ser hijo de Dios por la fe. Un creyente es renacido por el Espíritu de Dios y luego el Espíritu mora en el creyente. El Espíritu Santo hace otra cosa. También bautiza a cada creyente en el cuerpo de Cristo. «Todo pámpano en mí». Este pasaje fue dirigido a creyentes, amigo oyente. Jesús no está hablando en cuanto a cómo una persona se salva. La verdad es que en este pasaje no habla en cuanto a la salvación. Está hablando en cuanto a llevar fruto. Y esta es la próxima frase que queremos señalar, la palabra fruto, se menciona 6 veces en los primeros 10 versículos de este capítulo 15. Al seguir nuestro estudio, notaremos que hay 3 grados de llevar fruto: fruto, más fruto y mucho fruto. Todo el tema aquí es el de llevar fruto. El Señor dice: todo pámpano que en mí no lleva fruto, lo quitará. Ahora, ¿de dónde lo quita? Lo quita del lugar o de la posibilidad de llevar fruto. Escuche usted cómo él describe esto en el versículo 6 de este capítulo 15 de Juan. El que en mí no permanece será echado fuera como pámpano y se secará, y los recogen y los echan en el fuego y arden. Alguien dirá: pues esto me suena como si le fuera posible a uno perder la salvación. Pero recuerde, amigo oyente, este pasaje no está hablando en cuanto a la salvación, sino en cuanto a la producción de fruto. Habla en cuanto al resultado de la salvación. Ahora, en primer lugar, ¿qué es el fruto? No creemos que el fruto aquí sea el ganar almas, como lo creen tantas personas. Creemos que eso es más bien un subproducto, pero que no es el fruto mismo. Es el fruto del Espíritu. El apóstol Pablo habla de esto en Gálatas capítulo 5, versículos 22 y 23, diciendo: «Mas el fruto del Espíritu es amor, gozo, paz, paciencia, benignidad, bondad, fe, mansedumbre, templanza». Este es el fruto en la vida del creyente. 3 de estos son mencionados en este pasaje. Pasemos al versículo 7. «Si permanecéis en mí, y mis palabras permanecen en vosotros, pedid todo lo que creéis, y os será hecho». Esta es la oración eficaz. Ahora el versículo 8 dice: «En esto es glorificado mi Padre, en que llevéis mucho fruto, y seáis así mis discípulos». Este es el fruto perpetuo. Y pasando ahora al versículo 11 de este capítulo 15 de Juan, leemos: «Estas cosas os he hablado, para que mi gozo esté en vosotros, y vuestro gozo sea cumplido». Y este fruto es el gozo celestial. Continuaremos, Dios mediante, en nuestro próximo estudio. Que Dios le bendiga ricamente.
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3: Bienvenidos a nuestro programa, queridos amigos. En esta nueva serie de estudios estaremos analizando dos temas muy importantes: la preocupación y la depresión. Pero antes, acerquémonos al Señor en oración. Amado Padre, en el nombre de nuestro Señor Jesucristo, nos acercamos una vez más al trono de tu gracia con corazones agradecidos. Tú dijiste en tu palabra que debemos dar gracias en todo porque esa es tu voluntad en Cristo Jesús. Por lo tanto, queremos hacerlo de todo corazón. Te alabamos, amado Padre, por el privilegio que tenemos de compartir tu palabra con tantas personas. Te agradecemos por todos nuestros oyentes, jóvenes y ancianos por igual, y oramos para que

0: este programa sea una bendición especial para todos ellos, para que satisfaga las necesidades en los corazones de muchos. Te agradecemos por las personas que oran por nosotros y nosotros también queremos ser fieles a nuestros oyentes y continuar trabajando y orando por ellos. Une nuestros corazones a través de este ministerio radial y que esta hora sea para tu alabanza, porque te lo pedimos en el precioso nombre de Jesús. Amén. Yo creo que hay miles de personas que se destruyen a sí mismas con la preocupación. Hay gente que muere día a día y que tendrían que haber disfrutado una vida más larga, con buena salud, si solo hubiesen aprendido a no preocuparse. La preocupación destruye el cuerpo, puede causar úlceras estomacales, problemas de riñones, infartos, hipertensión, ataques fulminantes. En realidad, la gente que se preocupa es incapaz de llevar a cabo sus responsabilidades normales. No puede sobrellevar los problemas de la vida porque la preocupación los anula. Tiempo atrás tuve el privilegio de ministrar a una mujer a quien definiría como preocupada crónica. Y lo único que tenía de qué preocuparse era de su tiempo y de su dinero. Tenía suficiente dinero como para delegar a otros sus responsabilidades, pero ella nunca encontró a alguien que se preocupara por ella. En una de mis sesiones de aconsejamiento con ella, le compartí que yo conocía a alguien que podía manejar todas sus preocupaciones y que no le cobraría ningún dinero por ello. Abrí la Biblia en 1 Pedro 5:7 y le hice leer en voz alta estas palabras: echando toda vuestra ansiedad sobre Él, porque Él tiene cuidado de vosotros. Amigos míos, Dios nos invita a llevar ante Él todas nuestras preocupaciones. Él tiene un interés personal en cada uno de nosotros y tiene el poder para encargarse de cada una de nuestras preocupaciones. La preocupación es un pecado común que los cristianos cometen. Frecuentemente en la Biblia somos exhortados a no preocuparnos. A menudo pensamos que la preocupación no es un pecado, pero cuando desobedecemos la enseñanza clara de la Biblia, entonces sí se convierte en pecado. El cristiano que se preocupa no es efectivo en el servicio para Cristo, pero sobre todo no tiene paz ni gozo en su corazón. Sí, amigos míos, la preocupación es pecado. Y como de todo otro pecado, la Biblia tiene mucho para decir acerca de esto. Hay un número de términos en la Biblia que pueden ser traducidos como preocupación. Por ejemplo, está la palabra afanada en Lucas 10:41 y en Filipenses 4:6. Y también está presente en Mateo capítulo 6, donde Cristo la utiliza con frecuencia. Usted debe recordar que Jesús reprochó a Marta por preocuparse cuando le dijo: Marta, Marta, afanada y turbada estás con muchas cosas. Lo leemos en Lucas 10:41. Aquí la palabra afanada significa preocupada. En Filipenses 4:6, Pablo exhortó a los cristianos diciendo: por nada estéis afanosos. Lo que Pablo estaba diciendo es que no se preocuparan por nada. La preocupación es un enemigo destructivo de cada hijo de Dios. Es una forma de ansiedad la que origina un estado de mente perturbada, sin descanso. Recientemente busqué en el diccionario el significado de la palabra preocupación y encontré un comentario interesante en su definición. Preocuparse es fatigarse, fastidiarse, molestarse como cuando un perro tironea con sus dientes a una rata, molestándola. El idioma griego tiene una palabra para esto en el Nuevo Testamento y contiene la idea de dividir o tironear aparte, separar. Esto es lo que provoca en nosotros la preocupación. Nos agota, nos azota, nos mordisquea hasta que nos divide. Aquí podemos ver por qué la preocupación está prohibida en la Escritura. Puede dividirnos y aún destruirnos. Por lo tanto, lo que Pablo realmente está diciendo en Filipenses 4:6 es porque la preocupación nos romperá en pedazos. Muchas veces nos preocupamos por las cosas materiales, de tal manera que llegamos a ser esclavos de ellas. Las hacemos un dios de nuestras vidas. Los que se afanan por las cosas materiales y las necesidades físicas no han aprendido a confiar en Dios. Cuando un cristiano no confía en Dios para sus necesidades, se vuelve ineficiente en el servicio para el Señor. Él dejó en claro que ningún hombre puede servir a dos señores, porque odiará a uno y amará al otro, o bien preferirá a uno y despreciará al otro. Usted no puede servir a Dios y al dinero. Lo leemos en Mateo 6:24. Realmente me parece extraño encontrar personas que dicen haber confiado en Dios para la eternidad, pero no confían en Él en el tiempo presente. El que se preocupa es porque no confía, y el que confía no se preocupa. El cristiano que se preocupa no recibe respuestas a sus oraciones, porque la preocupación es pecado. La Biblia dice claramente en el Salmo 66 y versículo 18, si en mi corazón hubiese yo mirado a la iniquidad, el Señor no me habría escuchado. Debido a que muchos cristianos se preocupan, nuestro Señor dio instrucciones directas y específicas acerca de este asunto. No puedo dejar de enfatizar el hecho de que la preocupación tiene un efecto perturbador en la vida de un cristiano, perturbador e irritante. La preocupación por las cosas materiales no nos permite ver el valor relativo que tienen todas las cosas. Los valores relativos nunca son apreciados por los cristianos que se preocupan, y me temo que esta sea una de las serias enfermedades en la iglesia de la actualidad. Demasiados cristianos son esclavos de aquellas cosas que fueron creadas para servirnos. En vez de que ellas nos sirvan a nosotros, tratan de convertirse en nuestro Dios para que nosotros les sirvamos. El cristiano que se preocupa por lo material tiene una experiencia miserable de la vida, pero aún peor será al final de su vida aquí en la tierra, porque en ese momento descubrirá que estuvo totalmente equivocado. Ahora, déjeme preguntarle, ¿existe algo peor que esto? Sinceramente creo que no. En su Sermón del Monte, el Señor Jesús trató el pecado de la preocupación respecto de las cosas materiales. Ahora, en este sermón, el Sermón del Monte, el Señor se refirió a los asuntos prácticos de la vida, del peligro de convertirse en esclavo de las cosas de este mundo, especialmente de la preocupación acerca de ellas. Vamos a leer juntos Mateo 6, desde versículo 25 al 33, y vamos a estudiar un poco este pasaje. Aquí nuestro Señor dirige sus palabras a aquellos que cumplen con sus obligaciones para proveerse aquellas cosas materiales que son esenciales para la vida. Como podemos ver, el peligro está en estar ansiosos por estas cosas y preocuparnos por ellas. La tragedia resultante es que la mente está concentrada en esas cosas y no en Dios. Dijo el Señor en Mateo 6:25, por tanto os digo, no pase por alto la importancia de la frase por tanto. Aparece tres veces en este mismo contexto del capítulo 6. Márquelas en su Biblia si usted quiere, en versículos 25, 31 y 34. Cuando usted encuentra esta frase en su Biblia, se detiene y trata de descubrir para qué está allí. La frase por tanto significa debido a qué o debido a esto. Ahora, en vista de lo que nuestro Señor dijo en versículo 24, no debemos preocuparnos. Por lo que dijo en los versículos 26 al 30, no debemos preocuparnos. Y en vista de lo que enseñó en los versículos 32 y 33, no debemos preocuparnos. El afán afecta nuestra relación con Dios. Cada vez que Cristo utilizó la frase por tanto, esta fue seguida con la orden no os afanéis. Esta es una observación importante dentro del contexto. Cada vez que él dijo por tanto, a esta frase le siguió la orden no os afanéis, la cual significa no estén ansiosos, no se preocupen. Ahora bien, la primera razón por la que no debemos preocuparnos por las cosas materiales es porque esto afecta nuestra relación con Dios. Existe un peligro espiritual terrible en preocuparse acerca de lo material. En medio de toda la actividad política de nuestro país, ¿cuáles son los verdaderos intereses de los dos partidos políticos mayoritarios? Francamente, ambos están interesados en cosas materiales, en lo que Cristo llamó los tesoros de la tierra. Ahora, este es el tipo de cosas que podemos esperar de un inconverso, de alguien que no es salvo. El hombre del mundo es mundano, su mente es mundana y toda su preocupación gira alrededor de las cosas que están en el mundo. Pero aquí nuestro Señor está hablando a sus propios discípulos y Él quiere que sepan que existe un elemento llamado transitoriedad relacionado con los tesoros de esta tierra. Se deterioran el orín, es decir, el herrumbre, el óxido, y la polilla los corrompen, y los ladrones los roban, los hurtan. Capítulo 6, versículo 19, leemos esto. Así vemos que las cosas de este mundo inevitablemente perecen, todas ellas se destruyen. Ahora observemos el versículo 24. Jesús dijo: no podéis servir a Dios y a las riquezas. Preocuparse acerca de lo terrenal es sacrificar lo eternal. Nunca conocí a un cristiano verdaderamente espiritual que estuviese obsesionado con las cosas de este mundo. Una vez que el corazón del hombre queda atrapado con la preocupación por las cosas materiales, todo su ser se ve afectado. Lo que él piensa y lo que él hace es el reflejo de la verdadera condición de su corazón. Las cosas mundanas toman posesión de toda la personalidad, haciendo demandas sobre la persona total. Un espíritu materialista afecta la comunión con Dios. Usted no puede servir a Dios y a las riquezas, es imposible. Si nos preocupamos por lo material, somos carnales. Permítame hacerle una pregunta sincera: ¿a quién está usted sirviendo? Y puedo decirle, con el fundamento de las Escrituras, que usted está sirviendo a Dios o a las riquezas, a uno de los dos. Pablo dijo a Timoteo en su segunda epístola, en capítulo 4 y versículo 10, porque Demas me ha desamparado amando este mundo. El amor que Demas tenía por este mundo controlaba sus acciones. Ahora, puede que Demas no haya sido consciente de ello, pero de todas maneras, esto era verdad. En primera de Juan 2:15 dice: si alguno ama al mundo, el amor del Padre no está en él. Así podemos ver cómo la mundanalidad afecta nuestra relación con Dios. En su parábola del sembrador, nuestro Señor dijo que el afán de este siglo y el engaño de las riquezas ahogan la palabra y se hace infructuosa. Usted lo puede leer a esto en Mateo 13:22, en Marcos 4:19 y en Lucas 8:14. Los placeres de este mundo están dañando seriamente al Hijo de Dios, evitando el crecimiento espiritual y la profundidad de su comunión con Dios. Oh, queridos hermanos y hermanas en Cristo, no debemos preocuparnos por las cosas materiales. Hay algo bastante sutil en todo esto que muchos cristianos no lo ven hasta que el daño ha sido hecho, hasta que es demasiado tarde. Pero recuerde que usted no puede servir a Dios y a las riquezas. La segunda vez que aparece la frase "por tanto" en la enseñanza de nuestro Señor nos presenta la segunda razón para no preocuparnos. En Mateo 6:26-30, Cristo comenzó diciéndonos en forma general que no debemos preocuparnos por la comida, la bebida ni el vestido. Él dijo: no se afanen por vuestra vida, y esto significa no se preocupen, no estén ansiosos. ¿Qué habéis de comer o qué habéis de beber? Ni por vuestro cuerpo, ¿qué habéis de vestir? ¿No es la vida más que el alimento y el cuerpo más que el vestido? Repito, usted lo puede leer en Mateo 6:25. Esto es un imperativo y lo que quiere decir es exactamente lo que dice. No debemos estar ansiosos o preocupados por las cosas de esta vida. Es tan simple como eso, y es muy importante, amigos míos, que lo sepamos y lo obedezcamos. Luego Cristo procede a decirnos por qué debemos hacer esto. En versículo 26, Él dijo: mirad las aves del cielo que no siembran, ni siegan, ni recogen en graneros, y vuestro Padre Celestial las alimenta. ¿No valéis vosotros mucho más que ellas? Nuestro Señor no solo nos dice que no debemos preocuparnos, sino que también agrega las razones por las cuales no debemos preocuparnos. Dios creó los pájaros y Él controla que tengan suficiente alimento. Nuestro Señor no está enseñando que los pájaros no hacen nada para conseguir su alimento. Nosotros sabemos que los pájaros no se posan en un árbol o en un cable y esperan que Dios les dé su alimento. Ellos trabajan duro, van buscando el alimento. El punto del argumento es que el alimento está allí, afuera, y que Dios lo puso ahí. Y Dios es nuestro Padre Celestial. Y si nuestro Padre Celestial provee alimento a las aves del cielo, ¿cuánto mayor será su provisión para nosotros? Amigo mío, Dios cuida de usted, así que deje de preocuparse. Ahora, el Señor llama nuestra atención hacia el tema del vestido. Él dice en el versículo 28, «Y por el vestido, ¿por qué os afanáis? Considerad los lirios del campo, cómo crecen, no trabajan, no hilan». Para muchos cristianos la vestimenta es algo que les causa mucha preocupación y ansiedad. Se preocupan demasiado por estar a la moda. Conozco una pareja que tiene 3 hijos pequeños. Esa pareja tiene una creciente y perpetua cuenta corriente en un negocio de ropas en el centro. Asisten a los desfiles de moda para mantenerse al tanto de los últimos estilos. Se los considera la pareja mejor vestida en su iglesia. Ahora, ciertamente no está mal vestirse bien, pero sí está mal que la vestimenta se convierta en una obsesión para nosotros, es decir, llegar a estar muy ansiosos acerca de ello. Observe, por favor, aquí en Mateo 6, 28 y 29. El Señor dijo, «Considerad los lirios del campo, cómo crecen. No trabajan ni hilan, pero os digo que ni aun Salomón, con toda su gloria, se vistió como uno de ellos. Y si la hierba del campo, que hoy es y mañana es echada en el horno, Dios la viste así, ¿no hará mucho más a vosotros, hombres de poca fe?» Si usted permanece por un tiempo estudiando una flor, captará algo de su maravilla, de su belleza y de su esplendor. Ni aun el rey Salomón, con todas sus vestiduras reales, nunca lució como una de estas pequeñas flores de Dios. Y aun las flores son temporales, ¿eh? Hoy están aquí y mañana no. Una rosa hermosa florece y luego sus pétalos se caen. Y este es el final de la rosa. Pero nosotros somos inmortales. Hemos sido creados por Dios para una existencia eterna. Con toda seguridad, mis amigos, Dios está más interesado en darnos la ropa necesaria a nosotros que vestir a los lirios del campo. Por lo tanto, debemos dejar de preocuparnos. Su Padre Celestial cuida de usted. No se preocupe. Ahora bien, hemos visto 2 veces la frase «por tanto» y 2 exhortaciones para no preocuparnos. La primera es porque afecta su relación con Dios, y la segunda es porque Dios cuida de usted, Dios está interesado en usted. Ahora, vamos a considerar la tercera vez que el Señor dijo «por tanto» en el contexto de Mateo capítulo 6. Leamos versículo 33. Él dijo «Mas buscad primeramente el reino de Dios y su justicia, y todas estas cosas os serán añadidas». La palabra «buscad» lleva la idea de esforzarse con emoción intensa. En otras palabras, con toda seriedad, usted debe dar al reino de Dios y su justicia la prioridad más alta, por encima de todo. Debemos poner al Señor en primer lugar. Pablo lo expresó en Colosenses 1:18 con estas palabras, para que en todo tenga la preeminencia. Los cristianos hemos nacido en el reino de Dios de acuerdo a Juan 3:3 y por lo tanto debemos ser sumisos al Rey. Él debe tener el primer lugar en nuestras vidas. En Colosenses 3:2 leemos, «Poned la mira en las cosas de arriba y no en las de la tierra». Esta es otra manera de decirlo. Ahora, si usted quiere estar ansioso acerca de algo, entonces esté ansioso respecto a las cosas espirituales. Buscad primero el reino de Dios y su justicia. Si usted quiere preocuparse acerca de algo, preocúpese de su relación con Dios. Hágalo y no estará preocupado por lo material. No será necesario preocuparse por tales cosas, amados, porque cuando ponemos a Dios primero, todas estas cosas serán añadidas. Lo dijo el Señor en Mateo 6:34. Ahora, esta es una promesa clara y confiable por parte del Señor, y nosotros podemos apropiárnosla porque viene de Él. Entonces, ¿para qué preocuparse? Pero recuerde, la promesa es solo para aquellos que buscan primero el reino de Dios y su justicia. Si no estamos viviendo para Dios y para lo que es recto de acuerdo a sus normas, no podemos esperar recibir las cosas necesarias para esta vida. Algunas veces pienso que esperamos los resultados sin cumplir los requisitos. Por ejemplo, tomemos un versículo conocido allí en Filipenses 4:19. Dice, mi Dios pues suplirá todo lo que os falta conforme a sus riquezas en gloria en Cristo Jesús. Bueno, me temo que algunos cristianos reclaman el cumplimiento de esta promesa, pero sin tener ningún derecho a ella. Porque Pablo la escribió para un grupo de cristianos que se habían ofrecido a sí mismos, primero a Dios como olor fragante, sacrificio acepto, agradable a Dios. Lo leemos en el versículo anterior, Filipenses 4:18. Concluyo entonces diciendo que el cristiano egoísta, centrado solo en sí mismo, no tiene derecho a reclamar el cumplimiento de la promesa que leímos en Filipenses 4:19. Cuando pongamos a Dios en primer lugar, Él cuidará de nosotros. Nuestro Señor concluyó su enseñanza sobre el afán con las siguientes palabras allí en Mateo 6:34. Preste atención, no os afanéis por el día de mañana, porque el día de mañana traerá su afán. Basta a cada día su propio mal. Este pasaje sugiere una de las causas más comunes del afán, el futuro. Tenga en mente esto en el versículo 34. Observe la palabra mañana. Jesús dijo que no debíamos preocuparnos por el mañana. Él había estado hablando acerca de las necesidades de la vida, como alimento, bebida, vestido, pero aquí Él hace énfasis en la preocupación que tenemos hoy con respecto a las necesidades de mañana. Preste atención, dos días el Señor menciona aquí, hoy y mañana. Mi amigo, si queremos tener victoria sobre el afán de hoy, no debemos estar ansiosos por el mañana. Este pertenece al futuro y no tenemos manera de controlarlo. La mucha preocupación no puede controlar el futuro. Esto pertenece a Dios. El futuro pertenece a Dios. ¿Por qué? Simplemente porque solo Dios conoce el futuro y por lo tanto solo Él puede controlarlo. Los que se preocupan acerca del futuro pronto aprenderán que las pruebas del mañana pueden provocar ansiedad en el día de hoy. Cada día tiene sus propios problemas, por lo tanto no se concentre en los problemas del mañana. Suficiente el mal del día presente. Esto significa que es inútil preocuparnos por las pruebas del mañana. Solo el día de hoy nos pertenece. El futuro es la propiedad exclusiva de Dios. Afanarse por el mañana es perder una energía valiosa que puede ser usada en el día de hoy. No se preocupe por el mañana, porque éste traerá su propio afán. Entonces, ¿cómo planeamos nuestro futuro? Nos podemos preguntar. Bien, en el contexto de Mateo 6, el Señor no pone objeciones respecto a hacer planes para el futuro. Lo que Él está objetando es nuestra preocupación sobre el mañana. En la Biblia encontramos el desafío a realizar una planificación apropiada. Ahora, cuando un cristiano enfrenta el mañana de acuerdo a la Biblia, nunca quedará partido en pedazos. El escritor Santiago nos deja una buena palabra de cómo debemos planear nuestro futuro. Y lo vamos a considerar en nuestro próximo tiempo de estudio bíblico, porque en esta oportunidad nuestro tiempo llegó al final. Continuaremos con esta serie de estudios sobre el afán, sobre la preocupación y la depresión y cómo obtener victoria sobre ellos en nuestro próximo programa. Ahora, amigos, para seguir adelante necesitamos toda la ayuda que podamos obtener y confío que usted estará orando seriamente por este programa. Hasta la próxima y que Dios le bendiga.
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Dice el salmista en el Salmo 44, versículos 20 y 21, si nos hubiésemos olvidado del nombre de nuestro Dios o alzado nuestras manos a dioses ajenos, ¿no demandaría Dios esto? Porque Él conoce los secretos del corazón. Un misionero en la India dijo que si Cristo hubiera comenzado a predicar el Evangelio a cada ciudad y pueblo de la India, dedicando un solo día a cada uno, todavía estaría predicando en la India y estaría lejos de terminar su recorrido. En el día de hoy, nos enfrentamos a una tarea no terminada, pero podemos encararla con plena certidumbre de fe, sabiendo que es posible realizarla. Millones de almas esperan para ser evangelizadas. Pocos días antes de morir, Tolstoy dijo unas palabras que parecen palabras de un profeta. El mundo moderno ha perdido temporalmente a Dios y sin Él no puede vivir. ¿No es esta la causa básica del sufrimiento en nuestro mundo quebrantado y sangrante en estos momentos? Un mundo que ha perdido a Dios. Muchos lloran junto con Job. ¿Quién me diera a conocer dónde puedo hallar a Dios? Job 23:3. Recordemos, los hombres son todavía el método que Dios usa para alcanzar a los hombres. Hombres completamente rendidos a Dios, hombres como Gedeón, son los que Él necesita. ¿Y quién era Gedeón? La palabra dice que el Espíritu de Jehová se vistió con Gedeón. Y Gedeón no era la refriega, sino un traje de trabajo que el Espíritu Santo estaba usando aquel día. Actualmente Dios está buscando personas pequeñas e insignificantes que cuando las usa, la gente exclama asombrada, Dios está usando esa persona. Cuando Dios usa a una persona, los instrumentos ordinarios se convierten en extraordinarios. Recordemos a Abraham, Moisés, José, David, la espada del Señor y hombres. Pensemos en Spurgeon, Moody, Lutero, Wesley y otra vez la espada del Señor y hombres. Estos fueron hombres para su generación y para su hora. Tú puedes ser la persona para esta hora. Esta hora portentosa, esta hora trascendental, previa al regreso de nuestro Señor Jesucristo que viene a buscar a su esposa. Solo Cristo puede salvar nuestro mundo, pero desea hacerlo con tu cooperación.

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3: Nadie puede negar que estamos enfrentando una enorme crisis moral y espiritual en nuestros tiempos. Estamos siendo inundados en un diluvio de inmoralidad donde cada persona pareciera estar diciendo, ¿y si crees que está bien?

0: Entonces debe estar bien. Esta no es una nueva filosofía de vida, querido oyente. Podemos encontrarla en la antigüedad, en el pueblo de Israel, especialmente en el libro de Jueces. El libro de Jueces comienza después de la muerte de Josué, en un tiempo donde había mucha inmoralidad en el mundo. Me acuerdo de una vez que vi un dibujo animado en la televisión donde un sofisticado estudiante de universidad estaba hablando con un misionero y el estudiante le dijo: «Yo no entiendo cómo lo hace. ¿Qué hace cuando ya no puede soportar más la inmoralidad, la superstición y la violencia?». «Es fácil», respondió el misionero. «Solo me subo a un avión y voy de vuelta al campo misionero». Ahora, usted y yo no podemos simplemente subirnos a un avión y largarnos. Dios lo ha llamado a usted a hacer su obra en su generación, en su país, en su ciudad. La pregunta entonces es, ¿cómo vivir? ¿Cómo podemos vivir en esta alocada sociedad sin mimetizarnos? ¿Cómo podemos ser de impacto? Le invito a abrir su Biblia en un libro del Antiguo Testamento que nos entrega algunas pautas en cuanto a cómo vivir en tiempos de descontrol. Este es el libro de Jueces. Y me gustaría comenzar leyendo el último versículo del último capítulo de este libro. En Jueces 21:25, en la última frase se nos da el diagnóstico de parte de Dios. Allí se nos dice del pueblo de Israel que cada uno hacía lo que bien le parecía. También hay otro versículo clave que quiero que notemos. Este no solo sirve como explicación para todo el libro, sino que también va a ser el enfoque de nuestro estudio el día de hoy. Vayamos a Jueces 2:10. Allí dice que toda aquella generación también fue reunida a sus padres, y se levantó después de ellos otra generación que no conocía a Jehová ni la obra que él había hecho por Israel. Podríamos parafrasearlo también como: ellos sabían acerca del Señor, pero realmente no conocían al Señor. Ahora, hay un montón de cosas que podríamos comentar de los primeros dos capítulos de Jueces. Sin embargo, mientras leía y releía este pasaje, tratando de discernir lo que el Espíritu de Dios quería que estudiáramos, lo que más me llamó la atención fue esta frase. Y es que me surgió la siguiente inquietud. ¿Cómo es que la primera generación pudo ser tan fiel al Señor y la siguiente ni siquiera lo conoció? Y la pregunta para nosotros hoy es, ¿por qué es que la segunda generación falla tan frecuentemente en seguir el ejemplo de fe de la primera generación? Este problema también existe en la iglesia. ¿Por qué es que la iglesia promedio no permanece firme por más de dos o tres generaciones? Recientemente leí una investigación que concluía que la iglesia promedio llega a su punto más alto de efectividad, alcance y entusiasmo a los 12 años de edad. Y a partir de ese punto, si esta es una iglesia promedio, se encuentra a medio camino de la tumba. La pregunta es entonces, ¿cómo podemos permanecer en el espíritu y la pasión de la primera generación de fe? Jueces capítulos 1 y 2 van a darnos algunas respuestas. No nos van a dar todas, y aún va a provocar en nosotros algunas preguntas más. Sin embargo, Dios aquí nos revela lo suficiente como para advertirnos y desafiarnos a vivir correctamente. Al parecer, hay algunos problemas fundamentales relacionados con ser parte de la segunda generación. Vamos a empezar considerando los puntos negativos de pertenecer a la segunda generación en los primeros dos capítulos de Jueces. En primer lugar, la segunda generación puede ser influenciada por la obediencia parcial de la primera generación. Hay que dejar algo en claro desde un principio, Y es que la primera generación que siguió a Josué a la tierra prometida no fue perfecta. Las primeras generaciones cometen errores. Y si usted está tratando de dejar una herencia de fe y piedad en su hogar, si usted es parte de la primera generación de creyentes en su familia, necesita reconocer que va a cometer errores. El problema es que la segunda generación parece estar bastante alerta y ser bastante sensible a la obediencia parcial o la desobediencia de la primera generación. Permítame señalar algunos comentarios más bien preocupantes que se encuentran al principio de este libro. Le invito a que vayamos a Jueces 1:19, que dice: Y Jehová estaba con Judá, quien arrojó a los de las montañas, mas no pudo arrojar a los que habitaban en los llanos, los cuales tenían carros errados. Ahora, esto parece lógico. Judá no tiene la cantidad de armas que los cananeos tenían. Y sin embargo, el problema es que ellos se compararon a sí mismos con los cananeos y vieron que obviamente estaban en desventaja. Ellos no compararon a los cananeos con su Dios. Y es que, como verá, el problema de Judá nunca fue su falta de armas, sino que su problema fue su falta de fe en su poderoso Dios. Hay de hecho 7 referencias a la obediencia parcial de esta primera generación, lo cual es en efecto desobediencia. Jueces 1:27 dice: Tampoco Manasés arrojó a los de Bet-Sean ni a los de sus aldeas, y el cananeo persistía en habitar en aquella tierra. Jueces 1:28, pero cuando Israel se sintió fuerte, hizo al cananeo tributario, mas no lo arrojó. Jueces 1:29, tampoco Efraín arrojó al cananeo que habitaba en Gezer, sino que habitó el cananeo en medio de ellos en Gezer. Y hay más de estas referencias, pero vamos a detenernos aquí. La impresión que nos entrega Jueces capítulo 1 es que hay control, pero no hay una conquista completa. Hay victoria y una aparente obediencia a Dios, pero hay también una persistente desobediencia en otros aspectos. Y la siguiente generación tomó nota de ese mal ejemplo. Una ilustración contemporánea puede ser una pareja que va manejando la iglesia y va discutiendo todo el camino. El marido se queja y se queja acerca de tener que gastar su tiempo libre en la iglesia, y la pequeña Lucy sentada en el asiento de atrás se está escuchando. Llegan a la iglesia, salen del auto y saludan a todos: Hermano, qué alegría verle. Después de la reunión, el marido saluda al pastor y le dice: ese sermón fue de tanta bendición. Y la pequeña Lucy está mirando y pensando: qué mentira más grande, qué hipócrita, ni siquiera quieres estar acá. Querido oyente, una de las piedras de tropiezo más grande para los jóvenes cristianos no es la oposición del mundo, sino la desobediencia de sus referentes cristianos. Un segundo problema fundamental es que la segunda generación está frecuentemente aislada de las experiencias de fe de la primera generación. Mire Jueces 2 del 8 al 10. Pero murió Josué, hijo de Nun, siervo de Jehová, siendo de 110 años, y lo sepultaron en su heredad en Timnat-Sera, y toda aquella generación también fue reunida a sus padres. Y se levantó después de ellos otra generación que no conocía a Jehová ni la obra que él había hecho por Israel. La siguiente generación está mirando a mamá y a papá como si dijeran: Bueno, su religión les sirvió a ustedes, pero no es lo mío. El problema es que esta nueva generación no ha incorporado la fe de sus padres a su propia vida. Nunca se sintió involucrada, y por lo tanto tampoco aprecian lo que Dios hizo en el pasado. Recuerda que en Josué 22 un par de tribus de Israel estaban tan preocupadas de que sus hijos entendieran lo que Dios había hecho en sus vidas que construyeron un monumento conmemorativo. Este monumento iba a ser una herramienta pedagógica para compartir con sus hijos todo lo que Dios había hecho en sus vidas. De esa forma ya no sería solo algo que Dios había hecho en la primera generación, sino que sería algo que impactaría a la segunda generación también. Así que déjeme preguntarle, ¿cuán bien comunicamos nuestra visión y nuestra misión espiritual? ¿Estamos incluyendo a la segunda generación y recordándoles de la gracia y el poder de Dios? Un tercer problema fundamental es que la segunda generación puede llegar a ignorar el poder y la preeminencia de Dios. Mire Jueces 2 del 11 al 13. Después, los hijos de Israel hicieron lo malo ante los ojos de Jehová y sirvieron a los Baales. Dejaron a Jehová, el Dios de sus padres, y dejaron a Jehová y adoraron a Baal y a Astarot. Era ya lo suficientemente malo que esta segunda generación se había alejado del verdadero Dios, pero peor aún, ellos escogieron reemplazarlo con dioses extranjeros, lo que revela lo poco o nada que sabían del poder soberano de Dios. Permítame agregar un poco de información acerca de Baal para dar un mejor entendimiento de lo que estaba pasando aquí. Baal era supuestamente el dios de las tormentas y la fertilidad. Naturalmente, Baal tenía una compañera mujer. Esta era Ashtoret o Astarot. En la teología cananea, la fertilidad dependía de la relación sexual entre Baal y Astarot. La vida y la naturaleza supuestamente dependía de la intimidad entre Baal y su amante. Y sin embargo, los feligreses cananeos no solo se sentaban y esperaban que sus dos dioses se llevaran bien. Un cananeo, por ejemplo, iría a un santuario de Baal y tendría relaciones con una de las prostitutas sagradas del templo. La idea era que lo que hacían el feligrés y la prostituta del templo animaban al señor y la señora Baal a hacer lo suyo también. Y así la lluvia, el trigo, el vino y el aceite empezarían a fluir. Así que imagine en qué estaba involucrado esta segunda generación de israelitas. Ellos se habían metido en la forma más degenerada de adoración. Y creo que esta segunda generación había logrado llegar tan lejos porque habían estado aislados del Dios de sus padres. ¿Y cuál cree que fue la respuesta de Dios cuando vio lo que esta segunda generación estaba haciendo? Mire Jueces 2:14. Y se encendió contra Israel el furor de Jehová. Esta es la ira santa de un Dios justo en contra del pecado, la traición, la idolatría. Él reconoce que su pueblo está prostituyéndose con otros dioses. Esta segunda generación sufriría de ser esclavos 6 veces en un total de 114 años. Y es que el pecado trae esclavitud. Algo maravilloso que encontré mientras leía estos 2 capítulos varias veces es que Jueces 2:16 revela la increíble gracia de Dios. Mire lo que dice este versículo. Y Jehová levantó jueces que los librasen de mano de los que les despojaban. Y así, el libro de Jueces es la historia del ciclo de Israel, que cae en pecado, esclavitud, desesperanza y arrepentimiento. Pecado, esclavitud, desesperanza y arrepentimiento. Una y otra vez. Dios, en su misericordia y gracia, va a usar hombres y mujeres llamados jueces para librar a su pueblo y traerlos de vuelta hacia Él. Ahora que hemos descubierto las influencias negativas de la primera generación que ayudaron a perder la segunda generación, ¿cuáles son los aspectos positivos de la primera generación que vemos en Jueces 1 al 2? ¿Qué podemos aprender de ellos para influenciar a la segunda generación, a experimentar la fe de sus padres y hacerla personal. ¿Cómo ayudar a nuestros hijos a no caer en el síndrome de la segunda generación? Permítame sugerirle dos formas claves para mantener a la segunda generación en la fe de la primera generación. Número uno, la primera generación necesita cooperar con la segunda generación. Permítame darle dos formas de hacer esto. La primera forma de desarrollar cooperación con la segunda generación es a través del trabajo. ¿Alguna vez se ha preguntado por qué los hijos de misioneros crecen y vuelven a donde sus padres sirvieron de misioneros? Es porque ellos estuvieron muy involucrados en el ministerio de sus padres, tanto así que se convirtió en su propio ministerio. Querido oyente, ¿enseña usted en una clase de escuela dominical? ¿Ayuda con la limpieza y el orden del templo? Involucre a sus hijos si puede. Involucre a un creyente de la segunda generación. Un joven creyente que puede estar discipulando. En cualquier área que esté sirviendo a Cristo, piense en involucrar a la segunda generación para que trabaje junto a usted. La segunda forma de desarrollar cooperación con la segunda generación es a través de la oración. Si usted está pasando por algún problema, involucre a toda su familia en oración. Especialmente involucre a sus hijos más pequeños. Ellos lo van a asombrar con su pasión y transparencia en la oración. Ellos lo van a sorprender también con su expectación por la respuesta de Dios. ¿Tiene algún problema? ¿Ha tomado alguna vez a alguien de la segunda generación? ¿Ese estudiante universitario? ¿Ese creyente joven que está discipulando? ¿Ese adolescente de su iglesia por el que ha estado orando y le ha dicho, necesito que ores por mí? Un par de semanas atrás estaba bastante enojado por una decisión que habían tomado en la junta municipal. Y llegué a mi casa de la reunión a medianoche y desperté a mi esposa. Le expliqué toda la historia mientras daba vueltas en la habitación. Y ella simplemente simpatizó y escuchó. Luego me recordó de la soberanía de Dios, lo que no quería escuchar en ese momento. Yo solo quería que ella compartiera mi histeria y mi enojo. Pero mi esposa hizo otra cosa también la mañana siguiente. Ella llevó a los niños a la escuela y en el camino les pidió que oraran por papi. Ahora un momento. ¿No me molesta orar con mis hijos? Pero se sintió un poco raro que ellos oraran por mí. Especialmente porque estoy teniendo problemas y estoy un poco enojado. Llegué esa tarde a casa sin saber lo que había pasado. Los niños me dieron grandes abrazos, lo que afortunadamente es algo normal, pero noté que me estaban mirando algo distinto. Estaban como concentrados en mí. Yo me estaba preguntando qué estaba pasando. Mi esposa me contó más tarde que les había pedido que oraran por mí. Los niños estaban viéndome de forma totalmente distinta. Papi necesita ayuda. Frecuentemente caemos en el error de creer que la primera generación necesita ser un modelo perfecto, y por eso no compartimos nuestras dificultades. Y no solo deberíamos involucrarlos en nuestras peticiones de oración, sino también en nuestros motivos de agradecimiento. Adorar, alabar, agradecer y orar a Dios son la protección más grande en contra del síndrome de la segunda generación. La segunda sugerencia para mantener a la segunda generación en la fe de la primera generación es desarrollar una buena comunicación con la segunda generación. Leí un estudio reciente que decía que el padre promedio gasta menos de 5 minutos a la semana hablando con sus hijos. La comunicación en casa es realmente deficiente. Y no estoy sugiriendo hablar por hablar. Queremos que la segunda generación se contagie con nuestra pasión, con nuestra misión. Queremos que entiendan que Dios es real, que Él es personal. Permítame darle dos temas muy importantes de qué hablar. Primero, deberíamos comunicar eventos espirituales en nuestras vidas. Si ha hablado de Cristo con un vecino o un compañero de trabajo, cuéntele a la segunda generación acerca de eso. Cuéntele qué es lo que dijo. Cuéntele cómo respondió la persona. Cuéntele lo que deseó haber dicho después de que se fue. Déjele saber qué Dios está haciendo en su vida y a través de su vida. Comparta eventos espirituales. Se va a sorprender de cuán poco saben acerca de lo que usted hace para el Señor. Hace un año atrás, me di cuenta que estaba cometiendo este mismo error con mis hijos. Reconocí el problema cuando una vez mis hijos se colgaron de mis piernas diciendo, «No, papi, no vayas a otra reunión». Y me di cuenta que no había estado comunicando la misión a la segunda generación. Los miércoles por la noche es cuando salgo a hacer evangelismo. Y lo que empecé a hacer fue comunicarle a mis hijos lo que realmente iba a hacer. Ya no les decía que tenía otra reunión, sino que les decía, «¿Saben? Esta noche voy a contarles a algunas personas acerca de Jesús». «¿Oh, en serio?» «Sí». Y eso es muy importante, ¿no es así? Hay personas que no conocen al Señor, así que quiero compartirles de Cristo. Y eso hizo toda la diferencia. De hecho, eso afectó cómo empezaron a actuar. Un par de semanas atrás, uno de mis hijos llegó a la casa y nos contó que le había contado a uno de sus amigos del jardín acerca de Jesús. Él está agarrando la visión. Frecuentemente la segunda generación no escucha qué está pasando en nuestras vidas porque nosotros simplemente no compartimos con ellos. Y luego, con el pasar del tiempo, se aíslan más y más de lo que está pasando en nuestras vidas. Así que debemos comunicar eventos espirituales. Quiero sugerir que esta es una maravillosa forma de compartir no solo nuestras creencias, sino también nuestras convicciones con nuestros hijos. Por ejemplo, ¿lo han invitado a una fiesta por el trabajo o su compañía? ¿Recuerda cómo se sintió? ¿Ha considerado usted cuán poderosa puede ser esa historia para sus hijos? Ellos reciben muchísima presión en el colegio y en la universidad, y a veces piensan que usted no lo entiende, que usted no vivió lo mismo y que de alguna forma no luchó nunca con ese tipo de cosas. ¿Cuán poderoso sería compartir sus luchas, sus victorias, y cómo Dios lo está utilizando en donde sea que Dios lo ha colocado? Cuéntele a la segunda generación lo que Dios está haciendo en su vida. En segundo lugar, deberíamos comunicar nuestros sueños espirituales para sus vidas. Es un trágico error de parte de los padres cristianos creer que de alguna forma la segunda generación va a saber lo que pensamos como por osmosis. Pero querido oyente, nuestros hijos no son adivinos. Ahora, a todo esto, buenos padres piadosos pueden tener hijos rebeldes que rehúsen seguir a Cristo. No podemos garantizar que obedezcan de corazón o que van a adoptar nuestros valores y nuestra fe. Sin embargo, aún es nuestra responsabilidad compartir nuestra fe con ellos. Y una de las formas que puede compartir y tocar las vidas de la segunda generación es tomando un tiempo con su hijo, o con ese nuevo creyente, o con esa persona que está discipulando y decirle, «Quiero que sepas que aprecio tal y tal cosa que veo en tu vida. Dios puede usarte grandemente». «¿En serio?» «Sí». No podemos predecir cómo Dios va a usar a esa persona, pero podemos decir y destacar aspectos positivos de la persona, comunicar cómo Dios puede usar todo eso para su gloria. anime constantemente en el Señor a la segunda generación. No caiga en el error de creer que ellos ya lo saben, o que pueden percibirlo de alguna forma. Comuníqueles cuán especiales son en el Señor. Permítame concluir con una pregunta. ¿De cuál generación es usted? ¿Es usted de la primera generación o de la segunda generación? Espero que todos nos podamos identificar con la primera generación que permaneció firme en la fe. Espero que esté compartiendo su pasión, su visión y su misión con la siguiente generación, porque ellos necesitan conocer a Cristo y necesitan saber que Dios vive y que Él es poderoso y que podemos confiar en Él.
1: Transmitir nuestra fe no es opcional, es una responsabilidad que requiere intención, coherencia y dependencia constante del Señor. 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

0: Durante años, Elizabeth Elliot ha estado guiando a muchas mujeres a Jesús y desafiándolas a vivir una vida caracterizada por el amor, las buenas obras y la devoción a la palabra de Dios. 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
1: Eres amado con amor eterno, eso es lo que dice la Biblia, y te rodean sus brazos eternos. Te habla tu amiga Elizabeth Elliot, continuando con el tema de esperar en Dios. ¿No entiendes las situaciones que te suceden? ¿Tienes preguntas? Hoy quiero recordarte que Dios tiene todas las respuestas. En capítulo 7 del libro de Miqueas, los versículos 6 y 7 expresan algo muy interesante. Dicen, porque el hijo deshonra al padre, la hija se levanta contra la madre, la nuera contra su suegra, y los enemigos del hombre son los de su casa. Y el profeta dice, mas yo a Jehová miraré, esperaré al Dios de mi salvación, el Dios mío me oirá. No conozco ninguna experiencia más dolorosa que la de encontrarse enemistado con un miembro de la familia. Y yo supondría que todos nosotros en alguna medida hemos experimentado esto. Te encuentras con que ha habido algún malentendido importante. Tal vez alguien ha elegido un camino de desobediencia y tú, en un intento de ser una hermana o hija o amiga fiel, has tratado de advertir a esa persona y esa persona se ha vuelto con ira y furia contra ti y toda la relación se ha desintegrado. Una de mis queridas amigas me contó una historia de cómo su propia nuera se había vuelto contra ella durante un tiempo. Y fue una gran agonía porque cuando nació el bebé, a la abuela no se le permitió verlo durante bastante tiempo. Pero toda esta situación ha sido totalmente transformada a través de la espera en Dios. Ya sabes, queremos intervenir con todo tipo de métodos y argumentos y pensamos, esto es lo que tengo que hacer ahora, debo confrontar. Bueno, puede haber un tiempo para confrontar. Puede haber un momento para sentarse y discutir el asunto. Aquí en Camino al Gozo queremos animarte a que esperes en Dios. Aunque haya tiempos para confrontar, no te apresures. Lo más importante, y esto es lo que siempre trato de enfatizar, es esperar primero en Dios. No tomes el teléfono para llamar a todos tus amigos más íntimos para decirles lo mal que lo estás pasando. No te inscribas inmediatamente en un programa de consejería, y no estoy criticando los programas de consejería, simplemente quiero que pienses cuál es tu prioridad. ¿Quién sabe realmente la respuesta? Tú sabes que Dios la sabe. Tenemos que disciplinarnos, renunciar a ese impulso de resolver cada problema, de enderezar a la gente. Y personalmente, si hay alguna tentación grave en mi naturaleza, es la de querer enderezar a la gente. Bueno, no puedo hacerlo, ¿verdad? Y todo lo que voy a hacer es torcer más sus caminos si no he aprendido primero a esperar en Dios. Resulta que soy madre, suegra y abuela. Tengo solo una hija y ella es, por supuesto, muy preciosa para mí, así como lo son sus hijos. Ellos son muy amados y valiosos para mí. Y tengo todo tipo de ideas de lo que creo que esa familia necesita. Pero cada vez que voy a su casa, tengo la oportunidad de aprender una lección de renuncia. Renunciar al impulso de decir algo acerca de alguna de las cosas en las que me gustaría intervenir. Cállate, en otras palabras, mantén la boca cerrada. Esa es una gran renuncia para la mayoría de nosotras, las mujeres. ¿Y ustedes, los hombres, alguna vez tienen ese problema? No, no lo creo. Bueno, ya sabes, todos hemos experimentado lo que es meter la pata cuando hablamos. Uf, no lo quería decir. Oh, no debí decir eso. Una de las pruebas en este sentido se produjo cuando Valerie y su marido entraron en mi habitación para contarme algo. Me estaba quedando con ellos y vinieron al cuarto de invitados donde yo estaba a eso de las 5 de la mañana porque sabían que yo ya estaba despierta y querían traerme la feliz noticia de que su hijo o hija número 5 estaba en camino. En ese momento tenían 2 niños y 2 niñas. En mi mente eso era una familia perfecta. Yo pensaba que eso es todo lo que cualquiera necesita. Bueno, no lo dije. Gracias a Dios conseguí mantener la boca cerrada aquella vez. Pero el impulso de controlar a todas las personas me molestó mucho, no principalmente porque pensara que debían parar con 4, sino porque pensaba que era demasiado pronto después que hubiera llegado el hijo número 4. Pero empecé a pensar, eso no es mi asunto, es de Dios. No es asunto mío en absoluto. Quería decirles varias cosas que vinieron a mi mente en ese momento, pero que después me iba a arrepentir. Tuve que ponerme de rodillas y renunciar a todos esos impulsos. Tuve que dejárselos a Dios y decir, Señor, estos son tus hijos. Valerie y Walter son tus hijos y hay 4 niños. Y este pequeño que ya se está formando es tuyo, Señor. Haz tu voluntad en sus vidas. Ayúdame a orar como abuela. Esa es mi principal responsabilidad. Como abuelos, no es nuestro trabajo enderezar a nuestros hijos o a nuestros nietos. Es nuestro trabajo ser fieles en orar por ellos y elevarlos a la presencia de Dios diariamente. La última vez que visité a mis nietos, el de 15 años, en mi opinión, necesitaba un corte de cabello. No dije nada, pero oré para que el Señor hiciera algo al respecto. ¿Y sabes qué pasó? Su entrenador de natación le dijo que tenía que cortarse el pelo. Nunca sabes lo que Dios va a hacer en respuesta a tus oraciones. Mi esposo Lars y yo tenemos ideas muy diferentes sobre cómo mantener, digamos, mi estudio y su oficina. Tenemos 2 habitaciones pequeñas en el piso de arriba y él llama a la suya oficina porque es el tipo de trabajo que se hace allí. Y yo llamo al mío estudio porque es el tipo de trabajo que yo hago en ese lugar. Y hay veces que daría cualquier cosa por entrar a su oficina y reorganizarlo todo. No me gusta la forma en que Lars organiza las cosas y tengo que confesar que lo intenté varias veces al principio de nuestro matrimonio. Mi necesidad de controlar a los demás tiene que desaparecer y como quizás hayas oído decir a Ruth Graham, se ora por todo y se deja lo imposible a Dios. Y no podemos cambiar a otras personas, aceptémoslo, no podemos controlar a los demás. Y el intento de controlar a otras personas es invariablemente perjudicial. ¿Es esto asunto mío? Esa es la cuestión. ¿Es asunto mío? No, es asunto de Dios. Déjalo en sus manos. Dios dice, yo me ocuparé de ello. Mantén la boca cerrada. Recuerda que el tiempo de Dios siempre es el correcto. Debo esperar el tiempo de Dios. Y debo entender que callarse y retroceder son disciplinas. Son disciplinas para cada uno de nosotros y debemos desarrollarlas, trabajar en ellas. La Biblia nos dice que nuestro Padre Celestial nos castiga para que podamos ser parte de su santidad. Necesitamos ser castigados, disciplinados, es una mejor palabra, para compartir su santidad. Creo que nosotras las mujeres, desde el jardín del Edén, somos manipuladoras. Tenemos maneras muy sutiles de hacer las cosas. Creo que estoy escuchando a algún hombre decir amén. Bueno, Eva era manipuladora, ¿verdad? Ella tenía su propio plan y lo puso en marcha en la dirección que ella pensaba que lo llevaría a cumplirse. ¿Y qué pasó con Adán? Él simplemente se acobardó. Él dijo, esto es lo que mi esposa quiere, entonces eso es lo que haremos. Así que nosotras las mujeres somos manipuladoras y muchos de ustedes los hombres han renunciado a la responsabilidad de lo que es la masculinidad. Bueno, no vamos a tomar más tiempo con esto, pero solo quiero expresar un pensamiento. Ambas son una falta, la de las mujeres y la de los hombres, y para ambas faltas necesitamos el castigo disciplinario del Señor. Necesitas renunciar a tu deseo de ser relajado si eres hombre, ya que Dios te ha asignado la posición de cabeza. Hay muchos hombres que realmente quieren ser la cabeza de la casa en el sentido que la Biblia requiere, la cabeza espiritual, y ocupar la posición que debe tener el esposo de proteger, de proveer y ser responsable de todo lo que sucede en esa casa. Pero hay muchos otros que no aprovechan esa oportunidad que Dios pone en sus manos. Prefieren darse la vuelta y no mirar. Prefieren encender la televisión, salir con sus amigos o ausentarse durante el fin de semana en lugar de tener que afrontar responsabilidades que siempre exigen sacrificio. Y las responsabilidades, tanto de los esposos como de las esposas, exigen sacrificio. Renunciar a nuestro tiempo, renunciar a nuestras ideas, renunciar a nuestro afán de controlar a los demás. Por eso necesitamos que el Señor nos discipline. Sí, lo necesitamos. Y los contextos en los que debemos aprender estas lecciones son elegidos por Dios. Nunca imagines que serías un santo si te pusieran en circunstancias diferentes. Tu propia condición, tu trabajo, tu casa, tu familia, tus relaciones, tu iglesia, tus dificultades, tus limitaciones. Cada una de ellas es exactamente diseñada por aquel que nos hizo para que aprendamos la santidad. Sí, para que aprendamos la santidad y para que seamos conformados a la imagen de su Hijo. Ahora, ¿yo inventé esto? No, lo saqué de Romanos capítulo 8, 28 y 29, que dice, «Todas las cosas ayudan a bien, todas, a los que aman a Dios, a los que conforme a su propósito son llamados». Y muy a menudo nos saltamos ese propósito que está expresado en el versículo que sigue, en Romanos 8:29. Y el propósito es que seamos conformados a la imagen de su Hijo. Cuando nos examinamos, nos damos cuenta que estamos un poco lejos de parecernos a su Hijo. ¿Estás siendo dócil al proceso de transformación? ¿Estás permitiendo que Dios trabaje en tu vida? No te resistas, deja que Dios te moldee.
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2: ¿Está el marido para proteger a su mujer? Sí, es el deber que Dios nos ha dado. Y hablo a los esposos. Es hacer de nuestras esposas mujeres más radiantes y hermosas cristianas, sin manchas ni arrugas, emocionales ni espirituales.
3: Alguien ha sugerido que a los 20 años de edad una mujer tiene el rostro que Dios le ha dado. A los 30 años tiene el rostro hecho posible por medio de cosméticos. A los 40 años tiene el rostro que un masajista y un estilista le dan. A los 50 años tiene el rostro que refleja la forma en que su esposo la ha tratado. Y de allí en adelante tiene el rostro que ella quiere tener.
2: Bienvenidos una vez más a El Amor que Vale. Esposos, ¿sabían que nuestras esposas necesitan sentirse abrazadas y abrigadas por el calor de nuestro cuerpo? De esto nos hablará el Dr. Adrian Rogers en la voz del Pastor Lenín de Llanón al concluir su estudio bíblico La Armonía en el Hogar.
3: En el programa anterior, al hablar de cuál es el diseño divino de el hombre y cuáles son sus responsabilidades como esposo y padre en el seno del hogar, dije que primero debía asumir su responsabilidad. Efesios 5, 22 y 23 dice, «Las casadas estén sujetas a sus propios maridos como al Señor». Porque el marido es la cabeza de la mujer, así como Cristo es la cabeza de la iglesia, la cual es su cuerpo y él es su salvador. Algunas veces a eso llamamos la cadena de mando, pero

0: La cadena de mando no es la mejor forma de describir el matrimonio. De lo que se habla aquí realmente es de la cadena de responsabilidad. El ser la cabeza literalmente significa que usted es responsable. No significa que usted existe para que sus necesidades sean satisfechas, porque usted es la cabeza. Significa que usted existe para satisfacer o suplir las necesidades de los demás. Segundo, dejar que su esposa sepa que ella es la número uno en su vida. Su esposa debe saber siempre que ella es antes que los hijos y antes que sus propios padres. Por tanto, dejará el hombre a su padre y a su madre y se unirá a su mujer y serán una sola carne. Bien, continuemos con el material para hoy. Tercero, proteja a su esposa de traumas emocionales. Efesios 5, 26 y 27. Para santificarla, habiéndola purificado en el lavamiento del agua por la palabra, a fin de presentársela a sí mismo, una iglesia gloriosa, que no tuviese mancha ni arruga ni cosa semejante, sino que fuese santa y sin mancha. De esa manera deben amar los maridos a sus mujeres. Eso significa que usted debe protegerla de traumas emocionales y daños. Amigo, es su trabajo y su responsabilidad. Es su trabajo el ver, vigilar que nada mancha a su esposa, ni que sea usted mismo quien bote basura emocional o intelectual sobre ella. Después de un día de trabajo, no llegue por la noche a descargar cosas sobre su esposa que pueden ser abrumadoras para ella. En esto hay que ser cuidadosos, porque ella quiere que usted comparta con ella sus inquietudes diarias. Ella quiere saber qué le preocupa, porque quiere llorar con usted, suspirar con usted y brindarle la ternura que solamente una esposa puede brindar. Haga que el final del día sea el tiempo más valioso entre usted y su esposa. Si yo llego a la casa y voy directamente a mi oficina o directamente a leer el periódico o ver la televisión, le he fallado a mi esposa. Cuando llego a casa, de inmediato busco a mi esposa. La abrazo prolongada y fuertemente y le digo que le amo. Eso es muy importante. Esos primeros minutos que le dedico a ella, tan pronto llego a casa, le están diciendo que ella es la número uno en todo el mundo. No llego a casa para derramar sobre mi esposa basura emocional, sino para ver en qué puedo ayudarle, para presentármela a mí mismo, sin mancha. Pero Pablo también menciona ni arruga. Y esa es una palabra interesante. Denota una especie de herida interna, un trauma que literalmente se presenta a veces en el rostro. No hablo de las arrugas normales que todos tenemos o tendremos, o de las patitas de gallo o de gallina al lado de los ojos. Hablo del trauma que a veces llega a la vida de una mujer que ha vivido con un hombre que no ha cumplido con su responsabilidad y no la ha amado como debería haberla amado. En sus rostros usted puede ver el trauma que viven, y no solo el trauma, sino el dolor emocional que viven. Alguien ha sugerido que a los 20 años de edad una mujer tiene el rostro que Dios le ha dado. A los 30 años tiene el rostro hecho posible por medio de cosméticos. A los 40 años tiene el rostro que un masajista y un estilista de pelo le dan. A los 50 años tiene el rostro que refleja la forma en que su esposo lo ha tratado. Y de allí en adelante tiene el rostro que ella quiere tener. El marido está para proteger a su mujer. El deber que Dios nos ha dado, y hablo directamente a los hombres, a los esposos, es hacer de nuestras esposas más radiantes, hermosas, cristianas, sin mancha ni arruga, emocional o espiritualmente hablando. Cuarto, haga que su esposa se sienta segura. Veamos Efesios 5, 29. Porque nadie aborreció jamás a su propia carne, sino que la sustenta y la cuida. La palabra sustentar significa alimentar, nutrir. Cuando usted tiene hambre, quiere comer. Cuando tiene sed, quiere beber. Usted quiere satisfacer sus necesidades. Como esposo, es su responsabilidad el proveer el alimento físico, psicológico, emocional y espiritual que su esposa necesita para crecer. Usted debe nutrirla, ayudarle a crecer. Pero no solo la sustenta, sino que la cuida. Y esta palabra cuidar, en el original literalmente significa abrigar con calor humano. Una buena ilustración de esto es una gallina empollando huevos. Y cuando está empollando, nada ni nadie podrá hacer que abandone su labor. Y estará empollando esos huevos hasta que los pollitos nazcan. Lo que ella está haciendo es abrigando con el calor de su cuerpo los huevos. No es cuestión de simplemente romper la cáscara. Es necesario el calor del cuerpo de la gallina para lograr el objetivo final, que los pollitos nazcan. Maridos, ¿sabían que nuestras esposas necesitan sentirse abrazadas y abrigadas por el calor de nuestro cuerpo? Sustente y cuide a su esposa. Escuché de una mujer que sufrió un ataque parcial de catalepsia. La llevaron donde un psiquiatra y él no conseguía hacerla reaccionar. Finalmente se le ocurrió una idea. Abrazó de frente a la mujer y le dio un prolongado beso en la boca. Y unos segundos después ella respiró y salió de su estado cataléptico. La vida regresó a su rostro, adornado ahora con una feliz sonrisa. El psiquiatra, complacido por el resultado de su tratamiento, le dijo al esposo de la mujer: amigo, eso es lo que su esposa necesita cada día. Y el hombre contestó: oh, gracias, doctor. Entonces la puedo traer todos los días a esta misma hora. Ay, hombres, necesitamos entender lo que significa abrigar con calor humano a nuestras esposas. Ahora, permítame decirle que es el esposo el que debe tomar la iniciativa. Pablo dice que debemos amar a nuestras esposas. ¿Cómo? Como Cristo amó a la iglesia. Piense en eso. ¿Quién tomó la iniciativa? Jesús. Nosotros amamos a Dios porque Él nos amó primero. Busque Apocalipsis 3:20. He aquí, yo estoy a la puerta y llamo. No somos nosotros los que estamos golpeando la puerta. Jesús es el que llama para que nosotros abramos la puerta. La Biblia dice, no hay quien busque a Dios, ni siquiera uno. En la relación matrimonial es el esposo quien debe tomar la iniciativa. Él es el iniciador y ella es la que responde. Vayamos al Cantar de los Cantares. Quiero mostrar algo muy interesante. ¿Cómo los esposos deben amar a sus esposas? El Cantar de los Cantares es en realidad un poema de amor. Una canción de amor que, por analogía, se aplica al amor que Cristo tiene por su iglesia. Por ejemplo, en el capítulo 1, verso 8, el esposo, haciendo referencia a su compañera, dice: si tú no lo sabes, oh hermosa entre las mujeres. Él se dirige a ella con un hermoso lenguaje. Veamos el verso 15. He aquí que tú eres hermosa, amiga mía. He aquí que tú eres bella. Y le sigue brindando palabras cariñosas y románticas. Es una forma increíble de expresión. Y algún esposo este mismo momento estará pensando, ¿y por qué yo no puedo expresarme de esa manera? Bueno, a lo mejor usted necesita trabajar en eso. Y el capítulo 4, los 5 primeros versos, es un retrato alegórico impresionante de la belleza física de ella. En el capítulo 5, verso 2, ella es ahora la que habla y dice: yo dormía, pero mi corazón velaba. Es la voz de mi amado que llama: ábreme, hermana mía, amiga mía, Paloma mía, perfecta mía, porque mi cabeza está llena de rocío, mis cabellos de las gotas de la noche. Ella ha estado esperando toda la noche por él, y cuando él llega y llama a la puerta, ella le pide que espere un momento y le dice: me he desnudado de mis ropas. ¿Cómo me he de vestir? He lavado mis pies. ¿Cómo los he de ensuciar? Ella aparentemente ya está en la cama y no abrirá la puerta. Pero mire lo que dice el verso 4. Mi amado metió su mano por la ventanilla y mi corazón se conmovió dentro de mí. Ella está diciendo que se emocionó ante la sola idea de la proximidad de él. El corazón de ella palpitaba aceleradamente y dice en el verso 5, yo me levanté para abrir a mi amado y mis manos gotearon mirra y mis dedos mirra que corría sobre las manecillas del cerrojo. Todo ese tiempo, mientras no abría la puerta, ella se estaba perfumando. Y no es que no quería abrir la puerta, sino que con la espera, ella quería que él la anhelara más. Los maridos debemos aprender que cuando nuestras esposas dicen no, a veces en realidad ese no, no significa no. Sencillamente ella quiere ser deseada y es el esposo quien debe tomar la iniciativa. Ahora escúcheme con atención. ¿Sabía que si usted no toma la iniciativa para amar a su esposa y ella toma la iniciativa, le causará un verdadero trauma? Algo en su mismo espíritu sentirá una profunda herida, porque Dios no la hizo para que ella tome la iniciativa. Si ella tiene que tomar la iniciativa, no se sentirá bien. No estoy diciendo que ella no puede ser amorosa hacia su esposo o que no pueda coquetear con su esposo. Por supuesto que puede. Pero si es que en el concepto total del matrimonio ella tiene que tomar la iniciativa, hay algo vitalmente equivocado en esa relación. Busque Proverbios 7. Recuerde que los maridos deben amar a sus mujeres como Cristo amó a la iglesia. Cristo tomó la iniciativa. ¿Sabe usted cuál es la característica de una ramera o prostituta? Es que ella toma la iniciativa. Proverbios 7:10. Cuando he aquí, una mujer le sale al encuentro con atavío de ramera. Note que la ramera se viste de una forma particular. En la actualidad, en términos generales, los diseñadores franceses, italianos y de otros países prácticamente determinan lo que deben vestir las mujeres. Y algunas mujeres salen a la calle con vestidos que aún dentro de la casa sería vergonzoso que se los pongan. La Biblia identifica muy claramente el atavío de ramera. Y alguna mujer me dirá, pero es que quiero verme atractiva. Eso está bien. Pero se ha preguntado qué es lo que trata de atraer. Sabe que lo que no está a la venta no debe ser anunciado. Sí, una mujer debe verse atractiva. Mire lo que dice Proverbios 31:22. De lino fino y púrpura es su vestido. ¿Por qué una ramera se viste como se viste? De ella, Proverbios 7:11 dice, alborotadora y rencillosa. Amiga, sea usted una señora o señorita, ¿sabía usted que Dios no la hizo para que sea alborotadora y rencillosa? Eso destruye su feminidad. Alborotadora y rencillosa, sus pies no pueden estar en casa. Unas veces está en la calle, otras veces en las plazas, acechando por todas las esquinas. O sea, no es una mujer hogareña. Está sin protección. Camina por las calles y plazas buscando clientes que, en realidad, son víctimas. Y note cómo ella es la agresora. Leamos desde el verso 13. Se asió a él y le besó. con semblante descarado, le dijo: «Sacrificios de paz había prometido hoy y he pagado mis votos. Por tanto, he salido a encontrarte, buscando diligentemente tu rostro, y te he hallado. He adornado mi cama con colchas recamadas, con cordoncillos de Egipto. He perfumado mi cámara con mirra, aloes y canela. Ven, embriaguémonos de amores hasta la mañana. Alegrémonos en amores». Esa es la marca, el distintivo y la forma de actuar de una ramera. Algunos padres me han contado que en la actualidad sus hijos tienen dificultades teniendo citas con las muchachas porque ellas les dicen que si no van a ir a la cama, ¿para qué tener una cita? Eso es algo increíble. Ahora escuche, Dios demanda pureza tanto en el hombre como en la mujer. Pero actualmente vivimos en una sociedad en donde, gracias a las feministas y a los defensores de la moral relativa, las mujeres se han vuelto las iniciadoras y en muchos casos las agresoras. Pero Dios no lo planificó así. Es el hombre quien debe tomar la iniciativa. Recuerde que el hombre está orientado a alcanzar metas. Cuando se enamora seriamente, su meta es el matrimonio. Y cuando se casa, él busca otra meta. Mientras tanto, ella, que también quería casarse, pensaba que eso iba a asegurar su noviazgo eterno. Pero como él, luego de casarse, persigue otras metas. Ella ahora se pregunta, ¿y qué pasó? Una hija conversa con su madre y le dice, «Mamá, mi novio está gastando mucho dinero en mí. ¿Qué me aconsejas hacer al respecto?» Y su madre le responde, «Por experiencia te digo que así son durante el noviazgo. ¿Quieres un consejo? Cásate con él y verás cómo se terminan los regalos». La voz de la experiencia. Mi amigo, el enamoramiento, el noviazgo, la cortesía, la galantería, la coquetería no debe terminar con la ceremonia matrimonial. De hecho, es su responsabilidad el mantener el fuego del amor conyugal constantemente encendido. Y es usted quien siempre debe tomar la iniciativa. Vuelvo a repetirlo. Dios nos hizo diferentes para poder hacernos uno. Dios le dio al hombre una naturaleza y otra a la mujer. Dios le dio al hombre la masculinidad y la responsabilidad que debe asumir. Dios le dio a la mujer la feminidad que jamás debe perder. Usted le puede dar a su esposa autoridad en algunas áreas, pero usted nunca renuncia a su responsabilidad. Constantemente hágale saber a su esposa que ella es la número uno en su vida. Protéjala siempre de basura emocional y de traumas internos para que pueda tener una esposa sin mancha ni arruga y sea ella una radiante y hermosa esposa cristiana. Y no se olvide que ella, su esposa, necesita de su ánimo, de su protección, de su calor humano. Tome la iniciativa y descubrirá que hay armonía en su hogar.
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2: Modesto desde San Juan, Puerto Rico, agradece. 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
1: Shirley escribió en Facebook: Dios extienda su territorio y su palabra a través de ustedes. 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Yo conocí a Cristo mediante su programa. Gracias, Padre mío, porque para hacerte conocer utilizas a siervos como las personas que forman parte de El Amor Que Vale. Dios los bendiga.
2: 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Soy Andrés García Vigio y ha sido un placer estar con usted hoy. Aprovechamos para agradecer a Maritza Edmiston y Lenín de Llanón por la producción de esta enseñanza. Y le esperamos para el próximo mensaje, cuando continuaremos escudriñando aún más con el pastor Adrian Rogers las ricas verdades del amor de Dios, El Amor Que Vale.

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0: BBN no se solidariza con los detalles emitidos en este espacio, solo nos circunscribimos a utilizar los servicios proporcionados por la agencia de noticias EFE. Noticias alrededor del mundo. El volcán Sakurajima, ubicado en el suroeste del archipiélago nipón, entró este viernes en erupción y causó una columna de humo y ceniza de 3,5 kilómetros de altura, según la Agencia Meteorológica de Japón. En otra noticia, el Ministerio de Petróleo de Irak negó este viernes las acusaciones de Estados Unidos contra su viceministro Ali Marji al-Bahadli, que fue señalado por Washington por presuntamente abusar de su cargo para desviar y vender crudo de Irán y así evitar las sanciones que pesan sobre la República Islámica. Continuamos con más noticias alrededor del mundo. El presidente ruso Vladimir Putin está dispuesto a dialogar con la Unión Europea, pero no tomará la iniciativa al respecto, afirmó este viernes el portavoz del Kremlin Dmitry Peskov. Putin está listo para negociar con todos, lo ha dicho en reiteradas ocasiones, dijo durante su rueda de prensa telefónica diaria al comentar un artículo de Financial Times, según el cual los líderes de la Unión Europea se preparan para posibles negociaciones con el mandatario ruso. Y por último, el gobierno sueco anunció este viernes que paraliza la construcción de un nuevo cable eléctrico con Dinamarca por su desacuerdo con la Comisión Europea en relación al uso de los ingresos procedentes de la congestión en las redes eléctricas. Estas fueron las noticias más importantes alrededor del mundo, informó para BBN Carlos Rodríguez. A continuación, las buenas noticias.
2: Las buenas noticias las encontramos en Romanos capítulo 8, versículo 6, porque el ocuparse de la carne es muerte, pero el ocuparse del Espíritu es vida y paz. Memoricemos juntos las buenas noticias, Romanos capítulo 8, versículo 6, porque el ocuparse de la carne es muerte, pero el ocuparse del Espíritu es vida y paz. Memoricemos las buenas noticias de hoy. 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
4: Hay mucho por hacer, pero en estos instantes, tengamos la reflexión para hoy. Con usted, Cornelio Rivera.
5: Al lado de una casita crecía un árbol. El hijo del dueño no quiso cortarlo cuando se hacía la construcción. Aquel hijo murió siendo apenas un joven de unos 20 años. El árbol entonces tenía gran significado para el dueño de la casita, pues le recordaba a su hijo. Pero al crecer comenzaba a dañar la casa. El hombre trató por todos los medios salvarlo y salvar también la casa. Pero era imposible lograr ambas cosas. Era necesario escoger. Finalmente, decidió cortar el árbol. Mientras lo hacía, dijo sentirse como que si estuviese cortando sus propios brazos y piernas. Al terminar, sentado sobre el tocón que quedaba, lloró como un niño. Hay decisiones difíciles, pero necesarias. Por encima de la emoción, valor sentimental o gusto personal, está lo correcto y provechoso. Dios pone delante de los hombres la oportunidad de escoger lo correcto y mejor. Pero nosotros con frecuencia posponemos las decisiones indefinidamente porque las consideramos difíciles, sin pensar que corremos el riesgo de que la indecisión nos cause grave y quizás hasta irreparable daño. Jesús enseñó: si tu ojo derecho te es ocasión de caer, sácalo y échalo de ti, pues mejor te es que se pierda uno de tus miembros y no que todo tu cuerpo sea echado en el infierno. Y si tu mano derecha te es ocasión de caer, córtala y échala de ti, pues mejor es que se pierda uno de tus miembros y no que todo tu cuerpo sea echado al infierno. Jesús no está diciendo que nos automutilemos. Su enseñanza es que si hay algo que consideramos muy preciado e importante, pero que constituye un peligro para nuestra vida delante de Él y que impide que vivamos como Él lo desea, que mejor hagamos tal cosa a un lado, que nos deshagamos de ella. ¿Qué costumbre, qué posesión, qué cosa es la que tienes o haces que te impide entregar tu vida a Cristo y vivir para Él? Si no lo dejas, corres el riesgo de ser eternamente repudiado por Él.
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Cuando llegamos al Señor, Él transforma nuestras vidas, nos hace nuevas criaturas, pero también es necesario continuar en una renovación, es necesario continuar en un crecimiento, en un desarrollo, y esto se logra cercanos a Cristo, estando allí con Él, puesto que separados de Dios no podemos hacer nada. Cuán importante es continuar creciendo. Vamos a disfrutar más música y en breve el programa Principios para Vivir. Hoy tenemos la enseñanza Llevar vidas transformadas. Así que siga con nosotros en BBN.

Dios la promesa concebida en una virgen, vivió y creció y nos enseñó.

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1: A continuación, un principio para vivir con el pastor Jim Getz.
2: ¿Cómo sabemos que la Biblia es la palabra de Dios? Hay muchas razones, pero una se relaciona con su honestidad. Dios no nos hace quedar bien cuando tenemos que quedar mal. Por ejemplo, en la carta de Pablo a los Corintios, abordó otro pecado importante de esta iglesia. Querían arreglar los pleitos entre ellos en las cortes paganas. Escucha lo que escribió.
1: Cuando uno de ustedes tiene un conflicto con otro creyente, ¿cómo se atreve a presentar una demanda y a pedirle a un tribunal secular que decida sobre el asunto, en lugar de llevarlo ante otros creyentes? Digo esto para que se avergüencen. No hay nadie en toda la iglesia con suficiente sabiduría para decidir sobre estos temas. En cambio, un creyente demanda a otro, justo frente a los incrédulos.
2: Al leer lo que Pablo escribió a los Corintios, entendamos que puede haber excepciones en nuestra cultura. Por eso, Dios ha establecido sistemas gubernamentales que resuelvan problemas serios que la iglesia no puede tratar por sí sola. Por ejemplo, el abuso sexual de menores. Nunca debe ser encubierto, sino informado a las autoridades civiles. Esa es la ley. Sin embargo, los líderes en las iglesias tienen que hacer todo lo posible por resolver las disputas entre los creyentes. Y si toman en serio esta responsabilidad, se resolverá la mayoría de los problemas. Notemos que Pablo planteó una pregunta importante.
1: No hay nadie en toda la iglesia con suficiente sabiduría para decidir sobre estos temas.
2: Esto nos indica por qué no se hace mención de ancianos en esta carta a los Corintios. No había hombres lo suficientemente maduros como para serlo. Desafortunadamente, estos creyentes, en su mayoría, seguían viviendo como incrédulos, lo que supone una transgresión a un principio bíblico importante. Cuando nos convertimos en seguidores de Jesucristo, no debemos actuar en el mundo como si aún formáramos parte de él.
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En este día viernes, a la mitad de la hora, escuchará el programa Palabras de Alabanza. Así que preste atención a este programa que escuchará en breve. Y también quiero agradecer las palabras de Brenda. Se comunicó con nosotros por medio de un correo electrónico. Dice: Dios les bendiga, les escucho desde Honduras. Para mí BBN ha sido de gran bendición. Me encantan las prédicas, himnos, los consejos, toda la enseñanza en nuestra casa. Y después de la pérdida de algunos seres queridos, esta emisora ha sido de gran ayuda para poder seguir adelante. Bendiciones, queridos hermanos. Dios les bendiga. Muchas gracias a Brenda. Nos deja un lindo correo electrónico y al igual que ella, usted nos puede escribir. Hágalo a red@bbnmedia.org.

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0: Así comienza Palabras de Alabanza, un programa basado en los estudios del Dr. Donald Hubbard, pastor y profesor de la Biblia. 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
1: Jesús, el gran Yo Soy, una fe reforzada. Jesús dijo en Juan capítulo 11, versículos 25 y 26, Yo soy la resurrección y la vida. El que cree en mí, aunque esté muerto, vivirá. Y todo aquel que vive y cree en mí, no morirá eternamente. Jesús le dijo esto a Marta, una de las dos hermanas que estaba profundamente afligida por la aparentemente rápida muerte de su hermano Lázaro. Jesús amaba profundamente a esta familia. Vivían en Betania, a las afueras de Jerusalén. Estoy convencido de que su hogar era uno de los lugares favoritos de nuestro Señor, donde encontraba la oportunidad de relajarse y disfrutar del descanso del día cuando se encontraba en la zona de Jerusalén. La madre y el padre de estas dos hermanas y su hermano no se mencionan en el texto, por lo que suponemos que en ese momento ya habían fallecido. Las hermanas, por supuesto, habían pasado por un momento de verdadera agonía, un momento de verdadero dolor. Su hermano, a quien querían muchísimo, había muerto y habían pasado por el doloroso y agonizante proceso de enterrarlo. Habían enviado un mensaje al Señor Jesús antes de que muriera, pero pasaron 4 días antes de que Jesús finalmente apareciera en escena. En toda la historia del mundo, nunca nadie había resucitado después de llevar muerto más de 3 días. Así que, cuando Jesús finalmente apareció en escena, Marta salió a su encuentro y le dijo, «Señor, si hubieras estado aquí, mi hermano no habría muerto». Y Marta, cuando más tarde se encontró con el Señor Jesús, dijo exactamente lo mismo. Obviamente, por lo tanto, las hermanas habían estado discutiendo todo este asunto de por qué Jesús no había venido, por qué se había permitido que su hermano Lázaro muriera, por qué todas estas cosas habían irrumpido de repente en su círculo familiar. No es fácil cuando la tragedia se presenta en el círculo familiar. Aquellos que conocen a Cristo como Salvador no son inmunes a estas fuertes presiones que se presentan.

0: Sentan. Cuando el Señor Jesús llegó, le dijo a Marta: Yo soy la resurrección y la vida. Por lo tanto, Jesús satisfizo una necesidad tremenda, una necesidad que no solo ellas tenían, sino una necesidad que usted y yo tenemos incluso hoy en día. Ahora bien, la fe de las dos hermanas había sido objeto de un ataque muy severo. Hemos echado un vistazo a esto en nuestro estudio, esta semana, de una de estas grandes declaraciones que Jesús hizo en el Evangelio de Juan. Jesús comenzó diciendo: Yo soy el pan de vida. Estudiamos eso en Juan capítulo 6. Ahora Jesús declara: Yo soy la resurrección y la vida. Primero observemos que la fe de estas hermanas estaba agobiada. Agobiada por la agonía de la enfermedad, agobiada por la tragedia de la muerte y agobiada por el ministerio del ¿por qué? Luego estudiamos brevemente cómo su fe se vio desconcertada. Comenzamos a hacernos la pregunta, como ellas debieron haberse hecho, ¿por qué nos suceden estas cosas? Aquí descubrimos que hay cuatro cosas que suceden inevitablemente cuando un creyente pasa a la presencia del Señor Jesús en la muerte. Descubrimos que el Señor es glorificado. Nuestro Salvador siempre debe ser glorificado cuando uno de los suyos fallece. Descubrimos que hay lecciones que se aprenden. Descubrimos que se comparte la pérdida. Hay otros que vienen y comparten con nosotros nuestro momento de dolor. Conocemos la simpatía de otros creyentes. Y luego, francamente, se llega a los perdidos. Sabemos que cuando Lázaro resucitó de entre los muertos, había personas presentes que llegaron a creer en Jesús. Y más de una persona ha llegado a la fe salvadora en Jesucristo, de pie junto a la tumba abierta, escuchando a aquellos que dan testimonio de su fe en Jesucristo, porque hay una conciencia interior profunda en el hombre que realmente quiere creer que la muerte no es el final, que esta vida no es todo lo que hay. Y por lo tanto, cuando escuchamos lo que Jesucristo tenía que enseñar, y cuando vemos lo que Jesucristo hizo en la cruz del Calvario, nos damos cuenta, por supuesto, de que hay vida más allá de la muerte en nuestro Señor Jesucristo. Así que hoy, al concluir este estudio del capítulo 11 de Juan, versículos 25 y 26, llegamos a la tercera parte. La hemos llamado fe reforzada. Comenzando ahora con el versículo 23 del capítulo 11 de Juan, leemos lo siguiente. Jesús le dijo: Tu hermano resucitará. Marta le dijo: Yo sé que resucitará en la resurrección, en el día postrero. Le dijo Jesús: Yo soy la resurrección y la vida. El que cree en mí, aunque esté muerto, vivirá. Y todo aquel que vive y cree en mí, no morirá eternamente. ¿Crees esto? Le dijo: Sí, Señor. Yo he creído que tú eres el Cristo, el Hijo de Dios, que ha venido al mundo. Cuando las hermanas finalmente apartaron sus ojos de su dolor y lo pusieron en su Dios, su fe debilitada se fortaleció, se reforzó. ¿Cómo se refuerza nuestra fe hoy en día? Una vez más, llamo su atención sobre este mismo punto, porque Jesús les dio algo muy especial, igual que Jesús nos da hoy a usted y a mí esas mismas cosas. Fíjese que su fe se reforzó, en primer lugar, con una gran promesa. En el versículo 23, Jesús dijo: Tu hermano resucitará. A lo largo de esta semana, hemos llamado la atención repetidamente sobre el hecho de cuánto amaba Jesús a esa familia. Así lo muestra el texto. En el versículo 5 leemos: Y amaba Jesús a Marta, a su hermana y a Lázaro. Y en el versículo 36 leemos: Dijeron entonces los judíos: Mirad cómo le amaba. Jesús lloró. Jesús se conmovió profundamente, según los versículos 33 y 35. Allí dice: Jesús entonces, al verla llorando y a los judíos que la acompañaban también llorando, se estremeció en espíritu y se conmovió. Y luego en el versículo 35 dice, Jesús lloró. Aquí hubo una revelación de amor, pero esto no fue el final. Ellos volverían a ver a su hermano. ¡Qué consuelo fue esto! Pero Marta dijo, yo sé que resucitará en el día final, por lo que necesitaba más fortaleza. Pero les recuerdo hoy cuán grandes son las promesas de Dios. La promesa que Jesús les hizo, esta gran promesa, trajo consigo una sensación de expectativa. Nadie menos que el Señor Jesucristo dijo, tu hermano resucitará. Veamos la segunda cosa que Jesús les dio. Su fe no solo se vio reforzada por una gran promesa, sino también por una gran persona. Jesús dijo, yo soy la resurrección y la vida. El futuro, al igual que el presente, está en Jesucristo. Él mismo es todo esto. Jesús es la resurrección. Jesús es la vida. Graham Scruggie dijo una vez, la verdad más elevada no es que Él tenga lo que necesitamos, sino que Él es lo que necesitamos. Permítame repetirlo, por favor. Es muy importante. La verdad más elevada de la que usted y yo debemos ser conscientes no es que Jesucristo tenga lo que necesitamos, sino que Jesucristo es lo que necesitamos. No es que Jesucristo nos dé cosas, es que Jesucristo se nos da a sí mismo. En el versículo 25 leemos estas palabras. Yo soy la resurrección y la vida. El que cree en mí, aunque esté muerto, vivirá. Fíjese en el uso de la palabra creer. Seamos claros. Es la fe en Jesucristo como Salvador y Señor lo que hace que todo esto sea posible. Aquí está la explicación de la fe en Jesucristo, la fe que convierte la oscuridad en luz, que convierte la tristeza en gloria, que convierte nuestro miedo en fe. Jesús reforzó su fe con una gran promesa, con su propia persona y con una gran provisión. Las hermanas y Jesús llegaron a la tumba de Lázaro. La tumba era una cueva con una gran piedra colocada contra la entrada. Cuando Jesús les ordenó que quitaran la piedra, las hermanas protestaron, porque Lázaro llevaba 4 días muerto y su cuerpo sin duda había comenzado a descomponerse. O eso pensaban ellas. Pero recuerde, la vida está en Cristo. Así que Jesús les ordenó que quitaran la piedra, y ellas lo hicieron. Y con la piedra quitada, Jesús oró como testimonio ante los que estaban allí y luego gritó en el versículo 43 del capítulo 11 de Juan, ¡Lázaro, ven fuera! Jesús resucitó a Lázaro por su nombre. El autor de la vida le dio nueva vida a Lázaro. Francamente, si Jesús no hubiera mencionado específicamente el nombre de Lázaro, todos los muertos habrían salido. Jesús habría vaciado todas las tumbas, pero mencionó específicamente el nombre de Lázaro, y Lázaro salió de entre los muertos. ¡Qué alegría inundó los corazones de las hermanas! Las demoras de Dios no son negativas de Dios. Llegaría el momento en que Lázaro tendría que morir físicamente de nuevo, y Dios debió haber bloqueado de su memoria lo que había sucedido más allá de la tumba. Así que, como ve, nuestra provisión no se encuentra en la resurrección de Lázaro, sino más allá de eso. Nuestra provisión se encuentra en la resurrección de Jesucristo. En la resurrección de nuestro Señor, tenemos la seguridad de nuestra propia resurrección y la resurrección de aquellos que amamos, que han muerto en el Señor. Aquí estaba la demostración de amor. Así que Jesús fortaleció la fe de aquellas hermanas. Debemos observar para terminar que el impacto de la resurrección de Lázaro en los enemigos de Cristo fue que tomaron medidas activas contra Jesús y comenzaron a conspirar para matarlo. La reunión que se celebró fue la del Sanedrín, en Juan capítulo 11, versículos 47 al 53, la máxima autoridad de Israel entre los judíos. Si Jesús continuaba, razonaron, la gente lo seguiría a él en lugar de a ellos. El resultado sería una disminución de su autoridad, con la consecuencia de que Roma probablemente intervendría, destruiría a los actuales líderes de los judíos y sería dura con la nación. Jesús se retiró para evitar una confrontación abierta en ese momento, pero el choque era inevitable. Pero nunca se olvide que cuando entierre a ese ser querido suyo, si él conoce a Jesucristo como su Salvador y usted conoce a Cristo como su Salvador, se volverán a encontrar. Padre, gracias por esta gran promesa. En el nombre de Jesús. Amén.
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Recuerde que la felicidad depende de lo externo. La felicidad depende de los acontecimientos y así viven muchos hoy. Pero hay una gran diferencia entre el gozo y la felicidad. Como dije, la felicidad depende de lo externo, pero el gozo depende del interior. Dios puede darle gozo a pesar de lo externo. Meditemos en esto, busquemos al Señor y aprendamos que a pesar de la situación externa podemos estar gozosos porque el gozo viene de Dios.

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3: BBN no se solidariza con los detalles emitidos en este espacio, solo nos circunscribimos a utilizar los servicios proporcionados por la agencia de noticias EFE. Noticias por el continente europeo. El ultranacionalista Víctor Orbán abandona este sábado, después de 16 años, la jefatura del gobierno de Hungría, un país excomunista de Europa Central que intentó transformar en una democracia liberal y al final cayó precisamente por las reglas con las que pensaba perpetuarse en el poder. En otra noticia, el jefe del Consejo para la Defensa Nacional de Ucrania, Rustem Umerov, se encuentra en Estados Unidos negociando una posible visita a Kiev en las próximas semanas de los emisarios de la Casa Blanca que actúan de mediadores entre Rusia y Ucrania, según dijo este viernes en X el presidente Volodymyr Zelensky. Más noticias por el continente europeo. Un atraco con rehenes a un banco en la ciudad de Singig, oeste de Alemania, ha llevado el despliegue de un fuerte dispositivo policial en el centro de la localidad, informó la policía en un comunicado. Y por último, la Comisión Europea adoptó este viernes orientaciones excepcionales para flexibilizar temporalmente algunas normas del sector aéreo con el objetivo de evitar cancelaciones de vuelos y cierres de rutas ante el riesgo de perturbaciones en el suministro de queroseno por la crisis en Oriente Medio. Las directrices se centran en la aviación y abordan en particular las consecuencias de una posible escasez de queroseno si el conflicto continúa, dijo en rueda de prensa la portavoz de energía de la Comisión Europea, Anna-Kaisa Itkonen. Informó para BBN Carlos Rodríguez.
4: Las buenas noticias las encontramos en Romanos capítulo 8, versículo 6, porque el ocuparse de la carne es muerte, pero el ocuparse del Espíritu es vida y paz. Memoricemos juntos las buenas noticias, Romanos capítulo 8, versículo 6, porque el ocuparse de la carne es muerte, pero el ocuparse del Espíritu es vida y paz. Memoricemos las buenas noticias de hoy.

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3: Esta es otra edición de Perspectiva aquí en BBN. Gracias por seguir a lo largo de la semana los programas enfocados a la familia. Estamos hablando de que el amor hace la diferencia. Y eso es verdad, pero tenemos que ser intencionales en nuestro amor. Debe mostrarse, debe manifestarse. Vamos a terminar este tema hablando del más grande amor, el amor de Dios hacia nosotros. Ese amor que no se puede medir. Dios se encarga de que nos demos cuenta de lo ancho, alto y profundo que es su amor, como dice el texto en Efesios 3, 17 al 19. Para que habite Cristo por la fe en vuestros corazones, a fin de que arraigados y cimentados en amor, seáis plenamente capaces de comprender con todos los santos cuál sea la anchura, la longitud, la profundidad y la altura, y de conocer el amor de Cristo que excede a todo conocimiento, para que seáis llenos de toda la plenitud de Dios. La profundidad del amor de Dios nos alcanzó en lo más bajo de nuestra miseria. Su longitud nos alcanzó en lugares que el mundo ignora, en pueblos perdidos o ciudades superpobladas. Su longitud también es eterna, nunca nos dejará. Su altura no solo nos sacó del pozo, nos levantó, nos sostiene y nos llevará al cielo un día. Algo que marca el texto es que supera la comprensión intelectual. Increíble, ¿verdad? Pero no solamente es un amor que no se puede medir, es un amor que se sacrifica. Vida al punto de morir. ¿Ha leído lo que dice Juan capítulo 15, versículo 13? Dice así: nadie tiene mayor amor que este, que uno ponga su vida por sus amigos. Pero también es un amor que está presente, esperando o acompañando. No hay mayor amor que este. 1 Juan 3:16, 2 Pedro 3:9. Realmente el amor de Dios hizo y hará la diferencia en nuestras vidas. Pero ¿qué de nuestro amor a Dios? ¿Cómo se manifiesta? Le desafío de corazón a separar tiempo para amar a Dios, para decirle gracias, para conocerle por medio de su palabra, para colocar en sus manos sus preocupaciones y esperar la respuesta sorprendente del amor inagotable de Dios. Así que, ya terminando, le agradezco por apoyar el ministerio de BBN, por promocionarlo y por orar por nosotros. Pero recuerde, su amor hará la diferencia en su esposa, en sus hijos, en su iglesia, en sus vecinos. Así que ese es el desafío de Perspectiva para usted. Que Dios le bendiga.

Qué privilegio acompañarle en BBN. Soy Santiago Carrasco, invitándole para que siga con nosotros. Vamos a escuchar en breve el programa Un Consejo Bíblico, así que siga en esta sintonía. 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
2: Pasando ahora al capítulo 18 de la profecía de Ezequiel, verá que aparecen dos veces esta declaración de Dios. El alma que pecare, esa morirá. Sí, el alma que pecare, esa morirá. Y yo creo que esta es una declaración de gran impacto que usted tiene que tomar muy en serio. Por un lado, no le eche la culpa a otros por las consecuencias de sus propios pecados. Tampoco le eche la culpa a sus padres, sus hijos, ni tampoco a su cónyuge. Usted es la persona que es responsable de cómo vive su propia vida. Y es a Dios entonces a quien cada uno de nosotros tenemos que rendir cuentas. Si usted cree quizás está saliendo con la suya, recuerde una advertencia que aparece en el libro de Números, en el Antiguo Testamento, capítulo 32, verso 23. Sepan que cometen un pecado contra Jehová y que algún día les llegará el castigo por ese pecado. Sepan que cometen un pecado contra Jehová y que algún día les llegará el castigo por ese pecado. Si usted peca, y todos lo hacemos, entonces la sentencia de muerte ya está sobre usted y sobre mí, tanto la muerte física como la muerte espiritual y eterna. Pero si confesamos nuestra necesidad de un Salvador, nuestros pecados y la necesidad de un Salvador, nos volvemos a Jesús, recibiremos como un don, como un regalo de Dios, su perdón y la promesa de la vida eterna con Él. No se olvide que dos veces en el libro de Ezequiel, capítulo 18, leemos, el alma que pecare, esa morirá. Pero también esta es una advertencia de Dios para nosotros, que somos todos pecadores. En Ezequiel 17:9 la Biblia dice, engañoso es el corazón más que todas las cosas y perverso. Sí, engañoso es el corazón más que todas las cosas y perverso. Sí, aquí Ezequiel está diciendo que, siendo que todos somos pecadores, necesitamos reconocer que la sentencia de muerte está sobre cada uno de nosotros. Pero por otra parte, alabado sea Dios, que el mensaje que vemos a través de las Escrituras es que Dios envió a su Hijo Jesucristo, quien cumplió nuestra condena de muerte en la cruz, para que así nosotros podamos vivir una vida eterna. Ríndase usted, si no lo ha hecho ya, a Jesucristo, arrepintiéndose y confiando en Él como su Salvador. Si usted quizás quiere algún consejo o ayuda, le invito a repasar este otros consejos bíblicos que tenemos en la sección de libretos en nuestra página en la internet, consejobiblico.com. 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
3: Usted puede estar cuidando de un niño o una niña en este momento que cuando crezca cambiará el futuro, pero usted no lo sabe. Sin embargo, créalo. Qué gran privilegio es tomar parte en la formación de esa vida. Este es un gran llamado. Es por eso que la sociedad está en contra de todo eso. Es por eso que el enemigo desprecia a las madres en particular.

0: Pocos papeles en la vida demandan más y pocas labores tienen tantas recompensas. 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Y todos podemos atestiguar del impacto que ellas tienen en nuestras vidas. Así que descubramos lo que la palabra de Dios nos enseña acerca de esta magnífica responsabilidad que impacta vidas con el mensaje titulado Consejos para ser una madre increíble.
1: Desde los tiempos de la Segunda Guerra Mundial, ha habido en los Estados Unidos grupos extraños que también han influenciado nuestros países en Latinoamérica. Conocemos bien el movimiento de los hippies en los años 60 y 70, quienes eran jóvenes radicales mejor conocidos por las cosas a las cuales se oponían que por las cosas que apoyaban. Pero antes de los hippies había otro grupo en los años 50 llamado los beatniks. Más adelante de los hippies, en los años 80, surgió otro grupo muy interesante. Ese grupo es conocido como los yuppies, y todavía están con nosotros, por cierto. Estos son jóvenes profesionales, progresistas y muy ambiciosos. Ellos no solo creen en la educación, sino que creen en obtener una educación lo más rápido posible, para poder terminar sus carreras lo más rápido posible y así ganar la mayor cantidad de dinero posible. Su distintivo es, por supuesto, la codicia y el materialismo. Ellos no son muy leales a la compañía para la cual trabajan. Su gran deseo es buscar su propio bienestar. Las posesiones son muy importantes para los yuppies. Y si tienen hijos, solo tienen uno o dos. Y este niño o esta niña, por supuesto, le dan todo lo que desea hasta el punto de mimarlos demasiado.

0: Sin querer ser muy filosófico en este mensaje, permítame decir que nuestra sociedad está cometiendo un grave error en adoptar ese estilo de vida, en cuanto a la familia en general y en cuanto a la crianza de los hijos en particular. Es muy posible que algunos de ustedes que me están escuchando en este momento ya estén adoptando esa filosofía. Recuerdo muy bien que el tener una familia grande era algo tan popular en el pasado. Ahora se ve como algo extraño. Pregúntele a alguien que tiene varios hijos. ¿Qué le dirán? Se sentirán como inusuales, como que el mundo los ve y no valora la importancia de la familia en este tiempo. Permítame decirle que la familia tiene una alta prioridad para Dios. Y debido a que la Iglesia de Jesucristo es el lugar en el cual se debe proclamar las prioridades de Dios, creemos que es muy importante, por lo menos una vez al año, que nos tomemos un tiempo para hablar del valor de la familia. El valor de la familia es algo que se está erosionando ante nuestros ojos. Y si usted no está consciente de ello, es porque no se encuentra leyendo ni está observando lo que el mundo está leyendo y mirando. Debo decir algo para clarificar mis intenciones. Este mensaje y esta serie de mensajes no están diseñados para disminuir o desvalorar el significado de la soltería. Yo mismo soy soltero aún. Pero podemos aprender de estas verdades. Dios puede llamar a algunos a una vida de soltería. Puede que usted haya estado casado, pero ahora se encuentra soltero o soltera. Usted se puede beneficiar de las cosas que vamos a compartir en cuanto a ser padres o ser madres, en cuanto a la familia, en cuanto a tener hijos, en cuanto a los adolescentes. Le invito a que abramos la Biblia y busquemos en el Evangelio según San Lucas, en el capítulo número 1. Y vamos a ver ahí unos consejos para saber cómo poder ser una madre increíble. Estoy tomando el riesgo de hablar de Lucas capítulo 1 porque, como verán, mis pensamientos tendrán que ver con la madre más famosa de todos los tiempos, una mujer llamada María, la madre de nuestro Salvador. Creo que es un riesgo porque ella es una de las personas intocables de las Escrituras. Algunas iglesias han elevado a María más allá de lo que es apropiado. Aún casi la han hecho libre de pecado. Aún nos hablan de la virginidad perpetua de María, pero ninguna de estas cosas es bíblica. Ella no era libre de pecado y tampoco fue virgen permanentemente. Ella era una mujer como cualquier otra, joven, no más de 16 o 17 años de edad, cuando el Señor la visitó y le habló en cuanto al papel que ella desempeñaría. El plan de Dios no era que ella fuese virgen perpetuamente. Hubo otros hijos nacidos de la familia de María y de José, los cuales ellos concibieron juntos como pareja, y usted lo encuentra ahí en las Escrituras. Así que con el entendimiento de que algunos han elevado a María más allá de lo apropiado, nosotros los cristianos evangélicos casi no hablamos de ella. Somos casi ignorantes acerca de ella. Pero lo hacemos por el temor a hacerla una mediadora. La hemos ignorado casi por completo. Y digo esto para vergüenza de muchos. Ella, de verdad, es una gran mujer, una mujer de Dios. María fue escogida por Dios para ser el vehículo del nacimiento de su Hijo. Ella, de verdad, merece nuestra atención y ciertamente merece todo nuestro respeto. Mi deseo hoy es extraer de la vida de María 5 o 6 características que la califican a ella como una madre increíble. Vaya junto conmigo al Evangelio según San Lucas, capítulo número 1, versículos 26 al 30. El pasaje comienza de esta manera. Al sexto mes, o sea, el sexto mes del embarazo de Elizabeth, la prima de María, el ángel Gabriel fue enviado por Dios a una ciudad de Galilea llamada Nazaret, a una virgen. Muy bien, detengámonos ahí un instante. La palabra virgen en griego es partenos, y esta palabra griega significa una que nunca ha conocido a un hombre íntimamente. No hay duda alguna, María era virgen en ese momento. Ella continuó siendo virgen hasta después de dar a luz al bebé que llevaba en su vientre. Y aquí el Señor la visita mediante un ángel. El Señor viene a esta joven virgen, a una joven en edad y sin experiencia alguna con el sexo opuesto. Leamos lo que dice el texto. Ella estaba desposada con un varón que se llamaba José, de la casa de David, y el nombre de la virgen era María. Y entrando el ángel en donde ella estaba, dijo: Salve, muy favorecida, el Señor es contigo, bendita tú entre las mujeres. Mas ella, cuando le vio, se turbó por sus palabras, y pensaba qué salutación sería esa. Entonces el ángel le dijo: María, no temas, porque has hallado gracia delante de Dios, y ahora concebirás en tu vientre, y darás luz a un hijo, y llamarás su nombre Jesús. ¿Usted se puede imaginar la sorpresa? Eso nunca había ocurrido antes, y nunca, por supuesto, ocurrirá después. Sin previo aviso, sin ser anunciado, completamente inesperado, María recibe una visita y esta gran información. Y ella tiene que dar una respuesta. Naturalmente, la pregunta que tuvo al principio fue: ¿cómo será esto? Vea usted el versículo 34. Entonces María dijo al ángel: ¿Cómo será esto? Pues no conozco varón. De esta respuesta de ella, quisiera tomar el primer pensamiento que me gustaría dejar con usted el día de hoy. Una madre increíble entiende el significado sagrado de cada concepción y embarazo. Si usted desea ser una madre increíble, comience allí. Entienda el significado sagrado de cada concepción y cada embarazo. Yo sé, su primer embarazo fue así. Con el primero, no hay duda. Sí, que fue sagrado. Fue muy especial para usted, ¿verdad? El segundo, tal vez lo fue también. Pero ya ha pasado cierto tiempo, tal vez 10 años o más, y usted se encuentra a sí misma sorpresivamente embarazada de nuevo. Y la pregunta que usted hace es la misma que hizo María: ¿pero cómo puede ser esto? De hecho, tal vez usted se pregunte: ¿cómo puede ser esto? Ya tengo 5 hijos. ¿Cómo puede ser esto? Ya tengo 40 años. ¿Cómo puede ser esto? Estamos usando anticonceptivos. ¿Cómo puede ser esto? Ya tenemos un hijo en la universidad. ¿Qué va a decir la gente de esto? ¿Qué va a decir el hijo sobre esto? Vamos a tener uno de 22 y otro de 2. El significado sagrado de cada concepción y de cada embarazo es importante. ¡Qué gran pensamiento! ¿Sabe lo que usted necesita leer? Usted necesita leer el versículo 37. ¿No le parece que este es un gran versículo? Escuche cómo se oye. Porque nada hay imposible para Dios. No solo es posible la concepción, sino que la crianza de ese niño o niña también es posible con la ayuda de Dios. Él le dará de su gracia. De hecho, he notado algo interesante en las familias a las cuales les nace un hijo, estando ya un poco avanzados de edad. Ese hijo o esa hija llegan a ser muy, muy especial, no solamente para los padres, sino para toda la familia en general. Y como yo soy el bebé de mi familia, permítame hablar a nombre de los hijos que son menores. Y esto lo digo con todo el conocimiento de causa. A veces hay un mensaje especial no solamente para la madre y para el padre, sino para la familia por completo de parte de ese hijo menor. La madre increíble entiende el significado sagrado de su llamado en cada una de las concepciones y los embarazos que tiene. Veamos ahora el capítulo 2 de Lucas. Lucas 2:4. Ya han pasado 9 meses en nuestra historia. María y José están viajando de Nazaret a Belén. Comencemos la historia en el versículo 4. Y José subió de Galilea, de la ciudad de Nazaret, a Judea, a la ciudad de David, que se llama Belén, por cuanto era de la casa y la familia de David, para ser empadronado con María, su mujer, desposada con él, la cual estaba encinta. Y aconteció que estando ellos allí, se cumplieron los días de su alumbramiento, y dio a luz a su hijo primogénito. ¿Me escuchó bien? Su hijo primogénito, el primero de otros. Y lo envolvió en pañales, y lo acostó en un pesebre, porque no había lugar para ellos en el mesón. Ella no tenía experiencia, era muy joven. José tampoco sabía qué hacer. No debemos convertirlos en personajes sobrenaturales que todo lo tienen figurado. Póngase usted mismo en sus zapatos, bueno, en sus sandalias, pues, y sienta el miedo que ellos pudieron haber sentido. Sienta el pánico de ese momento. Ellos ni siquiera se conocían el uno al otro íntimamente, no habían tenido relaciones sexuales. Y José la ayuda a ella a dar a luz. Luego aparecen los ángeles para dar un gran anuncio, y después vienen los pastores para llenar el lugar de ese nacimiento. Vea lo que dice el texto en el versículo 16. Vinieron pues apresuradamente y hallaron a María y a José y al niño acostado en el pesebre. Y al verlo, dieron a conocer lo que se les había dicho acerca del niño. Y todos los que oyeron se maravillaron de lo que los pastores les decían. Lucas tenía una mente científica. Él era un médico, pero puso de lado su papel de obstetra y escribió como un ser humano, sintiendo la emoción del momento. Y él dijo en el versículo 19, pero María guardaba todas estas cosas, meditándolas en su corazón. Aquí tenemos la segunda característica. Una madre increíble atesora estos momentos preciosos con sus hijos. María simplemente lo guardó todo en su corazón. Ella atesoró esos momentos preciosos. Ellos nunca más volverán a ver a esos pastores. Esta era la única vez en que ella daría a luz a su hijo primogénito. Este es el momento que nunca más se volverá a repetir. Yo sé que en lo ocupado de la vida es fácil dejar que esos momentos únicos pasen desapercibidos, pero necesitamos pensar en ellos, necesitamos atesorarlos. Tal vez usted se pregunte, bueno, ¿cómo se hace eso? Bueno, la siguiente puede ser una buena respuesta. Invierta tiempo con ellos. Preste atención no tan solo a sus necesidades, o sea, a las necesidades de ese niño o de esa niña, sino preste atención también al niño mismo o a la niña. Permítame leerle lo que una mujer ha escrito con mucha honestidad. Dice esta señora, yo en realidad nunca he visto a mis hijos. Cuando miré su boca, la vi que estaba sucia. Cuando miré su nariz, me di cuenta que le estaban saliendo moquitos. Cuando vi sus ojos, vi ojos abiertos cuando yo quería que estuvieran cerrados. Cuando miré su pelo, necesitaba ser peinado y cortado. Yo nunca en realidad vi los rostros de ellos sin dar algún tipo de consejo. Por 20 años yo asumí que ellos tenían necesidades. Yo les puse un suéter cuando yo tenía frío. Les quité las cobijas cuando yo tenía calor. Los alimenté cuando yo tenía hambre. Los puse a dormir cuando yo estaba cansada. Los puse bajo dieta cuando yo estaba engordando. Los puse a todos en la carriola cuando yo sentí que la distancia era muy larga para yo caminarla. Y luego les dije que ellos habían tomado mucho de mi tiempo. Nunca me di cuenta en mi dedicación a mantener la casa limpia y la ropa limpia, que la limpieza no es lo más cercano a la piedad, sino los hijos. Qué interesantes palabras. Recuerde eso, usted que ha llegado a ser tan meticulosa con la limpieza de la casa, tan perfeccionista, que para usted todo debe lucir impecable. ¿Es eso cercano a la piedad? No, pero los hijos lo son. El polvo va a regresar, pero los hijos puede que no deseen regresar. Así que tome tiempo, présteles atención a ellos. Aquí viene otra. Tómeles fotos. Filme esos momentos especiales. Cuando ellos primero aprenden a montar la bicicleta, tómeles una foto. Cuando se caigan, tómeles una foto. Cuando tengan su primer novio o novia, tómeles una foto. Cuando reciban su primer ramo de flores, tómeles una foto. Cuando se enamore por primera vez, tómeles una foto. Esos son momentos que no regresarán en la vida de cada uno de sus hijos. Otra marca es la siguiente. Escriba los recuerdos. Si a usted le gusta escribir, mantenga un diario. Cuando sus hijos hayan dejado el hogar, hábleles de esos momentos en sus vidas. Le puedo asegurar que a ellos les encantará. Yo disfruto tanto cuando mi madre platicaba conmigo cosas que yo hacía cuando era niño. Sus hijos se reirán mucho. Nosotros somos una generación muy seria. ¿Se ha puesto a pensar en eso? Vivimos muy tensos y la madre es muy tensa con los hijos en el hogar hoy en día. Pero yo sé que ese no es el deseo de usted. Usted no desea ser así. Una de sus mayores contribuciones a su familia es un buen sentido del humor. Sus hijos puede que nunca recuerden sus enseñanzas, sus lecciones, pero ellos nunca olvidarán su risa. Permita que ellos siempre recuerden cuán divertida es usted. Permítame leerle unas palabras muy interesantes de una escritora y humorista norteamericana. Ella nos da grandes lecciones llenas de humor en cuanto a las madres. Escuche lo siguiente. Yo siempre supe que el criar bien a los hijos eventualmente me impediría vivir una vida normal. Mi lengua casi fue cortada por un bebé de 8 meses, quien se colocó directamente bajo mi barbilla y luego se puso de pie de repente. Otras madres tienen historias similares. Una fue llevada al hospital y cuando le preguntaron por qué se sentía tan mareada, ella dijo: "Fui golpeada por un camión". Sin embargo, ella no se molestó en explicar a la enfermera que se trataba de un camioncito de juguete que su hijo le había lanzado desde su cama litera. Luego tenemos a Juana, quien por 1 año y medio no había entrado al cuarto de su hijo, y cuando ella por fin empujó la puerta y vio hacia adentro, perdió la vista en el ojo bueno que le quedaba. También se cuenta la historia de una familia en la cual la madre no había entrado al cuarto del hijo por mucho tiempo. Había una planta creciendo en la alfombra. Bueno, lo que ocurrió es que varias semillas de alimento para aves habían caído en la alfombra y coincidió que había una gotera de la tubería, de manera que la planta había crecido en esas semillas. Ella continúa: "El ser madre definitivamente no es un trabajo para debiluchas. Usted debe tener la valentía para montarse en un carro con su adolescente manejando, quien abre la puerta de la capota del carro en medio de la autopista pensando que es el botón para prender las luces. Usted debe tener la fuerza para arrastrar a su hijo de edad preescolar, quien está aferrado a sus piernas mientras que él arrastra detrás de sí una dispensadora de chicles. Usted debe tener la firmeza para decir: 'No puedes meter las llaves del carro en la nariz de mami, si no, mami se va a desmayar'". Me hace cómico solamente pensar en estas cosas. Pero la mayoría de las madres, al recordar el pasado, tienen un remordimiento principal. Y ese es el no haberse divertido más. La mayoría se da cuenta de eso al llegar a ser abuelas. Ellas piensan que pudieron haberse divertido mucho más. Y esos son los tiempos en que los niños forman sus recuerdos. Ellos recordarán los tiempos divertidos, ellos recordarán esas cosas chistosas que ocurren. Todo el mundo se ríe de esas cosas, ¿no es cierto? Desafortunadamente, también los hijos recuerdan cuando las cosas pequeñas se convierten en un gran crimen. Y el derramar un poco de leche se convierte en toda una tarde de burlarse de él y hacerle sentir culpable. Así que tome tiempo, preste atención, tómeles fotos, escriba los recuerdos, ríase más. El versículo 25 continúa la historia. Y he aquí, había en Jerusalén un hombre llamado Simeón, y este hombre, justo y piadoso, esperaba la consolación de Israel, y el Espíritu Santo estaba sobre él. Esta es una historia maravillosa. Es la parte más increíble de esa historia. Escuche. Y le había sido revelado por el Espíritu Santo que no vería la muerte antes que viese al ungido del Señor. ¡Qué increíble promesa! Este hombre, Simeón, sabía que él no moriría hasta que viera al Mesías. Y ese era el momento. Y movido por el Espíritu, vino al templo. Y cuando los padres del niño Jesús lo trajeron al templo para hacer por él conforme al rito de la ley, él le tomó en sus brazos y bendijo a Dios y diciendo: "Ahora, Señor, despides a tu siervo en paz, conforme a tu palabra, porque han visto mis ojos tu salvación, la cual has preparado en presencia de todos los pueblos, luz para revelación de los gentiles y gloria de tu pueblo Israel". ¿Sabe usted lo que significan estas palabras? ¿Sabe usted lo que este hombre está describiendo? Él está describiendo, si puedo utilizarlo en términos de un hombre de Estado: "Él determinará el futuro de la nación. Tengo en mis manos al prometido. ¡Qué gran niño! Él va a tener un gran impacto en nuestro país. Ahora sí puedes llevarme en paz. Estoy listo para morir. Lo he visto a él con mis propios ojos. Ahora veamos el versículo 33. Y José y su madre estaban maravillados de todo lo que se decía de él. José y María no eran perfectos. Ellos no entendían todos los detalles del futuro de su hijo. Nosotros tenemos la ventaja de 20 y casi 21 siglos de teología. Y pensamos que todo eso estaba en la mente de María y de José. Pero ¿sabe qué? Ellos no entendían lo que nosotros entendemos hoy en cuanto a su hijo Jesucristo. No entendieron sino hasta mucho más tarde. Ellos apenas acababan de tener al bebé. Ellos sabían que él era el Mesías. Sabían que él era el Hijo de Dios. Ellos sabían que él era un milagro. Pero ellos no entendían todas las formas en que él iba a determinar el futuro de la nación. Sin embargo, este hombre, Simeón, sí pudo. Él pudo ver eso. Y lo bueno es que ellos lo creyeron, aún estando maravillados de todo lo que él decía. Sigamos leyendo. Y José y su madre estaban maravillados de todo lo que se decía de él. Y los bendijo Simeón, y dijo a su madre María, «He aquí, este está puesto para caída y para levantamiento de muchos en Israel, y para señal que será contradicha, y una espada traspasará tu misma alma». ¿Sabe usted cuándo iba a ocurrir eso? Acertó, en la cruz. Ella no lo sabía, ella no lo entendía todo. Aún los discípulos quienes vivieron con él 3 años y medio no lo entendieron. Créame, su madre en ese momento no lo entendió todo. Ella no lo entendió, pero sí lo aceptó.
1: Aunque no entendamos los planes de Dios, hay que aceptarlos. Consejos para ser una madre increíble. Es precisamente el título del mensaje que el pastor Carlos A. Zazueta presentó hoy aquí en Visión para Vivir. 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No obstante, esto no significa que cada una es insignificante con las lecciones que se pueden aprender de ellas. En el devocional Las Sabias y las Audaces, escrito por el pastor Charles Swindoll, él desea que las lecciones de las vidas de estas mujeres le den fuerzas en el camino que justamente usted como mujer ya ha iniciado y que con el temor de Dios encuentre una estabilidad creciente. Es nuestro deseo que con este devocional usted encuentre la ayuda, el entendimiento y el consuelo que necesita para saber cómo caminar con el Señor. 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
2: BBN no se solidariza con los detalles emitidos en este espacio, solo nos circunscribimos a utilizar los servicios proporcionados por la agencia de noticias EFE. Noticias por el continente americano. La Universidad Andina Simón Bolívar de Ecuador reconoció este jueves como profesor honorario al escritor peruano Fernando Iwasaki, autor de obras como Ajuar Funerario o Libro de Mal Amor, quien reivindicó la docencia como una aventura que merece la pena vivir y defendió la figura del profesor como un personaje imprescindible en cientos de novelas e historias populares. En otras noticias, Perú y Brasil incautaron 9 toneladas de droga y armamento en un operativo conjunto realizado por las Fuerzas Armadas de ambos países en la triple frontera que comparten con Colombia, informaron este jueves fuentes oficiales. Más noticias por el continente americano. Los analistas privados que mes a mes consulta el Banco Central Argentino para su informe de expectativas de mercado corrigieron al alza hasta el 30,5% su pronóstico de inflación para este año en el país. La proyección sobre la evolución de los precios minoristas fue aumentada en 1,4 puntos porcentuales con respecto al anterior sondeo hecho a finales de marzo. Y por último, Paraguay se convirtió este jueves en el signatario número 67 de los acuerdos Artemis promovidos por la NASA sobre cooperación para la exploración de la Luna y Marte, informó la Embajada de Estados Unidos en Asunción. Hasta aquí las noticias por el continente americano, informó para BBN Carlos Rodríguez. A continuación, escuchemos juntos las buenas noticias para memorizar.
3: Las buenas noticias las encontramos en Romanos capítulo 8 versículo 6, porque el ocuparse de la carne es muerte, pero el ocuparse del espíritu es vida y paz. Memoricemos juntos las buenas noticias. Romanos capítulo 8 versículo 6, porque el ocuparse de la carne es muerte, pero el ocuparse del espíritu es vida y paz. Memoricemos las buenas noticias de hoy.

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2: ¿Qué te asombra de la grandeza del universo? ¿Cómo impacta tu relación con Jesucristo, la majestad de la creación de Dios? El pensamiento de hoy está escrito por Kenneth Peterson. Kenneth escribe: en 1905, un joven desaliñado se encerró en su apartamento en Berna, Suiza, y llevó a cabo complejos experimentos mentales sobre la naturaleza del universo. Frenéticamente concentrado, el físico trabajó una y otra vez sus cálculos. 4 meses después, había reescrito gran parte de lo conocido sobre cómo funciona el mundo. Ese hombre era Albert Einstein. Tenía 26 años, pero aunque poseía una mente científica brillante, dijo: cuanto más aprendo, más me doy cuenta de lo mucho que no sé. La Biblia señala con frecuencia la majestad de Dios reflejada en su creación. Los cielos cuentan la gloria de Dios, y Job anticipó las palabras de Einstein: ¿llegarás tú a la perfección del Todopoderoso? Es más alta que los cielos. Pero la gloria de la creación de Dios es aún mayor que la inmensidad de los universos. En el principio era el Verbo, y aquel Verbo se hizo carne. No hay cálculo matemático que pueda explicar el extraordinario acto de Dios al entrar en la humanidad en la persona de Jesucristo. Dios no está solamente allá afuera, en un universo que no podemos llegar a comprender, sino que está aquí a nuestro lado, el Verbo entre nosotros, la luz de la vida, a quien podemos conocer de manera personal e íntima. Oremos. Dios, gracias por tu Hijo Jesucristo. Amén. El pensamiento de hoy fue traído a ustedes de parte de Ministerios Nuestro Pan Diario.

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1: Bienvenidos a Respuestas Hoy. Soy Joe Owen de Respuestas en Génesis.
2: ¿El diluvio de Noé solamente fue local? La idea de que el diluvio de los tiempos de Noé fue solo un diluvio local ha ganado popularidad entre muchos cristianos. ¿De dónde viene esta idea? Definitivamente no de la Biblia. Es una interpretación forzada, un intento de adaptar millones de años a la Biblia. Pero un diluvio local tiene muchos problemas. ¿Cómo fueron cubiertos de agua todas las montañas? ¿Por qué tomarse el tiempo de construir un arca? Los animales, incluso Noé y su familia, podrían simplemente haberse ido de la zona. Además, ¿cómo se podría haber destruido todo lo que vivía en la tierra? Y Dios dijo que nunca enviaría otro diluvio igual. Pero ha habido cientos de diluvios locales desde entonces. ¿Ves que la idea de un diluvio local hace caso omiso a la enseñanza bíblica acerca de la naturaleza global del diluvio? Incluso, el apóstol Pedro hace comparación con el diluvio con el juicio venidero, así que ambos tienen que ser universales.
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2: Pero esto digo en palabras del apóstol Pablo, escritas en 2 Corintios 9:6. El que siembra escasamente, también cosechará escasamente. Y el que siembra generosamente, generosamente también cosechará.
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4: Muy bien, muchas gracias y gracias a usted, estimado oyente, por acompañarnos en un programa más de Semillas al Aire, sembrando la palabra de Dios a las naciones. Bueno, desde ayer comenzamos la consideración del capítulo 6 del Evangelio de Juan. Bueno, ¿recordará el primer día? Dijimos que Juan armó su libro de una manera muy sencilla. Capítulo 1 es un prólogo, capítulos 2 al 12 inclusive. Hay todo un desarrollo sobre 7 señales milagrosas especiales que hizo el Señor y que Juan seleccionó para llevar adelante la exposición de la primera parte de su libro. Ya hemos considerado 5 de esas señales en los primeros 21 versículos del capítulo 6 del Evangelio de Juan. En el programa de ayer hemos considerado la cuarta señal y la quinta señal. La cuarta señal milagrosa a la que hacemos referencia, el Señor la hizo en la pradera, en la ladera de un monte del otro lado del lago de Galilea. Alimentó 5.000 hombres, más las mujeres y los niños, por la multiplicación de 5 pancitos de cebada y 2 pececitos. ¿Qué le parece? Fue un milagro especial para la gente y también para sus discípulos. Ahora por la noche cruzaron el mar de Galilea, regresaron de este a oeste hacia Capernaum. Bueno, los 12 discípulos en una barca, pero habían remado como 5 kilómetros y el Señor vino caminando hacia ellos sobre el mar. Entró en la barca, calmó el viento, llegaron a Capernaum enseguida y se fueron a dormir. Creo que alguno de ellos no debe haber podido dormir bien. Estaban con una cesta de pancitos en la mano que les garantizaba que lo que habían vivido no era un sueño, era verdad. Y lo habían visto caminar sobre las aguas, entrar en la barca. Llegaron juntos. Bueno, pero era clara la evidencia de que el Señor Jesús no era un hombre más. Bueno, como les dije ayer, eso sucedió en la tardecita y en la noche del jueves. Durmieron y ahora vamos a considerar desde versículos 22 al 40 lo que aconteció el día siguiente. El día viernes, algunos discípulos le buscaron y el Señor dio un discurso para ellos, presentándose como el pan de vida y vida eterna. Hermoso, ¿verdad? Bueno, al volver de la introducción musical, si usted puede acompáñeme, voy a estar leyendo en el Evangelio de Juan, capítulo 6, desde versículo 22 hasta el versículo 40. Le repaso algo. Versículos 1 al 14 del capítulo 6 del Evangelio de Juan. Sucedió en la ladera del monte, al otro lado del lago. Versículos 15 al 21. Sucedió en la noche, en el mar. Versículos 22 al 40, el Señor se encontrará con los suyos en Capernaum, con los suyos y los que cruzaron el lago en la mañana para buscarle. Le buscaron, se esforzaron, lo encontraron. El Señor tenía un discurso muy

muy especial para ellos, palabras muy especiales basado en lo que había hecho, la multiplicación del pan. Él se va a presentar ante ellos como el pan de vida, el pan del cielo, el pan que descendió del cielo para dar vida eterna a los seres humanos. Bueno, mis amigos, vamos a la introducción musical, luego voy a leer del 22 al 40. Titulé la consideración de este párrafo: Yo soy el pan de vida, un discurso simple para sus seguidores. El día siguiente, la gente que estaba al otro lado del mar vio que no había habido allí más que una sola barca, y que Jesús no había entrado en ella con sus discípulos, sino que estos se habían ido solos. Pero otras barcas habían arribado de Tiberias junto al lugar donde habían comido el pan después de haber dado gracias al Señor. Cuando vio, pues, la gente que Jesús no estaba allí, ni sus discípulos, entraron en las barcas y fueron a Capernaum buscando a Jesús. Y hallándole al otro lado del mar, le dijeron: Rabí, ¿cuándo llegaste acá? Respondió Jesús y les dijo: de cierto os digo que me buscáis, no porque habéis visto las señales, sino porque comisteis el pan y os saciasteis. Trabajad no por la comida que perece, sino por la comida que a vida eterna permanece, la cual el Hijo del Hombre os dará, porque a éste señaló Dios el Padre. Entonces le dijeron: ¿Qué debemos hacer para poner en práctica las obras de Dios? Él respondiendo les dijo: Esta es la obra de Dios, que creáis en el que Él ha enviado. Le dijeron entonces: ¿Qué señal pues haces tú para que veamos y te creamos? ¿Qué obra haces? Nuestros padres comieron el maná en el desierto, como está escrito, pan del cielo les dio a comer. Y Jesús les dijo: de cierto os digo, no os dio Moisés el pan del cielo, mas mi Padre os da el verdadero pan del cielo. Porque el pan de Dios es aquel que descendió del cielo y da vida al mundo. Le dijeron: Señor, danos siempre este pan. Jesús les dijo: Yo soy el pan de vida. El que a mí viene nunca tendrá hambre, y el que en mí cree no tendrá sed jamás. Mas os he dicho que aunque me habéis visto, no creéis. Todo lo que el Padre me da vendrá a mí, y al que a mí viene no lo echo fuera. Porque he descendido del cielo no para hacer mi voluntad, sino la voluntad del que me envió. Y esta es la voluntad del Padre, el que me envió, que de todo lo que me diere no pierda yo nada, sino que lo resucite en el día postrero. Y esta es la voluntad del que me ha enviado, que todo aquel que ve al Hijo y cree en Él tenga vida eterna, y yo le resucitaré en el día postrero.

0: Como les dije, era viernes. La gente había descansado en sus casas y se levantaron para buscar al Señor. Ahora bien, ellos habían visto que los discípulos habían entrado en una barca y se habían ido, los doce. Pero también habían visto que el Señor no había entrado en ninguna barca, había subido solo al monte y que no había más barcas. Ahora, habían pasado muchas horas en la noche y ellos supusieron de que había ido al otro lado de alguna otra manera. Como habían llegado barcas a ese lugar desde otros lugares, tomaron esas barcas, cruzaron el mar de Galilea, cruzaron esos kilómetros que los discípulos y el Señor cruzaron en la noche y llegaron a Capernaum. Ni bien llegaron, le preguntaron: Maestro, ¿cómo llegaste hasta aquí? Bueno, el Señor, evitando contarles lo que había sucedido en la noche, directamente les dice: Ustedes me buscan porque yo les di de comer. Es interesante enfocar correctamente todo esto, mi querido oyente. Esta gente eran discípulos del Señor, seguidores de buena gana del Señor, admiradores, porque le dicen Rabí. Fíjense el versículo 25, por favor. Rabí, ¿cuándo llegaste acá? ¿Cómo viniste? Ellos tenían un aprecio por el Señor, lo consideraban Rabí, maestro. Como les dije, el Señor no les responde la pregunta y parece que de manera un tanto abrupta les dice: Bueno, ustedes me buscan porque les di de comer. Estoy convencido, mis amigos, que aquellas fueron palabras amables. El Señor, con suma amabilidad, les dijo: Ciertamente, ciertamente, no me buscan porque hice señales, sino porque les di de comer. Y después viene el consejo, amigable, saludable consejo. Les dice: Trabajen por la comida que a vida eterna permanece. Esta gente, entusiastas seguidores del Señor, bueno, se esforzaron aquella mañana. Trabajaron, lo buscaron en primera instancia, no lo encontraron, tomaron esas barcas, remaron apresuradamente como 5 kilómetros, trabajaron, se esforzaron, y el Señor les dice: Trabajen no por la comida que perece, es decir, la comida material que ponemos en la boca, trabajen por la comida que a vida eterna permanece, la cual el Hijo del Hombre les dará, porque a este señaló Dios el Padre. Ahora, mi amigo, preste atención. El Señor les dice que trabajen no porque la vida eterna se logre con trabajo o con obras, pero ellos se habían esforzado, habían trabajado para venir hacia Él aquella mañana, y Él les dice: ¿Están trabajando? ¿Están esforzándose en encontrarme? No porque les interese las señales, sino porque les di de comer. Entonces, hagan un esfuerzo parecido, pero para encontrar a aquel que es el dador de la vida eterna. Bueno, era él mismo, solo que estaba tratando de que enfocaran bien sus inquietudes, su búsqueda en la vida. Y él dice: A este, al Hijo del Hombre, al Señor mismo, señaló Dios el Padre para dar vida eterna. En realidad, aquellas personas hacían bien en cruzar el lago, esforzarse y venir a Él. Porque Él va a decir después: El que a mí viene, yo no lo he hecho fuera. Solo que tenían motivaciones e inquietudes un tanto desenfocadas. El Señor conocía sus corazones y prevalecía en ellos el deseo de seguir con Él y gozar del beneficio de que les daba de comer. El Señor les está diciendo: Ustedes tienen que corregir sus intenciones y motivaciones. Ustedes tienen que buscarme porque soy el dador de vida eterna y para esto me ha señalado, me ha indicado, me ha sellado con su distinción Dios el Padre. Les estaba diciendo: Soy el único que puede hacerlo, soy el único que puede dar vida eterna. Bueno, ante esta arremetida de nuevos conceptos, luego de esta arremetida para que ellos corrigiesen sus motivaciones, entonces en versículo 28 le preguntaron: ¿Qué debemos hacer para poner en práctica las obras de Dios? ¿Saben una cosa? Esta pregunta me hace acordar de Nicodemo. ¿Cómo puede un hombre nacer de nuevo? Él, Nicodemo, y estos hombres estaban pensando en cómo hacer, en hacer obras, cómo poner en práctica las obras de Dios. Bueno, el Señor les responde en el versículo 29. Respondió Jesús y les dijo, esta es la obra de Dios, que creáis en el que Él ha enviado. Les había dicho que era dador de vida eterna. Les había dicho que debían buscar la comida que a vida eterna permanece, la cual el Hijo del Hombre os dará, y solo Él puede dar. Entonces les dice, esta es la obra de Dios, que creáis en el que Él ha enviado. Nada más ni nada menos, porque otra cosa no pueden hacer. Que creáis en el que Él ha enviado. Bueno, el Señor les estaba conduciendo desde el entusiasmo y la algarabía de todo lo que había sucedido en la tarde anterior en la pradera. Y todo el entusiasmo que ellos tenían les estaba llevando a pensar. Les estaba diciendo, esfuércense por venir al Hijo del Hombre, sí, pero por encontrar no más comida, sino la comida que a vida eterna permanece, la cual Él os dará. Bueno, creo que en esa mañana, un poco cansados de remar y todo eso, esto fue un impacto en sus mentes. Entonces le preguntaron, ¿qué señal? Fíjese, por favor, versículo 30. ¿Qué señal pues haces tú para que veamos y te creamos? ¿Qué obra haces? Los judíos esperaban no solo grandes señales como él venía haciendo, sino una gran señal que lo acreditase a él como el gran Mesías, el enviado del Padre. Algunos judíos religiosos demandaron esta señal de mala manera, pero aquí teníamos discípulos que lo amaban y lo trataban de rabí pidiéndole lo mismo. A los judíos religiosos de Galilea les dio la señal de Jonás. Pero a estos judíos que le seguían aquí de buena gana, les va a dar la señal del pan de vida, en base al milagro del día anterior. Ah, y espero que recuerden, él había generado el milagro y toda esta temática. Yo les dije en el programa de ayer, observando el capítulo 6, versículo 5, que el Señor allí en presencia de toda la multitud del día anterior, le dijo a Felipe, ¿de dónde compraremos pan para alimentar a toda esta multitud? Por primera vez se mencionó en el capítulo 6 la palabra pan. O sea que él originó todo esto. Originó la idea, originó el milagro y después va a originar la disertación y seguirá explicando cosas porque vendrán discusiones y controversias. No propiamente de sus seguidores, lo vamos a ver seguidamente, voy a tratar de explicarlo bien. Desde ya le repito, desde versículo 22 hasta el 40, no hay discusión con opositores. Aquí el Señor está hablando con sus discípulos. Era el día viernes, versículo 22 al 40. Bueno, aquellos discípulos le pidieron la señal y de paso, como venían pensando en la comida y en el pan, etc., deben haber pensado cómo Moisés alimentó al pueblo en el desierto. Fueron 40 años, no fue solo una tarde. Entonces ellos le preguntaron, ¿qué señal, qué obra haces? Nuestros padres, aquella generación, comieron el maná en el desierto. Mi amigo, eso fue 40 años, ¿eh? Como está escrito, pan del cielo les dio a comer. Creo que hasta estaban sugiriendo o preguntando si les iba a seguir dando de comer. El Señor ya les había dicho, unos minutitos atrás, no se trata de eso. Ahora, quiero decirle, estimado oyente, versículo 30, creo que es una pregunta clave. Y después el versículo 35 es la respuesta clave para todo este capítulo. Pregunta clave. Versículo 30, ¿qué señal, qué obra haces? Lo resumo para usted, mi amigo, que nos va a escuchar en estos cinco programas que estamos tratando el capítulo 6 del Evangelio de Juan. Lo resumo, la gran señal era él como el pan de vida, que iba a dar su vida por la salvación del mundo. Iba a dar su carne y su sangre. Esa era la gran señal para aquellos judíos que ya estaban comenzando a hablar del pan del milagro del día anterior y enlazado a ese milagro, el pan de vida eterna. De modo que en versículo 30 está la pregunta clave, ¿qué señal, qué obra haces? Cuando los tiempos pasaron y el Señor murió, resucitó, ascendió, creo que aquellos hombres, muchos de aquellos hombres, llegaron a comprender la gran señal y la gran obra. De todas maneras, el Señor responde, versículo 32, una respuesta adecuada a aquellos días, a aquel momento. Versículo 32 dice, de cierto les digo, Moisés no les dio pan del cielo, mi Padre les da verdadero pan del cielo. Quiero informarles, como yo he leído y me he informado, que había una tradición rabínica que enseñaba que el maná fue dado al pueblo antiguo por los méritos de Moisés. A pedido de Moisés comenzó Dios a dar el pan del cielo, el maná, lo dio por 40 años y una vez que murió Moisés, el maná cesó. Era una tradición rabínica. El Señor le dice, no, Moisés no les dio el pan del cielo. Y luego dice, mi Padre, y no dice les dio el pan, sino les da el verdadero pan del cielo. Indudablemente el Señor saltó del tema del maná en el desierto, aquella generación antigua, pasó vinculando con el pan del día anterior, el pan del milagro, y llegó apuntando a su propia persona. El Padre les da el verdadero pan del cielo, el que les da vida eterna. Eso quiso el Señor decir y hacia Él mismo direccionó el pensamiento de ellos. Ahora bien, no sé cuánto habrán entendido hasta ese momento, pero en versículo 34 le dicen, Señor, danos siempre este pan. ¿Cómo siempre? Seguían pensando en que Dios les iba a dar pan, sí, pero siempre. ¿Saben? Esto me hace acordar a una expresión parecida de la mujer samaritana. La mujer le dijo al Señor, allí en el brocal del pozo, Señor, dame de esa agua para que no tenga más sed, para que no tenga sed jamás. Bueno, si bien no era exacto, estaban bien encaminados. Habían venido a su persona, querían entenderlo y confiar en él. Y desde versículo 35 al 40, el Señor va a dar un discurso breve, conciso, pero con declaraciones extraordinarias y de inmenso valor para sus vidas y para las nuestras también. En todo el párrafo creo que el versículo 35 es el clave, y me arriesgo a decir que es el versículo clave de todo el capítulo 6. Es entonces cuando el Señor les dijo, «Yo soy el pan de vida, el que a mí viene nunca tendrá hambre, el que en mí cree no tendrá sed jamás». Ellos habían venido a buscarle, cruzaron el lago en esa mañana buscándole. Eso está bien, les estaba diciendo. Pero yo soy más que un dador de pan, más que Moisés incluso, que en su tiempo Dios dio el maná desde el cielo, etc. Yo soy el pan de vida, y el que a mí viene no tendrá más hambre. Y obviamente aquí el Señor está comenzando a hablar en términos espirituales. Y el que en mí cree. Bueno, esto me hace acordar un poco a la conversación con Nicodemo. El que viene, el que ve al Hijo del Hombre levantado en un asta, el que le cree, tiene vida eterna, recibirá vida eterna. Era el mismo mensaje, dicho con otros matices y otras ilustraciones. Léalo, por favor, en su casa, prestándole mucha atención. Memorícelo, repáselo. Versículo 35. Yo soy el pan de vida, el que a mí viene nunca tendrá hambre, el que en mí cree no tendrá sed jamás. Inmediatamente el Señor va a decir, no todos están creyéndome en este momento acá. Todo lo que el Padre me da vendrá a mí, el que a mí viene no le echo fuera. Con la palabra del Antiguo Testamento, el Padre les iba a traer a Él, a su persona. Y cuando viniesen, como ellos habían venido en esa mañana, Él no los iba a echar, no los iba a rechazar o desechar. Porque, dice versículo 38, he descendido del cielo no para hacer mi voluntad, sino la del Padre. Y esta es la voluntad del que me envió. Que de todo lo que me diere, yo no pierda ninguno, sino que lo resucite en el día postrero. Esto de que no pierda ninguno o no pierda nada, como dice aquí, me hace acordar de cómo juntaron los panes que sobraron en la pradera el día anterior. Los juntaron y los pusieron en 12 cestas de mimbre para que no se pierda nada. Textuales palabras del Señor Jesús en el versículo 12. Y les va a decir, esa es la voluntad de Dios, esa es la voluntad del Padre, que yo dé vida eterna a los que vienen a mí y me creen y le creen. La voluntad del Padre es que no pierda ninguno, que no pierda nada, y que los resucite en el día final, en el día postrero. Versículo 40, esta es la voluntad del que me ha enviado, que todo aquel que ve al Hijo y cree en Él tenga vida eterna, y yo lo resucitaré en el día postrero. Como les dije, mis amigos, me hacen acordar este lenguaje a las palabras que tuvo conversando con Nicodemo y a las palabras que tuvo conversando con la mujer samaritana. El que ve al Hijo y cree en Él recibirá y recibe vida eterna, y Él se habrá de encargar de hacer lo que nosotros no podemos hacer, y Él se habrá de encargar de resucitarnos en el día postrero. Creo que el concepto de la resurrección viene sumándolo en su doctrina desde el capítulo anterior, cuando al levantar al paralítico del estanque de Betesda, dijo que levantaba a los muertos en delitos y pecados para darle nueva vida y que levantaría a los muertos en el día postrero, el día final. Ah, y dicho sea de paso, creo que en la zona de Galilea, él ya había resucitado al hijo de la viuda de Naín y ya había resucitado a la hija de Jairo. Así que podemos sumar a lo que hizo en Jerusalén levantando al paralítico estas dos resurrecciones que había hecho en Galilea para decir con toda autoridad, prometernos con toda autoridad, darnos seguridad y la calma de que así lo hará, yo lo resucitaré en el día postrero. Bueno, hasta ahí un mensaje simple, ¿verdad? Fácil, sin controversias. ¿Lo crees? Créelo así en su sencillez. Quiero decirles, ya a partir del versículo 41, comenzarán las discusiones y controversias. Algunas de ellas cruzaron los siglos. Las vamos a considerar en los programas siguientes. Hasta aquí, un sencillo mensaje para sus seguidores. Amigo, ¿lo has creído así en su sencillez? ¿Has creído en Él, dador de vida eterna? Mírale por fe. Esfuérzate en venir a Él. Cree en Él y Él te da vida eterna, vida desde ahora y para siempre, vida y motivos para permanecer en Él para siempre.
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3: BBN no se solidariza con los detalles emitidos en este espacio. Solo nos circunscribimos a utilizar los servicios proporcionados por la agencia de noticias EFE. Noticias del conflicto en Oriente Medio. La Armada de la República Islámica de Irán anunció este viernes que ha capturado en el mar de Omán un petrolero que transportaba petróleo iraní por obstaculizar las exportaciones de petróleo y los intereses de la nación iraní. Por otra parte, al menos 3 personas resultaron heridas de gravedad moderada este viernes en Emiratos Árabes Unidos durante una operación de derribo de misiles y drones lanzado desde Irán en medio de las hostilidades entre Washington y Teherán en el Estrecho de Hormuz, informaron fuentes oficiales. En otra noticia destacada, el ministro de Exteriores de Irán, Abbas Araghchi, afirmó este viernes: cada vez que se acerca una solución diplomática a la guerra, Estados Unidos lleva a cabo una aventura militar temeraria. En la primera reacción oficial iraní al intercambio de ataques de anoche entre Teherán y Washington. Y por último, el secretario de Estado estadounidense Marco Rubio aseguró este viernes que espera a lo largo del día una respuesta iraní sobre unas negociaciones serias de un acuerdo de paz, dijo después de reunirse en Roma con la primera ministra italiana Giorgia Meloni. Deberíamos saber algo hoy, quiero decir, estamos esperando una respuesta de ellos, veremos qué implica la respuesta, la esperanza es que sea algo que pueda ponernos en un proceso serio de negociación, afirmó Marco Rubio. Hasta aquí las noticias, informó para BBN Carlos Rodríguez. A continuación, las buenas noticias para memorizar.
4: Las buenas noticias las encontramos en Romanos capítulo 8, versículo 6, porque el ocuparse de la carne es muerte, pero el ocuparse del Espíritu es vida y paz. Memoricemos juntos las buenas noticias. Romanos capítulo 8, versículo 6, porque el ocuparse de la carne es muerte, pero el ocuparse del Espíritu es vida y paz. Memoricemos las buenas noticias de hoy.

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3: Continuamos la lectura del libro Cruzando el Valle, biografía de Ramón Rivas, escrito por Dan Nuesch. Todo en la mente de Ramón era enseñar. Tanto talento que él tenía para evangelizar. Quería darle el evangelio a cada etnia. Ese era su pensar. Y nos estaba preparando a nosotros para ser siervos de Dios. Cuando supe de su muerte, me dolió muchísimo. Y hasta ahora. Recuerdo cuando regresó su esposa Ana y le dije, estamos siguiendo, porque la obra de Dios es infinita, no es para un día o dos, es eterna. Y vamos siguiendo poco a poco, aunque Satanás siempre da vueltas para bajarnos de la presencia de Dios. Dios es grande y misericordioso, y tenemos que pedir todos los días para seguir. Y aquí estoy siguiendo. Estoy muy agradecido que un día Ramón me contó del Señor Jesucristo, que me salvó cuando yo era un perdido en el mundo, y aquí estoy. Luego que Ramón se fue, la señorita Sofía nos enseñó más. Estuve un tiempo trabajando con la señorita Sofía, hasta que un día ella también partió. Un día la señorita Sofía me dijo, cuando estábamos en Berrocal, «Sigue en la obra de Dios». Él va a pagarte un día, cuando llegues allá. Ahora la estás haciendo gratuitamente, pero Dios está viendo la obra. Testimonio de alguien desafiado a la obra por su vida. Escrito por Andrés Acosta. Conocí a Ramón Rivas en el año 1983. Compartí 2 semanas en una cabaña del Instituto Bíblico Palabra de Vida Argentina antes de su salida para Colombia. En 2 oportunidades lo escuché dando devocionales y también compartiendo acerca de cómo Dios le había guiado hacia la selva. Nunca voy a olvidar la noche que compartió por última vez para despedirse. Habló de la importancia de negarse a sí mismo y tomar la cruz para seguir a Cristo. Esa verdad quedó anclada en forma constante en mi corazón. Al día siguiente, él viajó. No supe nada más de él hasta 6 meses después, cuando el director del Instituto Bíblico Palabra de Vida, Dan Nuesch, compartió con el alumnado que Ramón había entrado a la selva. Nos contó de todas las cosas que había encontrado allí y cómo habían sido sus primeros días de vivencia en la selva. Realmente escuchar todo esto me llevó a comenzar a orar por él y a pensar en apoyarlo de otra manera, escribiéndole. Pasaban los meses y yo oraba, pero no cumplía con mi otro compromiso de escribir. En diciembre de ese año, fui de ministerio al Hotel Pichitraful de Palabra de Vida, y allí nuevamente escuché, por boca de Dan Nuesch, compartiendo una carta que Ramón había enviado contando acerca de lo que Dios estaba haciendo en la selva. Esa noche fue tremenda para mí. Ese compartir tocó tanto mi corazón porque comencé a darme cuenta que Dios estaba pidiendo algo más que orar, algo más que escribir. Era el hecho de estar dispuesto a ir a la selva. Estuve debatiendo 2 semanas en cuanto a lo que Dios quería para mi vida. Luego tomé una decisión, diciendo, «Bueno, Señor, quiero hacer tu voluntad y asumo todas las condiciones y o posibilidad que tú me puedas dar para ir a la selva». Inmediatamente comuniqué esto a mis líderes, quienes me desafiaron a orar y escribir a Ramón. Le escribí en marzo de 1984 y en julio del mismo año recibí la primera carta de Ramón diciéndome, «Querido Andrés, me alegra mucho que hayas pensado acerca de tu futuro ministerio y sobre todo considerar el ministerio de la selva. Realmente es un ministerio de mucho desafío. Es un ministerio que requiere de una entrega total. Es un ministerio que está lejos de ser lo que tú te imaginas, de lo que tú estás pensando, pero también debes entender que en este lugar, en este tiempo, en las obscuridades del mundo indígena, Dios obra con su gran poder. Estamos precisamente para enseñarles a cada indígena la palabra de Dios, donde ellos pueden, de alguna manera, experimentar la verdad de Dios. Pero esto nunca se puede lograr si no hay una verdadera entrega, una verdadera dedicación a ello, pero también una dedicación a enseñarles su palabra para que puedan entender la verdad. Sigue orando, Andrés. Vamos a estar orando nosotros aquí con Sofía, para que Dios pueda en este tiempo, en el Instituto Bíblico Palabra de Vida en Argentina, seguir preparándote, seguir puliendo tus áreas de vida y que pronto, a su tiempo, Él pueda guiarte y confirmar acerca de tus inquietudes. Cuando terminé de leer esta carta, fue muy llamativo el desafío que Dios colocaba ante mí en ese momento. Eran palabras que punzaron mi corazón y oré, «Señor, quiero dar ese paso de fe. Yo no sé qué es ese mundo». Así fue como comencé a orar y caminar hacia la selva. ¿Cómo lo hice? Integrándome en el Instituto Bíblico al grupo de UME por los Indígenas, Unión Misionera Estudiantil. En el mes de junio, comencé a comprometerme no solo con mis autoridades en el Instituto Bíblico, sino también en mi iglesia local por un futuro ministerio en la selva. Después de recibir la carta de Ramón, le envié mi respuesta expresándole que estaba muy motivado y animado por conocer aquel lugar tan oscuro como es el mundo de los indígenas. En aquel entonces yo todavía no estaba de novio y estaba dispuesto a ir soltero. Para el mes de septiembre recibí la segunda carta de Ramón. Al comenzarla, me citaba el pasaje bíblico que refiere las palabras de Jesús sobre la necesidad de tomar la cruz, negarse a sí mismo y seguirle cada día. Ramón comenzó a desmenuzar ese pasaje, explicándome qué implicaba negarse a sí mismo, qué significa. Sus palabras tocaron poderosamente mi corazón, porque podía comprobar que la vida de Ramón era una prueba evidente de lo que era llevar a cabo ese texto: negarse. Negarse al derecho de reclamar un futuro mejor, negarse a tantas cosas que la civilización tiene hoy. Y todo eso fue un impacto. Él me dijo, «Andrés, jamás puedes llegar a la selva si no das ese paso negándote a ti mismo. Niégate, niégate y toma tu cruz cada día». Luego me explicaba qué era tomar su cruz, el sacrificio, el sufrimiento, el servicio al pueblo indígena. Y eso también me marcó. Cada carta era un mensaje abierto hacia lo que Dios quería. Así que asumí la segunda carta como un mensaje directo de lo que Dios quería para mí. No había ninguna opción. Sencillamente era para cerrar mis ojos y decirle a Dios, «Heme aquí, envíame a mí». La tercera carta ya era prácticamente Ramón disfrutando el hecho de mi decisión de ir a la selva. Eran todos los planes que tenía. «Cuando tú estés aquí, vamos a hacer esto. Cuando tú vengas, vamos a viajar, vamos a hacer esto o aquello». Era su manera de compartir. Para ese entonces era el año 1985. Yo vivía constantemente con mi corazón trasladado a la selva. Ese fue un año tremendo como nunca, nunca antes había vivido. Ese año conocí a Jad Wiersen, quien, sabiendo de lo que Dios había puesto en mi corazón, me dio su mano, me abrazó y dio su aprobación en el hecho de ir a la selva. Sofía también llegó ese año a la conferencia misionera del Instituto Bíblico Palabra de Vida. Fue un tiempo extraordinario y tremendo la conferencia para mi novia Mónica y para mí. Nos habíamos puesto de novios meses atrás en ese año. Con la visita de Sofía se hizo más clara, más nítida, de una manera clara y contundente lo que Dios quería para nosotros. Recuerdo que concluyendo la conferencia misionera, el día 28 de noviembre, junto con Sofía, recibimos la noticia que Ramón había sufrido un posible accidente el día anterior. Fue un momento, una circunstancia tan dura, tan incierta, porque no se podía entender lo que estaba sucediendo. Así, en esas circunstancias, 10 días después que fuera encontrado el cuerpo de Ramón, fui desafiado por Dios a través de mis autoridades a levantarme y tomar el lugar que Ramón había ocupado. No entendía lo que estaba sucediendo en ese momento. Me sentía tan pequeño. Realmente no merecía ocupar el lugar que había dejado Ramón. Y ese fue el paso de fe que debí dar para poder llegar a la selva. Transcurriendo el tiempo de mi llegada a la selva, podía palpar y escuchar de muchas personas cómo recordaban a Ramón. Bocas de muchas personas indígenas y no indígenas destacaban cosas que marcaban tremendamente el testimonio de Ramón. En primer lugar, el hecho de estar constantemente predicando el Evangelio a tiempo y fuera de tiempo. Siempre. Siempre hablando de la palabra de Dios, siempre aconsejando, dando el consejo de Dios, siempre presentando la verdad de Dios, motivando a jóvenes a prepararse, motivando a jóvenes a amar a Dios. De todo el mundo escuchaba de lo que Dios estaba haciendo por medio de la vida de Ramón. Eso me llevó no solamente a comprometerme más con Dios, sino a imitar la fe, la vida de devoción que Ramón tenía por su Dios. Quedó marcada su vida en las personas, porque su vida fue marcada por Dios. Recuerdo una vez, yendo hacia la selva del lado de Colombia, tuve que pasar por un sitio donde había militares. Me identifiqué, mostré mis credenciales y me presenté como pastor. Uno de los oficiales que había me preguntó, ¿dónde está aquel muchacho de Paraguay que constantemente le gustaba hablar de la Biblia? ¿Dónde está? Al responderle que había partido al cielo, hacía más de 4 años, el oficial me dijo, «¿Sabes una cosa? Yo no soy cristiano evangélico, pero quiero decirte algo. El brillo de sus ojos, el brillo de su presencia, marcaba en él una diferencia total de las personas comunes. Verdaderamente tenía algo diferente, atractivo, que te llamaba la atención las cosas que él decía». Me parece que tenía alguien muy especial dentro de él. Aproveché esa oportunidad para presentar y decirle, ¿sabes a quién tenía? A Dios. Todo el mundo podía percatarse de lo que había en Ramón. Era el fuego de su amor por Dios y testimonios así escuchamos hasta el día de hoy. En el año 1999, Ana vino a la dedicación del salón de cultos a nombre de Ramón Rivas. Yo sabía que Ana se iba a encontrar con la respuesta a la oración que siempre hacía Ramón. Hoy nos gozamos y disfrutamos de las bendiciones que Dios ha derramado en este ministerio como respuesta a las oraciones de Ramón. Qué lindo terminar la vida como la de Ramón. Una vida con pasión de su Dios. Entregado a la causa a la que había sido llamado. No retrocedió y no se rindió. No tuvo miedo, tuvo el coraje y valor de presentar al Dios que lo había salvado. Se entregó por completo al Dios que sirvió. Ramón ha sido y seguirá siendo un ejemplo de una vida de oración, de pasión y de entrega por su Dios. Postdata. En diciembre de 1985, José Jordán invitó a Ana a Palabra de Vida Argentina. Ministró en el Instituto Bíblico en el área de vida cristiana. Alegre e inquieta, estuvo dispuesta para ayudar en lo que se necesitara en el ministerio. Vimos en Ana al Dios Todopoderoso y Consolador. Fuimos bendecidos por su vida, tanto alumnos, misioneros, como nuestro hogar, en donde vivió un año. Dios le concedió la bendición de conocer a Daniel González, graduado del Instituto Bíblico Palabra de Vida, con quien contrajo matrimonio. Tienen dos preciosos hijos, Esteban y Priscila. Desde hace varios años están sirviendo al Señor en la dirección de Palabra de Vida, Ecuador. Esta fue la lectura del libro Cruzando el Valle, biografía de Ramón Rivas, escrito por Dan Nuesch y publicado por Palabra de Vida Argentina.
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Durante el programa A Través de la Biblia continuaremos estudiando Juan, así que le invito para que siga con nosotros en este día viernes, prepare su corazón y permita que Dios hable a su vida espiritual. Una vez que escuche el programa, compártanos qué aprendió. Le animo para que nos escriba a red@bbnmedia.org. 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
2: 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Bienvenido a través de la Biblia, el programa donde conocemos a Dios en su palabra. Mi nombre es Geyel Ortiz y estoy contento de que usted esté con nosotros en el día de hoy estudiando la Biblia, la palabra de Dios. Estamos estudiando el Evangelio de Juan. Estamos en el capítulo 14 y llegaremos hasta el inicio del capítulo 15. Oremos para iniciar. Padre Celestial, estamos agradecidos porque podemos estudiar tu palabra. Te pedimos que nos ayudes a entender y comprender lo que tienes para nosotros en el día de hoy. En el precioso nombre de Jesús oramos y te lo pedimos. Amén. Y ahora, abra su Biblia o encienda su Biblia en Juan capítulo 14, porque estamos iniciando nuestro recorrido bíblico de hoy con las enseñanzas del Dr. McGee en la inconfundible voz de nuestro maestro Samuel Montoya.
3: Continuamos hoy estudiando el capítulo 14 del Evangelio según San Juan. Y en nuestro programa anterior estábamos considerando lo que significa pedir u orar en el nombre de Cristo. Y decíamos que orar en su persona significa pararse en su lugar, significa estar completamente identificado con Él y significa estar unidos a Cristo. Significa que usted y yo, amigo oyente, cuando nos paramos delante de Dios, imploramos los méritos de su bendito Hijo. Nosotros no tenemos ningún mérito ni ninguna posición propia ante Dios. Él oye nuestras oraciones cuando se elevan en el nombre de Cristo. Esta no es simplemente una frasecita que añadimos al final de la oración, terminando con las palabras «en el nombre de Jesús». Orar en su nombre es presentar la oración en los méritos de Jesús y para su gloria. Lo haré, dice el Señor, para que el Padre sea glorificado en el Hijo. Una oración que permita que Dios sea glorificado en el Hijo es una oración que con toda seguridad Él contestará. Ahora es necesario que sea para su honra y su gloria, y no para nuestros fines egoístas. Cuando oramos en el nombre de Jesús y para la gloria de Dios, no estamos orando por egoísmo para nosotros mismos. Estamos orando para Él. Oramos para que el Padre sea glorificado en el Hijo. Ahora esta promesa es dada a aquellos que le aman y dan evidencia de su amor cuando guardan sus mandamientos. El amor será demostrado mediante la obediencia a Cristo. Un cristiano indisciplinado no puede decir que ama al Señor Jesús. ¿Cómo le está yendo a usted en este punto, amigo oyente? ¿Le ama a usted? ¿Está usted guardando sus mandamientos porque le ama? Una noche el doctor Harry Ironside estaba sentado en una plataforma con un pastor joven durante una serie de reuniones. Una señorita entró al templo y el pastor le informó al doctor Ironside que ella había sido muy activa en la iglesia, pero que ahora se estaba asociando con el mundo y viviendo con el mundo, y que esta era la primera vez en mucho tiempo que él la había visto venir a la iglesia. Aquella noche, el doctor Ironside predicó sobre este texto de las Escrituras. Pues bien, esta señorita se puso muy irritada y después del culto vino a hablar con el doctor Ironside y le dijo, «¿Cómo se atreve usted a decirle a esta gente que todo lo que pidan en el nombre de Jesús lo hará?» El doctor Ironside le contestó, «¿Por qué no se sienta para contármelo todo?» Ella accedió y le contó que desde hacía algunos meses su padre estaba gravemente enfermo, y que mientras el médico estaba en su cuarto, ella se había arrodillado en la sala para orar y pidió por la mejoría de su padre. Cuando el médico bajó del cuarto, le informó que su padre había fallecido. El doctor Ironside le preguntó a la señorita, ¿qué pasaría si ella, encontrando un cheque que fuese designado para otra persona, tratara de cobrarlo firmando el nombre de esa persona? Ella dijo que sería una falsificadora. El predicador le mostró entonces este versículo, «Si me amáis, guardad mis mandamientos». Luego le preguntó si ella había estado haciendo eso. y ella se enrojeció. Entonces el doctor Ironside le explicó que lo que ella trataba de hacer era lo mismo que tratar de cobrar un cheque que era designado para otra persona. Todos nosotros, amigo oyente, necesitamos reconocer que la obediencia a Él es la evidencia de nuestro amor y que esta promesa es dada a aquellos que le aman. El Señor hace ahora la promesa del Espíritu Santo. Leamos los versículos 16 y 17 de este capítulo 14 de San Juan. Y yo rogaré al Padre, y os dará otro Consolador, para que esté con vosotros para siempre, el Espíritu de verdad,

Un hombre tiene que creer primero. El Espíritu de Dios toma la palabra de Dios y la enseña y se la abre al creyente. El inconverso tiene que creer primero en Jesucristo como su Salvador. Entonces el Espíritu Santo morará en él. El hombre del mundo no puede verlo porque Dios solo puede ser visto y adorado en espíritu y en verdad. Es visto con el ojo espiritual. El evangelista Billy Graham usa la expresión los ojos y los oídos del alma. Es solo mediante el Espíritu de Dios que estos ojos y oídos pueden ser abiertos para entender la palabra de Dios. El Espíritu Santo es el maestro que nos guía a toda verdad. Sin él, la Biblia puede llegar a ser solo un libro de historia, un libro de hechos. El Espíritu Santo nos enseña las verdades de la Biblia. Había estado pues en el mundo, pero Jesús dice que ahora él estará en vosotros. Continuemos leyendo el versículo 18 ahora. No os dejaré huérfanos, vendré a vosotros. Jesús dice que no nos dejará huérfanos, sino que vendrá en la persona del Espíritu Santo. Ahora los versículos 19 y 20 dicen, todavía un poco, y el mundo no me verá más, pero vosotros me veréis, porque yo vivo, vosotros también viviréis. En aquel día, vosotros conoceréis que yo estoy en mi Padre, y vosotros en mí, y yo en vosotros. Ahora, ¿cuál es aquel día? Bueno, en aquel día, es el día en que usted y yo vivimos, amigo oyente. Es el día que comenzó con Pentecostés. Vosotros en mí, dice el Señor, y yo en vosotros. Esta es la declaración más profunda en todo el Evangelio de Juan o en toda la Biblia. Aún a un pequeñito le es posible comprenderla, y sin embargo, ningún filósofo puede sondear las profundidades de su significado. Vosotros en mí. Esta es la salvación. Ser salvo significa estar en Cristo. Es por eso que el apóstol Pedro dice que somos salvos mediante el bautismo. Y el bautismo significa identificación y significa ser identificado con Cristo. Dios ve a todos, o bien en Cristo, o bien fuera de Cristo. O estamos en Él por la fe, o estamos fuera de Él todavía con los pecados. Si usted, amigo oyente, está en Cristo, entonces Dios le ve en Cristo, y su justicia es la justicia suya porque estamos completos en Él. Ahora, yo en vosotros, esa es la segunda parte de esta declaración, y esta es la santificación. Es el vivir cristiano aquí en el mundo. ¿Vive Cristo en usted, amigo oyente? El apóstol Pablo dice en su carta a los Gálatas, capítulo 2, versículo 20, con Cristo estoy juntamente crucificado, y ya no vivo yo, mas vive Cristo en mí, y lo que ahora vivo en la carne, lo vivo en la fe del Hijo de Dios, el cual me amó y se entregó a sí mismo por mí. Continuemos ahora con el versículo 21 de este capítulo 14 de Juan. El que tiene mis mandamientos y los guarda, ese es el que me ama, y el que me ama será amado por mi Padre, y yo le amaré y me manifestaré a él. No diga que usted ama a Cristo, amigo oyente, si no le está obedeciendo. Aquí Jesús lo expresa muy claro. Jesús se manifestará a aquel que le ama. No crea que esta es una manifestación mediante alguna visión. Más adelante, él dice que es el Espíritu Santo quien tomará las cosas de Jesús y se las revelará. ¿Dónde hace esto? En la palabra de Dios. Allí es donde Jesús es manifestado. Leamos ahora el versículo 22 del capítulo 14 de Juan. Le dijo Judas, no el Iscariote, Señor, ¿cómo es que te manifestarás a nosotros y no al mundo? Judas oye todo esto y cree que es maravilloso, pero pregunta si no sería maravilloso que todo el mundo también lo oyera. Y pregunta a Jesús si es que se ha olvidado del mundo. A propósito, aquí está el primer misionero. El Señor Jesús le contesta, y su contestación forma el resto de este capítulo 14 de San Juan. Le asegura que no se ha olvidado del mundo, sino que está pensando en el mundo. Leamos los versículos 23 y 24. Respondió Jesús y le dijo, el que me ama, mi palabra guardará, y mi Padre le amará y vendremos a él y haremos morada en él. El que no me ama, no guarda mis palabras. Y la palabra que habéis oído no es mía, sino del Padre que me envió. La manera en que el mundo se va a enterar del Señor Jesús no es mediante los tratados que distribuimos, sino por nuestra obediencia. Sí, se trata de la obediencia, amigo oyente. La profesión realmente no vale nada. Ser miembro de una iglesia en verdad no vale nada. Nuestro amor tiene que ser evidenciado por nuestra obediencia. ¿Qué le parece la

0: amor suyo, amigo oyente? ¿Le disciplina? Estas cosas son verdaderamente importantes. Continuemos con los versículos 25 y 26 de este capítulo 14 de Juan. Os he dicho estas cosas estando con vosotros, mas el Consolador, el Espíritu Santo, a quien el Padre enviará en mi nombre, Él os enseñará todas las cosas y os recordará todo lo que yo os he dicho. Jesús les está diciendo que Él no se ha olvidado del mundo. El hecho es que Él está pensando en el mundo. Se ha reunido con estos apóstoles en el aposento alto y les ha dado la verdad para que la puedan llevar al mundo en el poder del Espíritu Santo. La única manera en que la verdad puede ser dada al mundo es mediante estos hombres. Juan estaba en aquel aposento alto, y Juan ha escrito estas verdades para nosotros. Jesús les asegura que el Espíritu Santo les enseñará todas las cosas y que les recordará todo lo que Él ha hablado. Leamos ahora el versículo 27. La paz os dejo, mi paz os doy. Yo no os la doy como el mundo la da. No se turbe vuestro corazón, ni tenga miedo. Este versículo nos lleva al primer versículo. Es su última palabra de consuelo. La paz de la cual habla aquí no es la paz que resulta de tener perdonados los pecados. Esta es la gloriosa y maravillosa paz que viene al corazón de aquellos que se han entregado completamente al Señor Jesús. Es la paz del corazón y de la mente de aquellos que se hallan en la voluntad de Dios. Leamos ahora los versículos 28 al 31 de este capítulo 14 de Juan. Habéis oído que yo os he dicho, voy y vengo a vosotros. Si me amarais, os habríais regocijado porque he dicho que voy al Padre, porque el Padre mayor es que yo. Y ahora os lo he dicho antes que suceda, para que cuando suceda, creáis. No hablaré ya mucho con vosotros, porque viene el príncipe de este mundo, y él nada tiene en mí. Mas para que el mundo conozca que amo al Padre, y como el Padre me mandó, así hago. Levantaos, vamos de aquí. Jesús les dice que ellos deben de regocijarse porque Él se va, debido a las maravillosas bendiciones que vendrán sobre ellos. Jesucristo volvería al Padre y luego les enviaría al Consolador. Les dice que no puede caminar ni hablar mucho con ellos, y la verdad es que así fue. El príncipe de este mundo venía. Jesucristo tendría entonces otro encuentro con Satanás y creemos que tuvo lugar allá en el huerto de Getsemaní. Después iría a la cruz por los pecados del mundo, y luego de su ascensión, el Consolador vendría a los creyentes. Y esperamos que ahora mismo el Espíritu Santo le esté revelando a usted, amigo oyente, las cosas de Cristo. Y así dejamos el capítulo 14 del Evangelio según San Juan. Y llegamos al capítulo 15. Este 15 capítulo de Juan es una continuación del mismo discurso del aposento alto, pero nuestro Señor en verdad no pronunció esta porción en el aposento alto. Por lo menos, la suposición es que no lo habló allí, porque la última declaración del capítulo 14 es, «Levantaos, vamos de aquí». En alguna parte, entre el aposento alto y el huerto de Getsemaní, nuestro Señor habló las palabras del capítulo 15 y del capítulo 16, y luego hizo la oración del capítulo 17. Probablemente elevó esta oración en camino hacia el huerto de Getsemaní. Ha sido la creencia de muchos expositores de la Biblia que nuestro Señor Jesucristo dijo las palabras de este capítulo 15 en un discurso en el Valle de Cedrón, o en la ladera del Monte de los Olivos, porque sabemos que en aquel entonces había una viña en aquella región que cubría aquel valle. También sabemos que era noche de luna llena porque era el tiempo de la Pascua, y bien pudo haber sucedido así, y creemos que este habría sido un lugar bastante apropiado para hablar las palabras de este capítulo. Ahora, algunos expositores ingleses han ofrecido otra sugerencia que nos inclinamos a aceptar. Creen ellos que Jesús habló estas palabras la noche en que pasó por el templo cumpliendo la ley, ya que la cumplió tan escrupulosamente. Las puertas habrían estado abiertas toda la noche durante las noches de la Pascua. Aquellas hermosas puertas del templo en verdad atraían a muchos turistas. Habían sido forjadas en Grecia y habían sido llevadas a flote al otro lado del Helesponte y luego traídas a Jerusalén y puestas allí en el templo de Herodes. Eran hechas de bronce, y entrelazada con el oro en las puertas había una vid de oro. La vid era símbolo de la nación de Israel. Hay varias citas bíblicas que nos demuestran que el olivo y la vid son símbolos de Israel. En el Salmo 80, por ejemplo, versículos 8 y 9 leemos, «Hiciste venir una vid de Egipto, echaste las naciones y la plantaste, limpiaste sitio delante de ella e hiciste arraigar sus raíces y llenó la tierra». El profeta Isaías también se refiere a esta vida en el capítulo 5 de su profecía y dice: «Ahora cantaré por mi amado el cantar de mi amado a su viña. Tenía mi amado una viña en una ladera fértil. Ciertamente la viña de Jehová de los ejércitos es la casa de Israel, y los hombres de Judá, planta deliciosa suya. Esperaba juicio, y he aquí vileza; justicia, y he aquí clamor». El profeta Jeremías, por su parte, en el capítulo 2 de su profecía, versículo 21, dice: «Te planté de vida escogida, simiente verdadera toda ella. ¿Cómo pues te me has vuelto sarmiento de vida extraña?». Y el profeta Oseas, en el capítulo 10, versículo 1, dice: «Israel es una frondosa viña que da abundante fruto para sí mismo. Conforme a la abundancia de su fruto multiplicó también los altares. Conforme a la bondad de su tierra aumentaron sus ídolos». Creemos pues que es muy evidente que la vid es una descripción de la nación de Israel. Ahora, amigo oyente, nuestro Señor está diciendo una de las cosas más revolucionarias que aquellos hombres jamás hubieran escuchado. Esto nos parece algo muy conocido para nosotros hoy en día, pero era algo muy extraño para ellos. ¿Quiere escuchar sus palabras? Comencemos pues leyendo el primer versículo de este capítulo 15 del Evangelio según San Juan. Dice Jesús: «Yo soy la vid verdadera, y mi Padre es el labrador». La palabra para verdadera en este versículo es aletinos, que significa genuina. Ahora, una cosa puede ser verdadera comparada con el error y la falsedad, o una cosa puede ser verdadera comparada con lo que sea una falsificación. Este último es el sentido en que es usada aquí. Ya hemos visto esta palabra usada de la misma manera en el Evangelio de Juan. Juan era una luz reflectora, pero Jesucristo es la luz verdadera. Moisés dio pan en el desierto, pero Jesucristo es el verdadero pan. Por tanto, Jesús está diciendo: «Yo soy la vid genuina». Estos discípulos pensaban según su mentalidad judía, y su modo de pensar había sido gobernado por el Antiguo Testamento. Jesús les está diciendo ahora que la nación de Israel no es la vid genuina. Su identificación con la nación judía y con la religión judía no es lo esencial. «Yo soy la vid genuina», dice él. Lo importante ahora es que los discípulos estén relacionados con Jesucristo. Nuestro Señor usó aquí una maravillosa figura y la expresó con toda claridad. Era revolucionaria en aquel entonces y hoy en día todavía esto es cierto. No es su identificación con una religión o ceremonia u organización lo que es esencial, amigo oyente. Usted tiene que estar identificado con Cristo mismo. Usted está en Cristo por medio del bautismo del Espíritu Santo el momento en que confía en Cristo como su Salvador personal y es renacido como Hijo de Dios. «Mi Padre», dice el Señor, «es el labrador». Esta también es una palabra de suma importancia. En los pasajes del Antiguo Testamento y en las parábolas, Dios es el dueño de la vid. Aquí, Él es el labrador, el que cuida de la viña. Jesús es la vid genuina y el Padre cuida de Él. Se nos dice en el Antiguo Testamento que el Señor Jesús subirá cual renuevo delante de Él y como raíz de tierra seca. Piense usted cuántas veces el Padre intervino para salvar a Jesús del diablo, de aquel que quiso matarle. El Padre es quien cuida de la vid y cuidará también de los pámpanos. Los pámpanos o pequeñas ramas tienen que estar unidas a la vid. ¿Para qué? Para llevar fruto, amigo oyente. Hay tres palabras o frases que son muy importantes y las estudiaremos al seguir leyendo el capítulo. Leamos ahora el versículo 2 de este capítulo 15 de Juan. «Todo pámpano que en mí no lleva fruto, lo quitará, y todo aquel que lleva fruto, lo limpiará para que lleve más fruto». «En mí», dice aquí, es decir, en Cristo. Esto es lo que significa ser salvado. Hay grandes palabras como propiciación, reconciliación, salvación, pero estas abarcan aspectos particulares de la salvación. Todo el espectro de la salvación se halla en la frase «en Cristo». Hay solo dos grupos de personas, los que están en Cristo y aquellos que no están en Cristo. Ya hemos mencionado que uno llega a estar en Cristo al confiar en Él como Salvador personal, y así llega a ser hijo de Dios por la fe. Un creyente es renacido por el Espíritu de Dios y luego el Espíritu mora en el creyente. El Espíritu Santo hace otra cosa. También bautiza a cada creyente en el cuerpo de Cristo. «Todo pámpano en mí». Este pasaje fue dirigido a creyentes, amigo oyente. Jesús no está hablando en cuanto a cómo una persona se salva. La verdad es que en este pasaje no habla en cuanto a la salvación. Está hablando en cuanto a llevar fruto. Y esta es la próxima frase que queremos señalar. La palabra fruto se menciona 6 veces en los primeros 10 versículos de este capítulo 15. Al seguir nuestro estudio, notaremos que hay 3 grados de llevar fruto: fruto, más fruto y mucho fruto. Todo el tema aquí es el de llevar fruto. El Señor dice: todo pámpano que en mí no lleva fruto, lo quitará. Ahora, ¿de dónde lo quita? Lo quita del lugar o de la posibilidad de llevar fruto. Escuche usted cómo Él describe esto en el versículo 6 de este capítulo 15 de Juan. El que en mí no permanece será echado fuera como pámpano y se secará, y los recogen y los echan en el fuego y arden. Alguien dirá: pues esto me suena como si le fuera posible a uno perder la salvación. Pero recuerde, amigo oyente, este pasaje no está hablando en cuanto a la salvación, sino en cuanto a la producción de fruto. Habla en cuanto al resultado de la salvación. Ahora, en primer lugar, ¿qué es el fruto? No creemos que el fruto aquí sea el ganar almas, como lo creen tantas personas. Creemos que eso es más bien un subproducto, pero que no es el fruto mismo. Es el fruto del Espíritu. El apóstol Pablo habla de esto en Gálatas capítulo 5, versículos 22 y 23, diciendo: «Mas el fruto del Espíritu es amor, gozo, paz, paciencia, benignidad, bondad, fe, mansedumbre, templanza». Este es el fruto en la vida del creyente. 3 de estos son mencionados en este pasaje. Pasemos al versículo 7. «Si permanecéis en mí, y mis palabras permanecen en vosotros, pedid todo lo que creéis, y os será hecho». Esta es la oración eficaz. Ahora el versículo 8 dice: «En esto es glorificado mi Padre, en que llevéis mucho fruto, y seáis así mis discípulos». Este es el fruto perpetuo. Y pasando ahora al versículo 11 de este capítulo 15 de Juan, leemos: «Estas cosas os he hablado para que mi gozo esté en vosotros y vuestro gozo sea cumplido». Y este fruto es el gozo celestial. Continuaremos, Dios mediante, en nuestro próximo estudio. Que Dios le bendiga ricamente.
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3: La Biblia es la palabra de Dios, es el manual para la vida cristiana. Gracias por acompañarnos. A continuación, el pastor Carlos Estrada estará enseñándonos más acerca de la familia. El tema para hoy, motivando espiritualmente a nuestros hijos. ¿Cómo animar a nuestros hijos para que puedan dar su vida al Señor, puedan vivir para Él cada día? Vamos a pasar al mensaje, preste mucha atención.
4: Nuestros hijos, mis hermanos, deberían de obtener ese tipo de fe. Una de las preguntas que pudiéramos respondernos en esta ocasión sería, ¿cómo podemos hacer nosotros que nuestros hijos pudieran llegar a tener una fe genuina? Porque la palabra del Señor ahí también habla, ¿verdad?, de una fe no fingida. Y quisiéramos nosotros meditar en esta ocasión acerca de cómo puede el creyente lograr que sus hijos, especialmente en este tiempo de la historia, mis hermanos, sea motivado a vivir espiritualmente para Dios. No es nada fácil, pero tampoco es imposible. Así que vamos a tratar de descubrir en la palabra de nuestro Dios algunos puntos específicos que nos van a ayudar a esa meta, a ese objetivo. Vamos a orar. ¿Qué tal si nos ponemos en pie un segundito para pedir la bendición de nuestro Dios? Vamos a estar sentaditos un buen rato y va a ser necesario encomendarle a Dios este momento. Oremos. Gracias por la oportunidad, Señor, de abrir tu santa y bendita palabra. Es nuestra vida, Señor, nuestro alimento. Y quisiéramos extractar de él, Señor, algunos principios elementales de cómo motivar, de cómo ayudar a nuestros hijos a vivir en un siglo en donde la impiedad reina, Señor. En un siglo en donde hay tanta confusión, Señor, en donde se están cambiando los conceptos diariamente. Por favor, Señor, danos la sabiduría de lo alto y permite que tu Santo Espíritu nos enseñe. Gracias porque esa capacidad solo viene de ti, Señor. Te rogamos que este servidor solo sea un instrumento en tus manos para transmitir, Señor, las verdades eternas de tu palabra. Es en el nombre de Jesús que pido todo esto, dándote las gracias anticipadas por los resultados. Amén. Tuvimos nuestra lectura en 2 Timoteo capítulo 2, verso 1 al 14. Y encontramos en ella el pensamiento paulino, hermanos. Un pensamiento en el cual nos relaciona con una actividad que es muy ilustrativa para nosotros. Y es la de un militar. Nosotros, hermanos, somos llamados al ejército de la milicia de nuestro Señor Jesucristo. Él es el general. ¿Amén, hermanos? Debería de ser nuestro general, si tenemos el concepto claro de a lo que Dios nos ha llamado. Nosotros, hermanos, hemos confiado en su palabra, hemos creído en él, pero muchas veces no llegamos al punto exacto de donde deberíamos de estar en cuanto a la voluntad de Dios se refiere. Y a veces nos sentimos tan inseguros de, si yo no he podido avanzar tanto en mi vida espiritual, ¿van a llegar mis hijos? Algunos conceptos, hermanos, nos ilustran y nos evidencian a nosotros el peligro de no llegar a cumplir totalmente y a cabalidad la voluntad del Señor. Lo que los padres hacen como una excusa, muchas veces los hijos lo duplican. en cuanto a abusos. Y si nosotros, por ejemplo, fuimos bien pocos en oración, pues nuestros hijos, ¿verdad?, van a ser nulos en oración. O si nosotros fuimos bien infieles en congregarnos, que son disciplinas, que son obligaciones del cristiano, pues nuestros hijos de igual manera tampoco lo van a hacer. Así que mi motivación va a ser animarle al cuerpo de Cristo, que es su iglesia, a poner sus sentidos bien alerta, porque estamos, hermanos, viviendo tiempos en los cuales la venida del Señor Jesús está cerca y nosotros debemos estarnos preparando para la venida del Señor Jesucristo. Uno de los motivadores principales para el cristiano es saber de que un día vamos a ser galardonados por Él. Pero eso no debería de ser simple y sencillamente un deseo en nuestro corazón o una motivación egoísta, sino más bien una motivación positiva. El apóstol Pablo, aquí en 2 de Timoteo, nos remarca cosas bien interesantes. Vamos a tener en cuenta que la filosofía contemporánea de nuestro tiempo, algunos seminarios de capacitación motivacional, cuestan bien caro, hermanos, bien caro. Las empresas pagan mucho dinero para motivar y animar a sus empleados y están interesados en su salud emocional. Dios sabe nuestras necesidades y nos dejó el manual de la vida, hermanos. Amén. En este manual de la vida nosotros vamos a encontrar y desprender de la palabra de Dios un mensaje que impacte a nuestra juventud. Un mensaje, hermanos, en el cual nosotros podamos ayudar a mejorar la conducta humana. Si hemos sido bendecidos por Dios, pues deberíamos aspirar a que los que nos siguen en cuanto a la vida puedan hacerlo también. Recuerde, Dios es el creador y Él es el que capacita, es el consejero espiritual del hombre y nos dejó el manual de la capacitación que es la Biblia. Así que vamos a ver en nuestras Biblias cómo poder motivar a nuestros hijos a servir adecuadamente. Vamos a 2 Timoteo capítulo 1, por favor. Leer los versículos 1 y 2. Pablo, apóstol de Jesucristo, por la voluntad de Dios, según la promesa de la vida eterna que es en Cristo Jesús. A Timoteo, amado hijo, gracia, misericordia y paz de Dios Padre, y de Jesucristo nuestro Señor. Nosotros debemos ser primero padres espirituales. Yo le hice una referencia a los hermanos de la clase de escuela dominical acerca del concepto de espiritualidad. Ser espirituales, hermanos, es actuar y vivir de acuerdo a la guía y control del Espíritu Santo. Estamos claros en eso, hermanos. Amén. Pero hoy en día circula por ahí un concepto de espiritualidad que nada tiene que ver con la Biblia. Y les contaba a ellos cómo yo mandé a imprimir una tarjetita en la cual yo puse ahí, ¿verdad?, como referencias mías, pastor y maestro, pero también puse consejero espiritual. Y algunos, ¿verdad?, al leer eso decían, ¿what? Ustedes, es consejero espiritual. Porque si usted va a algún diario de alguna ciudad o algún país, un consejero espiritual es una persona que se dedica a leer el tarot, que se dedica a tirar las cartas, ¿verdad?, o a adivinar en una cosa redonda así. Es un servidor, nada que ver con eso. Sin embargo, hermanos, solo me ilustra a mí la manera en cómo el tiempo actual tuerce los conceptos y te vende definiciones que nada tienen que ver con Dios y su palabra. Para mí eso no es espiritualidad ni es espiritual. Para mí eso es espiritismo, hermano. Un espiritismo, ¿verdad?, que, por cierto, se ha infiltrado en muchas iglesias y ha provocado estragos en la conducta del ser humano. Nosotros debemos, número uno, aspirar a ser padres espirituales, o sea, padres controlados y llenos por el Espíritu Santo de Dios. ¿Estamos de acuerdo con eso, hermanos? En 2 de Timoteo, ahí donde leímos en los versículos 1 al 2, el apóstol Pablo se declara a sí mismo como apóstol de Jesucristo por la voluntad de Dios. El cristiano, hermanos, en primer lugar, debe de vivir bajo una voluntad superior, porque todos nosotros fuimos diseñados por Dios para seguir una autoridad, para seguir una pauta, para seguir a alguien que es superior a nosotros. Por eso es importante entender los conceptos de autoridad tal y como Dios los da en su palabra. Aunque Pablo era un apóstol y tenía autoridad suprema en asuntos espirituales de la iglesia, él sabía de quién procedía y cuál era su autoridad, de dónde procedía su autoridad. Por lo tanto, hermanos, lo primero que él le enfatiza a su discípulo, a quien está identificando como un líder espiritual de la iglesia, es, bueno, si tu autoridad, ¿verdad?, si aspiras a una autoridad dentro de la congregación, pues debes tener bien en cuenta que yo, que estoy sobre ti, dependo de alguien que está sobre mí. Amén, hermano. Creo que ese concepto de autoridad le ayudaría a cualquier esposa a someterse a su esposo. Amén, hermanas. ¿A quién es más fácil someterse, al Señor o al esposo? O al Señor esposo. Bueno, no importa, ¿verdad? El asunto es este, que si tienes claro el concepto de autoridad, tal y como el apóstol Pablo lo tenía, podemos transmitirle ese pensamiento. Podemos transmitirle también ese concepto a aquellos que vienen detrás de nosotros. Él obtuvo esto según la promesa de la vida eterna, que es en Cristo Jesús. Esa palabra en Cristo Jesús, hermanos, es como cuando estamos dentro de un sobre, muy seguros en él, sellados para su voluntad. Pablo le reitera esta verdad varias veces en esta carta, y como diciéndole a su hijo espiritual Timoteo, que si quiere triunfar en la vida, el principio generador de la vida es Jesucristo y estar en él. Pregunta, ¿ya estás en Cristo Jesús, padre? Ya eres un padre espiritual, porque cuando estamos en Cristo tenemos el Espíritu Santo de Dios que él prometió. Os daré otro consolador que esté con vosotros para siempre. Este consolador, este generador de vida es Cristo Jesús. No solo vida en abundancia terrenal, sino más aún vida eterna en Cristo por siempre y para siempre. Ahí en 2 de Timoteo capítulo 1, quiero que vaya conmigo al verso 9, por favor. Ya vimos en el versículo 1 de la vida que es en Cristo Jesús. La vida de Cristo o en Cristo es lo que nos hizo a nosotros venir de un estado de muerte a un estado de vida. Y es una vida en abundancia, una vida que va más allá de esta vida temporal, es la vida eterna. Dice el versículo 9, quien nos salvó y llamó con llamamiento santo, no conforme a nuestras obras, sino según el propósito suyo y la gracia que nos fue dada en Cristo Jesús antes del tiempo de los siglos. Nos fue dada, ¿en quién, hermanos? En Cristo Jesús. Es la misma forma de expresarlo que como lo dijo en el versículo 1, la vida que es en Cristo Jesús. El cristiano está en Cristo, pertenece a Él, se convierte en una unidad con Él, para que tú, oh Padre, en mí y yo en ti, y que ellos también sean uno en nosotros. Dios nos llama a una unidad de pensamiento, pero a una unidad espiritual de igual manera. Así como el Dios Trino está unido en propósito, así nosotros también debemos unirnos en el mismo propósito eterno y vivir en armonía con los mandatos de su santa palabra, lo que Él nos ha mandado. Mira el versículo 13 ahora. Retén la forma de las sanas palabras que de mí oíste en la fe y amor que es en Cristo Jesús. Y nuevamente, hermano, nos lleva, y él va reiteradamente repitiéndole ese concepto a su hijo Timoteo. No hay diferencia, hermanos, entre el afecto y el amor que uno pueda tener hacia un hijo espiritual que hacia un hijo físico, biológico. Sí hay diferencia, pastor, porque viera qué difícil es para mí hablarle a mi hijo de las cosas de Dios. Y tiene usted razón, hermano, pero es ahí la clave, hermanos, del llamamiento de Dios para cada uno de nosotros como responsables de la creencia de la siguiente generación. Somos llamados, hermanos. Y el apóstol Pablo reiteradamente le está diciendo a Timoteo, todo esto que vas a lograr tiene que ser en Cristo. Mire usted también lo que dice, por favor, el versículo 1 del capítulo 2. Tú pues, hijo mío, esfuérzate en la gracia que es en Cristo Jesús, en Cristo Jesús. Nuevamente el mismo concepto, hermanos. y le enfoca el asunto de la gracia de Dios, el favor inmerecido del hombre hacia un Dios misericordioso que fue capaz de darle lo que no merecía. Qué bueno ha sido nuestro Dios, hermanos, amén. Que aún sin merecerlo, Él decidió morir por nosotros y dar su vida en rescate por muchos. Dice el versículo 10 del capítulo 2. Por tanto, todo lo soporto por amor de los escogidos, para que ellos también obtengan la salvación que es en Cristo Jesús, con gloria eterna. Nuevamente, se lo repite, hermano, como asegurándole, es en Cristo, es en Cristo, es en Cristo Jesús que vas a poder lograr superar tus debilidades, que vas a poder lograr ponerte acorde con la voluntad de Dios y poder lograr hacer lo que has visto en mí. Mire también el capítulo 3, verso 12, por favor. Dice así: y también todos los que quieren vivir piadosamente, ¿en quién? En Cristo Jesús, padecerán persecución. Él le llama y le dice, bueno, en Cristo no solamente vas a obtener crecimiento espiritual, vas a obtener poder espiritual, sino también vas a padecer algunas cosas por nombre de Él. Mis hermanos, yo creo que Timoteo tenía bien claras estas cosas. Él había sido instruido, él había sido edificado por la palabra de Dios. Pero ¿sabe qué, hermano? Nosotros los seres humanos necesitamos ser recordados. Y reiterativamente, así como Pablo le está reiterando a su hijo Timoteo, en Cristo, en Cristo, en Cristo, así también usted como padre, con cada acción de su vida, con cada obra, con cada actividad familiar, con cada actividad de la iglesia, asegure a su hijo, tienes que estar en Cristo Jesús para ser bendecido en todas estas cosas. Y finalmente, hermano, ahí en el verso 15 del capítulo 3, nos dice, y que desde la niñez has sabido las escrituras, las cuales te pueden hacer sabio para la salvación por la fe, que es en Cristo Jesús, hermanos. Y llegamos al punto de la fe, mis hermanos. Una fe práctica, una fe, hermanos, que salva, una fe que nos pueda dar a nosotros la capacidad que como seres humanos naturales no tenemos, porque el ser humano está muerto en sus delitos y pecados, según también Efesios capítulo 2. Pero llegamos a obtener vida en Cristo Jesús, hermanos. Es una maravilla, es un milagro de Dios que nosotros hemos recibido de parte de Él en su misericordia y en su gracia. ¿Estamos claros en eso, hermano? Solo alguien que está seguro de lo que posee puede motivar a otros a poseerlo. Este es el deseo primario de un buen padre. En Hechos, hermanos, vayamos ahí, por favor. En el capítulo 4, versículo 12, encontramos reafirmado ese concepto. Hechos capítulo 4, verso 12. Nos dice así la palabra del Señor. En ningún otro hay salvación, porque no hay otro nombre bajo el cielo dado a los hombres en que podamos ser salvos. En ningún otro hay salvación. No hay otro nombre bajo el cielo en que podamos ser salvos. Nuestros hijos deben valorar a Cristo como su única oportunidad de salvación, porque después de Cristo, mis hermanos, no queda absolutamente nada. Un autor decía, sin Cristo todo es carroña, todo es basura, todo es vanidad. En conclusión, no puede haber motivación espiritual en donde el espíritu está muerto. Nosotros necesitamos ser cristianos primero para aspirar que nuestros hijos lleguen a crecer espiritualmente. Y como iglesia, hermanos, somos capacitados para crecer en el conocimiento y la gracia de nuestro Señor y Salvador Jesucristo. La primer gran decisión que un padre debe de tomar es recibir a Cristo como su Salvador personal. ¿Amén, hermanos? Esa es nuestra responsabilidad como padres. Una vez seguro de eso, podemos transmitir espiritualmente. Aunque nuestras capacidades sean pocas, podemos hacer varias cosas que induzcan a nuestros hijos a poder obtener los beneficios que solo Dios les puede dar. Llamarlos y transmitirles el mensaje del Evangelio, la salvación a esta generación, hermanos, que cada día más está absorbiendo conceptos muy diferentes a los conceptos en los cuales nosotros crecimos. Por ejemplo, ¿Sabía usted que hoy ya no se habla de universo? Hoy se habla de multiverso. Esta generación está terrible, hermano. Si el universo es infinito, imagínense el multiverso, ¿verdad? Confunden la mente de los pobres jovencitos. El multiverso, hermano, es que hay varios universos paralelos en los cuales puede estar sucediendo esto, lo otro y lo otro. ¿De dónde viene eso? De los superhéroes, hermano. Qué terrible, ¿verdad? Te ríes, hermano, porque tal vez has oído ese concepto, ¿verdad? Estás jovencito. Pero así va a crecer la generación de tus hijos, hermano, entendiendo conceptos que son totalmente diferentes a los cuales, en los cuales nosotros crecimos, hermano. Y especialmente en la torcedura de los principios de la palabra de Dios, porque el diablo también es muy astuto, hermano. Así es que, número uno, asegúrate de tu salvación. Asegúrate de que estás en la palabra de Dios. Asegúrate de que el Espíritu Santo de Dios mora en ti. Porque de esa es la única manera en que vas a poder trascenderle a tu hijo o darle un legado espiritual a tus hijos. Bueno, pero me puedes decir a mí, yo recibí a Cristo y mis padres nunca fueron cristianos. Bueno, yo también, hermano, yo también. Yo crecí, ¿verdad?, en un hogar en donde se hablaba mucho de religión, en donde se hablaba mucho de obras para hacer algo para Dios. Pero también, hermano, estaba la confusión, ¿verdad?, de las cosas espiritistas, ¿verdad? Yo oía por ahí cosas como niño. ¿Sabe qué, hermano? Dios en su misericordia me encontró. Y yo encontré el mensaje de su palabra predicado, por cierto, en una iglesia bautista allá en Honduras. Y gracias a Dios porque el mensaje fue claro. Impactó mi corazón. Ahora, nosotros somos llamados, hermanos, a cortar las deficiencias de nuestros antecesores. Y yo descubrí eso temprano para mi vida. Y decidí establecer un hogar en el cual la palabra de Dios ocupara un primer lugar. Y en donde yo pudiera sentirme seguro para criar a mis hijas. Bueno, yo no sabía que iban a ser hijas en ese tiempo. Pero fueron tres muchachas. Y decidimos darles a ellas la enseñanza de la palabra de Dios. Gracias a Dios, hermanos, tú no tienes que ser pastor, no tienes que ser misionero, ni a un líder espiritual para aspirar a eso en tu vida cristiana. ¿Amén, hermano? Como padres, tenemos que ser sacerdotes en nuestro hogar. Como padres, tenemos que ser líderes y guías espirituales de nuestros hijos. Eso es lo que no nos cae todavía, ¿verdad?, en cuanto a lo que tenemos que hacer para Dios. Agarra esto y va a ir muy bien el desarrollo de tus hijos desde muy pequeños. Vayamos al versículo 3 ahora, mis hermanos. En el capítulo 1 de 2 Timoteo, en el versículo 3, dice así: doy gracias a Dios, al cual sirvo desde mis mayores, con limpia conciencia, de que sin cesar me acuerdo de ti en mis oraciones, noche y día. Tú debes ser un creyente con una vida activa de oración. ¿Sabe qué, hermano? Que una vida de fe se fortalece y se desarrolla por medio de una disciplina llamada oración. ¿Cómo está tu vida de oración? ¿Sabía usted que la oración, hermanos, es lo menos popular entre los cristianos hoy en día? No tenemos tiempo para orar. Estamos tan afanados, estamos tan ocupados, estamos tan involucrados en esta actividad, en este trabajo, en esta cuestión social, en este asunto político, en estas noticias, en esta tecnología, que no tenemos chance para orar. Hermanos, la oración siempre va a ser eficaz. La oración eficaz del justo puede mucho, dice la palabra, hermanos. Amén. Y déjeme decirle algo. La oración es una de las disciplinas que menos popularidad tiene. Si no, compruébemelo, pastor. Bueno, el culto de oración es el más chiquitito, no solo aquí, en todas las iglesias del mundo. El culto de oración no tiene popularidad. ¿Por qué? Porque realmente no es que no nos interesa, sino que no lo ubicamos y no lo valoramos en la escala que debería de estar, mis hermanos. El Señor tenga compasión de nosotros si tampoco en la casa oramos, hermano. Porque el Señor Jesucristo llamó a orar a sus discípulos. El máximo ejemplo de oración está en el Señor Jesús, quien es nuestro máximo ejemplo de vida. Si Él oró, hermanos, con su capacidad, ¿verdad?, espiritual que tenía, ¿cuánto más nosotros necesitamos una vida de oración? Por eso es que el segundo elemento que necesitamos para motivar espiritualmente a nuestros hijos es orar por nuestros hijos. Amén, padres. ¿Estás orando por tu hijo, por tu hija, por tu chiquito, por el que esté en tu vientre? Tenemos que orar, hermano. La oración eficaz del justo puede mucho. Leí un concepto que me gusta mucho un día y dice que la oración potente mueve la mano del omnipotente. No vamos a manipular a Dios, claro está. Ni nos vamos a convertir en deidad tampoco por pedir. Pero ¿sabe qué? Cuando aprendemos a pedir como si Cristo mismo estuviera pidiendo, hermanos, es cuando vamos a llegar a los asuntos supremos de la oración. ¿Se va a equivocar Cristo al pedir algo? En lo absoluto. Él nunca se equivoca al pedir algo. Y eran cosas, ¿verdad?, que Jesús pedía. Involúcrese en un estudio personal usted en su Biblia y descubra cómo oraba Jesús. ¿Por qué cosas oraba Jesús? Y se va a dar cuenta de que nada tiene que ver con las cosas que nosotros pedimos normalmente en nuestras oraciones. Casi siempre nuestras necesidades son temporales, nuestras necesidades son pequeñas y de corto alcance, pero las capacidades de la oración de Jesús, hermanos, tenían una visión eterna, tenían una comisión que iba más allá de los sensores materiales de nuestra vida física. Tenían el propósito siempre de la salvación y del crecimiento espiritual para la vida de los que él amaba. Uno de los mandamientos de Cristo más evidente y claro fue el de orar. Vaya conmigo a Mateo capítulo 7, verso 7, por favor. Mateo capítulo 7, verso 7. ¿Qué nos dice la palabra? Pedid y se os dará, buscad y hallaréis, llamad y se os abrirá. Qué hermoso pasaje de la Escritura, mis hermanos. Pedid y se os dará, buscad y hallaréis, llamad y se os abrirá. Pudiéramos nombrarles tres comisiones divinas o tres mandamientos de Cristo con tres promesas adjuntas. El pedir implica humildad, mis hermanos. Debemos reconocer nuestra incapacidad. Debemos reconocer aún nuestro estado de bancarrota espiritual. ¿Qué hace el que pide? Solo puede hacer una cosa sencilla, hermano. Extiende su mano en señal de necesidad. Y pone su cara, ¿verdad? Así como, ten misericordia de mí, Señor, que soy pecador, ¿verdad? Haga algo en mi vida, Señor. ¿Sabe usted que esa es la actitud que impacta el corazón de Dios, hermano? Cuando somos humildes al pedir, cuando pedimos realmente porque necesitamos. Tú sabes, Señor, cuánto amo a mi hijita que se está perdiendo en el mundo con sus amigotes, Señor. Pero aquí soy yo pidiéndote, por favor, haz algo en mi corazón para cambiar el rumbo y las consecuencias de la vida de mi hija o de mi hijo. Hermanos, solamente cuando llegamos a ese estado es cuando vamos a impresionar el corazón de Dios. Pero cuando llegamos con aquella orgullosa oración, ¿verdad? Señor, tú sabes que yo soy tu servidor, yo diezmo de todo lo que tú me das, yo hago esto, yo. Y de repente, hermanos, convertimos, ¿verdad?, nuestra oración en un monólogo con nosotros mismos y dejamos aparte a Dios. ¿Sabe, hermano? Debemos tener mucho cuidado con eso. Dios quiere que oremos como aquel, ¿verdad?, que no tenía siquiera palabras que expresar y se golpeaba el pecho y decía, heme aquí, pecador, heme aquí, pecador. Porque somos nosotros los del problema, hermanos. Somos los padres los que no hemos hecho todavía algo para rescatar la vida de nuestros hijos. Hemos invertido en ellos y ¿sabe qué? Nos quejamos porque solo pasan en la televisión o en la tablet. Pero nosotros les hemos financiado ese estilo de vida, ¿no es cierto, hermanos? ¿Quién les compró esas cosas? Usted y fui yo. Y cuando comenzamos a ver los primeros destellos de pecado en la vida de nuestros hijos, hermano, estaba recordándome, ¿verdad?, cómo yo batallé y luché cuando mis pequeñas hijas, hermano, comenzaron a tener las primeras mentiritas o a falsificar los primeros documentos. Hermano, eso fue dolorosísimo a mi corazón. Y yo decía, Señor, ¿por qué si yo no he enseñado eso, no he dado esos ejemplos? Pero, hermano, si que hay una semilla de pecado en el corazón humano que se dispara al estar expuesto a las tentaciones y a los malos ejemplos de otros. Ahí es donde todo padre debe de estar consciente de su responsabilidad, hermano. Y llegó un punto, hermanos, en que este servidor tuvo que pedir perdón a Dios y tuve que pedir perdón a mis hijas por mi incapacidad. Me sentí impotente, hermanos, de poder hacer las cosas por mis mismos medios o por mi intención de hacerlo y decirle al Señor, Señor, toma control total. Oración, hermanos, amén. Y no solo oré yo, ¿verdad?, sino que oré con mi esposa y oramos con nuestras hijas. Y no solo oramos, sino lloramos juntos también, hermano. Porque ahí es donde se impacta el corazón de la vida de esos niños. ¿Y sabes qué, hermano? Nunca más volvían a suceder las cosas que estaban haciendo. Una vez las encontramos, ¿verdad?, practicando karate una con las otras. No te pasa eso a ti tampoco, ¿verdad, hermano? Pero los niños son expertos en tirar patadas, los varones, hermano. Se creen ninjas, ¿verdad? Y las muchachitas, ¿verdad? Pues si tienen hermanos varones se convierten en bien peleoneras, así como era mi mujer. ¡Ah! ¿Y sabe qué, hermano? Yo tuve que...

impactó el corazón de esas niñas. De repente, hermanos, estábamos ahí reunidos, ¿verdad?, orando, y comenzaron a llorar, y comenzamos a sentir, hermanos, esa sensación de urgencia, de cambios. Nunca más volvieron a pelear como las habíamos visto pelear en ese día. Gracias a Dios, hermanos, amén. Seres imperfectos, pero yo era, en aquel tiempo, ¿verdad?, el líder de la iglesia, y pues yo tenía que ser el principal ejemplo. Sí, hermano, el principal ejemplo de humildad. Yo tenía que arrepentirme primero antes que mis hijas, porque yo estaba fallándole a Dios. Estaba cuidando más mi reputación que la reputación del Señor Jesucristo. Y yo le hice ver eso a mis hijas. Cristo es primero. Y si tú fallas, no me fallas a mí directamente, le fallas a Él primero. ¿Quieres hacer eso? Cualquier hijo lo va a considerar, hermano. Te animo, ¿verdad?, a verte a ti mismo, a orar con Dios en tu propio ser y encontrar cuál es el problema interior que tú tienes. Muchas veces, hermano, nuestra amargura se ve reflejada en el carácter de nuestros hijos. Somos tan drásticos y nos llenamos de un perfeccionismo egoísta que solo busca satisfacer su propio ego y su propia vanidad. Nuestros hijos merecen más que eso, hermanos. Amén. Nuestros hijos merecen ver a Jesús en nuestra vida. Merecen un crecimiento espiritual sano. Buscar es pedir y actuar. Es ser proactivo e intencional en el esfuerzo por obtener ese poder espiritual. Llamar es pedir verbalmente, más actuar, más perseverar. Los tres imperativos, hermanos, por ejemplo, el pedir, el buscar y el llamar, esos tres imperativos de Dios son para el día presente, que es nuestro presente. Si pedimos de esa forma en oración, vamos a ser triunfadores y vamos a motivar correctamente a nuestros hijos. Porque cuando oramos, mis hermanos, cuando oramos así de esta manera, con esa necesidad, con esa urgencia, entonces vamos a poder ver el poder de Dios actuando en cada una de nuestras vidas. Conocí el caso de un padre, mis hermanos, el caso de un padre que su hijo se convirtió en drogadicto en la universidad. Y le reportaron a este padre que su hijo estaba involucrado en las drogas. Este padre era uno de esos esforzados que trabajaba para pagarle la mejor universidad que pudiera a su hijo. ¿Pero qué sucedió con su hijo? Se hizo drogadicto en la universidad. Hermano, este padre buscó consejo, buscó la forma de sacar a su hijo de las drogas, pero no podía, hermano. ¿Sabe qué hizo? Entender un pasaje de la Escritura que hablaba de cuánto le costó un sacrificio al rey David. Sacrificó 1,000 corderos, 5,000 bueyes y aquella cantidad enorme de cosas, hermano. Y él dijo, si un hombre puede sacrificar e invertir tanto dinero, recurso y esfuerzo para agradar a un Dios que lo quiere todo, quizás ese sea mi problema. Yo no he aprendido a sacrificar para Dios. Puso su renuncia en el trabajo, hermano, y se fue a buscar a su hijo a la universidad. Empezó a acercarse a su hijo y de repente, hermanos, estaba tan cerca de su hijo que logró traérselo, logró convivir con él un año en la misericordia de Dios. Dios le suplió todo lo que necesitaban y le dedicó el rescate a la vida de ese hijo y se recuperó. Gloria a Dios, hermanos. Se puede porque se puede, hermano. Todo es que tú lo entiendas, entiendas el principio generador de vida. No puedes esperar grandes resultados si no tienes nada por sacrificar. Mis hermanos, la oración es poder y es poder espiritual. No solo va a los aspectos subjetivos, sino también a los aspectos activos en la totalidad de nuestro ser. Es en el contexto total que Dios nos dice en Primera de Tesalonicenses, capítulo 5, verso 23. Y todo vuestro ser, espíritu, alma y cuerpo, sea guardado irreprensible para la venida, ¿de quién? De nuestro Señor Jesucristo.

0: todo vuestro ser. ¿Qué implica vuestro ser? Espíritu, alma y cuerpo. Pero ¿sabes cuál es el concepto del mundo o el concepto moderno? Cuerpo primero, alma después y por último, lo espiritual, el espíritu. Estamos torcidos, hermano. Si tú le das primero a Dios tus afectos, si le das en primer lugar a Dios, al Espíritu Santo de Dios que tome control de tu vida, entonces vas a estar correctamente ubicado en ese mandato bíblico. Todo tu ser puede ser guardado, oye bien, irreprensible. O sea que no vas a tener ni una tan sola cosa en la que Dios pueda decir, fallaste. ¿A cuántos de nosotros como padres nos gustaría no fallarle al Señor? Yo creo que a todos, ¿verdad, hermanos? Pero, tristemente, somos de los que más fallamos y necesitamos reconocer la mano de Dios en esos asuntos de nuestra vida. Vayamos al versículo 4, por favor, de 2 Timoteo capítulo 1. Dice así, verso 4. Deseando verte al acordarme de tus lágrimas para llenarme de gozo, trayendo a la memoria la fe no fingida que hay en ti, la cual habitó primero en tu abuela Loida y en tu madre Eunice, y estoy seguro que en ti también. Hermano, la fe es un asunto que trasciende, trasciende de generación en generación. Así de igual manera el pecado, hermanos. Yo no sé, ¿verdad? Si mis antecesores fueron piratas o qué, ¿verdad? A veces nos da miedo investigar el pasado, ¿verdad? Pero sabe, hermano, Dios quiere que nosotros aprendamos esto. Que aunque sea lo más oscuro de la trayectoria de nuestros antepasados, nosotros podemos cambiar nuestro futuro con Cristo Jesús y la guía de su Espíritu Santo. Él hace que rompamos nuestras cadenas de pecado y nos involucremos en una vida sana que va a impactar a la siguiente generación de los que vienen detrás de nosotros. El apóstol Pablo aquí nos da una declaración que debemos usar cierto tipo de memorias, ¿ok? Memorias, memorias de fe, hermanos, trayendo a la memoria la fe no fingida que hay en ti. Y dice, habitó primero en tu abuela Lloyd, en tu madre Eunice. Es una fe real que se transmite de generación en generación y estoy muy seguro que en ti también. Un padre espiritual sabe el corazón de su hijo, mi hermano, mi hermana. Un padre espiritual conoce lo que hay en el interior de su hijo. En el Antiguo Testamento, en el libro de los Salmos, hay una pregunta retórica muy bonita. ¿Tengo yo tu corazón todavía? Hijo mío, dice el salmista, dame tu corazón. ¿Alguna vez has hablado así con tus hijos? ¿Alguna vez le has expresado a tu hijo que tú quieres todavía tener el corazón de ese hijo? Bueno, algunos padres, he visto, ¿verdad?, que le regalan un anillo a su hija y el día, ¿verdad?, que ellas se casen, tiene que entregarle ese anillo a papá, ¿verdad?, en símbolo de que ahora vas a una autoridad diferente y que Dios te va a bendecir, ¿verdad?, con el esposo que Dios te está dando. O una cadenita, ¿verdad?, que tiene dos pendientes, uno de papá y mamá y otro de el hijo, y así, combinaciones de esa naturaleza, que demuestran, hermanos, que nosotros podemos todavía preguntarle a nuestros hijos si ese corazón está conmigo. Debemos amar tan sólidamente a nuestros hijos que ese amor esté seguro, hermanos, y que nada lo va a romper. Que nuestros hijos sepan y valoren que cualquier cosa puede pasar, pero mi amor va a estar contigo. Aún un amor sacrificial como el de aquel padre que fue capaz de dejar hasta su trabajo para invertir ahora en la vida de ese hijo y rescatarlo de las garras de las drogas y el alcohol. Hermano, eso es lo que Dios quiere realmente. Debemos usar memorias de fe. Algunos consejos de esta forma. Yo, en ciertas ocasiones de mi vida, he escrito en un librito que le llamamos Las Memorias Familiares. Cosas que sucedieron, por ejemplo, un viaje que hicimos desde Honduras, San Pedro Sula, hasta Monterrey, México, en una camioneta Toyota Land Cruiser, transportando tres familias. Veníamos con una comisión, todo está escrito ahí, hermano. Veníamos para prepararles a ustedes a recibir instrucción bíblica. Y estas familias estaban llenas de júbilo y nos transportamos. Y escribí también, ¿verdad?, que pasamos por un aro de fuego, hermano, ¿verdad? Había un incendio en la carretera de un lado y otro. Y nosotros cruzamos, una imprudencia total, pero yo tenía tanta fe, hermano, que pasamos hasta el otro lado. Y de esas cosas, hermano, nuestras hijas miran eso, lo leen esta vez, ¿verdad?, lo escuchan otra vez. Hay fotos ahí, hermano, memorias. Nuestros hijos necesitan aprender las memorias como Dios ha trabajado en tu vida y en la vida de tu familia. Hermano, es maravilloso reunirse el Día de Acción de Gracias y tener motivos de realmente acciones de gracias. Y decir, estoy agradecido porque Dios hizo esto en cierta fecha en nuestra familia. Dios te libró a ti, hija, de una muerte segura porque el doctor te diagnosticó con esta enfermedad. Y mira ahora, tú eres la más saludable de toda la familia. Memorias, hermano, trayendo la memoria, la fe no fingida, que habitó primero en tu abuela Loida y en tu madre Eunice. Hermano, necesitas ser un constructor de memorias en la vida de tus hijos. Amén, hermanos. Y lo mejor de todo es que no solo van a ser memorias transmitidas verbalmente, sino que puedes escribirlas. Ahora hay computadoras. Ahora hay maneras de dejar establecida una historia de tu vida y la de tu familia, de cómo Dios ha actuado en verdad. Y cuando el diablo venga a decirle a tus hijos, mira este lo que está haciendo, tú puedas decir, mira esto, lo que Dios hizo en su corazón en tal fecha. Y orar por tus hijos para que se establezcan esas seguridades, mis hermanos. La fe se transmite de corazón a corazón. La manera primaria de hacerlo es en el corazón de nuestros hijos y saber y entender, mis hermanos, que Dios está ahí para respaldarnos y para cuidarnos. Por último, tenemos que motivarles desarrollando un carácter piadoso. Las disciplinas desde niños. Alguien dijo, mis hermanos, ¿verdad?, que una palabra puede llevarnos a un acto, a un acto. Un acto puede llevarnos también, ¿verdad?, a un acontecimiento X en nuestra vida. Pero ese acontecimiento X en nuestra vida nos puede llevar a un carácter. Puede ser mal carácter o puede ser un carácter sólido para Dios. El cristiano verdadero tiene que crecer en carácter, hermano. Al descubrir y practicar los dones espirituales que Dios nos ha dado. El apóstol encarecía al joven Timoteo a fijarse bien en su don y avivar el don espiritual que había en él, ¿ok? Porque nuestros hijos tienen dones y son cristianos. ¿Amén, hermano? ¿Ya sabe usted cuál es el don de sus hijos? Si conoces cuál es el don de tus hijos, vas a poder invertir tu vida y tus recursos al desarrollo de esos dones y esos talentos, porque eso seguramente es la voluntad de Dios. Hermanos, esto es sumamente delicado y básico para la vida de todo hogar cristiano. Necesitamos entender que Dios quiere que participemos en el desarrollo emocional, pero más aún el carácter de nuestros hijos. Dios no quiere despersonificar a nuestros hijos. Si va a haber un Pedro en la familia, es de esos que van a ser peleoneros, ¿verdad?, y corta orejas. Pero ¿controló Dios a Pedro? ¿Controló el Señor Jesucristo a Pedro? Hermano, Pedro llegó a ser un gran apóstol, muy usado por Dios. Igual Pablo, hermano, era perseguidor de la iglesia. ¿Controló Dios a Pablo? Claro que lo hizo. Y fue uno de los escritores más prolíficos del Nuevo Testamento. Mis hermanos, que Dios nos ayude a nosotros a identificarnos, a darles un testimonio personal para que ellos puedan dar testimonio a otros y puedan asegurar y hacer la voluntad de nuestro Señor y Salvador Jesucristo. ¿Qué les parece? ¿Funcionará la Biblia? ¿Funcionará el testimonio de su Evangelio y de su Palabra en nuestros corazones? Que Dios nos motive, hermanos, a motivar a nuestros hijos. Número uno, como les dije, asegurando nuestra propia salvación, si estamos verdaderamente en Cristo Jesús y en la base de su Palabra, con la guía y el control del Espíritu Santo de Dios, y luego transmitiéndole a ellos los valores que van a necesitar. Debemos establecer una vida activa de oración y debemos de igual manera establecer memorias que puedan quedar tan profundamente arraigadas en sus corazones que van a ser igual que la cultura hebrea o judía. No se pueden apartar de su cultura por lo que fue sembrado en ellos. Hermano, aprendas esto, que el Señor quiere establecer un lazo irrompible entre tú y la vida de tus hijos. Que Dios nos ayude en esa tarea grande y elemental. Vamos a orar, poner en las manos del Señor este momento. Si hay alguna reflexión en tu vida por la cual tú quieras ofrecerle algo a Dios, alguna decisión que quieras tomar, si hay alguien aquí en ese recibir a Cristo como su Salvador personal y empezar una relación con Cristo, que puedas hacerlo con libertad. Y si eres un cristiano y quieres hacer lo que yo hice un día, humillarte delante del Señor y decirle al Señor, reconozco mi incapacidad, aquí estoy, Señor. Toma en cuenta a este pecador y ayúdame a hacer tu santa y soberana voluntad. Vamos a orar. Señor, gracias por cada uno de mis hermanitos que han oído con atención el mensaje de tu palabra. Quisiéramos, Señor, que apartaras todo rastro humano de esto y pudiéramos ver solamente los mandatos específicos de tu palabra que hemos oído funcionando en nuestra mente y en nuestro corazón, Señor. Si hemos sido hallados faltos en alguna cosa, que tú puedas darnos, Señor, los elementos necesarios para cumplir perfectamente tu voluntad. Si hay alguien aquí que ha entendido que es pecador y que está muerto en sus delitos y pecados y que necesita nacer de nuevo, para poder comenzar un proceso, Señor, de vida dentro de su hogar, en su propia vida, en su propia conciencia, en su propio corazón, en su propio cuerpo, en su mente, que pueda, Señor, en este momento, hacer la decisión más importante que ser humano pueda hacer en este universo, de recibir a Jesús como su Salvador. Que dice, hermano Carlos, todavía no he recibido a Cristo, nunca lo he recibido, pero hoy he entendido que yo le necesito a Él. Necesito de su confianza, de su sabiduría, pero principalmente de su salvación. Quizás habrá algún cristiano que ha dicho, hermano Carlos, entendí el mensaje. Yo quiero comenzar desde hoy a invertir en la vida de mis hijos, a orar más, a dar más tiempo, a crear memorias más sólidas que puedan afectarles a ellos el resto de sus vidas y la eternidad. Este reto es para ti, amado Padre, para ayudar a tus hijos y motivarles de una manera altamente espiritual. Ayudarles a salir del espiritismo moderno y a darles a ellos una oportunidad que solo tú puedes brindar. Aún los pastores tenemos un límite que tú no tienes. O quizás pudiésemos estar afectados por aquella filosofía del conformismo y de quedar neutrales. No podemos ser neutrales en las cosas que competen a la eternidad de nuestros hijos, hermanos. Señor eterno, gracias. Gracias por cada uno de mis hermanos. Más pido por los que han elevado su corazón en verdadera necesidad, Señor, de que tú obres, de que tú capacites a tu pueblo. Por favor, sigue obrando en nuestras vidas. Por lo que tú estás haciendo en nuestra familia, en el núcleo de ella, pero principalmente, gracias por ayudarnos a colaborar en el rescate del corazón de la vida de nuestros preciosos hijos. Bendíganos, por favor, y guárdanos. Gracias por esta oportunidad que nos has dado. En el nombre glorioso, santo y bendito de nuestro Señor y Salvador Jesús. Amén.
1: La salvación es individual y para poder ayudar a nuestros hijos en su vida espiritual, necesitamos en primer lugar asegurarnos de que ya usted y yo conocemos a Cristo. Una vez que tenemos esta seguridad, entonces podemos enfocarnos en la vida espiritual de nuestros hijos, motivarles a venir a la Biblia, a rendirse a Cristo, sabiendo que Él es el único que puede reconciliarnos con el Padre. Agradecemos al Pastor Carlos Estrada por estas enseñanzas y a usted por habernos acompañado aquí en Desde el Púlpito. 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

Muy bien, hasta aquí ha llegado hoy mi participación, pero quiero animarle a pensar en lo siguiente: si hoy usted está pasando por miedos, por un tiempo de enfermedad, ansiedad, quizás la pérdida de algún familiar, está pasando hoy por algún tiempo difícil, vaya al Señor. Primera de Pedro capítulo 5 versículo 7 dice: echando toda vuestra ansiedad sobre Él, porque Él tiene cuidado de vosotros. Vayamos al Señor, permitamos que Él nos consuele, nos guíe, nos fortalezca. Con estas palabras me despido hasta una pronta oportunidad, si Dios lo permite. Soy Santiago Carrasco, feliz de haberle acompañado. Le invito para que sigan BBN y espero que tenga un buen día. Que Dios le bendiga. Chau, chau.

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0: BDN no se solidariza con los detalles emitidos en este espacio, solo nos circunscribimos a utilizar los servicios proporcionados por la agencia de noticias EFE. Noticias alrededor del mundo. El volcán Sakurajima, ubicado en el suroeste del archipiélago nipón, entró este viernes en erupción y causó una columna de humo y ceniza de 3,5 kilómetros de altura, según la Agencia Meteorológica de Japón. En otra noticia, el Ministerio de Petróleo de Irak negó este viernes las acusaciones de Estados Unidos contra su viceministro Ali Marji al-Bahadli, que fue señalado por Washington por presuntamente abusar de su cargo para desviar y vender crudo de Irán y así evitar las sanciones que pesan sobre la República Islámica. Continuamos con más noticias alrededor del mundo. El presidente ruso Vladimir Putin está dispuesto a dialogar con la Unión Europea, pero no tomará la iniciativa al respecto, afirmó este viernes el portavoz del Kremlin Dmitry Peskov. Putin está listo para negociar con todos, lo ha dicho en reiteradas ocasiones, dijo durante su rueda de prensa telefónica diaria al comentar un artículo de Financial Times, según el cual los líderes de la Unión Europea se preparan para posibles negociaciones con el mandatario ruso. Y por último, el gobierno sueco anunció este viernes que paraliza la construcción de un nuevo cable eléctrico con Dinamarca por su desacuerdo con la Comisión Europea en relación al uso de los ingresos procedentes de la congestión en las redes eléctricas. Estas fueron las noticias más importantes alrededor del mundo, informó para BBN Carlos Rodríguez. A continuación, las buenas noticias. Memoricemos juntos las buenas noticias que se encuentran en el libro de Proverbios, capítulo 1, versículo 8 y 9. Oye, hijo mío, la instrucción de tu padre, y no desprecies la dirección de tu madre, porque adorno de gracia serán a tu cabeza y collares a tu cuello. Proverbios, capítulo 1, versículo 8 y 9. Oye, hijo mío, la instrucción de tu padre, y no desprecies la dirección de tu madre, porque adorno de gracia serán a tu cabeza y collares a tu cuello. Estas son las buenas noticias para memorizar.
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Como hijos de Dios, debemos recordar cada día que nuestro Señor está al lado nuestro y dispuesto a brindarnos su ayuda. En el Salmo 145, versículo 18 dice: «Cercano está Jehová a todos los que le invocan, a todos los que le invocan de veras». Muchas gracias por su preferencia. Mi nombre es Carlos Rodríguez y le animo a continuar aquí en BBN porque hoy escucharemos la palabra de Dios a través de cada tiempo que tenemos para usted. A continuación, estas piezas musicales y luego el espacio Una pausa en tu vida.

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1: El éxito en el funcionamiento de cualquier formato de equipo de trabajo no radica en el formato, sino en el equipo. Hola, te saluda Pablo Martini y hoy quiero que pensemos en la actitud propia de cada corazón al formar parte de un equipo de trabajo. Todos hemos experimentado frustraciones, fracasos y expectativas no cumplidas en nuestra relación con los demás. Ya hemos dicho que se corren riesgos en la interacción, pero de todas maneras, el consejo de Dios sigue siendo el mismo: relaciónate. Cuando se trabaja en equipo, y esto sucede casi siempre, los riesgos se potencian por convivir gran parte de nuestro día con otros y con otras. Diferentes caracteres y temperamentos, diferentes estados de ánimos. La cosa es que, muchas veces, esa convivencia, lejos de ser armónica, es corrosiva. Así se laceran las amistades y el fantasma de quedarte en soledad aparece nuevamente en escena. El éxito en el funcionamiento de cualquier formato de equipo de trabajo, lo dijimos, no radica en el formato, sino en el equipo, principalmente en lo que conforme dicho equipo. Un formato de trabajo en equipo puede ser excelente, pero solo basta que uno sea arrogante o orgulloso y las metas que se propongan nunca se alcanzarán. De la misma manera, un formato de trabajo puede que no sea el indicado, pero si los que lo componen son mansos y humildes, igual alcanzarán la meta. Es por esta razón por lo que en el Nuevo Testamento se presentan formatos variados de liderazgo: pastores, ancianos, un solo pastor, ausencia de ancianos y liderazgo plural, entre otros. Pero en cambio, sí se enfatiza muy claramente las características de aquellos que ocupen una función de liderazgo. El problema no está en la posición, sino en el carácter de la persona que ocupe esa posición. Cuando ves el cargo como una plataforma para servir más y mejor, anhela todo el cargo que quieras. Pero cuando ves el cargo como un trampolín para lanzarte a tu propia gloria, estás en graves peligros.
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La intimidad del hogar nos brinda grandes oportunidades para desarrollarnos como personas y también como hijos de Dios. Tantas situaciones que se dan en el hogar, donde la paciencia y el amor son puestos a prueba continuamente. Y si no estamos fortalecidos en el Señor, caeremos presa de la impaciencia, la frustración, el enojo. Pero esto no tiene que ser así, ya que nuestro buen Dios nos ha provisto de lo necesario, su palabra, la oración, su Espíritu Santo, la Iglesia, para fortalecernos y desarrollarnos como hijos de Dios, aprovechando las oportunidades que nos brinda la intimidad del hogar. 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

0: cuánto descanso y paz nos trae Dios a través de la oración. Sea bienvenido a este tiempo del programa Altar Familiar, aquí en BBN, donde queremos orar por y con usted. Compártanos sus peticiones escribiéndonos a red@bbnmedia.org. Antes de pasar a la lectura de los motivos y la oración, escuchemos a Dios hablarnos a través de una meditación bíblica.
1: Nos estamos deteniendo un momento en la frase: nuestra ciudadanía está en los cielos, registrada en la carta a los Filipenses capítulo 3, versículo 20, siendo este versículo la única parte del Nuevo Testamento en que se registra esta palabra. Ciudadanía es más que un documento, también es identidad y pertenencia. Y este concepto no era ajeno en los tiempos del Nuevo Testamento, sino todo lo contrario. Un ciudadano romano gozaba de muchos beneficios.

0: Hoy quisiera que veamos juntos otro ejemplo bíblico en el que vemos algunos de los privilegios de la ciudadanía romana. En el libro de los Hechos, vemos cómo los judíos presionaban a las autoridades romanas para dar muerte a Pablo, y cómo éste se defendió primero ante Félix, ante Festo, y finalmente ante el rey Agripa, pero finalmente apela a César, ya que no hallaban en él ningún delito. Leamos Hechos capítulo 26, versículos 30 en adelante. Cuando había dicho estas cosas, se levantó el rey y el gobernador y Berenice y los que se habían sentado con ellos. Y cuando se retiraron aparte, hablaban entre sí diciendo: ninguna cosa digna ni de muerte ni de prisión ha hecho este hombre. Y Agripa dijo a Festo: podía este hombre ser puesto en libertad si no hubiera apelado a César. Apelar a César era un derecho exclusivo de los ciudadanos romanos, entre varios beneficios que gozaban, por lo que cuando los filipenses recibieron la carta, las palabras de Pablo al decir «nuestra ciudadanía está en los cielos» tenía un contexto particular. Era un llamado a no descansar en su seguridad humana, en su ciudadanía. Era un recordatorio a pensar en su verdadera identidad y pertenencia, que era el cielo. Apreciado amigo, también nosotros debemos recordar hoy que el cielo es nuestro verdadero hogar. Esa es nuestra verdadera ciudadanía, por lo que debemos vivir reflejando nuestro origen y también anhelando llegar a nuestro verdadero hogar.
1: Muy bien, estimado oyente, espero que hayas disfrutado esa reflexión. Y ahora vamos a pasar a los pedidos de oración. Tenemos un oyente que nos escucha en Bolivia y pide oración por su amigo para que pueda volver a su hogar y ser responsable. Desde Ecuador, un oyente pide oración por la salvación de una amiga que está desaparecida. Oremos por esto. Desde Venezuela, una hermana se comunicó con nosotros para pedir oración por fortaleza y sabiduría en una situación difícil que está pasando. Una hermana de los Estados Unidos pide oración por una bebita recién nacida que está con una enfermedad muy rara. Oremos por esta criatura y su familia también. Desde Bolivia, una hermana se comunicó con nosotros para pedir oración por el embarazo de su hija, para que todo marche bien y el bebé nazca bien. Un oyente que nos escucha en los Estados Unidos se comunicó para pedir por la salud de su madre y también por empleo para él y su hermano. Desde Bolivia, un oyente pide oración para que su nietito tenga un desarrollo normal del hueso nasal y para que se forme normalmente. Tiene 3 meses de gestación. Pide para que sea un niño sano. Una hermana que nos escucha en Venezuela se comunicó para pedir oración para poder reparar su vehículo, para poder así viajar. Una oyente de los Estados Unidos pide que oremos por la salvación de un compañero de trabajo. También pide por sabiduría para ella y su marido para predicar el Evangelio. Un oyente que nos escucha vía internet pide oración por fortaleza de Dios. Está pasando por una prueba muy difícil. Desde Ecuador, una hermana se comunicó para pedir por su hermano, que tendrá una cirugía bucal. Pide por esto y también pide por ella, para que pueda salir de una situación difícil que está viviendo. Otra hermana de Ecuador pide por la salud de su madre, que está padeciendo Alzheimer y se pone agresiva. También pide por la salvación de su madre.

y por fortaleza y sabiduría para ella, para poder cuidar de su mamá. Es una situación difícil, oremos por esta hermana. Otra querida oyente de Ecuador pide oración para que Dios obre en el corazón de su marido y pide por la restauración de su matrimonio. Un oyente que nos escucha en los Estados Unidos se comunicó para pedir oración por un despertar espiritual en el país. Una madre desde Colombia pide oración por la salud de su hijo. Tiene problemas en los pulmones y garganta. También pide por sus recursos económicos, por una mejora salarial. Desde Ecuador tenemos un oyente que pide por la salud de sus padres. Tienen problemas en los huesos, puntualmente en la columna, y también por la salvación de su hermano. Desde Chile, un oyente pide oración por fortaleza para su amigo, ya que acaba de perder a su esposa. Oremos por él. Un oyente de Ecuador pide oración por la salud de su madre ancianita, que se cayó y se golpeó la cabeza. Que Dios la proteja en su recuperación. Un oyente que nos escucha en Colombia pide que oremos por la salud y recuperación de un familiar. Desde Ecuador, un oyente pide que oremos por la salud de su pastor y por sabiduría para él. Un oyente que nos escucha en los Estados Unidos pide que oremos por su vida espiritual y la de su familia. Desde Ecuador, un oyente pide por la salud de sus padres, ya que ambos tienen hernias en la columna y muchos dolores, y pide por salvación de su hermano menor, ya que tiene muchos cuestionamientos y dudas. Un oyente de Paraguay se comunicó con nosotros para pedir que oremos por la audiencia que tendrán sus padres, que puedan asistir, por mejoras económicas. Desde Argentina, una hermana pide por la salud de su madre, que está internada con una crisis de asma. Oremos por ella. Un hermano de Argentina pide que oremos por su vida, por fortaleza en medio de esta prueba tan difícil que está pasando. Una hermana que nos escucha en Ecuador se comunicó para pedir por la salud de su tía, que está muy descompensada. Pide también por la salvación de dos primas y por el ministerio que desarrolla con los niños. Desde Argentina, un hermano pide oración por su salud y también por trabajo. Una hermana de Paraguay está agradecida porque le regalaron una refrigeradora. Desde Bolivia, una hermana pide oración por su salud. Oremos por ella. Desde Chile, una hermana se comunicó para pedir por la vida espiritual de su hijo. Y por último, desde Colombia, tenemos un oyente que pide por la vida espiritual de sus hijos y por unos proyectos que tienen, para que Dios les guíe y les prospere. ¿Qué le parece entonces si elevamos estos pedidos en oración? Amado Padre, gracias porque podemos orar. Gracias porque tú eres el Todopoderoso. Gracias porque no hay nada imposible para ti. Gracias porque te podemos llamar Padre. Y Señor, pensamos en aquellos que no te conocen y no te pueden llamar Padre. Te rogamos, Padre, por cada
oyente. Algunos hace mucho que escuchan, algunos quizá acaban de sintonizar y aún no son salvos. Te pedimos para que hoy pueda ser el día de salvación en sus vidas, puedan entregar sus vidas a Cristo. Queremos rogarte, Dios, por la vida espiritual de cada uno, por el crecimiento, por fortaleza, Señor, en momentos difíciles, por aquellos que están pasando por pruebas, por aquellos que están muy enfermos, para que tú les confortes, les consueles, les animes, por aquellos que están con cáncer, Señor, que confortes no solo sus corazones, sino lo de sus familias. Y también te pedimos, Padre, por aquellas criaturas que están mal, que tú obres en ellos, Señor, y en sus padres, su familia. Te pedimos, Señor, por aquellos que perdieron seres queridos, en especial ese hermano que perdió a su esposa. Señor, que tú estés consolándole, confortándole, dándole tu paz. Te pedimos, Señor, por aquellos que necesitan un empleo, para que tú estés supliendo. Te pedimos por aquellos siervos tuyos que quizás sirven en la iglesia, en la escuela dominical, o son pastores. Señor, para que tú les utilices, les des sabiduría, bendiga su labor de amor. Te pedimos también, Señor, por aquellos que necesitan vender o comprar una propiedad, o que tienen problemas legales de algún tipo, para que tú también estés obrando allí. Te pedimos por sabiduría para vivir, por fortaleza, para que podamos vivir en tu voluntad. Te pedimos, Señor, por aquellos que tienen problemas en el empleo, en el trabajo, para que tú también les des de tu gracia. Te pedimos, Señor, que tú obres grandemente en este día, en la vida de cada oyente, y que puedan crecer, que puedan conocerte más. Te agradecemos, Señor, por el privilegio de poder orar los unos por los otros. Lo hacemos en el nombre del Señor Jesucristo. Amén. Recuerda, estimado oyente, que si tiene un pedido, puede llamar por teléfono a la emisora o enviarlo a red@bbnmedia.org. 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

Seguimos avanzando con la programación de BBN. En un momento vamos a tener el programa Oración por Nuestras Naciones, dirigido por Guillermo Olivera Celdrán. Hoy estaremos orando por las Islas Marshall, un país pequeño habitado por personas con almas eternas que necesitan la salvación en Cristo Jesús. Por eso, después de escuchar datos geográficos e históricos, estaremos orando por las necesidades espirituales de este país. Más adelante estaremos con el espacio Lectura Bíblica Diaria. Para hoy estaremos en el segundo libro de Reyes, capítulos 16 y 17.

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1: La palabra de Dios dice en 1 de Timoteo, capítulo 2, versículos 1 al 4, exhorto ante todo a que se hagan rogativas, oraciones, peticiones y acciones de gracias por todos los hombres, por los reyes y por todos los que están en eminencia, para que vivamos quieta y reposadamente en toda piedad y honestidad, porque esto es bueno y agradable delante de Dios nuestro Salvador, el cual quiere que todos los hombres sean salvos y vengan al conocimiento de la verdad.
2: Bienvenido a otra entrega de Oración por Nuestras Naciones. Mi nombre es Guillermo Olivera Celdrán y es un gusto acompañarlo una vez más aquí. Hoy vamos a estar orando por las Islas Marshall, país oficialmente conocido como República de las Islas Marshall. En marshallés, Aulepan Aurokin Majel. Se trata de un país insular ubicado en Oceanía, ubicado en pleno Océano Pacífico, en la región de Micronesia y compuesto por 29 atolones y 5 islas. La población de las Islas Marshall es de aproximadamente 53.000 habitantes y sus idiomas oficiales son el marshallés y el inglés. Su capital es Majuro. Este país estuvo bajo la administración de los Estados Unidos. Alcanzó la independencia completa de acuerdo con la legalidad internacional el 22 de diciembre de 1990. Fue ahí cuando se convirtió en el país más joven de Oceanía. El nombre actual de las Islas Marshall hace referencia al capitán británico John Marshall, quien junto a Thomas Gilbert exploró las islas en 1788. El archipiélago fue nombrado de este modo por el explorador ruso Adam Johann von Krusenstern y el francés Louis Isidore Touperie, quienes trazaron los primeros mapas de la región en los años 1820. Es interesante que estas islas estuvieron bajo dominio español, alemán, británico, japonés y estadounidense. Allí se encuentra el atolón de Bikini, donde se realizó la prueba de bombas atómicas nucleares más potentes de parte de los Estados Unidos en la década del 50. Después de 67 detonaciones de prueba, la Comisión Atómica consideró a las Islas Marshall el lugar más contaminado del mundo a principios de la Guerra Fría. En la actualidad, el país no sufre daños colaterales de la radiación, pero sí está contaminado por el pecado, igual que el resto del mundo. Y si bien el cristianismo es la religión dominante, muchos no conocen al Salvador. Es por eso que es importante que oremos, para que más personas puedan conocer a Cristo y nacer de nuevo. ¿Qué le parece entonces si concluimos este espacio orando por las Islas Marshall? Amado Dios, queremos agradecerte por el privilegio que tenemos de orar juntos por una nación. Y en este caso queremos pedirte por los habitantes de las Islas Marshall, para que puedan escuchar el Evangelio de salvación, para que puedan vivir en paz, para que tú, Dios, obres grandemente y para que utilices a cada hermano en Cristo en ese lugar. Bendice sus vidas. Bendice la labor de amor de cada siervo tuyo y obra grandemente en las iglesias para que pueda haber un gran avivamiento en este país y muchos más puedan confiar en Cristo como su único y suficiente Salvador, sabiendo que solo Cristo salva y Él es el único camino al Padre. Te pedimos esto en el nombre del Señor Jesús. Amén.

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3: BBN no se solidariza con los detalles emitidos en este espacio, solo nos circunscribimos a utilizar los servicios proporcionados por la agencia de noticias EFE. Noticias por el continente americano. La Universidad Andina Simón Bolívar de Ecuador reconoció este jueves como profesor honorario al escritor peruano Fernando Iwasaki, autor de obras como Ajuar Funerario o Libro de Mal Amor, quien reivindicó la docencia como una aventura que merece la pena vivir y defendió la figura del profesor como un personaje imprescindible en cientos de novelas e historias populares. En otras noticias, Perú y Brasil incautaron 9 toneladas de droga y armamento en un operativo conjunto realizado por las Fuerzas Armadas de ambos países en la triple frontera que comparten con Colombia, informaron este jueves fuentes oficiales. Más noticias por el continente americano. Los analistas privados que mes a mes consulta el Banco Central Argentino para su informe de expectativas de mercado corrigieron al alza hasta el 30,5% su pronóstico de inflación para este año en el país. La proyección sobre la evolución de los precios minoristas fue aumentada en 1,4 puntos porcentuales con respecto al anterior sondeo hecho a finales de marzo. Y por último, Paraguay se convirtió este jueves en el signatario número 67 de los acuerdos Artemis promovidos por la NASA sobre cooperación para la exploración de la Luna y Marte, informó la Embajada de Estados Unidos en Asunción. Hasta aquí las noticias por el continente americano, informó para BBN Carlos Rodríguez. A continuación, escuchemos juntos las buenas noticias para memorizar.
4: Llegamos a este fin de semana memorizando juntos las verdades de la Palabra de Dios. Carta a los Romanos, capítulo 8, verso 6. Porque el ocuparse de la carne es muerte, pero el ocuparse del Espíritu es vida y paz. Juntos memoricemos Romanos 8, 6. Porque el ocuparse de la carne es muerte, pero el ocuparse del Espíritu es vida y paz. Estas son las buenas noticias para hoy.
5: El apóstol Pablo dice a los colosenses en el capítulo 1, versículos 3 y 4, siempre orando por vosotros, damos gracias a Dios, Padre de nuestro Señor Jesucristo, habiendo oído de vuestra fe en Cristo Jesús y del amor que tenéis a todos los santos. 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

0: 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En la voz de Samuel Montoya, lo que dice el segundo libro de los Reyes, capítulos 16 y 17.
1: Capítulo 16. En el año 17 de Peca, hijo de Remalías, comenzó a reinar Acaz, hijo de Jotam, rey de Judá. Cuando comenzó a reinar Acaz, era de 20 años, y reinó en Jerusalén 16 años, y no hizo lo recto ante los ojos de Jehová su Dios, como David su padre. Antes anduvo en el camino de los reyes de Israel, y aún hizo pasar por fuego a su hijo, según las prácticas abominables de las naciones que Jehová echó de delante de los hijos de Israel. Asimismo sacrificó y quemó incienso en los lugares altos, y sobre los collados, y debajo de todo árbol frondoso. Entonces Resín, rey de Siria, y Peca, hijo de Remalías, rey de Israel, subieron a Jerusalén para hacer guerra y sitiar a Acaz, mas no pudieron tomarla. En aquel tiempo el rey de Edom recobró Elad para Edom, y echó de Elad a los hombres de Judá, y los de Edom vinieron a Elad y habitaron allí hasta hoy. Entonces Acaz envió embajadores a Tiglat-Pileser, rey de Asiria, diciendo, «Yo soy tu siervo y tu hijo. Sube y defiéndeme de mano del rey de Siria y de mano del rey de Israel que se han levantado contra mí». Y tomando Acaz la plata y el oro que se halló en la casa de Jehová y en los tesoros de la casa real, envió al rey de Asiria un presente. Y le atendió el rey de Asiria, pues subió el rey de Asiria contra Damasco y la tomó y llevó cautivos a los moradores a Kir, y mató a Resín. Después fue el rey Acaz a encontrar a Tiglat-Pileser, rey de Asiria, en Damasco. Y cuando vio el rey Acaz el altar que estaba en Damasco, envió al sacerdote Urías el diseño y la descripción del altar conforme a toda su hechura. Y el sacerdote Urías edificó el altar. Conforme a todo lo que el rey Acaz había enviado de Damasco, así lo hizo el sacerdote Urías, entre tanto que el rey Acaz venía de Damasco. Y luego que el rey vino de Damasco y vio el altar, se acercó el rey a él y ofreció sacrificios en él, y encendió su holocausto y su ofrenda, y derramó sus libaciones, y esparció la sangre de sus sacrificios de paz junto al altar. E hizo acercar el altar de bronce que estaba delante de Jehová en la parte delantera de la casa, entre el altar y el templo de Jehová, y lo puso al lado del altar hacia el norte. Y mandó el rey Acaz al sacerdote Urías diciendo, «En el gran altar encenderás el holocausto de la mañana y la ofrenda de la tarde, y el holocausto del rey y su ofrenda, y asimismo el holocausto de todo el pueblo de la tierra y su ofrenda y sus libaciones, y esparcirás sobre él toda la sangre del holocausto y toda la sangre del sacrificio. El altar de bronce será mío para consultar en él». E hizo el sacerdote Urías conforme a todas las cosas que el rey Acaz le mandó. Y cortó el rey Acaz los tableros de las basas y les quitó las fuentes. Y quitó también el mar de sobre los bueyes de bronce que estaban debajo de él, y lo puso sobre el suelo de piedra. Asimismo el pórtico para los días de reposo que habían edificado en la casa, y el pasadizo de afuera, el del rey, los quitó del templo de Jehová por causa del rey de Asiria. Los demás hechos que puso por obra Acaz, ¿no están todos escritos en el libro de las crónicas de los reyes de Judá? Y durmió el rey Acaz con sus padres, y fue sepultado con ellos en la ciudad de David, y reinó en su lugar su hijo Ezequías. Capítulo 17. En el año duodécimo de Acaz, rey de Judá, comenzó a reinar Oseas, hijo de Ela, en Samaria, sobre Israel, y reinó 9 años. E hizo lo malo ante los ojos de Jehová, aunque no como los reyes de Israel que habían sido antes de él. Contra este subió Salmanasar, rey de los asirios, y Oseas fue hecho su siervo, y le pagaba tributo. Mas el rey de Asiria descubrió que Oseas conspiraba, porque había enviado embajadores a So, rey de Egipto, y no pagaba tributo al rey de Asiria como lo hacía cada año, por lo que el rey de Asiria le detuvo y le aprisionó en la casa de la cárcel. Y el rey de Asiria invadió todo el país y sitió a Samaria y estuvo sobre ella 3 años. En el año 9 de Oseas, el rey de Asiria tomó Samaria y llevó a Israel cautivo a Asiria y los puso en Ala, en Abor, junto al río Gozán y en las ciudades de los Medos. Porque los hijos de Israel pecaron contra Jehová su Dios, que los sacó de tierra de Egipto, debajo la mano de Faraón, rey de Egipto, y temieron a dioses ajenos, y anduvieron en los estatutos de las naciones que Jehová había lanzado de delante de los hijos de Israel, y en los estatutos que hicieron los reyes de Israel. Y los hijos de Israel hicieron secretamente cosas no rectas contra Jehová su Dios, edificándose lugares altos en todas sus ciudades, desde las torres de las atalayas hasta las ciudades fortificadas, y levantaron estatuas e imágenes de acera en todo collado alto y debajo de todo árbol frondoso, y quemaron allí incienso en todos los lugares altos, a la manera de las naciones que Jehová había traspuesto de delante de ellos, e hicieron cosas muy malas para provocar a ira a Jehová. Y servían a los ídolos, de los cuales Jehová les había dicho, «Vosotros no habéis de hacer esto». Jehová amonestó entonces a Israel y a Judá por medio de todos los profetas y de todos los videntes, diciendo, «Volveos de vuestros malos caminos, y guardad mis mandamientos y mis ordenanzas, conforme a todas las leyes que yo prescribí a vuestros padres, y que os he enviado por medio de mis siervos los profetas». Mas ellos no obedecieron, antes endurecieron su cerviz como la cerviz de sus padres, los cuales no creyeron en Jehová su Dios. Y desecharon sus estatutos y el pacto que él había hecho con sus padres, y los testimonios que él había prescrito a ellos. Y siguieron la vanidad, y se hicieron vanos, y fueron en pos de las naciones que estaban alrededor de ellos, de las cuales Jehová les había mandado que no hiciesen a la manera de ellas. Dejaron todos los mandamientos de Jehová su Dios, y se hicieron imágenes fundidas de dos becerros, y también imágenes de acera, y adoraron a todo el ejército de los cielos, y sirvieron a Baal, e hicieron pasar a sus hijos y a sus hijas por fuego, y se dieron a adivinaciones y agüeros, y se entregaron a hacer lo malo ante los ojos de Jehová, provocándole a ira. Jehová, por tanto, se airó en gran manera contra Israel, y los quitó de delante de su rostro, y no quedó sino solo la tribu de Judá. Mas ni aun Judá guardó los mandamientos de Jehová su Dios, sino que anduvieron en los estatutos de Israel, los cuales habían ellos hecho. Y desechó Jehová a toda la descendencia de Israel, y los afligió, y los entregó en manos de saqueadores, hasta echarlos de su presencia. Porque separó a Israel de la casa de David, y ellos hicieron rey a Jeroboam, hijo de Nabat. Y Jeroboam apartó a Israel de en pos de Jehová, y les hizo cometer gran pecado. Y los hijos de Israel anduvieron en todos los pecados de Jeroboam que él hizo, sin apartarse de ellos, hasta que Jehová quitó a Israel de delante de su rostro, como él lo había dicho por medio de todos los profetas sus siervos. E Israel fue llevado cautivo de su tierra a Asiria hasta hoy. Y trajo el rey de Asiria gente de Babilonia, de Cuta, de Ava, de Amat y de Sefarvaim, y los puso en las ciudades de Samaria en lugar de los hijos de Israel, y poseyeron a Samaria y habitaron en sus ciudades. Y aconteció al principio, cuando comenzaron a habitar allí, que no temiendo ellos a Jehová, envió Jehová contra ellos leones que los mataban. Dijeron pues al rey de Asiria, «Las gentes que tú trasladaste y pusiste en las ciudades de Samaria no conocen la ley del Dios de aquella tierra, y él ha echado leones en medio de ellos, y he aquí que los leones los matan, porque no conocen la ley del Dios de la tierra». Y el rey de Asiria mandó diciendo, «Llevad allí a alguno de los sacerdotes que trajisteis de allá, y vaya y habite allí, y les enseñe la ley del Dios del país». Y vino uno de los sacerdotes que habían llevado cautivo de Samaria, y habitó en Betel, y les enseñó cómo habían de temer a Jehová. Pero cada nación se hizo sus dioses, y los pusieron en los templos de los lugares altos que habían hecho los de Samaria, cada nación en su ciudad donde habitaba. Los de Babilonia hicieron a Sucot-Benot, los de Cuta hicieron a Nergal, y los de Amat hicieron a Asima. Los Abeos hicieron a Nibaz y a Tartac, y los de Sefarvaim quemaban sus hijos en el fuego para adorar a Adramelec y a Anamelec, dioses de Sefarvaim. Temían a Jehová e hicieron del bajo pueblo sacerdotes de los lugares altos que sacrificaban para ellos en los templos de los lugares altos. Temían a Jehová y honraban a sus dioses según la costumbre de las naciones de donde habían sido trasladados. Hasta hoy hacen como antes, ni temen a Jehová ni guardan sus estatutos ni sus ordenanzas, ni hacen según la ley y los mandamientos que prescribió Jehová a los hijos de Jacob, al cual puso el nombre de Israel, con los cuales Jehová había hecho pacto y les mandó diciendo, «No temeréis a otros dioses, ni los adoraréis, ni les serviréis, ni les haréis sacrificios. Mas a Jehová, que os sacó de tierra de Egipto con grande poder y brazo extendido, a éste temeréis, y a éste adoraréis, y a éste haréis sacrificio. Los estatutos y derechos, y ley y mandamientos que os dio por escrito, cuidaréis siempre de ponerlos por obra, y no temeréis a dioses ajenos». No olvidaréis el pacto que hice con vosotros, ni temeréis a dioses ajenos. Mas temed a Jehová vuestro Dios, y Él os librará de mano de todos vuestros enemigos. Pero ellos no escucharon, antes hicieron según su costumbre antigua. Así temieron a Jehová aquellas gentes, y al mismo tiempo sirvieron a sus ídolos. Y también sus hijos y sus nietos, según como hicieron sus padres, así hacen hasta hoy.
0: Hasta aquí la lectura bíblica diaria. Lo invitamos para mañana. Continuaremos con la presentación de otros capítulos de la Palabra de Dios.

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Dentro de la familia de Dios, como en una familia terrenal, hay etapas de crecimiento y madurez. Estimado hermano y hermana, necesitamos desarrollarnos, crecer, madurar como hijos de Dios. Y esto nos lo brinda las Escrituras junto a la obra del Espíritu Santo. Y por supuesto nosotros necesitamos leer, estudiar la palabra, obedecerla. En la primera carta de Juan, capítulo 2, verso 14, leemos: «Os he escrito a vosotros, padres, porque habéis conocido al que es desde el principio. Os he escrito a vosotros, jóvenes, porque sois fuertes, y la palabra de Dios permanece en vosotros, y habéis vencido al maligno». ¿Cuánto necesitamos la palabra de Dios junto a la obra del Espíritu Santo para que podamos crecer y madurar en nuestra vida cristiana? Siga con BBN después de la música, El Camino de la Vida.

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2: Hay camino que al hombre le parece derecho, mas su fin es camino de muerte. Pero lo que hoy denunciamos es el camino de la vida.

cumple lo que promete. Habacuc recordó que lo que Dios había hecho por Israel se basaba en el carácter veraz e inviolable de Jehová, en su fidelidad a lo prometido, y dijo el profeta entonces en el capítulo 3, versículo 9, «Se descubrió enteramente tu arco, los juramentos a las tribus fueron según tu palabra». Habacuc se había quejado de la aparentemente incontrolable violencia e injusticia en Judá. Había clamado a Dios, pero nada parecía suceder. «¿Hasta cuándo, oh Jehová? Clamaré y no oirás», había exclamado en desesperación. Pero Dios sí oía y sabía exactamente cuál era la situación. En esos momentos, Él estaba preparando a los babilonios para usarlos como instrumento judicial contra Judá y Jerusalén. Aquel ejército causaría destrucción, muerte y cautiverio. Pero a esto Habacuc expresó su inconformidad. Sí, pensó él, Judá estaba sumergida en el pecado, pero los babilonios eran peores. ¿Cómo era posible que Dios fuese a usar a alguien peor que ellos para castigarlos? Los babilonios, sin ningún conocimiento del verdadero Dios, atribuirían la victoria a sus dioses falsos y continuarían su cruel marcha contra otros pueblos. Habacuc no comprendía cómo Dios permitiría aquello. Sin embargo, confiadamente esperó la respuesta divina. Dios le contestó diciéndole que aunque él fuese a usar a los babilonios como instrumento de justicia contra Judá, Babilonia recibiría retribución divina. Dios trae sobre alguien lo mismo que esa persona ha empleado o ha hecho contra otros. La gloria que Babilonia buscaba era un intento de apoderarse de lo que solo pertenece a Dios. Por lo tanto, su orgullo sería convertido en vergüenza. La única manera como el hombre puede vivir rectamente ante Dios, dijo Jehová a Habacuc, es por fe. El justo por la fe vivirá, fue la declaración. Absoluta confianza en Dios y entrega a Él es lo que Él demanda. Tanto Judá como Babilonia habían fallado. Pero Habacuc, a pesar de su queja inicial, era un hombre que sí vivía por fe. Esto lo expresó en su oración en el capítulo 3, confesando que el reporte acerca de los hechos de Dios en el pasado le conmovió. La presencia y el poder de Dios a favor de Israel vinieron a ser para él una fuente de confianza. Habacuc estaba convencido de que toda actividad divina a favor de Israel y en contra de sus enemigos se debía a la promesa segura e inviolable de Dios. ¿Conoces tú las promesas de Dios? ¿Puedes tú, como Habacuc, confiadamente agarrarte de esas promesas?

se descubrió enteramente tu arco. Los juramentos a las tribus fueron según tu palabra. Esta fue la expresión de confianza de Habacuc. Dios había actuado como un poderoso guerrero a favor de Israel. La nación salió de la esclavitud egipcia, escapó del ejército de Faraón atravesando el Mar Rojo, sobrevivió en el desierto, entró a Canaán, conquistó el territorio, se estableció en la tierra, llegó a ser un importante reino bajo David y Salomón, todo porque Jehová, Dios de Israel, continuamente intervino a su favor. Y esto de acuerdo con su plan y su promesa. Siglos antes, según el libro de Génesis, Dios había dicho a Isaac, hijo de Abraham y padre de Jacob, de quien salieron las 12 tribus de Israel, a ti y a tu descendencia daré todas estas tierras y confirmaré el juramento que hice a Abraham tu padre. Juramento o promesa viene a ser el factor importante en las palabras y las

las acciones de Dios. Tiempo después, estando las tribus por entrar a la tierra prometida, Moisés les dijo: no por ser vosotros más que todos los pueblos os ha querido Jehová y os ha escogido, sino por cuanto os amó y quiso guardar el juramento a vuestros padres. Él los ha sacado con mano poderosa y rescatado de servidumbre de la mano de Faraón. Dios estaba actuando de acuerdo al compromiso que él mismo se había impuesto. En los días de mayor gloria para Israel, el rey David exclamó en un salmo: Jehová hace memoria de su pacto perpetuamente y de la palabra que él mandó para mil generaciones, del pacto que concertó con Abraham y de su juramento a Isaac. Todos sus triunfos militares, políticos y espirituales, David los atribuyó al cumplimiento de lo prometido por Dios. A Jeremías, contemporáneo de Habacuc, Dios instruyó: di al pueblo: maldito el varón que no obedeciere las palabras de este pacto, el cual mandé a vuestros padres el día que los saqué de Egipto, diciéndoles: cumplid mis palabras conforme a todo lo que os mando, y me seréis por pueblo, y yo seré a vosotros por Dios, para que confirme el juramento que hice a vuestros padres. Claramente, Dios, de acuerdo con su carácter fiel y verdadero, estaba cumpliendo su promesa. Oponerse a Israel era oponerse a Dios, y él actuaría para salvar a la nación. Habacuc reconoció esto al agregar en el versículo 13 de su oración del capítulo 3, saliste para la salvación de tu pueblo, para la salvación de tu ungido. Traspasaste la cabeza de la casa del maligno. La referencia histórica específica es al incidente durante el tiempo de Débora y Barak, cuando la cabeza de Sísara, el general de los cananitas, fue traspasada con una estaca por una mujer que le había dado refugio. Pero en forma más amplia, Habacuc pensaba en toda ocasión cuando muchos se opusieron a Israel, y Dios, peleando por ellos, según su promesa, había provisto salvación. Cuando los egipcios le seguían, Moisés dijo: no temáis, estad firmes y ved la salvación que Jehová hará con vosotros. Jehová peleará por vosotros. Ya en Canaán, Dios prometió: no desmaye vuestro corazón, porque Jehová vuestro Dios va con vosotros para pelear contra vuestros enemigos para salvaros. Y durante el tiempo del rey Josafat, estando amenazados por los amonitas y moabitas, se les dijo a los habitantes de Jerusalén: no habrá para que peleéis vosotros en este caso. Paraos, estad quietos y ved la salvación de Jehová. Dios prometió a Israel salvación. Habacuc recordaba cómo Dios había cumplido y en eso confiaba. Muchos siglos después de Moisés y de los profetas, Dios, por medio de Jesucristo, hizo otras promesas. Dijo Jesús: venid a mí todos los que estáis trabajados y cargados, y yo os haré descansar. Porque el Hijo del Hombre vino a buscar y a salvar lo que se había perdido. El que oye mi palabra y cree al que me envió, tiene vida eterna y no vendrá a condenación, pues ha pasado de muerte a vida. A mis ovejas yo les doy vida eterna y no perecerán jamás, ni nadie las arrebatará de mi mano. Todo aquel que ve al Hijo y cree en él tiene vida eterna y yo le resucitaré en el día postrero. Yo soy la resurrección y la vida. El que cree en mí, aunque esté muerto, vivirá. Y todo aquel que vive y cree en mí, no morirá eternamente. Estas son grandes promesas acerca de un destino eterno seguro. Pero así como a Israel constantemente se le recordó de su responsabilidad de entregarse y servir solo a Jehová, las promesas que Dios nos da hoy son para los que se entregan por fe a Jesucristo. Pablo menciona en su carta a los Gálatas la promesa que es por la fe en Jesucristo y que es dada a los creyentes. ¿Eres tú un creyente en Cristo? Si lo eres, estas promesas son para ti. Pero si no lo eres, te invito para que vengas a ser partícipe de ellas, arrepintiéndote de tu pecado y recibiendo a Jesucristo por fe como tu Salvador y Señor. Cree en el poder que Él tiene como Hijo de Dios para perdonarte por medio de su muerte en la cruz y darte vida eterna con el poder de su resurrección. El carácter fiel y veraz de Dios nos garantiza que sus promesas son seguras.

¿Cuál es su respuesta al mensaje que ha escuchado? ¿Le interesa saber más acerca de Dios? 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

¿De cuánta importancia es el devocional familiar? ¿Puede ser una lectura bíblica con una breve explicación? ¿Podemos conversar de cómo aplicar lo que hemos leído a las diferentes situaciones allí en el hogar? Puede ser, estimado oyente, que no tenga la habilidad de enseñar la Biblia, pero puede leerla o ayudarse con lecturas devocionales que ya están desarrolladas. Este es un tiempo muy importante y debemos aprovecharlo para sembrar la palabra de Dios allí en nuestra familia. Más música aquí en BBN. Después estaremos con un tiempo especial, la zona infantil. Y más tarde vamos a continuar estudiando la carta a los Hebreos en el espacio del lado de la victoria.

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2: Zona infantil, un tiempo especial donde juntos podemos aprender más de la palabra de Dios. Espero que te encuentres muy bien. Soy tu amigo Santiago, muy contento de acompañarte aquí en ZI. Recuerda lo que dice la Escritura: nadie busque el bien solo para sí mismo, sino para todos. Con estas palabras, pensando en los demás, damos inicio a la zona infantil.
3: Jesús iba por todas partes haciendo el bien y mostrando a la gente que Dios la quiere mucho. Dios sabía que todas las personas del mundo han hecho cosas malas, por las que merecen un castigo. Pero prometió perdonarnos con tal de que amáramos a Jesús y le diéramos las gracias por su ayuda. Lo más precioso que hizo Jesús por nosotros fue entregar su vida para salvarnos. 3 días después, volvió a la vida para nunca más morir. Estas son las alegres nuevas que Dios nos cuenta en su libro, la Biblia, que si pedimos a Jesús que viva en nuestros corazones, formaremos parte de la gran familia feliz de Dios y algún día podremos irnos a su bellísima casa, que se llama el cielo.

La respuesta está en la Biblia. Gracias por acompañarnos una vez más aquí en este tu espacio La Respuesta Está en la Biblia, donde aprendemos que somos templo de Dios y que el Espíritu Santo mora en nosotros, donde aprendemos que somos templo de Dios y que el Espíritu Santo mora en nosotros. Una vez más, la pregunta para el día de hoy, donde aprendemos que somos templo de Dios y que el Espíritu Santo mora en nosotros. Busca en tu Biblia y más tarde, al final de ZI, te daré la respuesta, porque la respuesta está en la Biblia.

manera en la cual Dios quiere que nos comportemos es muy diferente a cómo el mundo actúa. Presta atención a las palabras de Jesús. Amen a sus enemigos y traten bien a quienes los maltraten, a quienes los insulten, respóndanles con buenas palabras. Si alguien les rechaza, oren por esa persona. Amiguito y amiguita, mientras el mundo te diga que debes vengarte, que debes actuar mal, la palabra de Dios nos enseña algo muy diferente y tenemos que actuar como Cristo lo hizo y también como nos anima en Mateo capítulo 7, versículo 12. Todas las cosas que queréis que los hombres hagan con vosotros, así también haced vosotros con ellos. Recuerda la regla de oro que Jesús nos enseñó.

0: Hola niños, soy el tío Miguel. Les invito a poner mucha atención en los próximos minutos porque aquí comienza tu programa El Rincón de la Naturaleza. Estoy seguro que no se querrán perder la enseñanza del día de hoy. Estoy temblando de escuchar Siberia.
1: No hay necesidad, tío Miguel. En el verano es muy bonito. Hay muchas flores lindas y aves veraneadas.
0: Sí, pero ¿cómo son los inviernos?
1: No sé, porque mis hermanos y hermanas y yo todos salimos al fin del verano.
0: ¿Se van volando?
1: Sí.
0: ¿A dónde?
1: A Hawái.
0: Debe ser muy bonito.
1: ¡Oh, sí, amigo!
0: Obviamente eres un pájaro.
1: ¡Sí!
0: ¿De qué tipo?
1: Soy un chorrito.
0: Por favor, ¿lo puedes deletrear?
1: C-H-O-R-L-I-T-O.
0: Oh, gracias. Sé que hay diferentes especies de chorlitos y tú eres una de ellas, ¿verdad?
1: Sí. Yo soy el chorrito del este de Siberia.
0: Charlie, ese es tu nombre, ¿verdad? Entonces, Charlie, bienvenido al Rincón de la Naturaleza.
1: Gracias, mi amigo americano.
0: Charlie, antes de describir tu apariencia, ¿podría decir algo de tu casa ahí en Siberia? ¿Vives en una ciudad o en el campo?
1: Mis familiares y yo vivimos en la ciudad de Weiland.
0: Me imagino que es en el este de Siberia, ¿verdad?
1: Tan lejos como puedes ir al este.
0: Quiere decir que debes estar cerca del estado de Alaska.
1: 80 kilómetros de Alaska, del estrecho de Bering.
0: Ah, ahora el estrecho de Bering es agua del océano, ¿verdad?
1: Sí, es un pasaje angosto de agua que conecta a dos grandes cuerpos de agua.
0: En este caso, el mar de Bering y
1: el mar de Okhotsk.
0: Y cruzando este estrecho se encuentra el estado de Alaska de los Estados Unidos.
1: Sí, y la ciudad es Nome, a unos 80 kilómetros de mi país.
0: Bien. ¿Tienes familiares viviendo en Alaska?
1: ¡Oh, sí! Muchos de mi rebaño viven cerca de Nome.
0: Muy bien, Charlie. Ya terminamos la clase de geografía. Ahora vamos a hablar acerca de ti. ¿Podrías describir a los niños cómo se ve un chorrito del este de Siberia?
1: ¡Seguro! Soy un pájaro delgado, de color dorado, del tamaño de una paloma.
0: Me imagino que mides unos 20 centímetros.
1: ¡Sí! Y peso como 200 gramos.
0: Me gustan tus plumas con puntos dorados y marrones.
1: ¡Gracias! Así conseguí mi nombre en inglés. Me llamo Ave Fría Dorado.
0: Veo que tienes piernas más largas que la mayoría de los pájaros pequeños.
1: Oh, sí, y mis piernas son como las de los pájaros que viven cerca de la costa.
0: ¿Tú caminas en el agua del océano?
1: Seguro, por eso el señor me las dio de 10 centímetros de largo.
0: Buena planificación. De paso, ¿qué comen los chorlitos para el desayuno?
1: Comemos las frutillas pequeñas de la tundra en verano.
0: Eso suena sabroso.
1: Luego, a lo largo de la costa, conseguimos nuestras proteínas de los gusanos y los caracoles y los peces pequeños.
0: ¿Tienes una familia, Charlie?
1: ¡Seguro! Cada verano, mi pareja y yo hacemos un nido en la tierra alta de la tundra.
0: Tundra significa tierra sin árboles, ¿verdad?
1: Correcto.
0: ¿No es algo peligroso un nido en la tierra?
1: Podría ser, pero mi diseñador, maestro inteligente, enseñó a mamá y a mí cómo camuflar al nido en los pastos de la tundra.
0: Ahora sí.
1: Usamos musgo de reno para hacer un nido pequeño en el suelo. ¿Combina bien con el resto del suelo?
0: Muy bien. ¿Y cuántos bebés hay?
1: Mamá pone 4 huevos con puntos de color de ante.
0: Es un color naranjado, ¿verdad?
1: Sí, el señor de la creación diseñó los huevos de mi pareja de ese color. Es muy difícil verlos en el suelo.
0: Combinan bien con los colores de las plantas del pasto, las flores, el musgo y las frutas.
1: ¡Exactamente! Es prueba de que mi diseñador maestro es muy amable con los aves frías, guardando nuestros huevos de zorras hambrientas.
0: Sí, y todo eso pasa solo en el verano en el este de Siberia, ¿verdad?
1: Sí. Y en ese tiempo hay un deseo muy fuerte en nosotros de comer la comida correcta. Comida que hace la cantidad necesaria de grasa en nuestros cuerpos.
0: ¿Enfatizaste la palabra correcta, Charlie?
1: Sí.
0: ¿Por qué?
1: Es muy importante que coma las cantidades correctas de mariscos y bayas. si lo hago, agrego unos 75 gramos de grasa a mi cuerpo.
0: ¿Encima de los 200 gramos que ya pesas?
1: No. Está incluido en los 200 gramos.
0: Entiendo. Así que esto es tu peso total.
1: Tienes razón.
0: ¿Por qué es tan importante?
1: Bueno, porque al final del verano, los chorritos tenemos que dejar nuestra tierra antes que venga el tiempo frío y volar a Hawái.
0: Y la grasa que agregaste es tu combustible, ¿verdad?
1: Sí, señor. Por eso es tan importante tener el tanque lleno.
0: ¿Cuán lejos queda Hawái desde Wayland en Siberia?
1: Casi 4.000 kilómetros.
0: ¡Uy! Eso es bastante lejos. ¿Y cuánto tiempo demoran tú y tu familia al hacer este viaje largo?
1: Como 88 horas.
0: Eso sí significa volar bastante.
1: Y todo sin parar una sola vez.
0: ¿Qué? ¿Quiere decir que ustedes lo hacen sin parada?
1: No hay otra manera, tío Miguel.
0: ¿Ni para el pequeño descanso pueden parar en el camino?
1: No se puede. ¡Imposible!
0: ¿Por qué no?
1: No hay ningún lugar para parar.
0: ¿Quiere decir que no hay islas entre Siberia y Hawái?
1: ¡Ninguna! Es todo agua. Todo el camino. Y los chorritos no sabemos nadar.
0: Así que tienen que volar todas las 88 horas sin parar.
1: Día y noche. Mis alas golpean unas 250 mil veces durante el viaje.
0: ¡Uy! Y por supuesto, tus alas son propulsadas por tus músculos de alas.
1: Y aquellos músculos son nutridos por la grasa en mi tanque.
0: Correcto. Diseño de alta tecnología, Charlie el Chorlito.
1: Es por eso que es esencial comer las comidas correctas durante el verano en Siberia para producir la cantidad correcta de grasa.
0: Muy poca grasa dejaría un tanque vacío y te caería al mar.
1: Demasiada grasa y seríamos demasiado pesados para el vuelo. Estaríamos sobrecargados y el sobrepeso cansaría a nuestros músculos de alas y terminaríamos cayéndonos al Pacífico del Norte.
0: Así que tiene que ser lo justo.
1: Lo captaste bien.
0: ¿Cómo determinamos cuál es la cantidad indicada?
1: Ese conocimiento ha sido programado en nuestros genes por nuestro sabio creador, que sabe cuán lejos tenemos que volar.
0: ¡Qué tremenda sabiduría! ¡Qué diseño tan maravilloso!
1: ¡Cuántas son tus obras, Señor! En sabiduría las hiciste todas.
0: Eso dice el Salmo 104, verso 24.
1: ¡Así es! Y con esto te dejo hoy, tío Miguel. ¡Adiós, niños! ¡Adiós!
0: ¡Hasta pronto!

El tío Miguel se despide de ustedes recordándoles que El Rincón de la Naturaleza es su programa que les enseña acerca de la maravillosa creación de Dios.

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Nuestro deseo, amiguito y amiguita, debe ser alabar a Dios, que lo que pensemos, que lo que digamos, que lo que hagamos, siempre sea de alabanza a nuestro Dios. Por eso el escritor del Salmo capítulo 19, versículo 14, dijo: sean gratos los dichos de mi boca y la meditación, el pensar en mi corazón delante de ti, oh Señor. Amiguito y amiguita, que todo lo que hagamos sea para alabar el nombre de Dios.

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2: Hola, mis queridos amigos viajeros, ¿cómo están? Como ustedes ya sabrán, hace algunos programas empezamos a estudiar el libro de Proverbios. Un proverbio es un dicho que intenta regular o poner orden en la conducta y en la vida de las personas. Muchos de ellos fueron escritos por Salomón, que fue el hombre más sabio de todos los tiempos. Es posible que él los haya escrito para su hijo Roboam, pero fueron dirigidos también a toda la juventud y, en un sentido más amplio, a todas las personas. Hoy vamos a ver qué nos dice él en el capítulo 4, pero escuchémoslo de su propia boca.
3: Jóvenes, escúchenme como escucharían a su padre. Escuchen y adquieran sabiduría, porque yo les doy buena enseñanza, así que no abandonen mi instrucción, porque yo también fui hijo y tiernamente amado por mi madre. Era su niño consentido.
2: Salomón estaba recordando aquí el amor que le demostraba su madre. Por ejemplo, cuando su padre, el rey David, estaba muy enfermo, Adonías, uno de sus hijos, se había proclamado rey. David no lo sabía, y entonces Betsabé, la madre de Salomón, vino a hablar con él para defender a su hijo.
4: Señor mío, tú me prometiste que mi hijo Salomón sería el próximo rey y que se sentaría en tu trono. Pero en cambio, Adonías es el nuevo rey y tú aún no lo sabes. Ahora todo Israel espera saber tu decisión.

0: padre. Él me decía que no me olvidara nunca de sus palabras. Si las pones en práctica, decía, tendrás larga y dichosa vida.
1: Aprende a ser sabio y desarrolla el buen juicio y el sentido común. Es imposible exagerar la importancia de esto. Aférrate a la sabiduría, ella te protegerá. Ámala y ella te cuidará. La resolución de ser sabio es el primer paso para adquirir la sabiduría. Si exaltas la sabiduría, ella te exaltará. Aférrate a ella y te guiará a gran honra. Te colocará hermosa corona en la cabeza.
2: ¡Qué buenos consejos daba el rey David a su hijo Salomón! ¿No les parece, amigos viajeros? Y él, a su vez, los transmitía a su hijo Roboam y a todos los jóvenes, porque quien lee en la Biblia el libro de Proverbios se beneficia con ellos también. Así que tomemos estos consejos como para nosotros hoy. A ver, repasemos lo que escuchamos recién. Si escuchamos a nuestros padres y les hacemos caso, haciendo lo que ellos nos dicen, tendremos una larga y dichosa vida. Eso es muy cierto, ¿saben? Porque uno de los mandamientos de Dios que está en la Biblia dice así.
3: Honra a tu padre y a tu madre para que disfrutes de una larga vida en la tierra que te da el Señor tu Dios.
2: O sea que si obedecemos y respetamos a nuestros padres, nuestros días se multiplicarán sobre la tierra. Y también es verdad que debemos aprender a ser sabios y que tenemos que tener buen juicio y sentido común. ¿Y cómo logramos esto? Buscando a Dios y aceptando el maravilloso regalo que Él nos hizo, porque ya lo dijo el apóstol Pablo en una de sus cartas.
4: Cristo es el poder de Dios y la sabiduría de Dios. Ustedes están unidos a Cristo Jesús, a quien Dios ha hecho nuestra sabiduría.
2: ¿Escuchaste, viajero? Cristo Jesús es tu sabiduría. ¿Ya lo tienes en tu corazón? Dice Pablo que Él es la sabiduría de Dios. Si tú le amas y le obedeces, crecerás en sabiduría. Y saben, Él mismo fue nuestro ejemplo. Escuchen lo que dice Lucas de cuando Jesús era niño.
5: Jesús obedecía a sus padres y mientras tanto crecía en estatura y en sabiduría. Cautivaba el amor de Dios y de los hombres. El niño se fue convirtiendo en un fuerte y robusto muchacho que se destacaba por su sabiduría, y Dios derramó en él sus bendiciones.
2: ¿No te gustaría ser como Jesús para que Dios derrame sobre ti todas sus bendiciones? En el tiempo de Salomón, Cristo todavía no había nacido, pero este famoso rey amaba a Dios y creía en sus promesas. Por eso, Dios le bendecía. Siguiendo el consejo de su padre, Salomón le pidió a Dios sabiduría.
0: Oh Dios, fuiste muy misericordioso con mi padre David, porque él era honesto, veraz y fiel a ti, y obedecía a tus mandamientos, y has continuado mostrándole tu misericordia al haberle dado un hijo que se sentara en su trono. Tú me has hecho rey en lugar de David, mi padre, pero soy como un niño que no conoce el camino que ha de seguir. Dame sabiduría a fin de que pueda gobernar bien a tu pueblo y que pueda tener un buen discernimiento de lo que es bueno o es malo, porque ¿quién con su propia capacidad puede cargar con una responsabilidad tan grande?

0: Por cuanto has pedido sabiduría para gobernar a mi pueblo, y no has pedido una larga vida ni riquezas para ti, ni has pedido derrotar a tus enemigos, yo te daré lo que has pedido. Te daré una sabiduría como la que nadie ha tenido antes ni tendrá después. Y también te daré lo que no has pedido, riquezas y honor. Nadie en el mundo será tan rico y tan famoso como lo serás tú por el resto de tu vida. Y te daré una larga vida si sigues mis pasos y mis leyes, como lo hizo David tu padre.
1: Salomón sabía que la sabiduría viene de Dios. Se la pidió a él, y Dios le hizo tan sabio como ningún otro en la tierra. La gente venía a él con problemas muy grandes, y él siempre encontraba la forma de solucionarlos con mucha sabiduría. ¿Recuerdan el episodio de las dos madres que vinieron frente a él con un tremendo problema? Vamos a escuchar lo que pasó en aquel entonces.
2: ¡Suéltenme! ¡Sáquenme las manos de encima!
3: ¡Quiero a mi bebé!
4: ¡Silencio!
2: ¡No voy a hacer ningún silencio! ¡Quiero a mi bebé!
3: ¡No le crean! ¡Está mintiendo!
4: ¡Silencio en la presencia del rey!
5: ¿Qué sucede?
3: Su majestad, esta mujer y yo vivimos en la misma casa. Mientras estábamos allí, yo tuve un bebé. Y a los 3 días, ella también tuvo uno. Entonces, una noche, el niño de ella murió. Y mientras yo dormía, cambió a los bebés. Puso el que ya no tenía vida junto a mí. Y se llevó a mi bebé. Y lo acostó junto a ella. Cuando me desperté, vi que no era mi bebé.
2: ¡Mentira! ¡Eso no es cierto! El niño que está vivo es mío. El muerto es tuyo.
3: ¡No es cierto! ¡El niño muerto es tuyo! ¡El vivo es mi bebé!
2: ¡Mentirosa! ¡Tú quieres a mi bebé! ¡Tienes envidia porque el tuyo está muerto!
3: ¿Cómo puedes decir semejante cosa?
5: ¡Silencio!
2: ¡Lo digo porque es la verdad!
5: ¡He dicho silencio! Capitán, tráigame una espada y que esté bien filosa.
6: Aquí está lo que pidió su majestad.
5: Bien. Ya que una de ustedes dice, mentira, no es cierto, el niño que está vivo es el mío y el muerto es tuyo. Y en cambio la otra dice, no es cierto, el niño muerto es el tuyo y el vivo es mío. Entonces vamos a hacer lo siguiente. Capitán, tome la espada que pedí y parta al niño por la mitad.
2: ¿Cómo?
5: Es justo. Cada una tendrá una parte del niño y el problema se acabará.
2: Me parece justo, ni para ti ni para mí. Que lo partan nomás.
5: Capitán, hágalo.
3: ¡Ay, no! ¡No, por favor!
5: Un momento. ¿Tiene algo para decir?
3: Sí, por favor. ¡No lo mate! ¡Dele el niño a ella, pero no lo mate! ¡Se lo imploro, por favor!
5: Capitán, dele el niño a esta mujer. El niño es de ella. Saquen a esta mujer de mi presencia. Toma, mujer, tu hijo.
1: ¿Con cuánta sabiduría actuó Salomón en esa situación? Y porque era tan sabio, él nos puede aconsejar muy bien. Así que sigamos escuchando lo que le dice a su hijo Roboam en Proverbios 4. Que es para cada uno de nosotros, personalmente también.
7: Hijo mío, escúchame y haz lo que te digo, y tendrás larga y próspera vida. Quiero que aprendas este hecho admirable. La vida empleada en hacer el bien es la más sabia que pueda haber. Teniendo una vida así, no tropezarás al correr. Cumple mis instrucciones. No las olvides, pues ellas te conducirán a la vida verdadera.
1: El hombre más sabio del mundo nos está diciendo que lo más sabio que podemos hacer es hacer el bien en la vida. Vamos a pensar un poco juntos. En tu vida cotidiana, cuando estás en tu casa, en la escuela, en el ómnibus, en la calle, ¿Estás haciendo el bien? Por ejemplo, ¿estás ayudando en casa? ¿Recoges tus juguetes después de jugar? ¿Ayudas a poner la mesa y a levantarla? ¿Haces tu cama? ¿Ayudas a sacar la basura afuera? ¿Eres aplicado para hacer las tareas de la escuela? Si haces todas esas cosas, estás haciendo el bien, porque tu mamá seguramente se va a sentir muy aliviada en casa, y eso será muy bueno para ella. ¿Y en el ómnibus, por ejemplo, eres respetuoso y amable con las personas? ¿Te levantas para dejarle el asiento a una persona muy anciana, o a una mamá que está esperando un bebé, o sube con un bebito muy chiquito en sus brazos? Quizás estés diciendo, uff, yo no puedo hacer todas esas cosas, es muy difícil, por más que quiera, no puedo. Pero, ¿sabes? Sí puedes. El salmista Asaf y yo te vamos a decir un secreto. Él dijo, para mí, acercarme a Dios es el bien. Y es así. Si tienes a Dios en tu corazón, si le amas y le obedeces, automáticamente estarás haciendo el bien. No te costará hacerlo, será muy fácil. Dios te ayudará y te dará éxito en todo lo que emprendas. Como lo hizo, por ejemplo, en la vida del rey Ezequías. Escucha.
8: Ezequías hizo lo bueno, actuó con bondad, rectitud y fidelidad delante del Señor su Dios. Todo lo que emprendió lo hizo de todo corazón, de acuerdo a los mandamientos de Dios, y tuvo éxito.
1: ¿Ves, amigo viajero? Sigamos el ejemplo del salmista Asaf y del rey Ezequías. Guardemos los mandamientos de Dios, porque ellos nos conducirán a la vida verdadera. Pero veamos qué nos sigue aconsejando Salomón en los Proverbios. Después de decirnos que lo más sabio e inteligente es hacer el bien, nos advierte de los peligros del camino del mal. Él dice así.
7: No sigas la senda de los perversos, ni vayas por el camino de los malvados. Evita ese camino, no pases por él. Aléjate de allí y sigue de largo. Los malvados no duermen si no hacen lo malo. Pierden el sueño si no hacen que alguien caiga. Su alimento es la maldad. Su camino es como la más densa oscuridad. Ni siquiera saben con qué tropiezan.
1: ¡Qué buena enseñanza nos da Salomón! ¿A ti te gusta la oscuridad, amigo viajero? Seguro que no. Creo que a nadie le gusta. Uno no ve nada, no sabe por dónde va, puede tropezar, caerse, lastimarse. Definitivamente no es nada lindo. Bueno, los malos andan siempre en la oscuridad. Y si no se arrepienten de su maldad y se vuelven a Dios, andarán en la oscuridad eternamente. Pero mira lo que dice Salomón del camino de los hijos de Dios.
7: La senda de los justos se asemeja a los primeros albores de la aurora. Su esplendor va en aumento hasta que el día alcanza su plenitud. Hijo mío, atiende a mis consejos. Escucha atentamente lo que te digo. No pierdas de vista mis palabras. Guárdalas muy dentro de tu corazón. Ellas dan vida a quienes la encuentran. Y por sobre todas las cosas, cuida tu corazón, porque de él mana la vida.
1: Qué lindo es saber que no tenemos por qué andar en la oscuridad, que el camino de los hijos de Dios es como la luz de la aurora, esa luz suavecita que hay tempranito en la mañana y que después va aumentando porque el sol va subiendo, hasta que el día es perfecto y la luz está en toda su plenitud. Así pasa en la vida de los hijos de Dios. Vamos creciendo hasta llegar a ser perfectos cuando estemos en el cielo con Él. Y su luz lo llene todo por toda la eternidad. Sigue los consejos del sabio Salomón. Guarda la palabra de Dios muy dentro de tu corazón, porque ella es vida a quienes la encuentran. Y cuida tu corazón. ¿Ya lo has hecho? ¿Has entregado tu corazón a Jesús? Él dijo: el que me sigue no andará en tinieblas, sino que tendrá la luz de la vida.

Querido amigo viajero, el programa termina aquí, pero yo espero que nunca olvides la buena enseñanza que hemos recibido hoy, de la persona a quien Dios hizo la más sabia de todos los tiempos. Deseo de todo corazón que así sea. Y ahora te recuerdo que tenemos unas láminas para enviarte y también un curso bíblico para niños, todo totalmente gratuito. Solo tienes que escribirnos a Viajeros, Casilla 6557, Correo Central, Montevideo, Uruguay. 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Te esperamos para compartir juntos el próximo programa. Y recuerda, Dios te ama y nosotros también.

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La respuesta está en la Biblia. Y ahora queremos responder a la pregunta de hoy, donde aprendemos que somos templo de Dios y el Espíritu Santo mora en nosotros, y la respuesta la encontramos en 1 Corintios capítulo 3 versículos 16. ¿No sabéis que sois templo de Dios y que el Espíritu de Dios mora en vosotros? Donde aprendemos que somos templo de Dios y que el Espíritu Santo mora en nosotros, en 1 Corintios capítulo 3 versículo 16. Y recuerda, amiguito y amiguita, que para cada pregunta la respuesta está en la Biblia.

0: Podemos vivir muchos años o quizás pocos, pero lo importante es que los vivamos para Dios. La Biblia nos recuerda en 1 de Juan capítulo 2 versículo 17 que el mundo pasa y sus deseos, pero el que hace la voluntad de Dios permanece para siempre. Amiguito, amiguita, solo una vida que pasará. Lo que hayas hecho por Cristo, eso durará. Pensando en vivir para nuestro Dios, llegamos al término de ZI. Soy tu amigo Santiago y será hasta pronto si Dios lo permite.
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5: BBN no se solidariza con los detalles emitidos en este espacio, solo nos circunscribimos a utilizar los servicios proporcionados por la agencia de noticias EFE. Noticias por el continente americano. La Universidad Andina Simón Bolívar de Ecuador reconoció este jueves como profesor honorario al escritor peruano Fernando Iwasaki, autor de obras como Ajuar Funerario o Libro de Mal Amor, quien reivindicó la docencia como una aventura que merece la pena vivir y defendió la figura del profesor como un personaje imprescindible en cientos de novelas e historias populares. En otras noticias, Perú y Brasil incautaron 9 toneladas de droga y armamento en un operativo conjunto realizado por las Fuerzas Armadas de ambos países en la triple frontera que comparten con Colombia, informaron este jueves fuentes oficiales. Más noticias por el continente americano. Los analistas privados que mes a mes consulta el Banco Central Argentino para su informe de expectativas de mercado corrigieron al alza hasta el 30,5% su pronóstico de inflación para este año en el país. La proyección sobre la evolución de los precios minoristas fue aumentada en 1,4 puntos porcentuales con respecto al anterior sondeo hecho a finales de marzo. Y por último, Paraguay se convirtió este jueves en el signatario número 67 de los acuerdos Artemis promovidos por la NASA sobre cooperación para la exploración de la Luna y Marte, informó la Embajada de Estados Unidos en Asunción. Hasta aquí las noticias por el continente americano, informó para BBN Carlos Rodríguez. A continuación, escuchemos juntos las buenas noticias para memorizar.
3: Llegamos a este fin de semana memorizando juntos las verdades de la Palabra de Dios. Carta a los Romanos capítulo 8, verso 6. Porque el ocuparse de la carne es muerte, pero el ocuparse del Espíritu es vida y paz. Juntos memoricemos Romanos 8, 6. Porque el ocuparse de la carne es muerte, pero el ocuparse del Espíritu es vida y paz. Estas son las buenas noticias para hoy.
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8: Qué gustazo estar contigo hoy en el estudio de la Palabra de Dios. Espero que el estudio en Hebreos ha sido de bendición en tu vida. Esta es una carta maravillosa que nos va a hablar de nuestro Señor Jesucristo, una persona singular, una persona sensacional, una persona salvadora y nuestro querido Señor soberano. Así es. Y aquí, terminando el capítulo 10 de esta carta a los Hebreos, vemos una gran advertencia. Recién hemos cumplido una porción que nos va diciendo que nuestro Señor Jesucristo es superior, superior a Moisés, superior a la ley de Moisés, superior a los ángeles, superior a todos. Y aquí vemos que había creyentes judíos del primer siglo que estaban en cierto peligro de dar sus espaldas al camino nuevo de la gracia de Dios para ir retrocediendo hacia la ley de Moisés. Y terminamos este capítulo 10 viendo que Dios les va a dar una tremenda advertencia. Vamos a ver, en primer lugar, en los versículos 19 al 21, Él va a decir que hay que apreciar los privilegios que Dios nos da. Grandes privilegios. Pues, ¿qué privilegio? En primer lugar, el privilegio de una nueva entrada. Dice así, versículo 19, así que hermanos, teniendo libertad para entrar en el lugar santísimo por la sangre de Jesucristo. Una nueva entrada. Qué lindo pensar que podemos entrar en la misma presencia de Dios, no una vez por año, y no solo por el sumo sacerdote, sino que cada creyente puede entrar cada día a la misma presencia de Dios. Una nueva entrada. En segundo lugar, un nuevo camino. Dice versículo 20, por el camino nuevo y vivo. ¡Qué lindo! Un nuevo camino, un camino vivo. Así es. Nueva entrada, nuevo camino, un nuevo sacerdote, nuestro Señor Jesucristo. Y Él está diciendo, tenemos que apreciar los privilegios. Tú sabes que conocer a Cristo es una bendición, pero con Cristo vienen tremendos privilegios. Y aquí está diciendo el privilegio de una nueva entrada, el privilegio de un nuevo camino, el privilegio de un nuevo sacerdote. Y debemos apreciarlo de corazón. En segundo lugar, no solo hay que apreciar los privilegios, sino que también hay que actuar sobre los principios. En los versículos 20 al 25, Él nos va a dar cuatro principios. Él dice, acerquémonos con corazón sincero. Versículo 23, mantengamos firme la profesión de nuestra esperanza. Versículo 24 dice, considerémonos unos a otros para estimularnos al amor y a las buenas obras. Y en versículo 25, no dejando de congregarnos. ¿Ves? Hay que actuar sobre estos principios. En primer lugar, tenemos que acercarnos con corazón sincero a Dios. En segundo lugar, tenemos que mantenernos firmes en la profesión de nuestra confianza. En tercer lugar, tenemos que considerarnos unos a otros para estimularnos al amor y a las buenas obras. Y en cuarto lugar, tenemos que no dejar de congregarnos. Así es. Hay que actuar sobre los principios. Hay que apreciar los privilegios. Hay que actuar sobre los principios. Y en tercer lugar, hay que analizar el peligro. Aquí, versículo 26 dice, porque si pecáremos voluntariamente, después de haber recibido el conocimiento de la verdad, ya no queda más sacrificio por los pecados, sino una horrenda expectación de juicio. Él no está hablando aquí de perder la salvación, sino que el peligro aquí es el hecho de caer bajo el juicio de Dios, en el sentido de no poder avanzar más en la fe y de no poder ser utilizado por Dios en este mundo más. El creyente que no es utilizado por Dios está perdiendo un tremendo privilegio. Y aquí el gran peligro es de no poder avanzar más en la fe cristiana por la falta de nuestra obediencia al Dios nuestro. Así que hay que apreciar los privilegios, hay que actuar sobre los principios, hay que analizar el peligro y hay que abrazar las promesas de Dios. Las promesas que dice que Dios tiene para nosotros un gran galardón y tenemos que tener paciencia para obtener la promesa de Dios.
7: Así concluimos otro programa más del Lado de la Victoria. Es nuestra oración que la audición de hoy te haya sido de bendición y aliento para vivir una vida de victoria. 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

Agradeciéndole por estar con BBN en este día viernes 8 de mayo, Carlos Mejía la acompaña. Dios nos ha llamado a vivir una vida que va más allá de lo temporal y terrenal. Nos ha llamado a vivir para la eternidad, para lo celestial. Esto es algo, mi estimado hermano y hermana, que siempre debemos tener presente. En un momento en el espacio, toma un minuto, Hugo Salinas nos estará desafiando en cuanto a este tema. A la mitad de la hora en el programa Correr para Ganar, vamos a continuar con la serie Ven y ve a Jesús. Hoy va a escuchar el mensaje Ven y mira sus milagros. Si desea, puede ir ubicando en su Biblia Marcos capítulo 2. Allí estaremos con esta enseñanza.

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1: Tome un minuto y juntos aprendamos otra gran verdad espiritual. Nunca seremos completamente felices en la tierra, porque no estamos hechos para la tierra. Escuché la historia de unos misioneros ancianos que después de haber pasado la mayor parte de su vida en un país extranjero, volvieron a su tierra natal en barco. Al llegar al puerto vieron que había mucha gente esperando y una banda tocando una música de bienvenida. La esposa y ancianita por un momento pensó que probablemente les estaban dando la bienvenida a ellos, pero cuando bajaron del barco nadie siquiera los miró. Entonces el esposo, abrazándola, le dijo: «Amor, este no es nuestro puerto. Nosotros vamos mucho más allá». ¿Sabe? Impartiéndonos con su gracia una profunda insatisfacción, Dios despierta nuestra atención a las cosas que tiene preparado para nosotros más allá de esta tierra. La infelicidad en la tierra fomenta el anhelar y tener hambre del cielo. No se conforme con las migajas de este mundo. Primera Pedro 2:11 dice: «Amados, yo ruego como extranjeros y peregrinos que os abstengáis de los deseos carnales que batallan contra el alma». Soy Hugo Salinas y le desafío a mirar más allá de lo que sus ojos pueden ver con una palabra de los Salmos. Selah, medite en esto.
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3: Hay momentos en los que en realidad necesitamos amigos, especialmente en los momentos de crisis, cuando somos incapaces de resolver nuestros propios problemas. Cuatro hombres querían ayudar a un enfermo a recuperarse. El Salvador mismo notó su determinación de llevar a su amigo a Jesús, a pesar de que rompieron el techo de la casa de un hombre para hacer el trabajo. Cuando no podemos ayudarnos a nosotros mismos, Dios provee a otros que puedan llevar nuestras cargas. Desde la Iglesia Moody en Chicago, esto es Correr para Ganar con el Dr. Erwin Luxer, cuya enseñanza clara nos ayudará a cruzar la línea de llegada. Hoy el pastor continúa con la serie de ilustraciones de Cristo titulada Ven y ve a Jesús. Ahora, únete a nosotros en el capítulo 2 de Marcos en el Nuevo Testamento mientras escuchamos acerca de la ilustración que lleva por nombre Ven y ve sus milagros. En este caso, la curación de un hombre paralizado que no podía ayudarse a sí mismo.
4: David Dijkstra murió de cáncer a la edad de 54 años. Él era el suegro de nuestra hija. Cuando le detectaron cáncer, le dijeron que le quedaban entre 6 y 9 meses de vida. Habló con su congregación, se trataba de una pequeña iglesia, y les dijo: «Ahora todos ustedes deben estar preguntándose cómo pueden ayudarme. Tú sabes, uno siempre se hace esa pregunta. Bueno, tienes cáncer, ¿cómo podemos ayudar?». Y esa fue su historia. A él le gustaba esta historia en Marcos capítulo 2. Entonces dijo: «Habrá momentos en que no pueda acercarme a Jesús. Habrá momentos en que voy a estar demasiado débil para venir a Él y ustedes tendrán que cargarme. Y para llevarme, envíenme los versículos de las Escrituras que estén usando en su momento de oración en mi nombre». ¡Qué maravillosa manera de ser recordado y de buscar ayuda! Pero David vio algo más en este texto que no debemos perder. Te fijarás que el versículo 5 dice: «Viendo Jesús la fe de ellos, dijo al paralítico: Hijo, tus pecados te son perdonados». Por lo tanto, David dijo: «Cuando haya momentos en que ya no pueda creer por mí mismo, ¿creerías por mí en tu fe, en tus oraciones y en tu ayuda?». Y tuvo una muerte de sufrimiento, pero una muerte victoriosa. Y él ahora está ante la presencia de nuestro Señor, a quien amamos, y algún día estaremos con Él. Pero el asunto es que nos necesitamos los unos a los otros. Hay momentos en que ya no podemos creer por nosotros mismos. Las aguas pasan sobre nosotros, las dificultades son muy severas. Hay momentos en que otras personas tienen que hacer por nosotros lo que nosotros no podemos hacer por nosotros mismos. Y ellos tienen que ser quienes deben acudir a Jesús en nuestro nombre, creer por nosotros y confiar por nosotros. En la iglesia conocí a una mujer con quien

pecados te son perdonados. ¿Te sorprende que eso haya sucedido? Verdaderamente, a mí me sorprende cuando lo leo, porque me hace pensar, ¿sabes? Tal vez él no fue a pedir perdón, él fue para ser sanado, él era paralítico. Quiero decir, después de todo, él quería caminar de nuevo. Y Jesús dijo, tus pecados te son perdonados. Ahora bien, debes entender que en los tiempos del Antiguo Testamento existía la creencia de que existe una estrecha relación entre el pecado y la enfermedad. Es por lo que, en el libro de Job, cuando su vida se deslizó por completo, tú sabes que sus tres amigos, amigos entre comillas, se reunieron y se mantuvieron diciéndole, Job, ¿qué pecado has cometido? Confiésalo, Job, vamos, cuéntanoslo ahora. Y Job siguió justificándose a sí mismo y ellos se enojaron. Y para el momento, cuando todo terminó, ya no eran amigos, porque creían que si tú estabas enfermo era porque habías cometido algún pecado. Entonces aquí puedes darte cuenta de lo que Jesús estaba haciendo. No te pierdas la secuencia lógica. En efecto, Jesús estaba diciendo, bajo tus propias premisas, este hombre no puede ser sanado a menos que primero sea perdonado. Si el pecado causó su enfermedad, entonces debe ser perdonado antes de que yo pueda sanarlo. Podría decirte entre paréntesis que en el Nuevo Testamento no encuentras que haya una relación estrecha entre el pecado y la enfermedad. Hay una relación, pero no es estrecha. Y podría decir que realmente no depende de nosotros. Es realmente cruel que mires a alguien que está pasando por alguna calamidad física y al mirarlo o mirarla, decirle, eso es causa de tu pecado, el pecado que has cometido en tu vida. Cuando predico en la iglesia, me gustan los que se sientan en los bancos que están al frente, no los que se sientan a los bancos de atrás. Algunas de las personas más santas que conozco son las que han sufrido más, así que ten cuidado aquí, no hay una relación estrecha. Ahora bien, los escribas estaban sentados viendo eso y escuchando esas palabras. Ellos estaban sentados allí. ¿Deberían ellos estar allí? Absolutamente que sí. Ellos eran los guardianes de Israel. Debían investigar a Jesús. Tenían la responsabilidad de chequear a los maestros para asegurarse de que estaban enseñando lo correcto y así sucesivamente otras cosas. Su problema era que ellos eran realmente reticentes a concederle a Jesús lo que a nosotros nos parece obvio. Entonces, los escribas estaban sentados allí y se dijeron a sí mismos, ¿por qué habla este así? Está blasfemando. ¿Quién puede perdonar pecados si no solo Dios? Ellos pensaron, esto es blasfemia, porque cuando Jesús le dijo al paralítico, «Hijo, tus pecados te son perdonados», casi suena como si Jesús estuviera diciendo, «Estoy perdonando tus pecados». Él no simplemente estaba declarando que Dios, en el cielo, había perdonado los pecados, sino que estaba diciendo más que eso. Parecía implicar que él tenía el derecho a hablar y que los pecados serían perdonados. Y ellos dijeron, «Esto es blasfemia». Y Levíticos capítulo 24 en el Antiguo Testamento dice que si blasfemas contra Dios, debe ser apedreado. Tú puedes imaginar lo que estaba pasando por sus mentes en ese momento. Jesús se dio cuenta de eso e inmediatamente vemos que en el versículo 8, Él percibió en su espíritu que efectivamente ellos se estaban preguntando algo en sus corazones, dentro de sí mismos. Yo pregunto, ¿Jesús usó en ese momento su conocimiento divino o fue simplemente una intuición? En las Escrituras, a veces tú ves a Jesús ejerciendo ambos, el conocimiento y la percepción. Pero él sabía que eso era lo que ellos estaban pensando en sus corazones. Por lo tanto, él tenía una pregunta para ellos. Aquí abriré otro paréntesis. Hoy estoy abriendo muchos paréntesis. En el Nuevo Testamento está registrado que Jesús hizo más de 100 preguntas. Él siempre estaba haciendo preguntas. Una de las mejores maneras de enseñar a alguien es haciendo preguntas, preguntas y más preguntas, porque eso pone a pensar a la gente. Entonces Jesús les preguntó, ¿por qué pensáis estas cosas en vuestros corazones? Ahora aquí está mi pregunta para ustedes. ¿Qué es más fácil decir al paralítico? ¿Es más fácil decir tus pecados te son perdonados o decirle levántate, toma tu camilla y anda?

0: más fácil de decir? ¿Cuántos de ustedes piensan que es más fácil decir, levántate, toma tu camilla y anda? ¿Cuántos de ustedes piensan que es más fácil decir, tus pecados te son perdonados? ¿Cuántos de ustedes no están de acuerdo conmigo en esto? Es hora de pensar, amigo, es hora de pensar. Permíteme comenzar diciendo que perdonar pecados y curar a un paralítico son cosas imposibles para nosotros. Yo tampoco puedo hacer cualquiera de estas cosas. Cuando tú estás en el ámbito de la imposibilidad, no importa cuán grande sea la imposibilidad, es simplemente imposible. Pero lo que Jesús estaba tratando de hacer que ellos vieran era esto. Es más fácil decir que tus pecados te son perdonados, porque hablar es barato y no puedes probar si los pecados han sido perdonados o no. Cuando llevas a alguien al Señor, si sus pecados le son perdonados, tú no percibes que esos pecados simplemente flotan hacia afuera a través de la ventana. Tú puedes decir, ah, yo guié a alguien a Cristo y él tenía tantos pecados. Tú deberías haber visto todos esos pecados cuando se fueron. No. Cualquiera puede decir, tus pecados te son perdonados. Porque eso no es verificable. Pero decirle, levanta, toma tu camilla y anda a alguien quien ha sido cuadripléjico durante los últimos 10 o 15 años, entonces es mejor que tengas buenos resultados si dices eso, o de lo contrario, serás visto como un falso, lo cual realmente serías en ese caso. Ahora aquí vamos a profundizar un poco más en la lógica de Jesús. Él continuó diciendo, pues, para que sepáis que el Hijo del Hombre tiene autoridad en la tierra para perdonar pecados, dijo al paralítico, a ti te digo, levántate, toma tu camilla y vete a tu casa. Ahora piensa en esto por un momento. Sobre la base de la propia lógica para ese momento, porque se pensaba que una persona no podía ser curada a menos que primero se le perdonaran los pecados. Entonces lo que Jesús estaba diciendo allí era lo siguiente. Si lo curo, eso prueba que ha sido perdonado, porque a menos que sea perdonado, él no puede ser curado. Para que sepas que el Hijo del Hombre tiene poder en la tierra y autoridad para perdonar pecados, él dijo, levántate, toma tu camilla y vete a tu casa. Y por cierto, eso nos lleva a la tercera imagen, y esa tercera imagen se trata de la conversación que Jesús tuvo con los escribas. Y por supuesto, la tercera imagen es Jesús hablando y el hombre siendo curado. Sí, por supuesto, el hombre fue curado. El mismo principio al que aludí antes está en otra parte. Por ejemplo, a veces te encuentras con personas que dicen, bueno, yo creo que la Biblia es correcta cuando se trata de hablar de Dios, pero puede tener errores en cuestiones relacionadas con la ciencia y la historia. No pases por alto mi punto de vista. Si la Biblia está equivocada en asuntos de ciencia e historia, entonces ciertamente no podemos confiar en ella cuando habla de Dios y la salvación. Mi posición es simplemente esta. Jesucristo podría estar equivocado al decir, tus pecados te son perdonados. Si él estaba equivocado al decir, toma tu camilla y vete a tu casa. Tiene que haber una unidad con la verdad. La Biblia tiene unidad. Jesús tiene unidad. Él tenía el derecho de decir una cosa y tenía el derecho de decir la otra cosa, porque Él es Dios. Y la Biblia tiene el derecho de hablar sobre todos los diferentes aspectos de la vida, incluida la ciencia y la historia. Y ella tiene razón sobre todo. Bueno, eso nos lleva a un tema que tiene mucho más espacio para la discusión del que podemos darle hoy, pero simplemente quería desafiar tu pensamiento. Esperamos que estos mensajes de la serie titulada Ven y ve a Jesús sean una gran bendición para tu corazón.
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0: Como muchas cosas en la vida, se puede llegar al matrimonio teniendo preconceptos y ciertas expectativas que distan de la realidad. Por eso es tan importante recibir una instrucción que ayude a las personas a estar preparadas para esta importante etapa de vida. Con esto lo invito a que siga con BBN, ya que en pocos minutos vamos a tener el programa Esperanza para el Corazón. El maestro José Velázquez nos estará hablando en cuanto al tema Consejería prematrimonial.
1: Cuando Jesús reunió a sus discípulos, esa noche en aquel aposento alto para celebrar la Pascua, sus corazones estaban embargados por la angustia. Ellos no podían comprender por qué el Cordero debía morir.

Entonces Jesús tomó el pan, y habiendo dado gracias lo partió y dijo: tomad, comed, esto es mi cuerpo que por vosotros es partido, haced esto en memoria de mí. Y después tomó la copa y dijo: esto es mi sangre que por muchos es derramada, para remisión de los pecados.

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1: Le damos una cordial bienvenida a nuestro programa, Esperanza para el Corazón. Es nuestro sincero deseo que durante los próximos minutos juntos, usted pueda ser animado y equipado con las verdades de Dios para los problemas de hoy. Ahora con nosotros, nuestro expositor José Velázquez.
2: Gracias por acompañarme en este tiempo. Estamos terminando nuestra clave bíblica de consejería sobre la consejería prematrimonial. Muchos conceptos que nos ayudan a poder chequear si es que usted está en este tiempo, en este tremendo desafío de poder emprender el matrimonio, pero es necesario chequear algunas cosas, mirar dónde está parado. Y habíamos visto la importancia y cómo la raíz de los problemas en el matrimonio tiene que ver con las creencias, si son creencias equivocadas o creencias bíblicas y correctas. Nos va a ayudar a tener una perspectiva sabia. Y habíamos visto y hecho una lista de comprobación para ver si estábamos listos para el matrimonio, ¿recuerda? Ahí tenía que ver con cómo ando con la paciencia, la amabilidad, si he superado la envidia, si soy una persona brusca, egoísta, orgullosa, si me enojo con facilidad. Bueno, todo esto es necesario considerarlo. Ahora bien, ¿cómo aprendo a escoger una pareja? Primero, esa persona debe ser alguien que tiene las prioridades en orden. En primer lugar, fíjese si usted las tiene. Es decir, amar primero a Dios y después a los demás. Si está con una actitud de desear crecer espiritualmente, no estancarse. Si es una persona a quien le tiene mucho respeto, si es una persona con la que puede comunicarse honestamente. Si es una persona responsable, si es una persona capaz de hacer un compromiso para toda la vida. Si es una persona que no depende exclusivamente de mí para ser feliz, o si es una persona alegre que valora la vida que Dios le ha dado. Recuerde, todas estas cosas que queremos que esté presente en la pareja que estamos eligiendo, primero deben ser parte de nuestra propia vida. Esa persona que quiero elegir es una persona flexible, adaptable, desea mantener la pureza sexual, es una persona con quien estoy seguro que deseo pasar el resto de mi vida. Entonces, cuando considero todas estas cosas, esto va dándome seguridad para tomar la decisión apropiada. Ahora bien, ¿cómo puedo estar 100% seguro de que es la persona correcta para casarme? Usted nunca podrá tener la completa seguridad de que una persona se comprometerá al 100%, pero usted sí puede comprometerse al 100% en su matrimonio. Decidir permanecer comprometido de esa manera con la persona con la que hizo un pacto. Este es el deseo de Dios revelado en su palabra. Si bien es una aventura que emprenden dos personas, porque las circunstancias de la vida pueden ser muy variables, si hay temor de Dios, si hay un compromiso con Él, si consideramos que es un pacto y estamos dispuestos a crecer y a recibir consejo, nos tomamos de la mano del Señor y de esta persona con la cual vamos a transitar la vida, para aprender, crecer, cambiar y parecernos más a la persona de Jesucristo. Me gustaría que consideremos algunos sí y algunos no cuando esté pensando en casarse. Así usted puede meditar, porque de eso se trata, aprender a tener discernimiento, a pensar, a buscar consejo. Veamos algunos no en primer lugar. No viva en el pasado. Busque lo positivo del presente. Quizás usted viene de malas experiencias, de personas que le han dañado o que le han rechazado y entonces ha quedado marcado y no puede emprender ahora esta decisión de construir una nueva relación. Sane su pasado para que pueda entonces mirar el presente diferente. No se concentre en el pasado de su pareja tampoco. Concéntrese en que su pareja lo eligió usted para casarse. Cada uno de los dos necesita sanar de su historia aquellas cosas que han producido daño profundo para entrar a este nuevo matrimonio ya en condiciones de poder construir una relación que honre al Señor. No espere cambiar a su pareja, y esto es algo que en la consejería aparece muy frecuente, pensando que la persona, por más que no me guste algunas partes o áreas de su vida, mi pensamiento es, bueno, cuando me case, entonces la voy a cambiar a mi pareja. No, no, no, la persona es como es. Acepte a su futuro compañero o compañera tal como es. Romanos 15:7 dice, por tanto, recibíos los unos a los otros, como también Cristo nos recibió para gloria de Dios. Algo más. No espere que su pareja llene todas sus necesidades. Solo Dios puede llenar y es la fuente de satisfacción, no una pareja. No critique a los padres de su pareja. Hable de ellos con amabilidad y comprensión. Recuerde que cuando usted se casa, también se casa en cierta medida con la familia. Algo más, no sermonee a su pareja. Mencione su preferencia una vez, después aprenda a orar y a depender del Señor. Tampoco bromee acerca del divorcio como una opción. Recuerde, usted tiene principios totalmente diferentes. Hoy en día el mundo se casa o simplemente convive hasta que cuando haya alguna diferencia, cada uno sigue su camino. Pero el Hijo de Dios tiene un pacto diferente. Elimine la palabra divorcio de su vocabulario. Dios aborrece el divorcio. No bromee acerca de la promiscuidad sexual. Recuerde, ahí nos presenta el cuadro de Cristo y su esposa la iglesia, y dice que Cristo la presenta como una esposa con toda pureza y belleza. Es importante entender que hay un compromiso de crecer juntos espiritualmente. Ambos entregan la vida a Jesucristo y se someten a su control. Entregan el hogar que están por formar y prometen trabajar para que sea cristocéntrico. Se comprometen a ser fiel a su pareja. Sí, esto que pareciera ser del pasado es algo que Dios desea en sus hijos. Hebreos 13:4 dice, honroso sean todos el matrimonio y el lecho sin mancilla, pero a los fornicarios y a los adúlteros los juzgará Dios. Comprométanse a leer la Biblia, a orar diariamente en pareja y también a entregar las finanzas a Dios y comprometerse a honrarle con todo aquello que a Dios le corresponde. Comprométanse a cuidar su pareja animándose mutuamente con amor. Y comprométanse a admitir sus debilidades y a buscar apoyo en oración para poder cambiar. Algo más, comprométanse a cultivar juntos como pareja una relación más profunda en el Señor. Dice la fundadora del Ministerio Esperanza para el Corazón, Jung Han, el mejor vínculo matrimonial es dos personas comprometidas personalmente con Jesucristo y comprometidas uno con el otro. Por eso, al terminar esta clave bíblica, quiero animarle a usted, si está en este tiempo, en la toma de decisiones, primero, para ponerse de novio o novia. Recuerde, Dios no elige por usted, pero sí le da discernimiento para poder elegir. Dios desea lo mejor para su vida. Que el Señor le bendiga. Nos vemos.
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pocos minutos vamos a tener el programa Hora de Estudio Bíblico con el maestro Lehmann Strauss en la voz de Raúl Ferrero. Ya finalizado el estudio en la Carta a los Romanos, estamos empezando una nueva serie titulada Preocupación y Depresión. ¿Quién no se preocupa? Todos nos preocupamos en diferentes grados por un sinnúmero de situaciones que son comunes o también pueden ser únicas. Pero nuestro buen Dios tiene en su palabra la instrucción que tanto necesitamos para tratar con la preocupación y la depresión. Espero que nos acompañe y aproveche este estudio. Más adelante va a escuchar otro consejo práctico que le va a ayudar en el buen uso del tiempo. Estaremos con el espacio Redimiendo el Tiempo.

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3: Bienvenidos a nuestro programa, queridos amigos. En esta nueva serie de estudios estaremos analizando dos temas muy importantes: la preocupación y la depresión. Pero antes, acerquémonos al Señor en oración. Amado Padre, en el nombre de nuestro Señor Jesucristo, nos acercamos una vez más al trono de tu gracia con corazones agradecidos. Tú dijiste en tu palabra que debemos dar gracias en todo porque esa es tu voluntad en Cristo Jesús. Por lo tanto, queremos hacerlo de todo corazón. Te alabamos, amado Padre, por el privilegio que tenemos de compartir tu palabra con tantas personas. Te agradecemos por todos nuestros oyentes, jóvenes y ancianos por igual, y oramos para que este programa sea una bendición especial para todos ellos, para que satisfaga las necesidades en los corazones de muchos. Te agradecemos por las personas que oran por nosotros y nosotros también queremos ser fieles a nuestros oyentes y continuar trabajando y orando por ellos. Une nuestros corazones a través de este ministerio radial y que esta hora sea para tu alabanza, porque te lo pedimos en el precioso nombre de Jesús. Amén. Yo creo que hay miles de personas que se destruyen a sí mismas con la preocupación. Hay gente que muere día a día y que tendrían que haber disfrutado una vida más larga, con buena salud, si solo hubiesen aprendido a no preocuparse. La preocupación destruye el cuerpo, puede causar úlceras estomacales, problemas de riñones, infartos, hipertensión, ataques fulminantes. En realidad, la gente que se preocupa es incapaz de llevar a cabo sus responsabilidades normales. No puede sobrellevar los problemas de la vida porque la preocupación los anula. Tiempo atrás tuve el privilegio de ministrar a una mujer a quien definiría como preocupada crónica. Y lo único que tenía de qué preocuparse era de su tiempo y de su dinero. Tenía suficiente dinero como para delegar a otros sus responsabilidades, pero ella nunca encontró a alguien que se preocupara por ella. En una de mis sesiones de aconsejamiento con ella, le compartí que yo conocía a alguien que podía manejar todas sus preocupaciones y que no le cobraría ningún dinero por ello. Abrí la Biblia en 1 Pedro 5:7 y le hice leer en voz alta estas palabras: echando toda vuestra ansiedad sobre Él, porque Él tiene cuidado de vosotros. Amigos míos, Dios nos invita a llevar ante Él todas nuestras preocupaciones. Él tiene un interés personal en cada uno de nosotros y tiene el poder para encargarse de cada una de nuestras preocupaciones. La preocupación es un pecado común que los cristianos cometen. Frecuentemente en la Biblia somos exhortados a no preocuparnos. A menudo pensamos que la preocupación no es un pecado, pero cuando desobedecemos la enseñanza clara de la Biblia, entonces sí se convierte en pecado. El cristiano que se preocupa no es efectivo en el servicio para Cristo, pero sobre todo no tiene paz ni gozo en su corazón. Sí, amigos míos, la preocupación es pecado. Y como de todo otro pecado, la Biblia tiene mucho para decir acerca de esto. Hay un número de términos en la Biblia que pueden ser traducidos como preocupación. Por ejemplo, está la palabra afanada en Lucas 10:41 y en Filipenses 4:6. Y también está presente en Mateo capítulo 6, donde Cristo la utiliza con frecuencia. Usted debe recordar que Jesús reprochó a Marta por preocuparse cuando le dijo: «Marta, Marta, afanada y turbada estás con muchas cosas». Lo leemos en Lucas 10:41. Aquí la palabra afanada significa preocupada. En Filipenses 4:6, Pablo exhortó a los cristianos diciendo: «Por nada estéis afanosos». Lo que Pablo estaba diciendo es que no se preocuparan por nada. La preocupación es un enemigo destructivo de cada hijo de Dios. Es una forma de ansiedad la que origina un estado de mente perturbada, sin descanso. Recientemente busqué en el diccionario el significado de la palabra preocupación y encontré un comentario interesante en su definición. Preocuparse es fatigarse, fastidiarse, molestarse como cuando un perro tironea con sus dientes a una rata, molestándola. El idioma griego tiene una palabra para esto en el Nuevo Testamento y contiene la idea de dividir o tironear aparte, separar. Esto es lo que provoca en nosotros la preocupación. Nos agota, nos azota, nos mordisquea hasta que nos divide. Aquí podemos ver por qué la preocupación está prohibida en la Escritura. Puede dividirnos y aún destruirnos. Por lo tanto, lo que Pablo realmente está diciendo en Filipenses 4:6 es porque la preocupación nos romperá en pedazos. Muchas veces nos preocupamos por las cosas materiales, de tal manera que llegamos a ser esclavos de ellas. Las hacemos un dios de nuestras vidas. Los que se afanan por las cosas materiales y las necesidades físicas no han aprendido a confiar en Dios. Cuando un cristiano no confía en Dios para sus necesidades, se vuelve ineficiente en el servicio para el Señor. Él dejó en claro que ningún hombre puede servir a dos señores, porque odiará a uno y amará al otro, o bien preferirá a uno y despreciará al otro. Usted no puede servir a Dios y al dinero. Lo leemos en Mateo 6:24. Realmente me parece extraño encontrar personas que dicen haber confiado en Dios para la eternidad, pero no confían en Él en el tiempo presente. El que se preocupa es porque no confía, y el que confía no se preocupa. El cristiano que se preocupa no recibe respuestas a sus oraciones porque la preocupación es pecado. La Biblia dice claramente en el Salmo 66 y versículo 18: «Si en mi corazón hubiese yo mirado a la iniquidad, el Señor no me habría escuchado». Debido a que muchos cristianos se preocupan, nuestro Señor dio instrucciones directas y específicas acerca de este asunto. No puedo dejar de enfatizar el hecho de que la preocupación tiene un efecto perturbador en la vida de un cristiano, perturbador e irritante. La preocupación por las cosas materiales no nos permite ver el valor relativo que tienen todas las cosas. Los valores relativos nunca son apreciados por los cristianos que se preocupan, y me temo que esta sea una de las serias enfermedades en la iglesia de la actualidad. Demasiados cristianos son esclavos de aquellas cosas que fueron creadas para servirnos. En vez de que ellas nos sirvan a nosotros, tratan de convertirse en nuestro Dios para que nosotros les sirvamos. El cristiano que se preocupa por lo material tiene una experiencia miserable de la vida, pero aún peor será al final de su vida aquí en la tierra, porque en ese momento descubrirá que estuvo totalmente equivocado. Ahora, déjeme preguntarle, ¿existe algo peor que esto? Sinceramente creo que no. En su Sermón del Monte, el Señor Jesús trató el pecado de la preocupación respecto de las cosas materiales. Ahora, en este sermón, el Sermón del Monte, el Señor se refirió a los asuntos prácticos de la vida, del peligro de convertirse en esclavo de las cosas de este mundo, especialmente de la preocupación acerca de ellas. Vamos a leer juntos Mateo 6, desde versículo 25 al 33, y vamos a estudiar un poco este pasaje. Aquí nuestro Señor dirige sus palabras a aquellos que cumplen con sus obligaciones para proveerse aquellas cosas materiales que son esenciales para la vida. Como podemos ver, el peligro está en estar ansiosos por estas cosas y preocuparnos por ellas. La tragedia resultante es que la mente está concentrada en esas cosas y no en Dios. Dijo el Señor en Mateo 6:25, por tanto os digo, no pase por alto la importancia de la frase por tanto. Aparece 3 veces en este mismo contexto del capítulo 6. Márquelas en su Biblia si usted quiere, en versículos 25, 31 y 34. Cuando usted encuentra esta frase en su Biblia, se detiene y trata de descubrir para qué está allí. La frase por tanto significa debido a qué o debido a esto. Ahora, en vista de lo que nuestro Señor dijo en versículo 24, no debemos preocuparnos. Por lo que dijo en los versículos 26 al 30, no debemos preocuparnos. Y en vista de lo que enseñó en los versículos 32 y 33, no debemos preocuparnos. El afán afecta nuestra relación con Dios. Cada vez que Cristo utilizó la frase por tanto, esta fue seguida con la orden no os afanéis. Esta es una observación importante dentro del contexto. Cada vez que él dijo por tanto, a esta frase le siguió la orden no os afanéis, la cual significa no estén ansiosos, no se preocupen. Ahora bien, la primera razón por la que no debemos preocuparnos por las cosas materiales es porque esto afecta nuestra relación con Dios. Existe un peligro espiritual terrible en preocuparse acerca de lo material. En medio de toda la actividad política de nuestro país, ¿cuáles son los verdaderos intereses de los dos partidos políticos mayoritarios? Francamente, ambos están interesados en cosas materiales, en lo que Cristo llamó los tesoros de la tierra. Ahora, este es el tipo de cosas que podemos esperar de un inconverso, de alguien que no es salvo. El hombre del mundo es mundano, su mente es mundana y toda su preocupación gira alrededor de las cosas que están en el mundo. Pero aquí nuestro Señor está hablando a sus propios discípulos y Él quiere que sepan que existe un elemento llamado transitoriedad relacionado con los tesoros de esta tierra. Se deterioran. El orín, es decir, el herrumbre, el óxido, y la polilla los corrompen, y los ladrones los roban, los hurtan. Capítulo 6, versículo 19, leemos esto. Así vemos que las cosas de este mundo inevitablemente perecen, todas ellas se destruyen. Ahora observemos el versículo 24. Jesús dijo, no podéis servir a Dios y a las riquezas. Preocuparse acerca de lo terrenal es sacrificar lo eternal. Nunca conocí a un cristiano verdaderamente espiritual que estuviese obsesionado con las cosas de este mundo. Una vez que el corazón del hombre queda atrapado con la preocupación por las cosas materiales, todo su ser se ve afectado. Lo que él piensa y lo que él hace es el reflejo de la verdadera condición de su corazón. Las cosas mundanas toman posesión de toda la personalidad, haciendo demandas sobre la persona total. Un espíritu materialista afecta la comunión con Dios. Usted no puede servir a Dios y a las riquezas, es imposible. Si nos preocupamos por lo material, somos carnales. Permítame hacerle una pregunta sincera. ¿A quién está usted sirviendo? Y puedo decirle, con el fundamento de las Escrituras, que usted está sirviendo a Dios o a las riquezas, a uno de los dos. Pablo dijo a Timoteo en su segunda epístola, en capítulo 4 y versículo 10, porque Demas me ha desamparado amando este mundo. El amor que Demas tenía por este mundo controlaba sus acciones. Ahora, puede que Demas no haya sido consciente de ello, pero de todas maneras, esto era verdad. En primera de Juan 2:15 dice, si alguno ama al mundo, el amor del Padre no está en él. Así podemos ver cómo la mundanalidad afecta nuestra relación con Dios. En su parábola del sembrador, nuestro Señor dijo que el afán de este siglo y el engaño de las riquezas ahogan la palabra y se hace infructuosa. Usted lo puede leer a esto en Mateo 13:22, en Marcos 4:19 y en Lucas 8:14. Los placeres de este mundo están dañando seriamente al Hijo de Dios, evitando el crecimiento espiritual y la profundidad de su comunión con Dios. Oh, queridos hermanos y hermanas en Cristo, no debemos preocuparnos por las cosas materiales. Hay algo bastante sutil en todo esto que muchos cristianos no lo ven hasta que el daño ha sido hecho, hasta que es demasiado tarde. Pero recuerde que usted no puede servir a Dios y a las riquezas. La segunda vez que aparece la frase «por tanto» en la enseñanza de nuestro Señor, nos presenta la segunda razón para no preocuparnos. En Mateo 6:26-30, Cristo comenzó diciéndonos en forma general que no debemos preocuparnos por la comida, la bebida ni el vestido. Él dijo, «No se afanen por vuestra vida», y esto significa «no se preocupen, no estén ansiosos». ¿Qué habéis de comer o qué habéis de beber? Ni por vuestro cuerpo, ¿qué habéis de vestir? ¿No es la vida más que el alimento y el cuerpo más que el vestido? Repito, usted lo puede leer en Mateo 6:25. Esto es un imperativo y lo que quiere decir es exactamente lo que dice. No debemos estar ansiosos o preocupados por las cosas de esta vida. Es tan simple como eso, y es muy importante, amigos míos, que lo sepamos y lo obedezcamos. Luego Cristo procede a decirnos por qué debemos hacer esto. En versículo 26, Él dijo, «Mirad las aves del cielo que no siembran, ni siegan, ni recogen en graneros, y vuestro Padre Celestial las alimenta. ¿No valéis vosotros mucho más que ellas?». Nuestro Señor no solo nos dice que no debemos preocuparnos, sino que también agrega las razones por las cuales no debemos preocuparnos. Dios creó los pájaros y Él controla que tengan suficiente alimento. Nuestro Señor no está enseñando que los pájaros no hacen nada para conseguir su alimento. Nosotros sabemos que los pájaros no se posan en un árbol o en un cable y esperan que Dios les dé su alimento. Ellos trabajan duro, van buscando el alimento. El punto del argumento es que el alimento está allí, afuera, y que Dios lo puso ahí, y Dios es nuestro Padre Celestial.

se preocupan demasiado por estar a la moda. Conozco una pareja que tiene 3 hijos pequeños. Esa pareja tiene una creciente y perpetua cuenta corriente en un negocio de ropas en el centro. Asisten a los desfiles de moda para mantenerse al tanto de los últimos estilos. Se los considera la pareja mejor vestida en su iglesia. Ahora, ciertamente no está mal vestirse bien, pero sí está mal que la vestimenta se convierta en una obsesión para nosotros, es decir, llegar a estar muy ansiosos acerca de ello. Observe, por favor, aquí en Mateo 6, 28 y 29. El Señor dijo, «Considerad los lirios del campo, cómo crecen, no trabajan ni hilan, pero os digo que ni aun Salomón, con toda su gloria, se vistió como uno de ellos». Y si la hierba del campo que hoy es y mañana es echada en el horno, Dios la viste así, ¿no hará mucho más a vosotros, hombres de poca fe? Si usted permanece por un tiempo estudiando una flor, captará algo de su maravilla, de su belleza y de su esplendor. Ni aun el rey Salomón, con todas sus vestiduras reales, nunca lució como una de estas pequeñas flores de Dios. Y aun las flores son temporales, ¿eh? Hoy están aquí y mañana no. Una rosa hermosa florece y luego sus pétalos se caen. Y este es el final de la rosa. Pero nosotros somos inmortales. Hemos sido creados por Dios para una existencia eterna. Con toda seguridad, mis amigos, Dios está más interesado en darnos la ropa necesaria a nosotros que vestir a los lirios del campo. Por lo tanto, debemos dejar de preocuparnos. Su Padre Celestial cuida de usted. No se preocupe. Ahora bien, hemos visto 2 veces la frase por tanto y 2 exhortaciones para no preocuparnos. La primera es porque afecta su relación con Dios y la segunda es porque Dios cuida de usted, Dios está interesado en usted. Ahora vamos a considerar la tercera vez que el Señor dijo por tanto en el contexto de Mateo capítulo 6. Leamos versículo 33. Él dijo, «Mas buscad primeramente el reino de Dios y su justicia, y todas estas cosas os serán añadidas». La palabra «buscad» lleva la idea de esforzarse con emoción intensa. En otras palabras, con toda seriedad, usted debe dar al reino de Dios y su justicia la prioridad más alta, por encima de todo. Debemos poner al Señor en primer lugar. Pablo lo expresó en Colosenses 1:18 con estas palabras, para que en todo tenga la preeminencia. Los cristianos hemos nacido en el reino de Dios de acuerdo a Juan 3:3 y por lo tanto debemos ser sumisos al Rey. Él debe tener el primer lugar en nuestras vidas. En Colosenses 3:2 leemos, «Poned la mira en las cosas de arriba y no en las de la tierra». Esta es otra manera de decirlo. Ahora, si usted quiere estar ansioso acerca de algo, entonces esté ansioso respecto a las cosas espirituales. Buscad primero el reino de Dios y su justicia. Si usted quiere preocuparse acerca de algo, preocúpese de su relación con Dios. Hágalo y no estará preocupado por lo material. No será necesario preocuparse por tales cosas, amados, porque cuando ponemos a Dios primero, todas estas cosas serán añadidas. Lo dijo el Señor en Mateo 6:34. Ahora, esta es una promesa clara y confiable por parte del Señor, y nosotros podemos apropiárnosla porque viene de Él. Entonces, ¿para qué preocuparse? Pero recuerde, la promesa es solo para aquellos que buscan primero el reino de Dios y su justicia. Si no estamos viviendo para Dios y para lo que es recto de acuerdo a sus normas, no podemos esperar recibir las cosas necesarias para esta vida. Algunas veces pienso que esperamos los resultados sin cumplir los requisitos. Por ejemplo, tomemos un versículo conocido allí en Filipenses 4:19. Dice, «Mi Dios, pues, suplirá todo lo que os falta conforme a sus riquezas en gloria en Cristo Jesús». Bueno, me temo que algunos cristianos reclaman el cumplimiento de esta promesa, pero sin tener ningún derecho a ella. Porque Pablo la escribió para un grupo de cristianos que se habían ofrecido a sí mismos, primero a Dios como olor fragante, sacrificio acepto, agradable a Dios. Lo leemos en el versículo anterior, Filipenses 4:18. Concluyo entonces diciendo que el cristiano egoísta, centrado solo en sí mismo, no tiene derecho a reclamar el cumplimiento de la promesa que leímos en Filipenses 4:18.

0: 4:19. Cuando pongamos a Dios en primer lugar, Él cuidará de nosotros. Nuestro Señor concluyó su enseñanza sobre el afán con las siguientes palabras allí en Mateo 6:34. Preste atención, no os afanéis por el día de mañana, porque el día de mañana traerá su afán. Basta a cada día su propio mal. Este pasaje sugiere una de las causas más comunes del afán, el futuro. Tenga en mente esto en el versículo 34. Observe la palabra mañana. Jesús dijo que no debíamos preocuparnos por el mañana. Él había estado hablando acerca de las necesidades de la vida, como alimento, bebida, vestido, pero aquí Él hace énfasis en la preocupación que tenemos hoy con respecto a las necesidades de mañana. Preste atención, dos días el Señor menciona aquí, hoy y mañana. Mi amigo, si queremos tener victoria sobre el afán de hoy, no debemos estar ansiosos por el mañana. Este pertenece al futuro y no tenemos manera de controlarlo. La mucha preocupación no puede controlar el futuro. Esto pertenece a Dios. El futuro pertenece a Dios. ¿Por qué? Simplemente porque solo Dios conoce el futuro y por lo tanto solo Él puede controlarlo. Los que se preocupan acerca del futuro pronto aprenderán que las pruebas del mañana pueden provocar ansiedad en el día de hoy. Cada día tiene sus propios problemas, por lo tanto no se concentre en los problemas del mañana. Suficiente el mal del día presente. Esto significa que es inútil preocuparnos por las pruebas del mañana. Solo el día de hoy nos pertenece. El futuro es la propiedad exclusiva de Dios. Afanarse por el mañana es perder una energía valiosa que puede ser usada en el día de hoy. No se preocupe por el mañana, porque éste traerá su propio afán. Entonces, ¿cómo planeamos nuestro futuro?, nos podemos preguntar. Bien, en el contexto de Mateo 6, el Señor no pone objeciones respecto a hacer planes para el futuro. Lo que Él está objetando es nuestra preocupación sobre el mañana. En la Biblia encontramos el desafío a realizar una planificación apropiada. Ahora, cuando un cristiano enfrenta el mañana de acuerdo a la Biblia, nunca quedará partido en pedazos. El escritor Santiago nos deja una buena palabra de cómo debemos planear nuestro futuro. Y lo vamos a considerar en nuestro próximo tiempo de estudio bíblico, porque en esta oportunidad nuestro tiempo llegó al final. Continuaremos con esta serie de estudios sobre el afán, sobre la preocupación y la depresión, y cómo obtener victoria sobre ellos en nuestro próximo programa. Ahora, amigos, para seguir adelante necesitamos toda la ayuda que podamos obtener, y confío que usted estará orando seriamente por este programa. Hasta la próxima, y que Dios le bendiga.
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0: BBN no se solidariza con los detalles emitidos en este espacio, solo nos circunscribimos a utilizar los servicios proporcionados por la agencia de noticias EFE. Noticias del conflicto en Oriente Medio. La Armada de la República Islámica de Irán anunció este viernes que ha capturado en el mar de Omán un petrolero que transportaba petróleo iraní por obstaculizar las exportaciones de petróleo y los intereses de la nación iraní. Por otra parte, al menos 3 personas resultaron heridas de gravedad moderada este viernes en Emiratos Árabes Unidos durante una operación de derribo de misiles y drones lanzado desde Irán en medio de las hostilidades entre Washington y Teherán en el Estrecho de Hormuz, informaron fuentes oficiales. En otra noticia destacada, el ministro de Exteriores de Irán, Abbas Araghchi, afirmó este viernes: cada vez que se acerca una solución diplomática a la guerra, Estados Unidos lleva a cabo una aventura militar temeraria. En la primera reacción oficial iraní al intercambio de ataques de anoche entre Teherán y Washington. Y por último, el secretario de Estado estadounidense Marco Rubio aseguró este viernes que espera a lo largo del día una respuesta iraní sobre unas negociaciones serias de un acuerdo de paz, dijo después de reunirse en Roma con la primera ministra italiana Giorgia Meloni. Deberíamos saber algo hoy, quiero decir, estamos esperando una respuesta de ellos, veremos qué implica la respuesta, la esperanza es que sea algo que pueda ponernos en un proceso serio de negociación, afirmó Marco Rubio. Hasta aquí las noticias, informó para BBN Carlos Rodríguez. A continuación, las buenas noticias para memorizar.
2: Llegamos a este fin de semana memorizando juntos las verdades de la Palabra de Dios. Carta a los Romanos, capítulo 8, verso 6. Porque